0: y ya lo reclamó Romario Caicedo, 14.
1: Romario Caicedo con el número 14.
0: Y está por salir ese reclamo también de ese billete para Meleca.
1: Muy bien.
2: Sigo.
1: Siga.
2: Fernando León con el 27.
1: Fernando León con el número 27.
0: O sea, no le gustó la Leguizamo que estuviera en el partido anterior.
2: Stalin Segura, 4.
1: Stalin Segura con el número 4.
2: Valencia Stalin con el 51.
1: Stalin Valencia con el número 51.
0: Ante la expulsión de Guerrico.
1: Sí, señor.
2: Mediocampo, La Máquina, 16.
1: La Máquina Quintero con el número 16, que se mandó un golazo.
2: Anote. Víctor Griffith, 6.
1: Víctor Griffith con el número 6.
2: Ángelo Mina con el 5.
1: Ángelo Mina con el número 5.
2: Napoli con el 8.
1: Gonzalo Napoli con el número 8.
2: Luis Gómez, Juan Pablo Ruiz Gómez, 19.
1: Juan Pablo Ruiz con el número 19.
2: Y Luca con el 7.
1: Y Luca Klimovic con el número 7, alineación millonaria.
2: Aquí me dudo, ¿se sabe?
1: ¿Por qué?
2: Porque va Caicedo, León, Segura y Valencia.
1: Ajá. Ya. Yo sé, yo lo aclaro.
2: Van
1: yo
2: tres en medio, Quintero, no. Griffith y Mina.
1: Yo se lo aclaro. Va a jugar como el otro día, Griffith, Quintero y Mina.
2: Por eso, tres en medio.
1: Sí, Ruiz va a moverse por la banda derecha y Napoli. No, el otro día jugó por la derecha.
2: Ah, bueno, Napoli juega por
1: la
2: derecha.
1: Y Napoli va a jugar por la izquierda, bueno. Y solo en punta va a estar Luka Klimovic. Puede variar también, puede variar a que juegue una especie de 4-3-3 o digamos un 4-2-2-1 con Quintero, Griffith, Mina tirado por la derecha, Ruiz por izquierda, Napoli en enganche y Klimovic en ofensiva.
2: Ahí la buena pregunta, no es muy arriesgado.
1: No sé. No sé, ahí ya es otra historia. Préstame un ratito para ver el orden de esas cosas. Se puede, ¿no? Gracias, continúe.
0: Préstame esa botellita ahí también. ¿Puede préstame?
3: Bueno, no, hasta el, no. Bueno, hasta el momento sería un 4-3-3 que plantea el Emelec. Aunque posible, para mí, posiblemente podría ser un 4-3-2-1. Por lo que estoy viendo también. Y ya lo vamos a discernir un poquito. Con Pedro Ortiz en el arco, la línea de cuatro como debe de ser, con Romario Caicedo, los dos centrales, Luis Fernando León, Stalin Segura y Stalin Valencia. No soy partidario, a mí no me gusta Luis Fernando León, porque entre Luis Fernando León y el uruguayo, prefiero mil veces al uruguayo que a Luis Fernando León, pero Luis Fernando León es muy lento y a veces tiene que recurrir al juego brusco y es propenso a tarjetas amarillas. Con un equipo tan rápido como Independiente, yo hubiera preferido jugar con el uruguayo. Cosas de los técnicos, justo de los técnicos, no me meto, solo opino nada más lo que a mi parecer debió haber puesto el MLE. Pone a Griffin 12, Sergio Lamac, a Griffin como destructor de juego con la línea de 4, con Sergio La Máquina Quintero, que también hará las veces de marcador. Como émbolo irá con el número 8 Gonzalo Napoli, que irá armando, haciendo las veces de armador de juego, y los tres atacantes, que serán Ángelo Mina por derecha, yo, Juan Pablo Ruiz por izquierda y Luca Klimovic. Estamos hablando de un 4-2-1-3, Javier.
2: Sí, podría ser también.
3: Pero te digo, yo hubiera preferido al uruguayo que a Luis Fernando León. Luis Fernando León, a veces yo lo vi lento en el Clásico del Astillero en los minutos que entró. No lo vi así el jugador tan rápido. Y con jugadores tan rápidos como Juan Riquelme Angulo, Emerson Pata, Darwin Guagua y el mismo mismo y el mismo Matías Pereló te pueden le van a causar más de un dolor de cabeza a la saga del MLE.
0: Fernando, Juan Luis.
1: Sí, bueno, yo ahí cada uno ve fútbol como considere, ¿no? A mí Dios me da más seguridad que Leguizamón. Y es donde parece.
0: Lo que pasa es que León es muy boquillero.
1: Yo estoy hablando netamente futbolístico. No estoy hablando de que se haya llamado de.
0: No,
1: menos.
0: Pero es que sabes que con Independiente del Valle puede pasar cualquier cosa.
1: Pero, ¿no? O sea, si nos vamos a poner con eso de boquilleo, no, entonces los argentinos no estarían en la final.
0: Yo lo decía más por prever cualquier cosa.
1: Hablando de la parte netamente futbolística, León es un tipo que tiene mejor cabezazo, da más seguridad. El problema que dice Fernando Real, si le cuesta regresar, pero yo creo que Medellín va a jugar bien retrasado el día de hoy por la dimensión que presenta. Leguizamón es un jugador que también tiene un retroceso lento, no tiene un buen juego aéreo, pero la virtud que tiene Leguizamón es la salida. Él mete muchos pases entre líneas y le da claridad a la salida que tiene Medellín. Entonces, tal vez ahí viene la discrepancia que pueda tener Nasuti, Klimovic, el profe Figueroa, entre otros que forman parte del cuerpo técnico de Medellín, es qué preferir, tener un tipo que te reviente la pelota o tener un tipo que tenga salida más fluida. Recordemos que Nasuti maneja muy bien el puesto de central, manejaba muy bien el puesto de central,
0: hasta que nos acordamos que le bajó la pierna.
1: Ya, esa es otra historia. Usted no, se acuerda de las cosas malas, no se acuerda de las cosas buenas.
0: Pero no, siempre también hay que hacer acuerdo de eso.
1: Ah, pero siempre se acuerda de eso. ¿Por qué no recuerda que Nasuti era un central muy seguro, ¿ya? Un tipo que tenía llegada, que cabeceaba en el área rival, un tipo que tenía mucho temperamento a la hora de marcar, tenía buen juego aéreo, pero Nasuti era de defensa que no se complicaba la vida. Nasuti te reventaba la pelota. Entonces, ahí viene la gran duda, ¿no? Si optar por un tipo que tenga una mejor salida, Fernando, o tener un tipo más de garra, más de coraje, más de fuerza, ante un rival complicado como es Independiente.
3: Yo prefiero ahí un tipo con mejor salida como Leguizamón. ¿Por qué? Porque te puede ayudar aparte que tienes un destructor de juego con Víctor, puede ayudar a Víctor Griffin, y él a su vez puede ayudar a ejecutar mejores salidas con Víctor Griffin y con Quintero, ayudando también al armaje con Gonzalo Napoli. Por ahí puede ser esa es la fórmula que podría ser para este partido donde Independiente tiene jugadores muy rápidos. Entonces, pero bueno, quizás lo pone a Luis Fernando León con la finalidad de también cortar juego a nivel de defensiva. Esperemos que Luis Fernando León tenga una gran noche aquí en Chillo Gijón, en una cancha muy rápida, y que no sea víctima de la rapidez o de los pelotazos tan fuertes que pone el Independiente espalda de los centrales, que es característico en ellos, para que pueda llegar bien a los cierres, porque va a ser dificilísimo. Y ojo, que Romario Caicedo y Stalin Valencia tienen que estar viendo la calidad, cómo van a hacer los relevos y cómo se van a proyectar ofensivamente ante un equipo rápido como el que pone Independiente del Valle.
1: ¿Sabe lo otro que podría darse también? Es que Medellín salga con una línea de tres.
3: Estaríamos hablando de un 3-4-3.
1: Sí.
0: Estoy poniendo los Quintero, perdón, a la máquina Quintero como otro zaguero.
1: No, tal vez lo tira un poquito más a la izquierda a Ruiz para ayudar a recuperar a Stalin Valencia. Recordemos que es un lateral improvisado ante la ausencia de Rico. Entonces, ahí podría haber una variante táctica, jugar con una línea de tres, con León, seguro Valencia. Por derecha Romario, por izquierda lo puede lanzar a Juan Pablo Ruiz, y ahí sí armar el tridente con Napoli, Griffith, Mina más tirado un poquito a la derecha, ayudar a proyectarse junto con Klimovic y Y bueno, la máquina creo que se llama Breno. En todo caso, señoras y señores, los equipos ya están en el terreno de juego. Independiente del Valle y el Club Sport Emelec saltan al terreno del Estadio Banco Guayaquil en Chillo Guijón. Ahí lo vemos a Quintana, lo vemos a Pata con los muchachitos. El Emelec nuevamente salta con esa camiseta que para mí es blanca, pero dice que es gris.
3: No,
1: así
3: eso no
1: que...
3: es gris.
0: Anto, señor.
1: Es que el otro día salió con una camiseta igualita. Y
0: ¿quién
1: yo para...
0: dijo que era gris?
1: Me... No, decían que era gris. Aquí el señor Pizarro decía que era gris. Sí, y creo que la que venden en la tienda es gris. No sé qué opinan ustedes. Pero bueno, no, un color es... blanco.
0: Si eso es gris, yo soy...
3: No, pues que si fuera gris, Juan Luis, Independiente tendría que cambiar la camisa.
0: Y el número 2, regalame la camiseta.
2: Veo que le regalo la camiseta.
1: Muy bien. Regálese de usted, pues usted es el potentado.
0: Usted dijo que me va a traer una gorra regalada de su equipo y no me ha traído.
1: Ya se la vamos a regalar en algún momento. Bueno, se saluda a los jugadores. Lo vemos a Pedro Ortiz, lo vemos al golero Quintana, lo vemos a Chunque, de Mil Batallas, Romario Caicedo. Y el señor de referato, ¿quién va a ser, señor Fará? Muy bien. Ahí vemos a los jugadores que se están saludando. Y usted tiene la pelotita para arrancar todo.
3: A ver,
1: esto,
3: el señor del referato entre Independiente del Valle y el Club Sport Emelec es Gabriel González, el central. El asistente 1, Mauricio Lozada. El asistente 2, Luis García. Cuarto árbitro, Brian Acosta. En el VAR, Cristian Guillén. Y en el AVAR, Byron Romero.
1: ¿Me recuerda el central?
3: Gabriel González.
1: Gabriel González. ¿Antecedentes de este árbitro?
2: No está el padrino de los aquí.
1: Muy bien. No, es la camiseta gris, es la gris. Ahorita ya la distinguí bien. Sí, es un gris bien tirado a blanco, pero es gris. Fíjese usted, el pecho es blanco y las mangas son media grises. De hecho, el color del short también es un gris bastante clarito.
0: Bien alto, pero sí, bien alto.
1: Sí, señor. Bueno, ya están los árbitros, el señor Gabriel González. Ya están formando para la fotito, ya están formando para el...
0: ¿Usted se ha tomado esas fotos?
1: Claro, y me las piden.
0: Ah.
1: Si el otro día estaba el señor, ¿cómo es que se llama? Cabrera, ahí en la cancha de Alejandro Ponce, y los compañeros se pedían, me
3: ver,
1: pedían que les tomara fotos.
3: A ver, aquí tengo las estadísticas de Gabriel González.
1: Cuéntelas.
3: En este año, Gabriel González ha pitado 10 partidos... Ha pitado en total 243 faltas, 0 penales, 44 tarjetas amarillas, 5 tarjetas rojas. Fuera de juego pitados por el señor González. 40 fueras de juego.
0: Bueno.
3: Un promedio de tarjeta roja por partido 4.9, 4.3. Y de falta por tarjeta por falta y de falta por tarjeta 4.9 también.
0: Señoras y señores, esto está todo por arrancar. En el comentario viene el señor Fernando Cuello y en la narración llega quien cierre satelital.
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1: Muy bien, ya estamos preparándonos, estamos preparando el ambiente, estamos preparando las gargantas, porque se viene un partido muy interesante de nuestro fútbol. No llega a los niveles de un clásico, pero ya es una rivalidad que tiene bastante polémica y bastante lindos partidos, incluido hasta finales, porque recordemos que una de las últimas finales que jugó el Emelec justamente fue frente a este rival, Independiente del Valle, en el año 2021. Señoras y señores, la pelotita empieza a rodar acá en Chillo Guijón. Y nosotros aquí en la CR Satelital comenzamos a contarles todos los incidentes que acontezcan de aquí para adelante. La pelota la tiene el conjunto Independiente del Valle por intermedio de Viacaba. Viacaba con Richard Chunque, la abre para Espinosa, sale jugando Viacaba, la abre por la banda derecha para Quintana, mete el pelotazo largo para que corra el jugador Angulo, la mantiene Angulo, Angulo se la abre al jugador Peredó y hay saque lateral que ejerce el cuadro millonario. Fernando, primeros minutos, el conjunto Independiente ya inclina la cancha.
3: Así es, trata de inclinar la cancha, como te dije, a través de las puntas, a través del juego por las bandas. Sabe que a Emelec le cuesta un poquito, pero Emelec se ordena y trata de seguirse bien.
1: ¡El remate! El primer aviso, la gente de Independiente del Valle lo saca con un remate potente del jugador Quintana, que lleva el número 28, y parece que le alcanza a rasguñar Pedro Ortiz, Fernando, porque me parece que el árbitro mandó al tiro de esquina.
5: Sí, señor, el primero del partido, informa CRE Satelital, Fernando.
3: Así es, fue el primer aviso de Independiente del Valle. Lo que decíamos en la previa, iban a tratar de trabajarlo al Emelec a través de la lentitud de sus centrales. Se aprovecharon en el pressing de salida y por poco Quintana pone la primera. Y este fue el primer aviso de Independiente del Valle.
1: Viene el centro de Jackson Méndez arriba, le alcanza a rechazar un hombre azul y la pelota se va al saque lateral que va a ejercer nuevamente el conjunto rayado, el conjunto de San Golquí, del Independiente del Valle. La pelota la va a servir rápidamente el jugador Espinosa. Ahí lo vemos a los técnicos, ¿no? Técnico de Independiente, el señor Joaquín Papa, que es de bastante perfil bajo, a diferencia de los últimos técnicos que ha tenido el conjunto de los rayados, ¿no? Y por su parte, Cristian Azuti, que ya hablamos un poco de él antes del inicio del partido. Va a seguir jugando el conjunto millonario por intermedio del golero Pedro Ortiz, el arquero del cuadro eléctrico, que seguramente debe haber visto a Unai Simón, el arquero español que solamente recibió un gol en la Copa del Mundo. Bélgica.
3: Bélgica fue, ¿no?
1: Me parece que Lukaku no fue el que le marcó el gol. No,
3: no
1: recuerdo.
3: No fue Lukaku.
1: La pelota tiene a Richard Chunque. Chunque lo pone a correr. Allá va por la banda derecha Peredó. Muy largo. Y ahí saque nuevamente. Saque de fondo que va a servir el Emelec, Fernando. Independiente totalmente dueño y señor al momento de las acciones. Presionando muy alto. Y Emelec como que quiere bajar las revoluciones del partido.
3: Mira, Independiente, el gran trabajo que hace es poner y tratándole de inclinar la cancha. Le adelanta la media cancha, aprovecha que sus jugadores son veloces y por ahí le comienza a inclinar. Ahora, Emelec tratando de asentarse. Adelante.
1: Se viene el cuadro millonario por intermedio de Luka Klimovic. Klimovic va a levantar el centro, prefiere hacer la pausa. Se apoya ahí con el jugador Angelo Mina. La rechaza Richard Chunque. Pelota que la gana la máquina Quintero. Se empieza a animar Emelec. Ahí está Romario Caicedo. Romario Caicedo la retrocede. Se aguanta con Luis Fernando León. Hace el cambio de frente León. León la abre para el jugador Stalin Valencia. Valencia la abre para Gonzalo Napoli. Gonzalo Napoli, todo esto circula por la banda izquierda. La tiene Valencia. Emelec aguantando, teniendo la pelotita. La toca para Stalin Segura. Segura con Luis Fernando León. Luis Fernando León mete el pelotazo al corazón del área. Muy largo. Se animó el Emelec en los primeros 4 a 5 minutos de esta primera etapa, Fernando.
3: Ya, ¿por qué hace esto el club Sport Emelec? Bajo, hago tenencia. Trato de asentarme en el partido. Porque sabemos que los primeros minutos son los más difíciles jugando en la altura. Y es lo más complicado, de lo cual se quiere aprovechar el Independiente del Valle también, porque buscan el Independiente por buscar anotar y el Emelec por buscar asentarse, así quitándole la pelota, haciendo tenencia y tratando de buscar la salida haciéndole un partido lento, mordido, y que lo desgaste el Independiente emocional.
1: De este Independiente del Valle, ¿tuvimos algún mundialista? Ya me lo cuenta. Ya tiene a Richard Chunque. Chunque la abre por la banda derecha para que avance el jugador Peredo. Y pregunto, porque la gente dice,
0: casi
1: no.
0: ¡Casi todos!
1: A ver, dígame, de los que están ahorita...
0: De los que están ahorita, no, pero casi todos serían independientes.
1: No. Estoy preguntando de los de ahorita. De los de ahorita.
3: Convocados.
1: Muy bien, ya me doy cuenta,
3: en
1: tranquilo.
3: En eliminatorias estuvo Darwin Guagua, le doy un nombre.
1: Me refiero a los mundialistas, solo mundialistas. Acá solamente recuerdo a Jackson Méndez, que jugó el Mundial de Qatar.
3: Ese sí.
1: Y de ahí no tengo a otro.
3: Que venía de las canteras Independientes, Nilson Angulo, el que anotó el gol ante Alemania.
1: Ya, pero no, me refiero a los que están jugando ahora, nada más.
3: No, ahí.
1: De los que están jugando ahora.
3: El convocado y el que le costó después salir del shock de los nervios de la selección es Emerson Pata, pues, para la eliminatoria.
1: Muy bien, bueno, pero esos fueron convocados eliminatorios. Yo hablaba de mundialistas. Bueno, la pelota tiene Napoli. Napoli con Angelo Mina. La máquina Quintero, que quedó tercero en el mundo, tiene con qué defenderse con el equipo de Jorge Celi, con aquella selección sub-20 en el Mundial de Polonia 2019. También mundialista. La pelota la tiene, está de insegura. Segura la abre allá para la máquina Quintero, bien retrasado la máquina, la tiene para Luis Fernando León, que se adelanta un poco, la maneja Víctor Griffith con León se la toca a Angelo Mina, la recupera rápidamente Independiente del Valle por intermedio de Pata. Allá va Pata nuevamente, insiste, abre la cancha para que aparezca Espinosa. La tiene Espinosa con Richard Chunque. Cuántas batallas de Richard Chunque. La abre para Viacaba pasa la mitad de la cancha, la abre por la banda izquierda para que se proyecte el jugador Pata. La luchaba Pata, pelota aérea, y se va al saque. No, la sigue intentando el conjunto Independiente por intermedio de Espinosa. Espinosa se la toca a Jackson Méndez. Méndez con Viacaba. Viacaba maneja la pelota con Cortés. Cortés con Chunque. Allá va Chunque, el número 5 del conjunto del Valle. Insiste Independiente, la pelean ahí. Sáquenme eso, por favor. La tiene Gonzalo Napoli. Napoli con la pelota. No deja ver, pues ahí se cruzó una valla publicitaria que no dejaba. Sí, puede ser eso. La pelota tiene Estadín Segura rápidamente con Estadín Valencia. Valencia la retrocede y el ritmo del partido ni punto de comparación de lo que vimos de la tarde. Bueno, la tiene León. León la abre con Segura. Vamos a poner un poquito más de velocidad, muchachos. La tiene Segura, la entrega mal. La recupera rápidamente el jugador Angulo. Insiste Angulo. Este la retrocede. Era finalmente Pata, que se mueve por la banda derecha. La recupera Víctor Griffith. Griffith la abre con Angelo Mina. La tiene Mina, sigue luchando Mina. Marca la gente de Independiente del Valle. No puede, Gonzalo Napoli lo aguanta, lo bajaron a Gonzalo Napoli. Tiro libre, que va a ejecutar el cuadro millonario en el tiempo de juego.
5: 9 minutos ya de esta primera parte. El marcador se lo cuento yo: 0 para Independiente, 0 para Emelec. 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
1: Muy bien, la recupera Independiente del Valle. Se viene rápidamente. Avanza Peredo por la banda derecha. La marca de Estadio Valencia. Recuperó el jugador ecuatoriano. Se la ganó a Peredo. Este Peredo, ¿de dónde es? Este es de nacionalidad.
0: Me parece que es uruguayo.
1: Peredo es argentino. Ay. Debe estar un poco golpeado. ¿Ustedes creen que eso les afecte cuando su selección juega una final de una Copa del Mundo y tengan que jugar 20, 30 minutos después? Ya me lo cuentan ustedes, ¿qué opinan? Don Fernando Cuello, primeros 10 minutos del partido, ¿qué apreciaciones podemos ver de ambos equipos?
3: Bueno, yo te diría que hay un 60 a 40% de dominio de Independiente del Valle. Tuvo opciones muy claras. Opciones muy claras de gol que la supo sacar Pedro Ortiz en su momento. Ante un MLE que le cuesta todavía posicionarse como debe de ser en el campo de juego. Producto de eso hemos visto pelotas mal entregadas, pases erráticos. Y vemos a un Independiente sólido, sobrio, que le, que le quita la pelota y le manda pases a profundidad que le generan problemas y que le van a explotar la lentitud de sus centrales. Juan Luis.
1: Muy bien, la pelota tiene Guagua. Guagua va a meter el centro arriba. No llega nadie, no, intentaba Peredó. Se cruza rápidamente, está en Valencia. Hay tiro de esquina favorable Independiente.
5: Segundo del partido, informa CRS Satelital. Más o menos que le saco en cuenta aquí, maestro. Ortiz, Caicedo, León, Segura, Valencia. Quintero como más retrasado. Griffin, Mina, Ruiz Gómez, Napoli, Klimovic.
1: Muy bien, algo así habíamos dicho, ¿no? Sí, ¿no? Algo así habíamos dicho.
5: Que ya los pude,
1: más o menos, muy bien. En el terreno de juego. Correcto, lo felicito, señor Fará. Frente a la pelota está Jackson Méndez. Espinosa se abraza con Stalin Valencia. Mucho abrazo, mucho toqueteo ahí. Viene el centro de pata, no. Va Méndez, pelota aérea. La alcanza a recuperar. Me parece que era Luis Fernando León. La revienta León. Y ahí saque lateral. ¿Qué va a ejercer el conjunto del Valle?
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0: Ahí están sus amigos que estuvieron en la entrega del trofeo. El señor Infantino, mi amigo Donald y la presidenta de México, abucheados.
1: Y estaban los reyes de España.
0: Sí, abucheados, sí.
1: Estaba también la...
0: el presidente de la Conmebol.
1: Así es.
0: El rey de España.
1: La Infanta también. Se viene Independiente con Guagua. Va a levantar el centro. La pifea, remataba ahí apretado. Era el jugador Angulo. Y se salva el Emelec, Fernando.
3: Efectivamente, se vuelve a salvar el Emelec. Trabajan como debe de ser el Independiente. Te está explotando todos los contados de la cancha. Cada pase al vacío, cada pase al vacío, a las espaldas de los defensas, de los laterales, es un desconcierto para los jugadores del Emelec. Es complicado porque este equipo sabe otra vez Riquelme Angulo, y ojo que Riquelme Angulo tiene algo muy, muy fácil, la forma en que da la vuelta a espaldas del arco y te saca el remate de entrada.
1: Cuidado, se enreda, está en Valencia, perdón, la pierde el conjunto eléctrico en la salida. Se apoya Juan Pablo Ruiz, lo ve, Juan Pablo Ruiz está apoyando por la banda izquierda, señor Fará. Y otra cosita, rapidito, del Mundial. A mí me parece fantástica el crecimiento de Cucurella. Yo me hice muy hincha del Brighton, aquel Brighton de Potter, con Cucurella, con Moisés, con Pervis, con el paraguayo Enciso, si no me equivoco. Había un japonés también que se movía muy bien ahí. Y miren que Cucurella poquito a poquito fue creciendo, quedó campeón del mundo con el Chelsea, se va ahora a Real Madrid y va como campeón del mundo. Una locura de evolución de este gran jugador.
0: ¿No? Mal cambio, Cucurella.
1: ¿Por qué mal cambio?
0: No sé, pero no me cuadra que vaya al Real Madrid.
1: Yo creo que Real Madrid necesita un jugador de ese... de ese temperamento, aunque él nació en la Masía, si no me equivoco.
3: Claro, Messi fue compañero de Messi en la Masía, imagínese.
1: Bueno,
3: entonces el Real Madrid necesita un jugador de esa magnitud porque ya no tiene laterales.
1: Muy bien, ya mismo ahí vamos a hablar toda la semana del Mundial seguramente. La pelota tiene Independiente de Valle, se viene Jackson Méndez, hace la pausa, la marca de Romario Caicedo, la retrocedía ahí el jugador Guagua, ahora la tiene nuevamente Víacaba, la toca con el jugador Espinosa, qué manera de poner eso, ensucia toda la jugada y el director de cámara está, o el director de programación,
0: eso es lo que paga, ¿no?
1: Hace, sí, pero es que uno paga por un servicio para ver el partido limpiecito, acaso en el Mundial le meten eso, claro. Nos mandan al cooling break, pero si me van a poner esa mancha ahí, yo prefiero el cooling break. No sé qué piensan ustedes. Ahí lateral que la va a servir el conjunto de Independiente de Valle. Bueno, usted está mal acostumbrado. La pelota de la pelea Guagua, la marca de Romario, la rechaza León. Insiste Independiente, pero la recupera Ángelo Mina con Juan Pablo Ruiz, la pierde Ruiz, la recupera Víacaba con el número 55, que es Guagua, allá va Guagua, la toca con Peredó hace busca de diagonal, viene el centro arriba, el cabezazo rechaza la saga eléctrica, insiste Independiente del Valle, que tiene mucha movilidad, que tiene mucha velocidad por las bandas, para allá, para acá, centros diagonales, se cruza rápidamente Víctor Griffith, y es un dominador incesante Independiente. Se parece un poquito a la selección de España frente a Argentina el día de hoy, para que la gente entienda la descripción. Posesión total de Independiente y Emelec tratando de defenderse con lo que puede. Fernando.
3: Así es. ¿Por qué pasa esto con el Emelec? Por la rapidez que le pone el Independiente del Valle. Y aparte porque sus laterales no relevan. Se quedan estáticos. Necesito proyección ofensiva. Y obligadamente el volante de marca tiene que venir a relevar, como es la lógica. Hoy lo vimos en el Mundial. Juan Luis.
1: Muy bien, ahí saque lateral, quedó a servir el cuadro millonario en el tiempo de juego.
5: 16 minutos ya de esta primera parte, el marcador te lo cuento yo, 0 para Independiente, 0 para Emelec. 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
1: Muy bien, mañana van a hablar harto del Mundial seguramente, ¿no? Ahí lateral que va a ejecutar el cuadro millonario por intermedio de Stalin Valencia. Al momento no la pasa tan mal Valencia, porque Independiente tampoco ha sido muy incisivo en los extremos, tal vez ganando la raya. Han buscado mucho el centro diagonal, y más allá que son balones complicados, Fernando, siempre es más sencillo para un central recibir de frente los centros diagonales a que los extremos saquen centros al segundo palo o al primer palo, y eso nos complica más a los defensores.
3: Efectivamente, Juan Luis, pero ¿qué tienes que hacer? También tratar de que los laterales o que los volantes bajen un poco también a relevar, cosa que ahí tú puedes intentar salir jugando, pero lamentablemente en MLS no se ve eso todavía. El equipo Independiente no le está permitiendo asentarse en el partido como debe de ser. Y el indicado a hacer la pausa, que es
1: Cuidado, se viene Medellín, Gancho domina. Ahora sí, siga.
3: El indicado a hacer la pausa, que es más que sea Gonzalo Napoli, o el mismo Gonzalo Napoli, tiene que Gonzalo Napoli o Víctor Griffith tiene que estar tratando de dedicarse más al quite de la pelota que a soltarla para que el jugador Luka Klimovic puede administrarla de mejor manera.
1: La pelota la tiene Gonzalo Napoli. Gonzalo Napoli alza la pelota, la va a tocar a su banda izquierda, donde corre Juan Pablo Ruiz. La tiene Juan Pablo Ruiz, que marcó un gol el otro día frente a Lorense, y la toca para estar en Valencia. Otro que marcó un golazo fue la máquina Quintero. Qué golazo que se mandó entre semana en el estadio 9 de mayo. Ya mismo le preguntamos a Javier Farado resultados de esta fecha número 20 de la Liga Pro. Míreme bonito, trabaje, señor, trabaje. La pelota la tiene la máquina Quintero. Quintero la cambia con Romario Caicedo. Romario Caicedo retrocede, la pelota la abre para Luis Fernando León. 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Y estamos desde el estadio de Chillo Guijón, entre Independiente del Valle y el Club Sport Emelec. Están igualados, 0-0. Se juega el minuto 18. Pelota que la pierde Emelec con Guagua. Allá va Guagua, insiste el conjunto del Valle. Va a levantar el centro a las manos de Pedro Ortiz. Era un centro cerrado de Guagua, pero ahí estuvo atento el golero eléctrico, Fernando.
3: Estuvo atento porque los jugadores se quedaron estáticos. Juan Luis le gana la posición. Juan Riquelme Angulo saca un centro y suicidamente tiene que verse forzado a salir, jugándose el resto físico, el señor Pedro Ortiz. Da el rebote y el rebote le quedaba cerca a Riquelme Angulo para que saque un segundo remate que a la postre podía haber sido la primera de Independiente del Valle.
5: 19 ya de esta primera parte. 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
1: Gonzalo Napoli con Luka Klimovic. Se viraba Klimovic, pero finalmente la pelota quedó larga y el golero Quintana sin problemas la abre para Cortés. Va a seguir jugando el ex millonario. Este jugó en el Emelec, ¿no? Hace un par de temporadas. El jugador Cortés, buen pasaje, recuerdo, en la época del técnico colombiano que dirige ahora a Lorense, del señor Torres, Y bueno, se fue como otros laterales también que han pasado por el cuadro millonario. Jackson Méndez. Méndez con el jugador Guagua. Guagua la abre con el... con Pata, me parece que es. La pelota se va afuera y hay lateral. Muy bien, ahí estaba Quintana, lleva el número 28. Este lo tengo, lo tenía extraviado. Ya lo apunté bien. Muy bien. Vamos con los resultados de esta Liga Pro, Javier, por favor. Mientras el balón está detenido aquí a los 20 minutos de este primer tiempo.
5: Delfín le ganó 2-1 a Macará, mientras tanto que el Deportivo Cuenca perdió 0-2 con Universidad Católica. 0 Liga, 1 Leones. Sorpresa. Barcelona 1, Libertad 0. Mientras tanto, ¿qué? Técnico 0, Aucas 1, Guayaquil City 1, Manta 0.
1: Muy bien, ganó Barcelona, ganó Guayaquil City. Acá está igualando de Emelec. Liga de Quito vuelve a perder, ¿no? Con Leones del Norte. Dicen que no hay peor astilla que la del mismo palo, ¿no, Fernando Cuello?
3: Así dicen, pero te digo algo. Ha terminado en incidentes. Terminado en problemas porque la misma barra de Liga de Quito se ha querido meter a los camerinos a quererle pegar a los jugadores.
1: Miren ustedes. Correcto, la pelota la tiene el conjunto del Valle con Viacaba. Viacaba con Cortés. Cortés va a tocarla, se vuelve cansón el partido. Mucho juego lateralizado y poca profundidad. La tiene nuevamente el jugador Espinosa. Espinosa con Richard Chunque, que va a pasar a la mitad de la cancha. La tiene Chunque. Vamos a ver a quién presiona. Se cruza bien ahí Valencia. Insiste Guagua. La retrocede para el jugador Chunque. Chunque con Viacaba. Viacaba abre la cancha. La toca para Cortés. Insiste Independiente del Valle. Por intermedio de Guagua. Se viene Guagua. No, este es Angulo. La tiene Angulo. Angulo con Chunque. Chunque levanta la cabeza. La toca para Espinosa. Vamos a ver si encara Espinosa. Levanta el centro, arriba el cabezazo. Gol, gol, gol, gol, gol, gol, gol, gol, gol, gol, gol, gol, gol, gol, gol, gol, gol, gol, gol, gol, gol, gol, gol, gol, gol, gol, gol, gol, gol, gol, gol, gol, gol, gol, gol, gol, gol, gol, gol, gol, gol, gol, gol, gol, gol, gol. Independiente del Valle, centro pasado y conecta con un soberbio cabezazo el jugador del número 28, Quintana. Y este gol, cántelo y grítelo.

0: minutos de esta primera parte. Informa CR Satelital, el marcador se lo cuento yo. Un Independiente 0 Emelec, Fernando.
1: Así es, gran jugada del Independiente del Valle. Lamentablemente la jugada es un autogol de Romario Caicedo. El jugador Quintana arrastra las marcas y al momento que cae el centro, la pelota impacta en Romario Caicedo y hasta luego.
2: Oiga, yo dije Quintana porque pensé que era un cabezazo. Y resulta que no ha sido un cabezazo, ha sido un rodillazo. ¡Qué error garrafal de Romario Caicedo! Falta de técnica para poder bajar esa pelota, que le haya rebotado la rodilla, me no, parece el colmo.
1: No tenías que... No, es que el detalle no era sacarla con la rodilla. Era que él tenía que elevarse para cabecear. No, se quedó estático, Juan Luis.
2: La podía haber amortiguado. Cuidado, se viene Independiente nuevamente. La pelea del jugador Quintana. Quintana aguanta la pelotita. Peredo, cuidado, va a rematar. Se salva el Emelec. Momento crítico del cuadro millonario. Cuando se juegan ya 25 minutos en este primer tiempo, Gonzalo Napoli aguanta la pelota, la pierde, le cometen una infracción y el juez González dice: paren todo, hay tiro libre. La juega rápidamente Napoli. No me gusta cómo juega este Napoli. Yo no sé qué le ven, pero gana titularidad y es un jugador que realmente no está al nivel de lo que necesita el Emelec. La pelota la tiene la máquina Quintero. La abre para Stalin Valencia. Valencia en esta oportunidad no pudo aguantar el desborde de Espinosa, que sacó el centro finalmente. Y Romario Caicedo, en el afán de rechazarlo, la manda con la rodilla. Terrible, terrible el gol que acaba de marcar el cuadro millonario. La pelota de la mano a Angelo Mina. Hay tiro libre que favorece al conjunto de Independiente del Valle, Fernando. Partido que se le pone cuesta arriba al conjunto eléctrico.
1: Así es, muy cuesta arriba está el partido ahora sí. Emelec tendrá que comenzar a buscar soluciones y tratar de ver la forma de recuperar pelota, armar mejores jugadas, organizar bien su salida para tratar de llegarle al arco al Independiente del Valle.
2: Muy bien, el pelotazo largo, la baja Peredo, si engancha hacia adentro puede ser, no, prefirió rematar fuerte. Y ahí saque de fondo que va a servir el cuadro millonario. Sigo sin entender la falta de argumentos que tuvo Romario Caicedo en esa jugada. Porque es un centro, tampoco es un centro complejo. Tenías como amortiguarla, pero la bajas con la rodilla y la mandas adentro. Una cosa de locos para la gente que están escuchando. Realmente un blooper. De un jugador con toda la experiencia del mundo, Romario Caicedo. Cuidado, te van a empezar a decir de que porque no te pagan cometes esos errores, porque la gente es mala. Pero lamentablemente el error que se acaba de mandar Romario deja mucho que desear en la parte futbolística. Pelota que la tiene Jackson Méndez. Méndez con Peredo, insiste Independiente del Valle, la abre por la banda derecha para que avance Espinosa. Espinosa se está haciendo un festín por ese lado y ahora avanza Guagua, la marca de la máquina. Guagua la toca con Peredo, Peredo con Guagua y toca Independiente, está en su salsa Jackson Méndez. Méndez la abre con Cortés, siguen tocando y tocando con Angulo, la tiene Angulo, va a levantar el centro. Era finalmente el jugador Cortés que quería ganar la pelota y se va al tiro de esquina. No, hay saque de fondo. Saque de fondo, señor Fernando Cuello. El Emelec no encuentra soluciones.
1: Es que tiene que, a ver, primero tiene que, la primero, el líder, que es Luis Fernando León, tiene que tranquilizar a su grupo. Tiene que ver la forma de cómo hacerlo, de cómo impartir, de cómo llegar a su grupo para ver la forma de cómo comenzar a esta nueva jugada. Napoli tiene el medio campo de Emelec tiene que comenzar a recuperar mejor la pelota y tratar de quitarle, de irlo apagando al Independiente del Valle. O sea, parecería que Emelec está golpeado psicológicamente con ese gol.
2: Cuidado, viene el jugador Espinosa. Espinosa con Peredo. Peredo le devuelve la pelota a Espinosa. no alcanzó a llegar. Continúe, señor.
1: No, y de eso se está, y a partir del gol, de eso se está aprovechando el Independiente del Valle, de la poca reacción del Emelec, de que el Emelec se ha quedado drogui prácticamente y no saben ni para dónde reaccionar ni para dónde seguir, porque el partido lo estaban haciendo bien, pero ese error parece que lo ha dejado en shock, y no logran volver a entrar a juego. Juan Luis, ¿qué es lo que debería hacer? Tratar de que el primer de sostener este resultado y en el primer y finalizar el primer tiempo en la charla técnica.
2: Cuidado, se viene Independiente, allá va Peredó, no llega Valencia, se viene Peredó, Valle, el pase entre líneas que recibe Peredó, sale Pedro Ortiz, intenta marcar Valencia, pero este define con categoría para poner el segundo gol, y este gol cántelo y grítelo.

0: minutos de esta primera parte, informa CR Satelital, el marcador se lo cuento yo. 1 para Independiente, 0 Emelec, comente, señor.
1: Cuidado, a ver, un ratito se viene el conjunto del Valle, nuevamente Peredó, cuidado, puede venir la

mejor tercero. Y ahí aparece Pata en una combinación con Peredó y define con categoría el puntero del campeonato. Pata, pata, pata, pata, pata. Te vas a devolver a Pata, Melec. Y este gol por segunda vez, cántelo. Y

0: esta primera parte, informa CR Satelital, el marcador se lo cuento yo. Sí, escucha bien. 3 para Independiente, 0 Emelec, Fernando.
1: Efectivamente, 3-0. Difícil de creer, en menos de 2 minutos, 2 goles. Y decíamos, cuídate de los pases al vacío, cuídate de los centros pasados. Emelec es una coladera, una avenida, y entre Pata y el jugador Pereló le anotan 2 goles que lo nos dejan noqueado.
2: No nos dejaron ni siquiera comentar, ni siquiera aguantaron la musiquita Independiente, y están dando un baile a lo que alguna vez fue el Ballet Azul. Por los años 60, en la época del señor Fernando Pasternoste, ¿no? Con los 5 Reyes Magos, un equipo de ensueño, decían los abuelos, yo no lo vi jugar. Y cómo no recordar esos grandes nombres, porque cuando un equipo juega bien al fútbol decimos que es como un ballet, que es como, es totalmente sincronizado como juega. E Independiente es eso. Independiente es un equipo que te desgasta, que te toca y te fulmina. Ya lo vimos entre semana frente al Aucas y ahora está repitiendo lo mismo frente al cuadro millonario. Hay un tiro libre que lo va a ejecutar Napoli. Napoli. Le va a pegar Napoli con la zurda. Viene el centro, arriba, cabezazo. ¿Quién la rechaza? La rechazaba Pata. Y se viene. Agárrate que se viene Independiente. La pelota la tiene el jugador Espinosa. Espinosa la aguanta con Chunque. Chunque la abre ahí para que la maneje el jugador Peredó. No, este es Quintana. Quintana la abre con Cortés. Cortés se la devuelve a Jackson Méndez. El relojito que tiene este Independiente. La tocaba con Quintana. Quintana con Cortés. Y ahí se viene el conjunto del Valle por intermedio de Pata. Pata la toca nuevamente para atrás para Richard Chunque. Chunque la abre. La toca para Jackson Méndez. Para allá, para acá. Tuya, mía, para ti, para mí. ¡Tac, tac, tac, tac! Toca la gente de Independiente y el Emelec no puede hacer nada. Es un relojito este equipo, es un relojito que huele a campeón y faltan muchísimas fechas, pero no veo rivales que le puedan realmente arrebatar este dominio, Fernando Cuello, que tiene el conjunto del Valle.
1: No, es difícil que le puedan arrebatar el dominio, la preparación, y así te digo algo. Y estoy en contra de esos equipos que se quejan que se debe cambiar el formato. El formato no se debe de cambiar, señor. Se debe cambiar la forma de trabajo de los equipos, pues.
2: Muy bien, la pelota tiene la máquina Quintero. Vamos a ver si Emelec despierta al menos. Por esos muchachos que fueron a seguirlo, ¿no? Fueron al estadio, viajaron.
3: No me dejó ni un poquito.
2: Y usted tiene allá y el señor también tomó. ¿Qué más quiere? La pelota la tiene Valencia y esconde. Este señor es como los capibaras. ¿Se ha visto? Los capibaras tienen un hueco y ahí esconden todo. Este señor tiene todo escondido y resulta que no comparte con nadie. El señor, el nuevo capibara que hay aquí.
1: No me pongas nervioso,
2: nuestro visitante.
1: No me pongas nervioso. Le mando un abrazo a mi mujer, que pobrecita ahorita, que está viendo el partido. Hincha del Club Sport Emelec, y vaya a ser que hoy me toca.
2: Uy, uy, uy.
1: Mi amorcito, tenga paciencia nomás con su equipo.
2: Muy bien, tiempo, bueno, ya uno se curte mientras pasan los años. A propósito, déjeme mandarle un abrazo a todos los muchachos, a la directiva del Club Deportivo Independiente Guayaquil. El fin de semana próximo, el sábado, hay final frente a Talleres por la Liga de Ascenso. Y les cuento que nos vamos a concentrar en hotel. En hotel va a haber concentración. Así que desde el viernes hasta el sábado va a estar concentrado el equipo. Y se viene Independiente del Valle nuevamente. Cuidado. Pasa por la banda derecha. El jugador Pata se cruzó bien. Se indigna. Está en Valencia. Por la situación del partido, ¿no?
1: Es que,
2: y hay tiro de esquina.
1: Stalin Valencia se indigna con justa razón. Los llamados a cortarle juego a, los llamados a cortarle juego al equipo de, al equipo en el medio campo no están haciendo su trabajo, pues.
0: Cuarto tiro de esquina del partido.
1: Que son la máquina Quintero y Víctor Griffin, no están cortando el juego.
2: 36 minutos ya se juegan en el estadio de Chillo Guijón. ¿Y cómo está el panorama? A ver, Independiente del Valle, las próximas fechas, yo creo que la va a tener de alivio.
0: A ver, Independiente la siguiente fecha jugará contra Técnico Universitario el miércoles a las 4:30 de la tarde, ¿no? Ya lo del fin de semana ya te voy a decir.
2: Centro de Méndez, pelota aérea y el de Medellín con mucha urruna, ¿no? En el campo de día martes. Ay, ay, ay.
1: Y ahí el domingo le tocará a Emelec contra Sociedad Deportiva Aucas.
2: Se acabó el mundial, así que ahora sí, o sufran, o amárguense, o sigan viendo el fútbol. Como quieran. Lo cierto es que nosotros tenemos un equipo que juega muy bien. Se vio un Independiente de Valle en el centro, arriba. Se cruzaba, segura. Y la pelota se va al córner. Luego de una descolgada que tuvo Angulo por la banda izquierda. Se cruzó bien, segura, y hay tiro de esquina.
0: Quinto tiro de esquina del partido, ya 38 de esta primera parte. El marcador, se lo cuento yo, 3 para Independiente, 0 Melec. Sí, escuche bien, a veces la oreja derecha. 3 para Independiente, 0 Melec.
1: Compañeros, y decirle también de que Melec, y preocupa porque te queda con 27 y menos 4. Y ha jugado 20 fechas en el noveno lugar. Y con un Guayaquil City que hoy ganó, y está con 26 en el décimo lugar.
2: Viene el centro, cuidado, Trastavilla, un jugador de Independiente, la pelota quedando botecito, la rechaza rápidamente la gente del cuadro millonario. Ni insiste allá a pelearle a lo que se pueda. Era Juan Pablo Ruiz, lo tiraron contra la valla publicitaria. Horrible, horrible, cuidado.
0: 27 menos 4, ¿verdad? Al momento de Melec.
2: Cuidado, cuidado lo que acaba de pasar. Se ha dado un golpe con la valla publicitaria feísimo. Compañeros, ustedes tienen la palabra.
1: No, golpe, terrible, terrible. Lo mueve y lamentablemente se resbala y su pierna.
0: Rodilla, maestro.
1: Y su pierna termina pegándose con la valla. Es peligroso.
0: Oye, rodilla.
1: Es la rodilla, es peligroso.
0: Y se quedó enganchado en la parte de abajo de la...
1: De la valla, obvio.
0: De la valla. Ah, no, pero ya se
2: recuperó. Ya se recuperó, ¿no?
0: ¿Cómo le ha quedado doliendo eso?
2: Sí, señora. Oiga,
0: 27 menos 4. Leones pasa al noveno. A ver, déjenme ver. Leones pasa al puesto 8 con 27 más 1. Emelec baja con 27 y menos 4 al noveno lugar. Porque ahí sigue, sigue Guayaquil City. Hay que esperar hasta mañana ver qué pasa con Orense frente a Muchicruna. Pero eso no implica de que Melec se quede en la novena posición por el momento.
2: Muy bien, la pelota tiene Juan Pablo Ruiz. Juan Pablo Ruiz con Romario Caicedo. Todo arrancó por un error garrafal de Romario Caicedo. Hay que decirlo claramente. Eso te desmoraliza. Cuando tú estás jugando bien al fútbol y un compañero comete un error, te termina desmoralizando. Pero también ahí tienes que tener ese poder de resiliencia, que sí lo demostró

0: Entonces estaba escuchando el canal de televisión española y decían, con Argentina no se puede bajar los brazos hasta el último minuto, y estaban sufriendo. Y bueno, con total merecimiento. El gol que se come en el último minuto, Giuliano Simeone.
1: Uy, maestro, tú, ¿sabes qué? Le pega con la punta del zapato en vez de con el peine.
0: Sí, señor.
1: Si hubiera pegado con el peine, a lo mejor tenía Unai Simón que meter la mano. Pero le pega con la punta.
0: Yo sinceramente pensé que lo podía empatar Argentina. Más allá de que Argentina futbolísticamente no tenía por dónde.
1: Pero te digo algo en serio. Hoy Messi se lo vio anulado por completo, ¿no?
0: Sí.
1: Anulado por completo. Sí hizo dos, tres jugadas de mucho.
0: Pero fue muy inteligente La Fuente, porque cortó los circuitos para Messi.
1: Claro, exacto.
0: Porque Argentina siempre jugó para él, y siempre De Paul o Paredes o Enzo Fernández eran los abastecedores de Messi, y Messi era el cerebro ya en los últimos metros. Pero si tú le tapas la salida de esos tres jugadores, realmente Messi nunca le iba a recibir.
1: Messi se tiró por la izquierda, luego se tiró al centro, luego por derecha, pero nada.
2: ¿Sabes qué? Único que le podía hacer, pudo hacer de socio, y muy rara vez pudo funcionar, Giuliano Simeone.
0: ¿Sabes qué? Me hizo acordarme mucho la final de la Copa América de 2015, no la de Estados Unidos, entre Chile y Argentina, en donde Chile le escondió la pelota a Argentina. De hecho, era uno de los mejores partidos tácticamente que yo le vi a Jorge Sampaoli. Le escondió la pelota a Argentina, y justamente eso impedía que Argentina pudiera combinarse con Messi. Y bueno, lo tenía un Gary Medel que lo perseguía como perro de presa por todos lados, a un Gonzalo Jara también. Me hizo recordarme mucho, por eso es que me puse también hoy día la camiseta de la selección chilena. Bueno, el cuadro millonario tiene la pelota, se juegan 42 minutos del primer tiempo, señoras y señores. Emelec está perdiendo por 3-0. ¿Por qué hablamos del Mundial? Porque la verdad que el partido entró en un momento, digamos que...
2: ¿cómo? Caliente.
0: ¿Perdón?
2: Caliente.
0: No caliente, sino que sin mayores emociones, le llamaría yo. Independiente ya manejando el resultado, el Emelec sin mayores proyecciones, pero cuidado, ay mamita linda, pero no, la que te perdiste, Peredo, era el cuarto Independiente del Valle, lo hacías correr al señor Fará, pero no, se quedó sentadito el señor Fará. Minuto 43, Fernando Cuello, la tuvo Independiente del Valle.
2: Pero es que es sencillo, Juan Luis, y lo venimos repitiendo. Pierden las marcas en el medio campo, le ponen el pase al vacío a Pereló. Pereló pasa como gacela, por llevándose a, dejando en el camino a Stalin Valencia y a Stalin Segura, y hasta luego.
0: Miren,
2: la suerte es que Pereló esta vez estuvo, no estuvo fin. Si no, 4-0 en un solo tiempo, baile a todo orquesta. De por sí ya la remontada puede ser dificultosa.
0: Yo les puedo decir algo. Emelec seguramente en su planificación tiene seguramente dentro de sus resultados perder frente a Independiente del Valle. Está dentro de las situaciones de un torneo largo. Pero una cosa es perder y la otra cosa es que te pasen por encima. Y en estos momentos lo están pasando por encima Emelec, sin reacción, y puede ser una catástrofe si es que no se mejora en la parte medular, y sobre todo por la banda izquierda, porque Stalin Valencia no la ve por ningún lado. Qué flaco favor que le hizo Ignacio Guerrico el fin de semana pasado.
1: Solo un partido, creo, ¿no?
2: Yo te digo algo, Yo te digo algo. ¿Por qué el señor Nasuti lo deja en la banca a un jugador como Fragoso? Puede ser que me digan, no, pero es muy jovencito, muy peladito. Pero ya, pues ya tienes que eso. ¿Cuándo lo vas a soltar?
0: Oye, el mejor ejemplo de Lamine Yamal, 19 años, jugó 90 minutos una final de Copa del Mundo.
1: Dos más.
0: Ese es el mejor ejemplo. Que no anden mirando ni la ceuda ni nada por el estilo.
1: No, lo que pasa es que está diciendo que como hay domingo, miércoles y domingo, hay mucho traje.
0: Bueno.
2: Oiga, en la época, Lamine Yamal juega domingo, miércoles.

0: y a veces hasta juegan
1: en el
0: lunes.
1: El fútbol europeo juegan domingo, lunes, martes, miércoles, jueves, domingo.
0: Cuando les toque, déjense de poner excusas y solapar.
1: 46.
2: Muy bien, Saca Ortiz. Gran partido este Peredó. ¿De dónde salió este Independiente? Siempre saca un goleador, ¿no? Algo increíble.
0: Pero te digo por qué, Juan Luis, porque ellos mismos van a buscar los jugadores. Van a, si tienen que viajar, viajan. Y los y nuestros equipos, los equipos de Guayas, se han acostumbrado al videíto.
2: Viene de una de las mejores canteras del fútbol argentino, como es Argentinos Juniors. Pasó por Central Córdoba. Y a Independiente del Valle.
0: Pero es lo que le digo, Juan Luis y compañeros, porque ellos mismos van a jugar, van a buscar, van a ver a las canteras de allá.
2: Independiente tiene extranjeros, al colombiano Quintana en el arco, Richard Chunque, que es casi ecuatoriano, Viaca uruguayo, Quintana paraguayo y Peredó argentino.
1: Terminó.
2: Señoras y señores, terminó este primer tiempo con goleada, sí, con goleada. Independiente del Valle lleva 3 y el Club Sport Emelec lleva 0 aquí en la Liga Pro, y ustedes lo están escuchando aquí en la CRS Satelital.
1: Señoras y señores, quedan en la gratísima compañía del señor Fernando Cuello en los primeros comentarios de lo que ha sido este primer tiempo. Escuché bien, sí, no es cuento. 3 para Independiente, 0 Emelec, dile.
0: Efectivamente, termina este primer tiempo con un solo equipo dominador en cancha. Un 3-0 que limita todo, que lo hizo ver muy mal al Emelec, que lo hizo ver prácticamente golpeado, destituido, sin ideas, desdibujado. Porque no hay otra palabra que decir con este equipo. ¿Qué está pasando con Emelec? ¿Qué pasa con los equipos de Guayas? El uno sufre para ganar, el de acá me lo pasa como por encima. Me lo pasaron como aplanador en un solo tiempo. Algo que no se había visto. ¿Qué pasa, señores, el Emelec? ¿Por qué los directivos no están trabajando como es? ¿Qué? ¿Qué es que está pasando? Que no les da, no les debería darles vergüenza. Y hablo por toda esa gente que ha viajado a Chillo Gijón a ver este partido. Un equipo que no se puede desenvolver. Un equipo que pierde las marcas. Un equipo que les entran y resulta que el señor Romario Quinceo no supo ni cómo botar la pelota. Y le mete un rodillazo a la bola y la termina metiendo. Y con eso lo mató en vida el Emelec. ¿A qué estamos jugando? No jueguen. Si van a jugar así, por Dios. Emelec está perdiendo su identidad. Lo están pasando por encima. Pudo haber sido más. Si no fuera por Pedro Ortiz que sacó, hubiera sido 5. Déjense de cosas, pues ya. ¿Hasta cuándo el fútbol de Guayas tiene que pasar por esto? Ayer Barcelona sufriendo para ganar 1-0 ante Libertad. Y hoy Emelec cae goleado 3-0. Un 3-0 que de donde vimos un Emelec reconocible. Teniendo un jugador tan creativo como Fragoso. ¡Abre con Fragoso, hijito! Hoy vimos a Lamine Yamal en la final del Mundial. Correr, sacrificarse, crear opciones de gol, patear de media distancia. Pero si es el que te puede dar la ventana de ser creativo, de abrir un poco, de darte la pausa, tienes que ponerlo, pues. ¿Hasta cuándo lo tienes en la banca? Y lo venía diciendo desde hace mucho tiempo. Cuidado que el señor Nasuti, pues, va a pagar cara su improvisación. Y ahí están las consecuencias. No me he equivocado. Aquí están las consecuencias. 3-0 ahorita. Ojalá el segundo tiempo no venga con más dolores de cabeza. Un equipo de Independiente que le pisó después del primer gol, le pisó el acelerador. Emelec comenzó a sufrir los embates de los famosos pases de espalda de los defensas. Esos pases filtrados son demoledores cuando tienes una defensa lenta y tienes dos volantes que no marcan. Griffith no se puede dar abasto conteniendo. Sergio La Máquina Quintero tampoco. ¿Y quién marca? Napoli es marcador, es lo que yo digo. Cuando el que debería marcar es Juan Pablo Ruiz, que es otro que tiene que hacer la labor de marca. Está haciendo claramente un 4-3-1-2. Porque Emelé está perdido en la cancha. Emelé está perdido en la cancha. Espero que las variantes del señor Nasuti sean convincentes para sacar este equipo adelante. Porque si no, este equipo del Independiente del Valle va a salir en el segundo tiempo con el cuchillo en la boca para seguirlo martillando. No saben cómo están corriendo. ¿Cómo están corriendo? Yo con Riquelme Angulo, que es un jugador que es rapidísimo para marcar y que sabe ganar por alto también, ojo. Pero bueno, se vendrá un segundo tiempo donde las cosas van a ser difíciles para el club por MLE. Espero que el señor Nasuti, que tanto pidió la dirección técnica, pueda hacerlo porque pueda encontrar el recambio. Porque si no, se le viene la noche al MLE. Y ya lo estamos viendo porque el equipo Independiente está aún. Sin despeinarse te manda tres. Cuidado, te puedes comer más goles. Al minuto 22 fue el gol de Romario Caicedo. El autogol de Romario Caicedo. Todos decíamos que era cabezazo, pero no fue cabezazo porque Pereló abre las marcas. Y resulta que cuando venía Pereló le abren las marcas. Mejor dicho, Riquelme Angulo abre las marcas y Pereló sale por la espalda burlándolo y engañándolo completamente a Romario Caicedo, que su pelota pega en la rodilla al no saber cómo despejar. Cualquiera se eleva, Romario. El señor Romario Caicedo parece que ha perdido la noción de tiempo y espacio porque puedes elevarte y sacarla de cabeza, pero ni siquiera eso, que es lo que más desazón deja. Y los centrales demasiado lentos por el lado de Stalin Segura, por el lado de León, por todos lados han corrido. Y resulta que por ahí les han hecho la fiesta. ¿Pero por qué? Porque sus volantes de marca, que son los llamados a marcar, los tres volantes de marca, ninguno marca. Los pasan como que si fuera postes. Ninguno marca. Un MLE nulo. Ante un equipo del Independiente del Valle que le ha retenido la pelota las veces que ha querido y le ha salido como gacela y los ha contraatacado también las veces que ha podido. 3-0 equipo. Esperemos que el señor Nasuti por lo menos encuentre la respuesta, encuentre en la charla técnica la forma de arreglar este terrible mal resultado del MLE. Porque no quiero ni imaginarme lo que se les viene a los directivos en esas asambleas de socios. Cuidado, que esto resulta. Miren lo que pasó en la vereda del frente cuando Emelé tuvo a Mondaini y Escalada. Clásico del Astillero, 3-0 en el Monumental. Fuera técnico, fuera presidente, crisis en el. La crisis se les puede asentar. Acentuar bien bonita en el bombillo. Dios no quiera, cuidado, el 3-0 se transforma en una goleada inmisericorde que lo está dejando al Emelec poniendo las barbas en remojo de lo que puede pasar después de los otros partidos. Yo me esperaba que Emelec pudiera perder con un 3-0 tan injusto. Yo por eso decía, lo lógico era Leguizamón está insegura. ¿Por qué lo sentaste a Leguizamón? ¿Por qué lo pones a Fernando León? Si decíamos, la defensa de Melec necesita a uno que rompa como Leguizamón y otro que salga. Los dos pueden salir jugando y son muy técnicos, pero Fernando León es muy lento y no se adapta a lo que quiere estar insegura. Entonces, obviamente, te hacen la fiesta. Obviamente, tus volantes de marca no te ayudan tampoco. Estás jugando 4-3, 4-3-1, 4-3-1-2. Está clara la jugada, pero resulta que tus tres volantes no marcan, pues. Le mandan pelota a los... Griffin no marca. La máquina Quintero, parece que se le sulfató la máquina porque ni chicha ni limonada. Y Víctor Griffin tampoco. Adelante, Javier. Ok.
1: Siga nomás, que no es con usted. Siga.
0: Ok. Así es, señores. O sea, Griffin ni para adelante ni para atrás. Sergio, la máquina Quintero, que era llamado a marcar, no da tampoco pie con bola. De máquina pasó a maquinita. La maquinita se le sulfató al hombre, por lo que ve. O necesita mantenimiento, porque maestro no jala, no quita ni una bola ante un equipo tan rápido como este. Y el único que se está dedicando a quitar de buena manera es Juan Pablo Ruiz. Y con uno, con los gacelas que son, te están matando. Te están haciendo la fiesta. Emelec lo han bailado, bartoleado, le han entrado las veces que ha querido. Lamentablemente su hinchada merece algo mejor. No merecía esta barbarie el día de hoy. Y cuidado, y lo repito y lo sostengo. No hay forma ni manera de poder darle un remonte a esto. Cae como debe de ser. Duele mucho ver a un equipo de Guaya. Y que quede de elección. Esto no es por cambio de formato. Debe ser. Y así quieren hablar de cambio de formato. Lo que se debe hacer son cambios y reformas para que los clubes sean mejores manejados, los de Guayas. Eso es lo que se debe de hacer. No me vengan a hablar de cambio de formato. Ahí sí quieren cambio de formato. ¿Por qué no dicen cambiemos las cosas como deben de ser en los clubes de Guayas? Para evitar que los equipos se los pasen por encima. Basta ya, pues. Cuidado la asamblea de socios. Cuidado la asamblea de socios, señores dirigentes del MLE. Porque estos resultados pueden costar hasta salidas de presidente.
2: Pero si esa asamblea, mi querido Fernando, van 40 personas.
1: Y se acabó el asunto.
2: O sea, lamentablemente el hincha del MLE, el hincha de Barcelona, no tienen ese espíritu de pertenencia. Más allá de que pagan sus mensualidades para entrar al estadio, cuando son convocatorias no lo hacen, y eso creo que está pasando factura, ¿no? Aquí hay dos cosas. Primero, el Emelec no es ni el mejor equipo luego de haber jugado el Clásico y haber ganado en Machala, ni el peor con esta goleada que está sufriendo con Independiente del Valle. ¿Por qué lo digo? Porque Independiente del Valle es un equipo que viene trabajando muy bien, y ya creo que hablar de lo mismo puede sonar cansón. Yo por eso decía en el Mundial que yo sentí una envidia de parte de muchos colegas de aquí de la costa, que hablaban de que por qué llevaban solamente jugadores de Independiente. Y yo insisto, o sea, de los que estamos viendo acá, estamos viendo una generación de futbolistas que nos va a seguir dando alegrías con la selección ecuatoriana. Pero si vemos en Barcelona y vemos en Emelec, no tenemos jugadores realmente deslumbrantes, o los dirigentes y los técnicos tampoco los quieren utilizar. El caso de Fragoso, el caso de Tobar, que son jugadores que al menos la gente del Viteri, la gente de la formativa me han hablado muy bien de ellos, pero hay que verlos jugar, ¿no? Y en el caso de Barcelona hablemos de Huida, Ricardinho Caicedo, que entraron en los últimos partidos, pero tampoco son jugadores dotados para decir, wow, estos jugadores van a ir a la selección y nos van a regalar alegrías. Entonces seguimos con la misma cantaleta de que los equipos tienen que cambiar, Sin embargo, hay que hacerla clara. Acabamos de terminar un mundial y hace 4 años hablábamos exactamente lo mismo. De que Independiente y Liga ponían jugadores y decían no, que el señor Egas era el que ponía a los jugadores. Que el señor Alfaro ponía a los jugadores. Pero ponía a los mejores. Es la realidad. El último jugador que salió de las canteras de Emelec fue Ener Valencia. Que estuvo en este mundial. Y pare de contar. Entonces ahí vemos una cosa realmente terrorífica. Ahora, yo les voy a decir una cosa. Hay un fuerte rumor de que el tema de los equipos se puedan convertir en SAT, en sociedades anónimas. Y eso viene caminando muy fuerte. Y no se extrañen, y cuidado, van a salir los socios que no les gusta, que bla, bla, bla. Porque en estos momentos, yo les digo una cosa, a mí no me gustan las sociedades anónimas, pero yo el único camino que veo, tanto en Barcelona como en el Emelec, es que vengan esta gente a invertir, porque ya el tiempo de los mecenas terminó hace muchísimo tiempo.
1: ¿En Chile cómo está el tema de las sociedades anónimas?
2: Está Colo-Colo, está Universidad de Chile.
1: Colo-Colo fue el primero, ¿verdad?
2: Uno de los primeros, sí. Entonces, yo creo que ese va a ser el camino que van a tomar los clubes en los próximos meses. No, en serio que no veo mayor salida de eso. Un equipo que está con 7 demandas FIFA, más suma de la Federación Ecuatoriana de Fútbol.
1: Que ya mismo le sale lo que decíamos de Romario.
2: Técnico César Farías habló de que están con 2 meses abajo los jugadores de Barcelona. Entonces es una constante.
1: Bueno, eso siempre ha estado.
2: Siempre ha estado, pero no debe ser así. No debe ser así. Y ahora, en la parte futbolística, ¿qué podría hacer Emelec el día de hoy? ¿Aguantar el partido para que no le metan más goles? ¿Qué variantes podría hacer para por lo menos ir descontando? Que me dé que empate el partido, sinceramente, si fuera el equipo de Scaloni, te la creo. Pero en estos momentos, que me dé que logre empatar el partido con los argumentos futbolísticos, con la falta de movilidad que tiene Luka Klimovic, con la intrascendencia que tiene Gonzalo Napoli, con la poca generación de fútbol que tiene Griffith, la máquina Quintero, con la poca proyección que tiene Romario Caicedo, de un estadio en Valencia que sabemos que no es su posición, y al otro lado que Independiente tiene 2 centrales de oficio como Chunque, Viacaba, un lateral que se proyecta como Espinosa, el otro Cortés, un Jackson Méndez que encontró en Independiente un nuevo aire después de haber pasado por el fútbol brasilero, un Angulo que está encendido, un Peredo que la gana todas, un Quintana que está al acecho. O sea, realmente estamos viendo una diferencia abismal de individualidades y además de individualidades de juego colectivo, Fernando.
0: Claro, buen juego colectivo. Y te digo, y Emelec con 3 volantes de marca no ha podido, pues. Estamos hablando de la máquina Quintero, de el mismo Víctor Griffith y de Juan Pablo Ruiz. No ha podido quitarle la pelota. Se lo ha visto impotente.
1: Señoras y señores, el segundo tiempo va a empezar. El comentario viene por parte del señor Fernando Cuello. Y en la narración llega.
3: Relata Juan Luis Fuensalida.
2: Y la vamos a pasar bien, seguramente, queridos amigos oyentes de la CR satelital. Ya hemos cantado 3 golcitos. No están contentos los de Emelec, pero esto es fútbol. Y el fútbol es para todos, así que seguramente los que gritaron los goles no solo fueron los de Independiente, también lo gritaron los del Barcelona, también lo gritaron los del Guayaquil City, también lo gritaron los del Manta, los del Mochurruna. Así que la vamos a pasar bien seguramente en este segundo tiempo, en donde el cuadro millonario que no le está pasando bien son los jugadores y los hinchas que llegaron al Estadio Banco Guayaquil de Chillo Guijón. La pelota la tiene Quintana. Ya Quintana abre la pelota por Cortés. Ya me cuenta. Cambios en Independiente, cambios en Emelec. Muy bien. Ya me dice después de esta. Ya tiene uno de los recién ingresados. Ya me va a contar. Se viene por la banda derecha el conjunto de Independiente. Insiste ahí el jugador Pata. Se cruzaba bien el estadio en Valencia. Y solamente Independiente encontró un huequito para hacer diabluras, que es sobre todo la banda izquierda, Fernando, y no veo que haya hecho alguna variante para contener eso para esta segunda etapa.
0: Sí, el Independiente metió dos variantes, te cuento.
1: A ver, vamos, se fue Emerson Pata.
0: Efectivo.
1: A ver, espera un ratito, ingresó Rodríguez, Aaron Rodríguez.
2: Aaron Rodríguez.
1: Ex Universidad Católica.
2: Gran jugador este muchacho, ya. A ver, después de esto me cuenta, se viene, me parece que es Fragoso. Fragoso con Pizzini, que también ingresó. Juan Pablo Ruiz con Angelo Mina. Ya tiene Fragoso ahora. Fragoso se junta con Pizzini. Pizzini la va a tocar por el centro para Angelo Mina. Angelo Mina con Romario Caicedo. No, prefiere retrocederla para Luis Fernando León. El MD quiere inclinar la cancha. Vamos a ver si le sale. La tiene Romario Caicedo. Después de esto me cuenta. Después de esto me cuenta. Lo bajaron a Pizzini. Ahora sí. Tiro libre que favorece al MD. Variantes en Independiente. Variantes en el MD.
1: Aaron Rodríguez ingresó por Emerson Pata. Y Mateo Carabajal ingresó por Chiquín.
2: Muy bien.
1: Ya le cuento la otra.
2: Carabajal, número
1: 14.
2: Correcto, número 14, Carabajal.
1: Mateo, póngalo. Por favor.
2: Mateo Carabajal, listo.
1: Carabajal.
2: Carabajal, sí lo ubico. Pues, no, esto
1: Carabajal le dijo ahorita.
2: Dije Carabajal.
1: Carabajal.
2: Carabajal.
1: ¿Repite acá?
2: Ya, pues señor, ya usted se pone intenso también.
1: Aprende,
2: ya, muy bien. Ver, ya vamos a aprender.
1: Se fue Pizarro.
2: Víctor Griffith. ¡Cuidado, se viene el bombillo! ¡Gol! No, no, no, no, no, no, no, no, no. ¡Paren todo! Algo cobró el señor González. Hubo una mano antes, señor Fernando Cuello.
0: Señala una mano el árbitro González. Señala una mano. El señor Pizzini no se tiene que meter a reclamar. Ya, si ya está pitado, quédense tranquilo, pues. Si señala una mano, quédense tranquilo, pues.
2: Muy bien.
1: A ver, se fue Griffin, entró Fragoso con el 15.
2: Muy bien.
1: Y se fue Napoli. Gonzalo Napoli, le ponen por acá. Se fue Napoli, ingresó Pizzini y usted no se cambie. Siga con CR, satelita. Uy, mano de Mina.
2: Ahí está la mano. Claro, no la vio el jugador de Medellín que reclama, pero está clarísima la mano. ¿Y esta alineación no era la que tenía que salir desde el inicio, Fernando?
0: O sea, mira, el Independiente te hace cambio posición por posición, pero el equipo del Emelec se ve forzado a sacar un volante de marca para meterlo a Fragoso. Entonces, ¿qué va a hacer? Un 4-3-1-2 con Pizzini arriba, o 4-4-2 por último.
2: Bueno,
1: 4-2-3-1 me quedan.
2: Están reclamando ya el señor González que revise el VAR, pero el juez dice: no, aquí no pasó nada, aquí hay una mano.
0: Está clara la mano, o sea, no puede.
1: Igual están revisando.
2: Bueno, la decisión técnica de Nasuti al tener a Pizzini y a Fragoso, obviamente, es darle ventaja a un equipo como Independiente del Valle. Pienso yo que ante Independiente tú tienes que salir con la mejor ropa, con el mejor frac, digamos.
0: Es que tenías que salir con los dos. Pues, bueno,
2: por eso digo, o sea, vas a jugar, digamos, hablando en otros términos, vas a ir a visitar a la chica que te gusta de la escuela, a la más guapa. Tienes que ir bien arreglado, tienes que ir con, si vas a ir a la fiesta, vas a ir con un frac, vas
0: con
2: a ir
0: con todas las galas posibles.
2: Exactamente. Y resulta que el señor Nasuti, por cuidarse, por querer, no sé, cuidar un resultado, termina siendo peor, ¿no? Peor ha sido el hambre que la necesidad, podemos decir de Medellín. Pero intentando con Fragoso y con Pizzini, creo que le podía dar al menos un poquito más de fuerza ofensiva.
1: También hay posición adelantada.
2: Estaba adelantado, le dio la mano a Mina y hasta que apareció Luka Klimovic, pero el juez dijo: paren todo, y esto sigue parado. Ya 5 minutos lleva detenido esto. Nos vamos a ir tarde, señor Fará.
1: No me cuente ese chiste, hermano, ese vals que
2: oiga,
1: me
2: y ese se lo ya usted se lo comió. Ese es suyo.
1: ¿Es suyo?
2: ¿De quién es? Vaya, vaya. Ah, usted ya atacó ya. No perdona este señor, no, ni siquiera. Bueno, revisando el VAR, yo creo que no tiene que revisar nada. Personalmente, una jugada totalmente ilícita, pero veamos qué dice.
1: Posición adelantada, si ve la línea, ve que está aquí nomás, la que sigue aquí. ¿Sí?
2: Hay un jugador blanco.
1: Un pie adelante.
2: Así es. Hay un jugador blanco. Y si la mano no era intencional, pero toda mano en ataque se cobra, entonces no veo por dónde.
1: En el VAR, en el Mundial, decidían en 5 minutos. Esto es más.
0: Aquí se están demorando una.
2: Oiga, de 1 a 10, ¿qué le pareció el arbitraje en el Mundial?
1: Con algunas excepciones, bueno.
2: De 1 a 10.
1: 8.
2: Para usted, señor.
0: Yo le pongo 8.5, le pongo, sí.
2: Y de intervención del VAR, yo le pongo un 4.
0: Es que, ¿sabes qué?
2: No me gustó para nada el VAR en el Mundial.
0: Con todas las modificaciones, el trabajo del VAR iba a disminuir. Partiendo por eso.
1: Ábrase.
2: Revisa el VAR, lo va a revisar. Señoras y señores, revisó el VAR y ¿qué pasó? Lo están llamando, lo están diciendo. Está adelantado. Vaya a revisar. No pasó nada. Ah, ok. Pero tanto show. El Emelec debería apresurarse. Dejar que el árbitro tome la decisión. Si te marcan el gol, bien. Si no, sigue insistiendo, pues. Mucho.
1: A ver, ahí va.
2: Bueno, mano pegada al cuerpo.
1: Pero estaba un poquito abierto.
2: Pero había un jugador adelantado.
1: Exacto. Hay dos cosas que...
2: A ver, váyase levantando. Váyase levantando, hágame caso.
1: ¿Usted cree?
2: Yo creo que sí. Váyase levantando. A ver. Por lo menos para que haga algo de ejercicio.
1: Yo hago ejercicio siempre, man. Yo camino todo.
2: Váyase levantando, señor Fará. Váyase levantando. A ver qué dice el señor González. A ver qué decisión toma. Puede ser el descuento del cuadro millonario. La revisa una, la revisa dos veces. Mano pegada al cuerpo. No me parece mano de Ángel Domina.
0: O sea, la otra mano podría
2: pero
0: ser.
2: Sí me parece que hay una posición adelantada.
0: Exacto, y hay una mano aquí.
2: Pero qué decisión toma. ¿Qué decisión toma? Vamos a ver. Demasiada parsimonia para tomar esta decisión.
0: ¿Sabe qué, Juan Luis? Y resulta de que ya en esta fecha se jugaba con las modificaciones.
2: Pues. Han pasado tres minutitos, señoras y señores. ¿Lo cantamos o no lo cantamos? ¿Qué dice la gente? ¿Qué dicen ustedes? González revisa una y otra vez. Me parece que se ha demorado demasiado y probablemente lo va a cantar. Probablemente lo va a cantar. A ver qué dice. ¿Lo cantamos o no lo cantamos? El señor González alza los brazos. ¡Gol!

0: Deshabilitado y el VAR le dice: Emelec despierta, recién arrancado el segundo tiempo. Este gol cántelo y grítelo.
1: Se queda con la hinchada de Emelec.
2: Se jugaban 10 minutos de esta segunda parte del marcador, se lo cuento yo. Sí, señor. 1, pero qué he dicho, 3 para Independiente, 1 Emelec, Fernando.
3: Efectivamente, o sea, y se pone friccionado el partido, se ponen los reclamos Independiente del Valle, actitud que no debe ser, que no debe ser así. ¿Por qué te tienes que poner a la vendetta? Si ya te lo pitaron, tienes que quedarte tranquilo. ¿Qué tienes que ir a reclamar? Gol es gol y punto.
0: Muy
3: tienes
0: bien.
3: Tienes que respetar la decisión del árbitro.
0: Va a haber una tarjeta amarilla. Va a haber una tarjeta amarilla. Vamos a ver a quién va a amonestar el señor González. Reclama Carabajal. Reclama Peredó. Amarilla para Peredó. Y amarilla para Luis Fragoso, si no me equivoco. Y otra amarilla para Espinosa. Puso 3 amarillas. Ya me lo va a confirmar el señor Javier Fará. Lo cierto que en todo esto han pasado 6 minutos. ¡Ey, ey, ey, ey! No.
4: Yo paso, paso. Yo aquí no, siquiera lo voy a tocar.
0: Ya lo apagó, preste.
4: No lo he apagado.
0: Sí, preste para acá, por favor.
4: No lo he apagado.
0: Ya.
4: No lo he apagado.
0: ¿Y para qué lo quita? No. Préstemelo para acá. No. Bueno, confírmeme las tarjetas.
4: Ya lo voy a ver. A ver, para aquí.
5: Mira qué pedión que ha venido, ¿no?
0: Yo no vengo pedión.
5: Vengo
0: no,
5: al señor Pizarro.
0: Dígale al señor Pizarro que debe estar llorando por ahí.
4: Y amarilla para Fragoso también.
0: Solamente Espinosa y Fragoso, me pareció que eran 3 tarjetas. Puede haber sido alguien de la banca.
4: Ya le voy a ver la.
0: Muy bien. Intenta el cuadro de Independiente del Valle. Hay infracción por parte de un jugador de Independiente, Romario Caicedo, era Angulo, que lo terminaba tumbando a Romario Caicedo. Y el juez dijo. Tarjeta, no, oye, le fue dando un codazo, ¿no?
3: Un manazo, obvio, pues.
0: Y la
3: eso,
0: tarjeta.
3: Y en ningún momento va la pelota. O sea,
0: y
3: eso
0: el VAR.
3: En el Mundial, eso es tarjeta, era tarjeta roja.
0: Bueno, hoy día dejaron pasar algunas, al señor Paredes, sobre todo. Muy bien, insiste Demelé, que espérese un ratito. Se viene Fragoso por la banda izquierda. La marca de Espinosa la tiene Fragoso. Fragoso se la toca a Pizzini. ¿Cómo le cambió la cara a Pizzini? Fragoso se viene el conjunto millonario. Y ahí va Quintana. Se anima un poquito más el Demelé. Quiere vender cara esta derrota, señor Fernando Cuello.
3: Efectivamente, la quiere vender cara. Reaccionó Demelé. Tiene que ir por más. Tiene que ser más. Más encarador, está peleando contra el tiempo. Independiente tiene la ventaja. Debe aprovechar ahorita que Independiente está, que ha perdido un poco el liderazgo y que está poniéndose a reclamar, a tratar de enfriar las cosas. Emelec tiene que aprovechar eso y tratar de meter un segundo gol para tratar de buscar el empate. Hay tiempo.
0: Muy bien, la pelota de revienta Carabajal, lo busca, el pelotazo largo, la ganó Luis Fernando León, insiste, conjunto del Valle, allá la maneja el jugador Quintana, Quintana la retrocede con Jackson Méndez la toca con el jugador Viacava, la toca Jackson por la banda derecha, la nuevamente para Espinosa. Espinosa maneja la pelota ahora con Jackson Méndez con Carabajal, la tiene Carabajal, se viene Independiente nuevamente por la banda derecha, Peredo busca la diagonal, mete el pase filtrado para que aparezca Angulo, levanta el centro Angulo, la pierde Angulo, pero el juez dijo que hay tiro de esquina que va a ejecutar el conjunto rayado.
3: La verdad que Riquelme Angulo es uno de los jugadores que más problemas le ocasiona a los centrales de Emelec. Irlo a tomar es difícil y de por sí cuando él busca tratar de poner el centro pasado y el giro del cuerpo los liquida tanto a León como al mismo Stalin Segura.
0: Se abrazan en el área como fin de año. Viene el centro, lo va a ejecutar la gente de Independiente, la rechaza, cuidado, remate. Era nada más ni nada menos que Peredó que cazaba una pelota que quedaba viva ahí afuera del área. La manda desviada, se salva de Emelec, Fernando.
3: Claro, se vuelve a salvar Emelec porque Pereló, el equipo del Independiente del Valle, le comienza a abrir los espacios, le comienza a apretar, a querer ganar en la salida de la pelota quieta. La pelota parada es uno de los sitios más difíciles porque los centrales del Emelec son muy lentos para ganar aéreamente. Y de eso se las vale. Mal despeje de la defensa y Pereló por ahí te va sacando. Tiene un remate, hace prevalecer también su remate de media distancia, su potencia en el remate de media distancia. Por suerte fue arriba, pero lamentablemente Emelec la puede ver difícil si no se asiente y no anota un segundo gol.
0: Muy bien, insiste, el cuadro millonario recupera nuevamente el conjunto del Valle con Jackson Méndez, la pisa Méndez, la toca cortito para Espinosa, Espinosa por la derecha, nuevamente es un bombardeo por la banda izquierda, el remate que queda vivo. Le pegó fuerte, quedaba rebotando una pelota y era finalmente Cortés, si no me equivoco, el que sacó un remate potente que se va sobre la portería que defiende Pedro Ortiz. Insiste Independiente del Valle, más allá de que Emelec no quiere bajar los brazos, Fernando.
3: Independiente prácticamente le está haciendo la de yo a Arroyo. Oiga, mire y vea, vamos a atacar a Emelec para que la hinchada nos aplaude y vea.
0: Hoy, a propósito, el día viernes estuvimos en la Plaza Viva de Guayarte. Hubo un show espectacular que hicieron en homenaje a Willy Colón por parte... Era gratis, señor, usted tiene que ver las redes. Por parte de Orquesta Filarmónica de Guayaquil. Muy bonito el show, muy bonito. Es cosa que usted revise las redes. Hay un pocotón de actividades gratuitas que se están dando en la ciudad por las queridas fiestas de Guayaquil, las viernes, fiestas julianas.
4: Viernes feriado.
0: ¿Cuándo arranca el feriado?
4: El viernes.
0: Este viernes.
4: Viernes, sábado y domingo.
0: Muy bien. Nosotros no tenemos feriado. Vamos a estar concentraditos con el Club Deportivo Independiente Guayaquil en busca de la final frente a Talleres. Sí. Le mandamos un abrazo a todos los muchachos, con el profe Guillermo Bené, con el presi José Freire, con nuestro amigo Cargua, Vinicio Cargua. Así que ahí estamos preparados para lo que va a ser esa gran final. El que gana va a la segunda categoría. Así ya, se maneja esta liga de ascenso.
4: Ya me imagino esa concentración yo.
0: Ahí vamos a estar concentrados,
4: ya,
0: señor.
4: Ya me imagino, concentrados.
0: Concentrados en el hotel, ya, tranquilito ya. Nomás. Muy bien. Preparándonos, toda una semana de trabajo.
4: El amigo
0: tiene...
4: Johnny ha de estar por ahí presente.
0: ¿Perdón?
4: El amigo Johnny.
0: ¿Cuál amigo Johnny?
4: ¿Ah?
0: ¿Cuál amigo Johnny?
4: Johnny.
0: Ah, no pasa nada, no. Señoras y señores, insiste Independiente del Valle. Avanza Jackson Méndez. Jackson Méndez levanta el centro. Rechaza Angelo Mina. Insiste el conjunto rayado. La pierde Ruiz. Remata. Remata desviado el señor Espinosa. Y hay saque de fondo. Fue como... ¿Cómo podemos llamar? Hay un término que cuando empiezas bien y después te vas desdibujando. Hay una frase que dice...
3: Declive, comienza a declinar.
0: No, una frase popular, ya me voy a acordar. Parada de... ¿Cómo es que dice?
3: Ah, corrida de caballo, parada de burro.
0: Así parece el inicio del Emelec. Así parece, porque Independiente del Valle se le vino encima nuevamente. La tiene Pedro Ortiz. Pedro Ortiz con Estadín Valencia. Cuidado, la pierdes ahí, Valencia. La tiene el conjunto millonario, la entrega mal. Allá va Fragoso. ¿Cómo le cambia la cara a este muchacho y no lo ponen de titular a Luis Fragoso? Lo bajaron a Pizzini. Reclama Luka Klimovic. La tiene el golero Quintana. Quintana con Cortés, el ex millonario. La tiene Cortés. Cortés con Jackson Méndez. Es el relojito y que maneja los hilos de Independiente del Valle. Y no hizo falta, por ejemplo, Jackson Méndez en la selección. ¿Qué piensan ustedes? Bueno, la tiene el conjunto del Independiente.
4: ¿Le gustó los
0: Muppets? Sí, no, el espectáculo de medio tiempo fue fenomenal. Hasta con tipo película hablando Tom Cruise. Y un mensaje muy bonito a la humanidad, ¿no?
4: Se sabe que estaban diciendo que se cumple 40 años ya de la saga Misión Imposible.
0: Mire usted. Oiga, y se viene la historia de cómo grabaron Rocky. va a no, estar...
3: Es la vida, a ver, es la vida de Silvestre Stallone.
0: Claro, pero cuenta la historia como narran Rocky. Y tiene una historia muy especial porque Rocky... Silvestre Stallone prácticamente escribe la historia, ¿no?
3: Escribe la historia y tuvo que hasta vender hasta el perro para...
0: Exactamente. No lo querían a él como actor. Imagínense.
4: Saludos para Evangelito Encalada.
0: Un saludo, ¿nos está escuchando?
3: Es un abrazo muy especial, saludos, que siempre nos escucha.
0: Oiga, don Angelito, cuando nos mande ese pollito, por favor, mándelo con candado. Porque aquí en la radio hay algunos capibaras que se roban esa comida y la esconden.
4: ¿Quién habla?
0: Y después no la dejan ni probar. Pero el otro día lo probamos espectacular ese pollo.
4: ¿Usted tuvo hasta guardia de seguridad con eso?
0: Está bien, como debe ser, pues. Con usted hay que poner candado, hay que poner una caja fuerte ahí. Señoras y señores, seguimos aquí en vivo y en directo desde el estadio de Chillo Guijón. El triunfo de Independiente del Valle, que gana por 3-1 al conjunto millonario. En el tiempo de juego.
2: Le cuento, señor, ya 21 minutos con 30 de esta segunda parte. El marcador se lo cuento yo, 3 para Independiente, 1 Melec. No se olvide, de 3 a 4 en la tarde, Mundi Deportes con la hora. La hora boba.
0: La hora boba empieza. Muy bien, señor Fernando Cuello, ¿qué podemos decir de estos minutos arrancados este segundo tiempo?
3: En estos minutos que ha arrancado el segundo tiempo, los primeros minutos, es que el Emelec hasta el primer gol bien. Después de eso me lo anularon completamente. Y la salida es nula. Porque no encuentran. Volvimos a esos minutos de terror en el primer tiempo.
0: Bueno, al menos sin ser tan negativo, sin ver el vaso vacío, sino tratar de verlo medio lleno. Este 3-1 ya no se ve tan feo como el 3-0 del primer tiempo, Fernando.
3: Exacto, ya no se ve tan feo. Pero lamentablemente el dominio de Independiente sigue igual.
0: Correcto. Viene el centro de Jackson Méndez. La va a rechazar el cuadro millonario. Vamos a ver si reacciona. Se viene Fragoso. Fragoso mete primera. Fragoso mete segunda. Lo ve por la derecha a Pizzini. Pizzini se demoró. Pizzini insiste. Pizzini. Ay, Pizzini, Pizzini, Pizzini.
3: Pero sabes que.
0: Cuéntelo usted.
3: Pero sabes que, Juan Luis, se le vio ahorita juego al Emelec. Lo que pasa es que Pizzini no. Se ubicó, no se acomodó bien para sacar el remate. Oiga, Fragoso le limpia todo el esquema.
0: Fragoso podía haber continuado solo, porque estaba muy marcado Pizzini. Habían dos, tres jugadores que lo marcaban.
3: Ver, te digo algo, Fragoso le pasa bien la pelota a Pizzini. Pizzini se demora, Pizzini tenía que haber sacado el remate de una.
0: Yo creo que Fragoso podía continuar. Quedó... ¿Lesionado Pizzini o se está lamentando?
3: No, se lamentó. Él sabía que tenía que sacar el remate como venía.
0: Bueno, pero entró mucho mejor Pizzini y Fragoso de lo que había hecho Napoli y el otro jugador que salió.
3: La gran pregunta del millón, ¿por qué te los guardas? ¿Por qué te los guardas?
4: Muchos partidos.
0: Sí, son partidos muy seguidos.
4: Independiente está prácticamente su equipo alterno.
0: Se viene Espinosa. Espinosa se mete en círculo central, no, al área, perdón. La tiene, la recuperaba la máquina Quintero. Ahí saque lateral que va a servir el cuadro Independiente del Valle.
5: Es equipo alterno que presenta.
0: ¿Perdón?
3: Ese es el equipo de la Copa Ecuador que ha puesto Independiente del Valle.
4: Porque mira, Daico Romero es el central. De ahí va Siesta Junque, Diácaba, Cortés Noes, Layan Loor. Por ejemplo.
0: Correcto.
4: Y ahí, por ejemplo, Guagua no es, Quintana tampoco, Pereló, bueno, perdió titularidad. Más o menos ahí.
0: O sea, Independiente, su línea de centrales, no sé esta temporada, pero siempre fue Chunque Carabajal.
4: Carabajal,
0: le dije.
3: Sí, lo dijo bien.
0: Y Cortés por izquierda y por derecha Espinosa. En el medio puede haber variado.
4: Ante Aucas, mira, que fue en la fecha 19. Quintana en la portería, Romero, Carabajal, Junque y Lor. Uh-huh. Ya Alcíbar, Briones, Sornosa, Rodríguez, Reasco, Pata.
0: Claro, no detiene a Jordi Alcíbar, no está Briones.
4: El equipo de Independiente.
0: Muy bien, la lucha, Angelo Mina. La baja bien Angelo Mina. Si la toca puede ser peligroso. Se demoró mucho Mina. La toca para Fragoso. Fragoso con Pizzini. Muy movedizo Pizzini. Intenta el argentino. Pero el juez dice: paren todo. Hay tiro libre que favorece el conjunto de Independiente del Valle, que está ganando por 3-1 en el estadio de Chillo Gijón. Y ustedes lo escuchan aquí en la CR satelital y el comentario del señor Fernando Cuello, ya entrando en los últimos 20 minutos de este segundo 30. Tiempo.
3: Ya en estos últimos 25 minutos, o sea, Emelec trata de equilibrar la situación, la situación que le ha puesto el Independiente del Valle. Se proyecta muy bien, trata de proyectarse, trata de jugarle bien al fútbol en este segundo tiempo. Lamentablemente el Independiente del Valle juega como debe de ser, hace su negocio, que es aguantarle
0: de vuelta.
3: Y de la mano de las dos variantes que hizo, que fueron Rodríguez y Cara, al menos con
0: cuidado, se viene Independiente por la banda izquierda, viene el centro. Se quedaba dormido la máquina Quinteros ahí, pero alcanzó a recuperarse. Pelota que la lucha Fragoso, viendo los Avengers el señor, en vez de estar viendo el partido. Qué horror este caballero. Por eso uno le pregunta y se demora en levantarse. Es toda una parsimonia. La tiene rápidamente Cortés, viene el centro. No va a ver los Avengers. Para eso usted la puede ver en su casa, tranquilito. Devuélvame eso, por favor.
4: Ok.
0: Y ahí estamos. Y ahí tenemos 2-1. 3-1 va ganando el Independiente del Valle al Club Sport Emelec, señoras y señores, aquí en la Liga Pro, que volvió. Volvió la Liga Pro, amigos míos. Volvió la Liga Pro. Volvió, se acabó el Mundial.
4: Si no hay Mundial para nada.
0: Y ahora prepárate, cuidado, se viene Independiente. La pelota se va desviada y hay córner.
4: Séptimo tiro de esquina del partido. El martes volvemos con Copa Sudamericana. Oiga, playoff.
0: 4 años más esperar para una Copa del Mundo.
4: Ahí en ese maestro. Oiga, el martes Nacional Tigre y Universidad Central de Venezuela frente a Santos. Es el equipo que hay que esperar para Macará.
0: Copa Sudamericana.
4: Claro, vamos al playoff.
0: Y en Copa Libertadores, a ver si vamos revisando
4: la
0: rapidito.
4: En agosto.
0: Ya, pero ya hay rivales, me imagino.
4: Sí, ya,
0: ¿no?
4: Te voy a decir quién es.
0: Muy bien. Y sigue Independiente, sigue Liga.
4: Sí, señor.
0: Se nos quedó Barcelona. Muy bien. Está Cortés con la pelota. Viene el centro, lo va a ejecutar el ex mundialista. Viene el centro, la rechaza Pizzini. A nadie la recupera el conjunto de Independiente del Valle del fondo. Déjeme terminar. Ahora sí, ya ahora cuente.
4: 11 de agosto. Fluminense, Rivadavia, Estudiantes Católica de Chile. Tolima, Independiente del Valle, 19:30.
0: Con el Tolima.
4: 12 de agosto, Platense, Coquimbo, Palmeiras, Cerro Porteño, Cruzeiro, Flamengo. 13 de agosto, 5 de la tarde, Mirasol, Liga de Quito.
0: Muy bien.
4: 7:30, Rosario Central, Corinthians. Y la vuelta, la siguiente semana, los visitantes van de local, ¿no? Y sucesivamente, ¿no?
0: O sea, tenemos rivales en Copa Libertadores para refrescar ya, porque ya nos metimos de lleno a Libertadores, a Sudamericana y Liga Pro. Tenemos con el Tolima de Colombia, que juega frente a Independiente.
3: Yo creo que el Tolima es un equipo que siempre, los equipos colombianos al Independiente del Valle siempre se la ponen difícil.
0: Se repite el Mirasol Liga, uh-huh, en Copa Sudamericana esperando rival. Y Copa Ecuador también está en los cuadros. Ya mismo vemos también el Copa Ecuador. Después de esto viene el centro, desviado. El partido, Fernando, ya que Javier nos va a revisar el tema de la Copa Ecuador, bajó en intensidad, pero Independiente siempre manteniendo el protagonismo.
3: Pero ¿sabes por qué? Porque el Independiente le adelantó las líneas y comenzó a quitarle la pelota de tal forma que no necesariamente tiene que ir al roce, sino que le quita la pelota despejándole, enfriándole el partido con marca en el mediocampo. En ningún momento lo vemos al Independiente que le está saliendo a quemar tiempo.
4: A ver, Copa Ecuador.
3: Adelante, Juan Luis.
4: Regresamos el 28 de julio, es decir, okay, de esta semana
6: a la otra.
0: Vamos rapidito con la Copa Ecuador.
6: Gualaceo Macará, 2 de la tarde en Gualaceo. El partido, veamos, de Barcelona. Barcelona jugará el 5 de agosto a las 7 de la noche, Liga de Puerto Viejo Barcelona en el Real Estamarindo de Puerto Viejo.
0: Partidazo, estadio lleno allí.
6: Y no hay más, pues. Guayaquil City se fue.
0: Muy bien. Insiste Medec. Ahí está Fragoso. Fragoso con la pelota por la banda izquierda. Intentaba centrar, pero el juez dice: paren todo.
6: Ah, ya, perdón. Astillero de Aquilema. Así se va a jugar en el.
0: En el Alejandro Pons.
6: En el Alejandro Pons.
0: Muy
6: eso
0: bien.
6: Va a ser jueves 13 de agosto a las 3 de la tarde.
0: Y correcto.
3: Compañeros, que a lo mejor si Independiente gana su partido de octavos y Barcelona le gana a Liga de Puerto Viejo, pueden estar chocando el cuarto.
0: Señoras y señores, van a haber variantes. A ver. Lo vi a Ceballos, lo vi a Sornosa. ¿A quién más vimos por ahí? Me parece que a Neris. Bueno, ingresan dos jugadores en Independiente del Valle. El eterno Junior Sornosa, que lleva la casaquilla número 10. El zorro.
6: El otro sí que tuvo María también fue Matías Pereló en Independiente. A ver, se fue Matías Perelón, ingresa el jugador Edwin Quintero. Ese es las canteras también del Independiente del Valle Maestro.
0: Número 22.
6: Edwin Quintero. ¿Ya?
0: Y entró Sornosa con el 10 y salió.
6: Ya le confirmo que no.
0: Muy bien, se viene el conjunto de Independiente. Cuidado, viene el pase, profundidad, alejado, insiste por la banda derecha, cuidado, viene el centro, cabezazo, aparece solo, gol, gol.

0: radio para conectar solo. No lo vio nadie, como un fantasma apareció Rodríguez luego del centro de recién ingresado Quintero. Y este gol, señoras y señores, cántelo y grítelo.
1: Se jugaban 31 minutos de esta segunda parte, informa CR Satelital, el marcador se lo cuento yo. 4 para Independiente, 1 Emelec, comenta el señor Fernando Cuello.
2: Por Dios, ¿qué acabas de hacer, Nasuti? Jálate los pocos pelos de la barba o de la cabeza que tienes. ¿Cómo lo vas a sacar? ¿Cómo vas a cambiarlo? Meterlo a Neri y sacarlo a Mina, una. Sacarlo a Quintero y ponerlo a Ceballos. Cuando no tiene marca, pues ¿cómo lo va a sacar a la máquina Quintero? Tiene que darle darle una noción o algo, en serio. ¿Qué? ¿Desarmaste al equipo, pues?
0: Bueno, recién ingresado apareció el jugador Quintero por la banda derecha, el centro atrás. La defensa de Medellín totalmente desconcentrada y definió bien Rodríguez. Insiste León. Allá la lucha, el jugador Klimowicz, la maneja con Luis Fernando León, León con Ruiz, la tiene Ruiz, la abre por la banda izquierda, ya Fernando con todos los cambios, pero reconfirme, señor Javier Fará, después de esto, la tiene Sornosa, ahí viene Sornosa, para poner de tranquilidad, para poner de fútbol, para poner de finura, y ahí va Rodríguez. A mí me encanta cómo juega Aaron Rodríguez, es un jugador muy vertical, insiste Independiente por la banda derecha, viene el centro del jugador Espinosa, la recupera Espinosa, Sornosa remata de primera, y la pelota va a las manos de Pedro Ortiz.
3: Usted siga con CRS, a ver, se fue Ángelo Mina.
0: Ok.
3: Ingresó su amigo Neris.
0: Ah, perdón.
2: ¿Para qué? No lo sé. Neris. ¿Para qué lo metiste a Neris? No lo sé.
3: Bueno, y ingresó José Francisco Ceballos y se fue Sergio La Máquina Quintero. ¿Dejó sin volante de marca?
2: Te quedaste con un volante de marca. Te quedaste solo con Juan, con Ruiz, te quedas con Juan Pablo Ruiz, pues.
3: No tiene volante de marca, porque Ruiz es volante de avanzada.
2: Es
0: bueno,
2: mixto.
0: Ruiz juega en la marca, bueno.
2: Te quedaste con uno solo, pues.
0: ¿Qué quiso inventar? Muy bien, vamos a ver qué pasa. Cuidado, se viene Independiente otra vez. Avanza Pata. Y aparece Angulo para poner el quinto. No hay quinto malo. Gol, gol, gol, gol, gol, gol, gol, gol, gol, gol. Gol.

0: metro medido, y aparece Juan Riquelme Angulo, el número 50, para marcar la manito. Sí, manito, manito, manito. ¡Qué manito que le están metiendo al bombillo! Y este gol, cántelo y grítelo.
1: San Joaquileño, sí señor, pasión y sueño todo por vos. ¡Gol, gol, gol!
2: Se jugaban 33 minutos de esta segunda parte.

0: al año 2004 en la ciudad de, no recuerdo si fue en Chicago o en Piura, ahí la memoria me falla, pero se sienta ahí frente a la mesa, la rueda de prensa, el señor Hernán Darío Gómez, y dice, ah, pues este resultado en cualquier parte del mundo es un resultado saca técnicos. Y lo que acaba de hacer Cristian Nasuti, que habíamos aplaudido la reacción que tuvo los primeros 5 a 10 minutos de este segundo tiempo, que al menos logró descontar, tapa todo, como lo dice Fernando, con las variantes que acaba de hacer. Nada que decir, señoras y señores. Vergüenza está pasando Emelec en Chillohijón.
1: Anote otro cambio.
0: Y eso en mano de técnico. A ver, un ratito, se viene Ceballos. Ceballos la abre por la banda izquierda para Juan Pablo Ruiz. Se viene Juan Pablo Ruiz. Vamos a ver si el Emelec al menos vende cara esta derrota. Vende cara esta de esta goleada. La tiene Quintana. Pero ahí se viene Sornosa. Y cuidado, te meten los 6 y no quiero ni pensarlo. La tiene Valencia. Valencia con Ceballos. Se viene Pancho Ceballos Jr. La abre con Ruiz. Tirado muy a la izquierda. Y este Medec, yo no sé qué quiso plantear. Yo no sé qué estrategia quiso tomar. Pero insiste. No quiere irse con tantos goles. Y quiere al menos descontar. Romario Fragoso, centro de Fragoso, se lleva ahí Carabajal, la tiene Ceballos con Ruiz, se le pasó entre las piernas a Neri, y el golero Quintana, luego de remate de Ceballos, salva los muebles en el conjunto del Valle, Fernando Cuello.
2: Ceballos intentando por lo menos justificar su presencia en un partido que ya está definido y que el Emelec está dando manotones de hogar. Me cuesta creer lo que dijo, pero si voy a buscar un culpable es el señor Nasuti. El señor Nasuti en ningún momento, un técnico, si te hace llamar técnico, nunca va a desarmar a su equipo y lo va a dejar sin marca, pues.
0: Esto es más o menos como ir a la guerra sin armas. Más o menos así. Y le te vas a enfrentar a los tanques alemanes con un cuchillo, una cosa así. Es lo que estamos viviendo aquí en Chillohijón. La tiene rápidamente Espinosa. Espinosa la retrocede. La toca ahí para el jugador Quintero. Entró bien este muchacho Quintero. Y se viene nuevamente Independiente. Y agárrate, Millonario. Agárrate, viene el centro de Quintero. La rechaza Luis Fernando León. Y realmente ha sido vergonzoso lo que estamos viviendo con el cuadro Millonario. Dígame.
1: Yandri Vázquez ingresó por Juan Angulo.
0: Muy bien.
1: Ya Edwin Quintero ingresó por Matías Pereló. Quintero que anotó gol, ¿verdad?
0: Ayúdeme con el número de Vázquez.
1: 52.
0: Muy bien. ¿Y el otro?
1: Yandri, a ver. El otro es Edwin Quintero, que lo había hecho.
0: Quintero que entró con el 22, sí.
1: Sí, ya, ese. Ahí están los 5 cambios. Carabajal, Rodríguez, Yandri Vázquez, Edwin Quintero.
2: Te doy la última variante de Melé.
1: Bolívar Tobar.
2: Exacto.
1: Por Luca Climovic.
0: Ahora recién lo pone a Tobar este
1: cuando
0: muchacho.
1: Desarmó todo el.
2: Ya
1: el
2: ahí lo terminó de noquear al Melé.
0: Oiga, pero esto es una falta de respeto hasta para el chico, ¿no? La verdad es una falta de respeto poner un juvenil ya cuando vas perdiendo 5-1. Ahí sí estoy completamente de acuerdo con Fernando. Se viene Sornosa con Aaron Rodríguez. La tiene Rodríguez, la va a quedar al ángulo. Te salvaste, me dije que era un golazo, Fernando.
2: Era un golazo, pero porque lo tienen arrodillado el MLE, pues por izquierda, por derecha, por el centro. Oiga, diría el difunto Pepe Murillo, te están haciendo suave que te pique el pavo, pues, hermano.
0: Increíble, increíble la situación que vive el club Sport Emelec. ¿Qué piensan sus hinchas? A ver si quieren escribir de repente en las redes sociales. Aquí abajito, mientras escucha la transmisión, quiero leer los comentarios de los hinchas de Emelec. ¿Qué piensan? ¿Resultados acá técnico? Sería bueno leer la opinión de nuestros queridos oyentes, nuestros fieles.

0: ambiente. ¿Perdón?
1: ¿Quién fue que dijo esa frase célebre?
0: ¿Cuál?
1: El Bolillo Gómez.
0: Ah, sí, el Bolillo Gómez. Muy bien, Romario.
1: ¿Lo van a sacar al señor?
0: No lo sé, no lo sé. Hay que ver.
1: Acabo de revisar nuevamente. Están las 7 posiciones. Con 3, con 4, en 4 hay 3 oportunidades que no puede inscribir.
0: 7 imposiciones.
1: 7 imposiciones y 4 que son de 3-3-3.
0: Y se viene Independiente nuevamente, y esto parece un cuento de nunca acabar, una película de terror que vienen los pocos hinchas que llegaron a Chile y Gijón vestidos de azul y plomo. Qué pena por ellos realmente ver a su equipo en estas condiciones, porque se pegan unos viajes eternos de 8, 9 horas, esperar, aguantar el frío. Algunos hasta ni comen por ver a su equipo. Están los que se portan mal también, a esos no los vamos a justificar, pero hay muchos y son la mayoría.
1: Y dicen que es una hora de Quito hacia San Golpe.
0: Son muchos que hacen un tremendo esfuerzo, y la verdad hoy lo que ha mostrado de Medellín ha sido muy pobre. Muy pobre. La tiene el conjunto de Independiente por intermedio de Vázquez. Vázquez con Jackson Méndez. Y sigue el tiki-taka tuya para ti, para mí. Tac, tac, tac, tac. La tiene Independiente del Valle. Y agárrate, Medellín. Agárrate que viene la turbulencia nuevamente. La toca bien el centro. Arriba. Aaron Rodríguez la mandó sobre el horizontal. No está fino Aaron, ¿eh? Si no, estaríamos hablando de 7 goles que te hubieran metido esta noche. Estaríamos hablando de 7 goles, Fernando.
1: Así es, de 7 goles estaríamos. Qué pena, qué humillación tan fea para el Emelec. Y con el equipo, y no es con el equipo A que te está cogiendo el Independiente del Valle, pero te están haciendo ver mal. ¿Qué le pasa, señor Nasuti? ¿Qué no, le pasa?
0: ¿Qué le pasa a la dirigencia del Emelec, que no está haciendo las cosas como ellos prometieron? 7 imposiciones FIFA. Créeme. En el clásico del Astillero no tuvieron luz, tenían los baños cerrados. Eso deja mucho que desear en la organización. Eso deja mucho que desear en otras circunstancias. El equipo femenino sigue siendo una vergüenza en la Superliga Femenina.
1: Perdió en el clásico 1-0.
0: Romario Caicedo aparece diciendo que no les pagan.
1: Y resulta que se manda un autogolazo hoy día.
0: Y realmente hoy te comes 5. Bueno, te vas a lavar las manos diciendo que perdiste con el puntero del campeonato.
1: Pero eso no es justificación, pues, Juan Luis.
0: No, solamente le estoy diciendo, te estás lavando las manos,
1: no,
0: con eso.
1: Es que te digo algo, después van a chillar que el formato se lo cambie. En eso no estoy de acuerdo.
2: Bueno, al momento entonces así queda la tabla, compañeros. Independiente 49 más. Estoy esperando a ver si hay más goles para poner el cambio, ¿no? Aucas 35, Barcelona 34, Católica 32, Macará 29, Liga 28, Cuenca 28, Leones 27, en noveno puesto Emelec menos, y un poco de cuánto sabe con menos.
0: Se viene Independiente del Valle, cuidado, la tiene rápidamente Vázquez, la perdió ahí Pizzini, se viene el conjunto del Valle, cuidado, aparece Cortés, pelota queda dando botecito, nadie lo salva. Y Vázquez marca. ¡Gol!

0: Valle. Otra vez por la banda izquierda, Corté remató, pelota queda viva en el área chica, no hay ningún jugador de Melec que logre contener, y aparece Vázquez con el olfato del goleador, y este Independiente que está arrollador, que cada vez se pone más firme la tabla de posiciones, que cada vez huele a campeón, señoras y señores. Y nosotros por mientras gritamos, cántelo y grítelo.
1: Se jugaban 45 minutos de esta segunda parte, informa CR Satelital, el marcador se lo cuento yo. Sí, señor. 6. Oye, aquí está jugando Federer, Nadal. ¿Quién está jugando? 6 para Independiente, 1 para Melec, comenta Fernando.
2: Yo ya no sé qué creer, es hora de decir mejor apaga todo. ¿Para qué le da 5 minutos más? ¿Qué es esto, Dios mío? No hubieras adicionado que lo van a masacrar al Melec. Esto no se merece la hinchada. Esto no se merece el equipo que viste de azul y blanco, que lleva la bandera de Guayaquil. Lindo regalo que le está haciendo el Melec a las fiestas julianas a la ciudad, por Dios.
0: Una vergüenza.
2: Una vergüenza deportiva que nos estamos comiendo.
0: Y agárrate que se te viene Sornosa. Ya me tienen difónico de tantos goles. 7 goles hemos narrado el día de hoy. Cuidado, se viene Ortiz. Recupera Ortiz. Yo, sinceramente, el señor Nasuti. Yo, sinceramente, Nasuti, presento mi renuncia.
2: No, tiene que renunciar hoy día porque perdió los
0: como,
2: libros.
0: Como decía la canción, perdí mi oportunidad, no la supe aprovechar.
3: Ya, ¿quién era el supremo?
0: No sé, pero se acuerda, ¿no? Ya te dieron la oportunidad, hermano. Ya te dieron la oportunidad. O sea, estuviste bajo las sombras de Cédico, estuviste bajo las sombras de Sánchez. Te dieron la oportunidad y realmente no la supiste aprovechar.
2: Le digo algo, Juan Luis, y mucha gente a mí me criticó, hubo alguien aquí que dijo que no, que estaba equivocado. Con Sánchez MLE jugaba mejor.
0: No, tampoco se
2: en Odesio.
0: No,
2: en
0: Odesio, tampoco en así.
3: 49 más 29 hace Independiente del Valle.
0: Ay, cuidado viene el 7. Cuidado viene el 7. Se viene Independiente, cuidado, remate, dio en la mano de alguien, ¿ah? No, tranquilo, que suena. Esto es como el Frescosoyo. ¿Se acuerda del Frescosoyo, no? Ya no existe el Frescosoyo, por si acaso.
3: ¿Qué pasa?
0: Sí existe.
3: Sí, ya me
0: entonces,
3: pasó la factura.
0: Estoy dando factura, entonces.
3: Oye, Melec hace 27 menos 7.
0: ¿Cómo regala la diferencia de gol el de Melec, ¿ah? ¿Cómo regala la diferencia de gol de Melec una realmente?
2: Y te digo algo, Juan Luis.
0: Le puede costar, ¿ah?
2: No, pues obvio, porque si llega a pasar, tiene que si llegas a pasar al cuadrangular de Copa Sudamericana, la tiene fregada porque
3: todavía
2: va.
3: Todavía está, ahorita todavía está en el cuadrangular de Sudamericana. Está en noveno puesto.
2: Pero la vas a tener dura con ese promedio.
0: Creo que es la mayor goleada que recibe Melec por parte de Independiente del Valle. Me parece. Es
3: la
0: historia.
3: La otra fue 7-0 con
0: Liga. Las que recuerdo son con Liga de Quito, con el Nacional. El Nacional, en la época de Sampaoli se comió, no me recuerdo si fueron 5 o 7.
2: 7,
0: ¿no?
3: Tiempo completo, señores.
0: Señoras y señores, el juez toma la pelota y dice ya. Te perdono, Emelec. Ya no hay más. Ya no hay más que decir. Noche de terror para el cuadro millonario. En Chillo Guijón. 6 Independiente del Valle. 1 Emelec. En una jornada para el olvido. Vergonzosa. Terrible. Y que, como dicen, resultado saca técnico. Decíamos que a lo mejor con ese 3-1 te lavaba la cara y podías volver a empezar después de haber tenido una buena campaña. Pero lo que acaba de suceder hoy día, ya creo que Fernando lo ha señalado en todos sus comentarios durante el partido, pero ha sido realmente vergonzoso. hablar de los problemas que vive el Emelec, creo que lo podemos hacer durante toda la semana. Hablar de esta debacle deportiva también la vamos a hablar durante toda la semana. Pero yo no sé si con cabeza caliente lo digo, pero sinceramente le quedó enorme este partido a Cristian Nasuti. Y en otros partidos, lo dije frente a Orense, que las variantes no me habían gustado. Y por esas cosas de la vida, Emelec se encontró con el golazo de la máquina Quintero, con un Orense que lo estaba sometiendo en el segundo tiempo, pero se encontró con la victoria. Pero realmente ha sido una catástrofe, señores. Una catástrofe, un Emelec sin reacción. Se ha comido 6 goles. A ver si recordamos quiénes marcaron, porque también la gente tiene derecho a saber quiénes pusieron esta vergonzosa jornada que vivió el Emelec, mi querido Fernando. Pero para recordar esta noche de terror, comenzó todo con goles de... A ver, primero fue de los 6 goles, Aaron Rodríguez marcó 3 goles. Angulo a los 80 y Vázquez a los 91. Descontó para el Emelec Luka Klimovic. Fernando Cuello, todo suyo.
2: Efectivamente, Juan Luis, terrible lo que ha pasado con Emelec. Da mucho que pensar, o sea, desde el momento que nos dimos cuenta esos cambios fatales de sacar los volantes de marca. ¿Quién le dijo a Nasuti que saque los volantes de marca? Él perdió los papeles del partido. ¿Quién le dijo saca los volantes de marca? Que más o menos le estaban cumpliendo. Si tenías que no caer goleado, no, sacaste los volantes de marca y se te vino un tornado de cosas. 6-1, Pereló como buen jugador. Mención especial a Riquelme Angulo, que se lució también. Hoy brilló, hoy solo hubo un equipo en la cancha llamado Independiente del Valle. No tengo mucho que decir porque este Independiente ya está como digno campeón. Podemos decir que ya tiene ganada la su clasificación a Copa Libertadores. Y puede meterse al campeonato tranquilamente con el colchón de puntos que tiene. Necesitará ganar un porcentaje de puntos y ya es campeón nacional. Está bien, se lo merecen, han trabajado. Clubes de Guayas, aprendan a trabajar, eso es lo que hay que decir. Y no vayan a llorar a un congreso a decir, cámbiame el formato, eso es lo que quieren oír. Cámbiame el formato, aprendan a trabajar ya. Aprendan a hacer las cosas bien. Aprendan a conocer lo que es un proceso. Un proceso de economía sustentable para los clubes. Por Dios santo, ¿hasta cuándo endeudan a los clubes de Guayaquil?
1: Mira, yo creo sinceramente que este resultado del día de hoy, pese a cualquier otra cosa, debe poner a reflexionar a muchas personas, ¿no? Y yo creo que a los hinchas de Emelec, y este resultado de hoy los deja realmente botados, los deja desaniñados, los deja tristes, los deja acongojados. Y bueno, no sabría qué más decir, pero como decía Juan Luis, es algo horroroso lo que verdaderamente hoy ha tenido que sufrir Emelec. Y como dice, perdón Juan Luis, sí. Y como dices tú, yo creo que el señor debería llamar a la dirigencia y decir, no puedo, me voy, gracias por haberme dado la oportunidad, me voy. A ver, punto y final, rapidito.
0: Solo para despedirnos y prefiero decirlo ahora con cabeza caliente porque a lo mejor mañana no lo voy a decir. Tanto fregaste
1: con J.
0: No, sí. Tanto fregaste para tomar la presidencia del Emelec prácticamente de una forma arbitraria, porque fue prácticamente de una forma arbitraria cómo se manejó todo el cambio de la salida del señor Jorge Guzmán, sin ser una joyita el señor Jorge Guzmán. Pero hicieron todo lo posible para sacarlo a patadas a Guzmán y ustedes entraron pateando el perro sin tomar una sola decisión ni realmente que los socios pudieran haber hecho las cosas como normalmente se debe hacer, con dos candidatos. Decían que iban a solucionar los problemas económicos. Decían que iban a mejorar deportivamente al equipo. Se fueron un mes de vacaciones a ver el Mundial y resulta que no pudieron pagar esas demandas FIFA. Y adicional a eso, este es uno de los años más vergonzosos que ha tenido Emelec en los últimos 10 años. Te eliminó la Quidema de la Copa Ecuador y te comiste 6 goles con Independiente del Valle. Ni el señor Pidelli, ni el señor Guzmán vivieron esa vergüenza deportiva. Y no quiero hablar de las chicas, porque las chicas han sido un desastre.
1: 12-1 fue en un partido que yo te dije a ti, ¿verdad? Creo que fue Las Carneras que le metió eso.
0: Señores, si no tienen la capacidad de dirigir un club grande como el de Emelec, denle la oportunidad a otras personas. O ya quieren convertir esto en sociedad anónima y ustedes convertirse en los dueños del equipo. Y que los socios, bien, gracias. Señores, si esta gente quiere asumir el club como sociedad anónima, realmente me daría una verdadera pena. Les mando un abrazo de mi parte, Fernando.
2: Me despido
0: triste,
2: también,
0: triste noche.
2: Preocupado por lo que estamos viendo en el fútbol de Guayas. Poner las barbas de remojo, trabajar como es, con seriedad. Si hay que recambiar ya los procesos en los equipos de Guayas, ok, que se hagan ya. Pero que no ven, pero que estos improvisados como dirigentes se vayan a su casa.
1: Muy bien.
2: Así es la cosa.
1: Sí, señor. Mañana la seguimos nosotros en las diferentes programaciones deportivas aquí en CR Satelital. Nuestra parte, gracias. Que la pasen bien. Descansen este resto de domingo. Buenas noches.

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8: Es la hora 21.

Dama, muchísimas gracias. Aplauso, aplauso, aplauso. Seguimos. Combinación de La Habana, Joseph. Vamos a refrescar. Está enredado ahí, cabrón.

0: Es la hora 23.
1: 54 minutos.

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0: Son las 3 de la madrugada.
1: 56 minutos.
2: Me gustó mucho. Muchas gracias por todo, de verdad que sí. No estamos viendo esa
3: puerta. ¿Cómo estás?
2: Mira este loco, no le hagan caso a este loco.
4: ¡Pero Ricky!
2: ¿Qué pasa, tío? ¿Cómo estás? ¿Qué haces por acá, man?
3: Nada, tranquilo, voy para la piscina, ¿y tú?
2: Ah, yo voy para allá luego.
3: ¿También?
2: Yo voy para allá, sí, pero espérate, vamos a tirar una foto. Aquí va.
3: Vamos.
2: ¿La pruebas?
3: Duro. ¿Pero me la envías?
2: Claro, man. Vale,
3: por supuesto. Ya te veo.

Muchas gracias.

0: canción. Elvis.
1: Son las 5 de la madrugada.
2: 45 minutos.

0: Son las
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0: ¿Qué tal, amigos? ¿Cómo están? Un gusto estar ya junto a ustedes. Un muy buen día. Bienvenidos todos. Es un placer compartir ya, ahora sí, ya nuevamente, completitos, ¿no? Con audio y con video, aquí a través de CR Noticias Primera Emisión. Una buena semana para todos. Estamos ya el día de hoy, 20 de julio del 2026. Y bueno, esta es la semana de las fiestas de Guayaquil, el domingo 20, 21, 22, 23, 24, 25, sábado, domingo, son las fiestas ya de Guayaquil, pero lo importante es que las vamos a celebrar. Oiga, pero matemos dos pájaros de un tiro, mi querido Johnny, ¿cómo está? Buenos días. ¿Y qué le parece si ponemos una canción de Guayaquil? No, pero le ponemos algún tanananananan, que es de estos ritmos de los campeones mundiales, porque ayer vimos cómo España se convirtió en campeón.
1: ¡Qué bien!

0: otro sabor y España es la mejor.
1: Bueno, así nomás, porque ayer, aunque la gran mayoría de sudamericanos queríamos que el campeón fuese Argentina, pues la verdad es que en un partido en el cual fue legal, el cual fue justo el triunfo español, se convirtió la madre patria en la campeona mundial para estos siguientes 4 años. 6:09, las 6:09, no está por ahí el, no está por ahí, no sé si está Fernando, para ir con buenos días Fernando, pero también el cumpleañero de la semana, el cumpleañero de la semana. Yo, Kabir, que no le gusta que le feliciten ni le diga nada de su cumpleaños, pues lo siento. Lo vamos a molestar toda la semana porque es el cumpleañero de la semana, nuestro compañero Kabir Briones. Este guacharita todavía, no está ninguno de los dos, ¿no? Ni Fernando ni Kabir. Vamos a ver, esperemos que Kabir pueda el día de hoy unirse. No sé si tengamos la, el chance, la oportunidad.

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1: Semana de celebrar, semana de celebraciones, mi Guayaquil y mi alma. Lo más importante terrenalmente, territorialmente, no, para quienes hemos visto la luz aquí, nuestra amada ciudad, convulsionada, complicada, no, todo lo que quieran, pero única, inigualable, ay, generosa, la más importante en nuestros corazones.

0: peso para nuestra ciudad y para nuestro compañero. No sé si se va a unir el día de hoy, ojalá que pueda unirse. Pero el silencio no nos va a evitar que lo felicitemos. Así que hemos dicho. Bueno, vamos ahora sí con los principales titulares aquí en CR Noticias.
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0: Donald Trump volvió a robarse parte de la atención en la final del Mundial al permanecer sobre el escenario durante la celebración de España junto al trofeo. Intentó celebrar junto a ellos. Audiencia continuará con la práctica de pruebas el 24 de julio. Esto en el caso Triple A. La audiencia de juicio del caso Triple A fue suspendida este domingo 19 de julio y se reinstalará el próximo viernes 24 de julio, según dispuso el juez ponente de la causa. Por otra parte, paciente en Ecuador operado vía telemática desde China. Imagínense ustedes, ¿no? El bisturí, la camarita por dentro de ese paciente era movida, ¿no? Eran tomadas las decisiones desde China. Todo lo que puede hacer con la tecnología, ¿no? El concurso para el diseño del nuevo Museo Nacional ya tiene ganador. La propuesta Estamos Vivos, de un estudio japonés, fue la vencedora, y aunque no fue la favorita del público, sí obtuvo el primer lugar por la calificación del jurado. Ya estaremos buscando una imagen para conocer exactamente. España se vuelca en las calles para celebrar su segunda Copa del Mundo. Mientras tanto, pues Argentina lo lamenta y nosotros más lamentamos que hayan protagonizado escenas de violencia, ¿no? Al final los jugadores. El presidente argentino Javier Milei agradeció este domingo a los jugadores de su selección tras la derrota por 1-0 ante España en la final del Mundial 2025. Parecía que se iban a ir a los penales, pero no. El último minuto se definió la cosa jugando, ¿no? Jugando, dándolo todo en la cancha, y cuando uno dice que gana el mejor, esa frasecita se ejecutó ayer. ¿Qué más tenemos entre las principales noticias? Soy ingeniero petrolero, pero llevo 4 años sin encontrar empleo. El testimonio de un joven sin trabajo en el Ecuador. Miren, un país petrolero, preparado como ingeniero petrolero, pero están ahí. Rechazo de visas Schengen solicitadas por ecuatorianos alcanza el 31%. El retraso es altísimo. Alcanza el 31%. ¿Y qué más tenemos por acá? A ver, entre las principales informaciones. Muertos y decenas de heridos por sismo de magnitud 5.1 en el centro de Perú. Miren, el terremoto que se dio el día viernes, creo que fue el terremoto, de 7.4 no hubo muertos. Pero este sismo de 5.1 en el centro de Perú sí cobró vidas y hay heridos. No sé si decir que es la diferencia entre saber actuar en un caso o no, porque es el mismo país. Habrá que ver cuáles son los detalles de ello. Bomberos controlan incendio forestal cerca del aeropuerto de Quito luego de más de 12 horas. Caso de asesinato en Ambato, otra evidencia del laberinto de las extradiciones entre España y Ecuador. Y mucha atención, David Norero, abogado de Aquiles Álvarez, será su reemplazo para terciar por la alcaldía de Guayaquil. Me pregunto yo por qué partido, por qué movimiento político, no sé si por reto, no sé si por quién, porque el tema del movimiento amigo que iba a apoyar había hecho esta alianza con la Revolución Ciudadana, finalmente se cayó y el movimiento amigo fue sancionado por 9 meses. Así que no podrá ser. La Revolución Ciudadana prácticamente se quedó en la vía, en nada. Caso sospechoso de sarampión en Cuenca, activa vigilancia epidemiológica y vacunación preventiva. No nos podemos olvidar del tema de la vacunación en el caso del sarampión. No podemos olvidarnos de este tema. Bueno, mientras que en España celebraron, lamentablemente se reportaron disturbios en el Obelisco de Buenos Aires luego de la final de la Copa del Mundo, en la que Argentina perdió al menos, hubo ayer 12 detenidos. Bueno, esto entendemos que lo sientan, pero no es la manera, ¿no? O sea, realmente ayer cuando se ganó el mejor, el que finalmente se hizo justicia en el último minuto, no con un gol, que aunque no fuera yo quería ganar a Argentina como sudamericana, pero la verdad es que el fútbol es jugado y se define en la cancha. Y eso fue lo que ocurrió el día de ayer. Ok, las 6:17 no está todavía Fernando, ¿no? Entonces vamos nosotros, si no está Fer, para ir con los titulares deportivos, vamos con la información, con el desarrollo de las noticias.
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0: Vamos con esta información que realmente nos llena de gusto, no saber cómo ya en el Ecuador podemos tener este tipo de tecnología. Espero que al alcance de toda la ciudadanía, ¿no? Que no haya sido simplemente una excepción. A ver, que este caso de esta persona que pudo ser operada desde China. En una clínica de Gualaceo se rompió un récord mundial, al realizar la telecirugía a mayor distancia en el mundo. La paciente estaba en el cantón Azuay, Gualaceo, y el médico tratante estaba en China. La señal que los enlazaba recorrió 35,000 kilómetros, pasando por varios continentes. El procedimiento se realizó gracias a un esfuerzo de médicos azuayos apoyados en una tecnología de última generación. Y esta es una información que nos enorgullece como ecuatorianos, ¿no? Esta operación que ha podido llevarse a cabo exitosamente rompe un récord mundial, no solamente que nos da un ámbito de esperanza, no, sino que además rompe un récord mundial, que es la información que nos parece mentira, que miren, podemos hacer cosas positivas. Ecuador no tiene por qué caracterizarse por ser un país peligroso y nada más, o por ser mega biodiverso y hermoso, porque Dios nos dio eso y nada más, ¿no? En los pasillos de una clínica ubicada en el cantón Gualaceo, en Azuay, había un ambiente de orgullo y satisfacción. Aquí se realizó algo que parecía impensable: romper un récord mundial al fusionar la tecnología de punta y la ciencia. La paciente se encontraba en la clínica, en una clínica de Gualaceo, en Ecuador, y el médico tratante en la ciudad china de Harbin, conectados ambos a través de un sistema de internet extremadamente ágil y sin intermitencias. La información viajaba a través de cable submarino y regresaba por la misma vía. Sí, saben que esa es una de las cosas que yo me preguntaba, ¿qué pasa con el retraso? Pero miren, está en un bajo un sistema de internet que no tiene retraso, un sistema muy ágil. La cirugía tuvo lugar en el cuarto piso de esta clínica, donde está ubicada una máquina de última tecnología conocida como Kang Duo. Bajo ella, la cama con la paciente desde China, el médico que operaba una palanca que movía unas pinzas acá en Ecuador. Estas pinzas fueron las que entraron dentro del cuerpo de la paciente para realizar la operación. La tecnología es conectar dos puntos distantes a través de la tecnología. No, la telecirugía es conectar dos puntos distantes, o sea, China y Ecuador, a través de la tecnología para comunicar sistemas robóticos. Los brazos no hacen nada que el cirujano, que estaba en China, no ordenara. Así dijo David Bravo, jefe del Departamento Clínico Santa Bárbara. La operación robótica que se realizó entre Gualaceo y China fue una cirugía bariátrica, en la que participaron 5 profesionales, entre médicos y enfermeras, quienes, además de conocer de medicina, se formaron en el manejo de la tecnología para realizar varios tipos de cirugía. Bueno, es que realmente aquí O sea, no solamente hay que saber de medicina, hay que saber efectivamente de tecnología. Se pueden realizar diferentes tipos de cirugías de corazón, de pulmón, de tiroides, digestivas, de hígado, de páncreas y de quistes. La cirugía es de mínima invasión. Así lo asegura José Bravo, director médico. Gracias a esta visión, los médicos azuayos rompieron el récord mundial de telecirugías. El proyecto fue bautizado como Capac Ñan, en homenaje al conocido camino del Inca que los chasquis recorrían en el Imperio Inca. El sueño nació hace 4 años y se concretó hace 2 meses. Quien lideró esta iniciativa fue el doctor Jorge Bravo López, un médico cirujano robótico formado en Chile. Sus hermanos en Gualaceo lo apoyaron para que todo saliera con éxito. Aquí eran las 11 de la mañana y en China las 11 de la noche. El doctor Wong movía los joysticks desde allá y los brazos se movían acá. Había momentos en los que él paraba y nosotros seguíamos acá, dice José Bravo, director médico. Esta operación abre la puerta a la posibilidad de que esta tecnología se masifique en el Ecuador. Con ella se lograría que pacientes de zonas lejanas tengan acceso a operaciones complejas sin tener que moverse a su lugar de residencia. Bueno, a ver, paremos allí. No solamente es que haya la disponibilidad, por ejemplo, aquí, de que un médico desde Quito opere a alguien que está en las montañas de Manabí, ¿no? Que le tomaría horas bajar de la montaña y que le tomaría horas llegar hasta la capital de la República. También en el lugar, por ejemplo, en la montaña, debería haber alguien que sepa de robótica, alguien que sepa del tema. No es tan fácil y sencillo de decir, se va a aplicar por distancia. Tiene que haber de parte y parte personas preparadas en el tema, personas preparadas. Así que es como un poco difícil en el tema de pensar inmediatamente que se podría aplicar por cuestiones de distancia en el Ecuador este tipo de operaciones. Tendrían que estar en una clínica que sí tenga la tecnología para que se pueda coordinar con quien desde otra parte del mundo, desde otra ciudad, estaría operando, haciendo una telecirugía. Increíble, ¿no? Esas son las cosas de la humanidad que nos devuelven la esperanza. 6:24. Bueno, el fútbol que ya nos lo dará en detalles nuestro compañero Fernando Cuello, y también obviamente es protagonista de la información, porque se acabó la Copa del Mundo de la FIFA con una España campeona y el final de la histórica carrera de Lionel Messi. Pero vamos a ir con esa información después de la pausa, porque ya son las 6:25 y tenemos una pausa, una primera pausa pendiente. Así que nos vamos a la pausa y venimos con más noticias aquí en CR Noticias, primera edición. Ya volvemos. Querido Johnny.

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0: Porque es la semana del cumpleañero, por favor. No solamente es la semana de las fiestas de Guayaquil, es la semana del cumpleañero. Creía que se nos iba a escapar.
1: Patita, buen día, buen día, buen día, Fernando, buen día, Johnny, a Juan Antonio, a quienes amplifican esta señal. Buen día, buen día. Sí, el día miércoles.
0: Yo sé, por eso digo, es la semana del cumpleañero, yo sé que es el miércoles, yo
1: sé. Si es la semana, hay que festejar a los cumpleañeros toda la semana.
0: Toda la semana, porque mientras menos les guste a usted, a don Antonio, mientras menos les guste ser festejados, más hay que festejarlo.
1: Créame, sí, sí, es que muchos dicen un año más de vida, no, no, un año menos de vida, porque si vas a vivir 100, y ya cumple 60, te queda un año menos de vida. Si no cumple 60 y vas a vivir 100, te quedan 41. Pero si cumple 60 y vas a vivir 100, te quedan 40. Entonces no es un año más, es un año menos de vida.
0: Correcto, pero aquí quienes toman la decisión de celebrar no son los cumpleañeros. Somos las personas que queremos, que los estimamos, que son importantes. Somos nosotros los que tomamos la decisión de celebrar.
1: Bueno, bienvenido sea entonces el cumpleaños.
0: Oiga, oiga, mi querido Cabire, ya tenemos por aquí a Fernando, unámonos todos en
1: esta
0: señal. Porque
1: un abrazo.
0: Porque terminó el mundial y ¡olé! Hay un campeón mundial. España.
2: ¡Que viva España! Y siempre la recordarán.
0: Que viva. Yo quería que gane Argentina. Pero, ¿sabes qué? Yo decía, si pierde Argentina, duele menos porque campeón mundial se escribe en español. ¿Sí o no, mi querido Fernando? Buenos días.
3: Buenos días, Patricia. Buenos días, Kabir. Y buenos días a toda la, audiencia de CR Noticias, primera emisión. Efectivamente, España consigue su segunda Copa del Mundo. La primera fue en el 2010, ahora en el 2026. Y con esto, con De La Fuente. Y como selección se transforma en una de las más poderosas en el siglo XXI. Dos campeonatos, dos Eurocopas, medalla de oro en los Juegos Olímpicos y dejando buenas, muy buenas sensaciones. Es verdad, en un partido difícil que le planteó Scaloni, donde hay que reconocer el equipo argentino llegó muy cansado, muy extenuado por los tres partidos de 120 minutos cada uno que tuvo desde los 16avos de final. Hablar de con Cabo Verde, hablar con enfrentarse después a Egipto y enfrentarse después a Inglaterra. Y prácticamente con los tres sufrirlos y remontarlos, o sea, prácticamente.
0: Oigan, ¿ustedes a quién le iban?
3: Yo le tenía fe que iba a ser Argentina.
0: ¿Y tú, Kabir?
1: Yo estaba con Argentina, Yo nací en el barrio de Boca.
0: A mí Argentina me gusta River, pero no, yo quería que gane Argentina también. Como
1: no es que me gusta Boca, no es que me gusta Boca, no me simpatiza ningún equipo argentino, soy amante de la selección argentina.
3: Y lo he hecho por Argentina, ¿sabes qué? Me gustó cómo lo aceptaron los argentinos, en toda su forma de ser, a veces difícil, poco tolerado.
0: Pero se dieron duro al final. Algunos jugadores se fueron de golpes.
3: Eso es algo que no
0: lamentable.
3: Que fue lamentable. Porque hubieron muchas cosas también que los mismos españoles calentaron el partido, diciéndole que Argentina se le estaba favoreciendo. Fueron declaraciones de Cucurella y de Rodri previo al partido que calentaron este ambiente. Entonces,
1: hay un legítimo campeón. Hay un legítimo campeón. Yo creo que nadie puede deslegitimar el campeonato español. Campeón.
3: Nadie se los puede quitar. Creo que lo hecho por De La Fuente, que se dio el lujo de demostrar porque es un estudioso del fútbol, uno de los técnicos más estudiosos que supo anular a la selección argentina. Supo cerrarle estudió bien a cada uno de los jugadores y supo cómo neutralizarlo y dejarlo solo deambulando a Messi, que no pudo hacer casi nada en el partido. Por todo eso es que este equipo se transforma se transforma en campeón y Diario Marca pone el día de hoy, campeones a pesar de un búnker de 36 metros. Al hablar de un búnker es por el esquema defensivo que le planteó Scaloni. Y qué pena lo que dijo Scaloni en la rueda de prensa, que puso en duda su continuidad, que a lo mejor no seguía en la selección argentina. Que estaba pensando seriamente si continuaba o no. Qué lástima. Lástima por un buen técnico, lástima por...
1: El señaló Scaloni que él ve muy difícil que se vuelva a conjuntar un grupo de hombres, de futbolistas, tan unidos como este. Y entiendo por ese lado va la preocupación, ¿no? Porque acá había un deseo de que todos ganamos, todos perdemos, todos somos responsables de la victoria y del fracaso. Había un conjunto, un equipo, un todo, que será muy difícil, es decir, un extraordinario camerino. Lo que no tuvo Francia, lo que no tuvo Portugal. Argentina tuvo un extraordinario camerino, y lo que él ve es que será muy difícil que se vuelva a repetir un camerino tan unido como este. Por lo menos eso fue lo que pude extraer, y finalmente abandonó la rueda de prensa. El llanto lo abrazó, el llanto lo cobijó hasta que no pudo más, ¿no?
0: Qué pena, pero sabe que yo creo que equipos como Argentina, los grandes equipos que han sido campeones más de una vez en el mundo, no, ya el reto no es demostrar que son grandes justamente futbolísticamente, ¿no? Porque el mundo entero sabe que son grandes, pero sino eso que usted acaba de decir, Kabir, no, mantener ese espíritu de equipo, no, de ser un solo bloque, es como el verdadero reto de estos equipos ahora. Ya todos sabemos que son grandes y que son capaces de ser campeones mundiales, pero la parte humana, que es la parte que creo que finalmente influye más a la hora de salir a una cancha. Mi querido Fer.
3: Bueno, y si seguimos hablando de España, Rodri, el capitán de la selección.
1: ¿Qué jugador? Ahora que usted lo menciona, ¿qué jugador?
3: Tras ganar el Balón de Oro, igualó a Messi, a Ronaldinho y a Zidane. Con el Balón de Oro del 2026 abre el debate sobre el mejor español de la historia. Rodri al club de los Messi, Zidane y Ronaldinho. Así.
1: Sí, solo digo alrededor de Rodri, qué jugadorazo. Con méritos designado el mejor jugador del Mundial. Qué nivel. Él cogió a su equipo, se lo puso en el hombro y lo llevó adelante.
0: Moraleja. ¿Cuál es la moraleja? Nunca más hay que bañar a un niño extraño. Ahí está. Nunca más hay que bañar a un niño extraño.
3: Pero ¿sabes qué? Me quedo con un gesto bonito de Lamine Yamal. Cuando lo vio a Messi, lo fue a abrazar al final del partido. Claro.
0: Sí, ¿sabes qué?
1: Es su ídolo.
0: Sí.
1: Es su ídolo.
0: Mira, Messi cierra una carrera, aparte de que futbolísticamente brillante, pero cierra una carrera, yo diría, en el aspecto humano, o sea, siendo un ejemplo sí, para el mundo entero. Bueno, mi querido Fer, estaremos contigo más adelante con más novedades del mundo del deporte. Hay mucho todavía que hablar sobre eso y sobre Ecuador. Sí. 6:38 PM. Kabir, vámonos a lo nuestro, vámonos a las noticias, a lo que está pasando. Bueno, antes que nada, se quedó sin pan ni pedazos. El movimiento Amigo terminó también sancionado y la Revolución Ciudadana ahora no tiene ninguna boya a la cual asirse para salir a flote en esta próxima elección. Porque
1: están hablando de un plan B, de un plan C, de un plan Z.
0: Dígame todo el abecedario, pero... ¿Cuándo es que terminan las alianzas? Las alianzas mañana, ¿no?
1: No, las alianzas terminaron el sábado 18.
0: Y entonces, el plan B...
1: Vamos a ver qué hace. Vea, ¿se acuerda usted que el viernes algo me refería yo a la opción Cintia ADN?
0: Bueno, por supuesto, y vi lo que usted me envió, claro.
1: Claro, entonces todo el mundo empezó ya eso, pero los primeros en comentar eso fuimos nosotros.
0: Aquí, el señor Cadillo.
1: No, porque Esto no se trata de individualismo. No, es que esto no es individualismo. Así como la selección argentina, somos un todo. Somos un todo. Entonces, lo dijo CRE. Lo dijo, no lo dijo Patricia, don Antonio, Fernando, Cabir y Johnny, no. Lo dijo CRE, que es importante.
0: Es un lujo para nosotros que lo dijo el abogado con su conocimiento legal, el abogado Cabir.
1: Lo dijo CRE.
0: Me siento orgullosa.
1: No, y yo me siento orgulloso de que usted me permita colaborar de vez en cuando el tiempo lo permite, con este gran informativo, con esta gran estación. Lo dijo CRE, adelantándonos medianamente a lo que podía acontecer. Y es lo que va a acontecer. Es lo que pretende hacer hoy día. Es lo que pretende hacer hoy día también el correísmo. Sin haber hecho primaria, que es obligatorio asomar, pero para poder asomar sin haber hecho primaria se requiere de un requisito: que el que hizo primaria renuncie. Lo que dijimos el viernes, si ese que hizo primaria no renuncia, ¿cómo ingresas a la LID?
0: Y ya terminó el tiempo para registrar algún tipo de alianzas, como para decir que en este caso Centro Democrático se aliaba a ADN, como para ir por esa otra vía.
1: Claro, porque ahora escucho, y me causa cierta hilaridad, cuando dicen, pongo el ejemplo de Manaví, es que Luisa González puede ir con Sí Podemos como candidata perfecta. Un ratito. Los movimientos a los que ella pertenecía, que es el RS5, está nocao por 9 meses, se desafilió y pasó a formar parte del Movimiento Amigo como afiliada. Está nocao por 9 meses. Las alianzas no son entre una estructura política y un ciudadano. Las alianzas son entre estructuras políticas legalmente habilitadas. Entonces, para que usted vaya a una alianza, tiene primero que haber dos estructuras políticas legalmente habilitadas, y segundo, usted pertenecer a una de esas estructuras políticas legalmente habilitadas, y tercero, haber participado en esas primarias por uno de esos movimientos que van a aliarse.
0: Y como para marcar la diferencia, Cabir, ella lo pudo hacer porque se desafilió del correísmo y se afilió a Amigo, que es distinto. Exacto. Ahora que Amigo se alíe con otro, porque ya Amigo está sancionado, no está en la carrera, y entonces no podría.
1: Exacto. Okay. Por eso recalco, en política todo puede pasar, ¿no? En política todo es dable, pero por eso recalco que las alianzas no son entre una estructura política y una persona natural. Las alianzas son entre estructuras políticas. Por lo tanto, si ella es afiliada a Amigo y Amigo está suspendido 9 meses, ¿cómo hace una alianza a un partido suspendido al que se le han quitado sus derechos para poder participar en esta contienda electoral, para hacer una alianza con un movimiento que sí está habilitado, que Sí Podemos, hasta el día de hoy, digo, está habilitado, que mañana no sabemos? Lo que sí me preocupa, y lo digo como un demócrata convencido, como un socialdemócrata convencido, me preocupa esta selectividad para eliminar agrupaciones políticas. Más allá de quién esté tras ellas, qué partidos políticos o qué líderes políticos, no, me preocupa profundamente, y esto ya lo dijo el exalcalde de Quito, Yunda, que hoy no ganan las elecciones los ciudadanos que reciben la votación de la gente, sino quienes políticamente están cerca del poder. Eso me preocupa. Dijo Bertolt Brecht, o por lo menos esta frase se le atribuye a Bertolt Brecht, aquel gran dramaturgo inglés: cuando los nazis llegaron por los gitanos, no me preocupó porque no era conmigo. Cuando llegaron por los judíos, tampoco me preocupó porque no eran conmigo. Cuando llegaron por los obreros tampoco me preocupó porque no era conmigo. Cuando llegaron por mí, ya me preocupé, pero ya no quedaba nadie para protestar. Adaptemos a la realidad política ecuatoriana, descifremos lo que en los años 40 Bertolt Brecht quiso decir y ubiquémonos en nuestra realidad. No sé dónde está la clase política ecuatoriana, pero la clase política decente, no esa putrefacta que hoy pretende surgir, que da más lástima y pena y vergüenza que los que hoy manejan el poder.
0: Mire, tan actual como anillo al dedo lo que dijo Bertolt Brecht, es alemán, mi querido Kabir, es alemán, filósofo, pensador, dramaturgo, alemán.
1: ¿Lo dije?
0: Inglés. Es alemán. Bueno, en lo importante es lo que dijo y que nos viene como anillo al dedo, ¿no? Es cierto. Ahora, Kabir, ¿qué va a pasar? Guayaquil se va a quedar sin candidata y candidata a la alcaldía ni por las dos fuerzas políticas supuestamente más representativas, ni por el correísmo, ni por el social, perdón, ni por el ADN, ni por el correísmo, porque aquí también se tumbó esta vez con el tema amigo, ahora que Norero, que era abogado de Aquiles Álvarez, que fue secretario jurídico de la alcaldía, iba a ser el candidato acá supuestamente después de que Mónica Luzurrada los dejó en la vía, en el camino, ¿no? Entonces ya no podría porque, amigo, ya es tarde. Y el movimiento político que decida apoyar al correísmo, tal como van las cosas, sabe cuál va a ser su destino. Glup, glup, glup, glup, glup. Va a ahogarse.
1: A mí me preocupa esto. Yo he aprendido de usted a ser mal pensado. Y como se dijo en México en un proceso investigativo, tras la muerte del director nacional del PRI, Ruiz Massieu, el poder cuida y el poder protege al poder. El poder se cuida y se protege entre sí. Y como dijo Lenin, el ex dictador ruso, las alianzas en política son permitidas. No me extrañaría, cogiendo como hacían nuestras abuelitas, el hilo de tejer, el hilo para tejer, y teniendo en mente lo que voy a tejer. Rafael Correa dice que no pondrá alcalde o candidato a alcalde en Guayaquil. El movimiento ADN saca a Cintia Viteri de Centro Democrático y se la lleva a ADN con dudas serias si respetamos la ley para que pueda participar. De las tres fuerzas políticas en Guayas o en Guayaquil, queda con candidato Nebot a la alcaldía de Guayaquil. Entonces, como yo soy mal pensado como usted, a mí no me extrañaría que el correísmo no ponga candidato, que a Cintia no la califiquen porque no la deben calificar en derecho puro, y que el único de las tres fuerzas políticas que presente candidato sea Nebot. Recordando lo que dijo un investigador, que ya lo dije hace poco, en la investigación de Ruiz Massieu ahí en México, el poder protege al poder.
0: Recordando y recuperando el bastión social cristiano, ¿no? Que ha sido Guayaquil.
1: He aprendido a ser mal pensado como usted.
0: La política nos lleva a eso, Kabir, lamentablemente. Uno lo apalean tanto que uno no le queda más que pensar mal, porque ya duele el corazoncito de ilusionarse y pensar, ahora sí, Ecuador va, ahora sí, Guayaquil, ahora sí, la provincia, ahora sí, la ciudad que sea de nuestro país. Todos nos ilusionamos y después terminamos, o sea, nos quedamos con los churos hechos. Entonces, la política misma nos enseña a ser mal pensados.
1: Definitivamente. Está el naipe ahí miradito, vamos a ver si... ¿Qué pasa finalmente? Vamos a ver qué pasa finalmente. Lo cierto es que preocupa y profundamente este rol que está jugando el Tribunal Contencioso Electoral, que no es un rol democrático. Si bien es cierto, está en la ley. Yo no voy a decir que se han sacado un as bajo la manga, que se están inventando una norma, no, no. Pero miren lo que es actuar con mala fe. Esta norma de suspensión de agrupaciones políticas investigadas por haber cometido supuestamente el delito de lavado de activos a iniciativa del fiscal que investiga, fue creada por el correísmo. Fue creada por el correísmo para utilizarla como una herramienta de persecución a sus rivales políticos y a las otras agrupaciones políticas. Hoy lo que ocurre es que les están dando una sopa de su mismo chocolate.
0: A mí me gusta esa frase popular. Esa frase popular que dice, la vida es como un restaurante. Nadie se va sin pagar la cuenta.
1: Hay unos que salen corriendo.
0: Pero tarde o temprano, ¿sabe qué? La cuenta les llegará. En otro restaurante tal vez la cuenta les llegará.
1: Correcto.
0: Hay otros que se van a México, hay otros que se van a otras partes, pero la cuenta les llegará más temprano que tarde.
1: Pero lo cierto es que hay una norma que fue creada por el correísmo para perseguir a sus rivales políticos y que hoy está siendo usada en su contra. El mensaje es este: cuando gobierna, gobierna para todos y gobierna sin pensar en hacer daño. Gobierna pensando que eres el gobernante de todos y que deseas el bien común. Cuando digo el bien común, es el bien para todos. No puedes estar pensando en gobernar para un grupo, o en gobernar para tu grupo, o en gobernar para ti, en desmedro de otros. Y aquí ya en el Ecuador hay experiencia en esto. Mire usted, cuando regresamos a la democracia, el presidente llamado, o el político llamado a ser presidente, no era Roldós, era don Azad Bucaram. Los militares inventaron una constitución donde dijeron que para ser presidente había que tener padre y madre ecuatoriano. Se legisló con un nombre y un apellido contra Azad Bucaram. Para poner un ejemplo, ahí se legisló en contra de. Cuando Abdalá Bucaram estaba en su exilio, pero mantenía su mejor momento, dijo, me voy a lanzar a presidente, y ganaba por segunda ocasión. Se inventaron que para aceptar una candidatura presidencial había que estar presencialmente en el Tribunal Supremo Electoral aceptando la opción de ser candidato. Ahora, si venía, lo metían preso. Se legisló en contra de una vez más. Y así podemos seguir poniendo ejemplos, Pati, a lo largo de la historia republicana, de cómo se ha legislado a favor de y cómo se ha legislado en contra de. En la hora de ser selectivo para gobernar.
0: Y a ese ejemplo podría seguirse la consecuencia de que en algún momento les cae el hacha. Con la misma hacha que ellos utilizaron, les cae encima.
1: Mire, el correísmo legisló para tener una herramienta y sacar del paso a sus rivales políticos esa misma herramienta, ¡pa! Como Robespierre, recordando la Revolución Francesa. Robespierre a sus enemigos les volaba la cabeza con la guillotina. Los enemigos de Robespierre le volaron la cabeza a Robespierre con la guillotina que él utilizó para mantener consolidada la Revolución Francesa.
0: Oiga,
1: exactamente igual.
0: Así, exactamente igual. La política, es que sabe que, Kabir, estos vicios, estos abusos, estos engaños que vivimos en la política, lamentablemente han sido de siempre, ¿no? No es que nos los hemos inventado en el Ecuador, no es que son tan pillos los políticos ecuatorianos, no, o sea, son los de siempre, es lo de siempre, y nosotros ingenuamente caemos como siempre. Oiga, Kabir, antes de que se nos haga tarde,
1: quiero... La dejo porque ya me están llamando.
0: Ah, ya, bueno, quería mostrar la imagen. Ponga la foto del Museo del Ecuador. ¿Viste la imagen?
1: Ese es otro relajo.
0: Pero la imagen que ganó es hermosa. Realmente es un diseño.
1: Patita, la dejo, porque me está llamando.
0: No te me escapes porque vamos a celebrar el miércoles tu cumpleaños. Bueno. Abrazo, Kabir. Buena semana. Johnny, tenemos por ahí la imagen. Ya te paso la foto. El cumpleañero no se nos puede, que el miércoles lo recapturamos. Era solamente para saber que esta es la semana de su cumpleaños y de las fiestas de Guayaquil. Antes de irnos a la pausa, Johnny, pongamos la imagen, ahí se la envié, del diseño que resultó ganador. Realmente imponente, ¿no? Hermoso, realmente hermoso. No fue el más votado por los ecuatorianos, porque recordemos que se sometió a votación. No fue el más recordado, el más votado, pero yo considero que fue muy, muy, muy hermoso, de verdad, el diseño que ganó finalmente, pero, bueno, que fue escogido finalmente, ¿no? Después de un segundo proceso de selección, que combinó la evaluación técnica del jurado con la votación ciudadana, el ganador para el diseño del nuevo Museo Nacional del Ecuador fue el proyecto japonés Estratos Vivos, presentado por Sanaac CPA JHS. Según la propuesta presentada, el proyecto está concebido como un espacio que une patrimonio, naturaleza, cultura y participación ciudadana, inspirado en la diversidad biológica, cultural y geográfica del Ecuador. El diseño transforma al museo en un lugar abierto, inclusivo, dinámico, que invita al encuentro, el aprendizaje y la construcción de memoria colectiva. Realmente extraordinario el diseño. No creo que tengamos por ahí videíto de esto, pero yo creo que es muy, muy bonito el diseño. Ya estaremos más adelante mostrándoles. Porque no solamente es la parte que se alcanza a ver allí, no, sino efectivamente, internamente, todo lo que mostraron, obviamente era una imagen con inteligencia artificial animada de cómo sería por dentro el museo, pero bueno, esperemos que la construcción valga la pena, que no haya reajustamientos en los presupuestos que ya son altos y que se lo haga bien hecho en el tiempo que se han comprometido. 6:56, vámonos a una pausa y venimos con más. Ya volvemos.
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10: Siete con un minuto.

0: más grandes que tiene el después el, por los títulos, dice, tras adjudicarse el Mundial, España reabre el debate de las cinco selecciones más grandes. España escaló en la tabla general de campeones mundiales tras coronarse este domingo y ahora replantea la discusión sobre cuáles son las cinco selecciones más grandes. España se coronó campeón de este domingo y al vencer en la final 1-0 a Argentina, en la prórroga. De esta forma, el combinado de la península ibérica reabre el debate sobre cuáles son las cinco selecciones más grandes. A propósito, con los primeros cuatro parece no haber discusión. Brasil con 5 títulos, Italia con 4, Alemania con 4, Argentina con 3. Así están las cosas. A pesar de que todos sabemos que Italia también está pasando, Italia y Alemania pasan un mal momento. Dicen, tanto no obstante, Francia y Uruguay se disputaban el quinto escalón, no obstante, con el título del 2026, ese lugar ahora le pertenece a la selección española, porque no solo que igualó en cantidad de mundiales ganados a los franceses y uruguayos, sino que en su palmarés resalta ser el máximo campeón de la Euro con 4 títulos. Así es.
1: Oiga, Fernán.
0: Ajá, dígame.
1: Fue muy emotivo cuando Nico Williams fue a entregarle la medalla a su mamá. Una mujer que había, me parece que desde Ghana, este país africano, había migrado en el 94, ¿no? Imagínense, como todos migrantes llegan sin nada, absolutamente sin nada, en unas condiciones infrahumanas, ¿no? Que pasan normalmente a través, en este caso, de barcos que llegan. Y saber que su hijo llega a la máxima aspiración que puede tener una persona respecto a la profesión que escoge, en este caso ser futbolista, sí, profesional. Qué orgullo, ¿no? Y qué bonito gesto el de este jugador.
0: Efectivamente, Patricia, se han visto bonitos gestos, se han visto así como cosas horribles como el bochorno de cómo terminaron ciertos jugadores de Argentina como Leandro Paredes, Nahuel Molina, que terminaron en un cruce de golpes con ciertos jugadores españoles, que no tenía que terminar así, créanme.
1: No. Ahí tengo Johnny, ahí está el video de Nico Williams justamente entregándole la medalla a la mamá. Yo sé que Johnny lo que quiere, mala gente, Johnny lo que quiere es que hable del partido de Melec. Pero ya sabes que ya tengo el cuero duro, ya esos resultados que saca Melec en los últimos años, ¿qué se va a hacer?
0: No, pero lo de ayer fue tremendamente bochornoso, créame. Lo que se vivió ayer con Melec, tremendamente bochornoso. He visto muchos partidos malos del Emelec, pero ya esto fue terrible.
1: Esto fue terrible.
0: Yo creo que ya los dos equipos de Guayas, a pesar de que Barcelona ganó, deben tomarse las cosas muy en serio. Los socios deben comenzar a ver otros modos de administrar el club como clubes de desarrollo sostenible. Y no estar pasando cosas terribles como demanda FIFA. Emelec tiene 7 demandas FIFA que hasta el momento no se sabe cómo las va a pagar. Barcelona también las tiene, pero debe plata a sus jugadores, porque al recurso técnico 2 meses de sueldo. Entonces tú preguntas cómo pueden jugar. El Emelec también se le debe plata en su jugador, pero ¿cómo pueden jugar? ¿Con qué cara se pueden presentar una cancha?
1: Y la verdad que la hinchada recibe golpe tras golpe, ¿no? O sea, golpe tras golpe sobre esto que le pasa al Emelec, que le pasa al Barcelona, pero sobre todo a Emelec, desde hace rato. O sea, Barcelona pasa con una de cal y una de arena, una de cal y una de arena. Emelec pasa en el lodo. No, qué doloroso decirlo.
0: Emelec, o sea, ¿sabes qué es lo más vergonzoso, Patricia? Que no pueden mantener el estadio Capoli. O sea, ya es terrible, terrible la situación. ¿Cómo vas a presentar tu casa para un clásico del astillero, toda sin agua, sin luz, sin luces de emergencia, para personas que van al estadio?
1: Discúlpeme, yo me pregunto, ¿dónde están las autoridades municipales? ¿Dónde están las autoridades allí? ¿Dónde está el cuerpo de bomberos? ¿Cómo van a albergar a miles de personas en un lugar donde no tiene ni agua, una emergencia? ¿Qué es eso?
0: Baños cerrados.

0: porque
1: no están las autoridades de salud. O sea, yo soy emerecista, pero eso es un realmente es un deporte, es un hobby. No, la vida de la gente es invaluable. No, no puede ser.
0: Ya, esperemos que la directiva, ¿dónde están los directivos? Es lo que queríamos saber, ¿dónde estaban los directivos? Y ayer con el 6-1, esperemos que por lo menos este equipo levante cabeza y que vean cómo, qué acciones o qué correctivos van a tomar. Porque si no se sienten seguros, deben llamar elecciones ya. Si ya no pueden sostener esto, deben llamar elecciones.
1: ¿Qué pasó con las elecciones de Melec?
0: No, pues la ganó el señor Jiménez, el que fue viceministro de Educación.
1: ¿Y qué ha hecho?
0: Esa es la gran... Se armaron con él, con Cristian Noboa, con Chalo Vargas. Y después hubo una pelea interna y Cristian Noboa renunció. Quedando Jiménez y Chalo Vargas. Jiménez medio ha querido hacer algo. No le han resultado las cosas. Emelé está en un noveno lugar queriendo pelear Copa Sudamericana, pero no le están saliendo las cosas al Emelé como debe de ser. Y no pueden liberarse de las imposiciones de FIFA les tienen prohibido contratar, Patricia. Mientras no se liberen las prohibiciones, es difícil poder habilitar a los nuevos refuerzos.
1: Porque deben, ¿no?
0: Porque deben, y deben cualquier cantidad de plata.
1: Chica.
0: Y tiene que desembolsar ahí, porque cuando son imposiciones FIFA, tú tienes que sacar la plata al contado, porque algo que te dicen, se libera la imposición una vez que se pague todo.
1: Uy, de castaño a no a oscuro, sino a negro profundo, realmente el panorama para el MLE. Qué dolor, qué pena.
0: Sí. Ese es el panorama de clubes por Emelec. Por más que el señor Nasuti pida disculpas, y el señor Nasuti, ojo, no es un técnico así de experiencia, es un técnico improvisado con lo que demostró ayer. Entonces, el Emelec queda en el ojo del huracán, viéndolo bien. Queda en el ojo del huracán con prácticamente con 27 puntos y 27 puntos con 20 partidos jugados, 27 puntos y menos 4 de gol diferencia.
1: Chica, encima el gol diferencia en contra. Linda la cosa. Qué pena por mi Emelec. 7 y 10 minutos. ¿Qué más nos tiene el deporte, Fernando, antes de irnos a la pausa? ¿Qué tiene? ¿Qué más?
0: ¿Qué más le tenemos? A ver. España también, volviendo al Mundial, De La Fuente solo, sabes que nunca había dirigido clubes, solo había dirigido selecciones. Eso es lo que, de la Euro Sub-20 al Mundial, un camino de muchos triunfos tiene este técnico, y de mucho éxito, hasta en la forma de trabajo. La historia de la consagración de España en el Mundial 2026 también consolida el legado de Luis de la Fuente, un entrenador que con un recorrido poco convencional. A diferencia de la mayoría de técnicos campeones, el estratega español nunca dirigió un equipo de primera división en España y construyó toda su carrera en las categorías de la selección de su país.
1: Fernando, ajá. ¿Y qué se sabe de algún técnico para Ecuador?
0: Se está hablando de Albert Moreno y de el técnico y un técnico independiente español. Quieren técnico europeo. Que el técnico europeo, el uno es Albert Moreno y el otro es el técnico español, un ex técnico independiente del Valle estaría sonando para venir a la selección.
1: ¿Cómo nos va esta vez? Tenemos el material humano y veamos cómo nos va esta vez.
0: El problema no es el material humano, el problema es que el problema es que mucha gente se queda así, pero ¿por qué Independiente es el que aporta más? Porque prácticamente nuestros equipos han dejado de formar jugadores. Nuestros equipos no cambian la logística de seguir comprando, y lo sigues endeudando. Hoy ya no sirve eso. Hoy lo que sirve es tener el 60% de tu base armada casa adentro con las fuerzas básicas y ponerlo en el y traer 4 o 5 jugadores claves buenos.
1: Miguel Ángel Ramírez es el otro.
0: El otro es Miguel Ángel Ramírez, efectivamente. Pero vas a ver que a la gente no le va a gustar. No le va a gustar a Miguel Ángel Ramírez.
1: ¿Por qué?
0: Porque es Independiente del Valle, solo eso.
1: Ay, por Dios, el tema es que tengamos buenos resultados, que sea un buen técnico.
0: Y Miguel Ángel Ramírez es muy buen técnico. Para lo que quien necesite Ecuador, Miguel Ángel Ramírez es un buen técnico.
1: Queremos ganar, ¿no? Queremos estar... queremos ir al Mundial otra vez y queremos que el mejor Ecuador papel, pase esa primera etapa, o sea, dejemos de cosas.
0: Sí, pero el problema es que mucha gente ya dicen, oh, es Independiente otra vez, ¿por qué Independiente y por qué no los otros equipos? Entonces, dedíquense a trabajar y no vayan a llorar. Y te digo algo, los clubes están llorando por cambiar el formato de la Liga Pro, cuando lo que tiene que cambiar su modelo de manejo económico son ellos.
1: Administrativo, así es. Así es. Pero mira, o sea, yo podría ahorita decirte, yo como ecuatoriana, no tengo que pensar en el nombre de mi país, yo podría decirte, no, Independiente no, acaba de ganarle 6-1, me le no quiero. Pero tengo que pensar en mi país primero, o sea, si ese fue un buen técnico, si ese es un buen técnico y le conviene a la selección, pues que sea ese, o que sea en todo caso el mejor, independientemente.
0: Rabanal y los mejores técnicos que han venido al Ecuador ahora último son... Miguel Ángel Ramírez y Javier Rabanal. Javier Rabanal era jefe de metodología de Independiente. Él fue el cerebro, el que le construyó Independiente la franquicia. Y ahorita Javier Rabanal está en el Cusco, en el Perú. El Cusco, Cienciano del Cusco lo tiene como DT, trabajando en un proceso a largo plazo para rearmar ese equipo que en su momento lo hiciera campeón con un ecuatoriano, Carlos Sevilla Hidalgo.
1: 7:14 minutos. ¿Qué más tiene para concluir, Fernán?
0: Así como para concluir, bueno, dejemos... Harry Kane, después de 10 años, parecimos... lo que dijo Harry Kane, después del 1-0, parecimos simplemente tratar de aguantar. Esa fue la frase que dijo Harry Kane después de terminar su participación en la caída con Argentina. Y Didier Deschamps, luego de terminar su participación, donde Francia perdiera 6-4 en el tercer lugar, dijo, el ambiente de Francia en el camerino era insoportable.
1: Oiga, una cosa que no podemos pasar por alto, Fernando, yo lo que más disfruté ayer fue todo el espectáculo artístico.
0: Oh,
1: todo.
0: Sí.
1: Laura Pausini, extraordinaria como siempre, Robbie Williams. Yo no entiendo qué hizo Tom Cruise.
0: Tom Cruise dio la bienvenida. A Tom Cruise lo llamaron por los 45 años de aniversario de Misión Imposible.
1: De Top Gun. De Top Gun.
0: Y también de la franquicia de Misión Imposible.
1: La cuestión es que Madonna, impresionante como siempre. Y como siempre también, quien se robó el show, quien se robó el espectáculo... El ombligo de toda la trama artística ahí fue Shakira.
0: No, la parte con los niños, la parte con los mopeds. Increíble. También, cuando salieron los mopeds, extraordinarios.
1: Sí. ¿Los mopeds fueron con quién? ¿Con Coldplay?
0: Con Coldplay y con Coldplay y con...
1: Y Justin Bieber también.
0: Y Justin Bieber, y verla, Y verlo al arquero de Dudamel con la Orquesta Sinfónica, pues que nadie se iba a imaginar. Dudamel estaba con la Orquesta Sinfónica.
1: Sí, extraordinario, el show extraordinario.
0: La creatividad estuvo muy a lo... ver a Shakira con los niños disfrutar, ver el mensaje de paz que se mandó, y lo que dijo, no, y el discurso de Tom Cruise, fantástico. Eso fue lo que dijo él. Bienvenidos luego de una... Estas dos selecciones que nos han regalado pasajes futbolísticos, dos gladiadoras como deben de carta de presentación, poner a los dos anunciadores de boxeo
1: extraordinario.
0: Fue extraordinario, los dos anunciadores de boxeo, las voces oficiales del boxeo en Estados Unidos. O sea, nos regalaron un espectáculo maravilloso, pero bueno. ¿Y quién diría? Oiga, la señorita Sheinbaum apareció. como nunca, que dijo que no iba a ir a la ceremonia de clausura, le tocó ir. Ya,
1: pues, y le Fernando, todo estaba bonito, y usted viene a hablar de eso. Oiga, vámonos ya, porque antes que nos dé un knockout, Johnny, con la pausa.
0: Ok.
1: Bueno, mis hermanos, 7:17, vamos a la pausa y ya volvemos con más.
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0: 12 con 21 minutos, bien estamos, como decíamos, esta es la semana donde vamos a celebrar las fiestas julianas y este fin de semana se dio el desfile Guayaquil Historia Viva, que reunió bandas de paz y carros alegóricos por las fiestas julianas. Tengo que decir lo siguiente, ¿no? Ahí hay unas fotos, Johnny, para ir pasando, y bien por el esfuerzo de los chicos, de los estudiantes, de los jóvenes, pero la verdad es que las fiestas de Guayaquil se han convertido en eventos opacos, no tienen la majestuosidad que tenían hace unos años, así de sencillo. Tengo que decirlo porque es lo que siento como guayaquileño. Las calles del centro de Guayaquil se llenaron de música y color durante el desfile comunitario Guayaquil Historia Viva, organizado por la empresa municipal DACEP en conmemoración de las fiestas julianas como homenaje a la ciudad y a su gente, que reunió a familias, estudiantes y ciudadanos a lo largo del recorrido. El desfile inició a las 10:30 en la intersección de Malecón y Aguirre, y avanzó hasta la Plaza de los Teatros, convirtiendo el corazón de la ciudad en un escenario de celebración. El recorrido contó con la participación de 68 bandas de paz y 8 carros alegóricos elaborados por los responsables y beneficiarios de los Centros de Atención Municipal Integral, los CAMI, y los Centros Polifuncionales Municipales. Cada carro presentó una temática distinta, inspirada en la identidad, la historia y el espíritu festivo de Guayaquil, destacando el talento, la creatividad y el trabajo artesanal de los participantes de cada CAMI. La jornada estuvo encabezada por la gerente general de DACP, Cintia Cruz, el concejal Arturo Escala y la subgerente de Proyectos Sociales, Integración Barrial y Educación de DACP, junto con los responsables de los CAMI municipales, quienes acompañaron el recorrido junto a cientos de ciudadanos que disfrutaron de un ambiente lleno de alegría y orgullo cívico. Hoy los vemos a los jóvenes, pero si ustedes ven alrededor, estos son los estudiantes, estas filas que se ven, de estas cabecitas que hay que se ven, estas personas, son los estudiantes. Pero el público, la gente que otrora se reunía en las veredas de Guayaquil, del centro, por donde pasaba el desfile, o incluso cuando lo hacían en la parte norte, y que se empujaban un poco en las veredas para estar adelante y verlos pasar, ya no hay. Veíamos claros en las aceras. No hay ese mismo interés, por eso decía que las fiestas se han vuelto opacas. Y no me vengan con, o sea, sí es verdad que hay una desorganización en el municipio impresionante, pero miren, ahí están las calles, ¿sí ven? Vacías, miren a los costados, miren eso. Y realmente, desde hace un par de años para acá, esto y no tiene el brillo que tenía antes, es una lástima. 7:24, las 7:24. Bien, vamos a hablar de otros temas, los teníamos ya por ahí, mi querido Johnny, el operativo Apolo, porque el gobierno sigue en su lucha contra la delincuencia. El operativo Apolo que se vivió, que se dio, que la policía lo protagonizó, operativo Apolo deja 3 aprehendidos y armas incautadas en Puerto Bolívar. La Policía Nacional ejecutó el operativo extraordinario Apolo en el malecón de Puerto Bolívar, provincia del Oro, donde fueron aprehendidos 3 ciudadanos, 2 de ellos presuntamente vinculados al grupo de delincuencia organizada Los Lobos Vox. La intervención se realizó durante controles preventivos a personas y vehículos. Como resultado del operativo, se incautaron 2 armas de fuego, municiones, una moto, un teléfono y otros indicios que quedaron bajo cadena de custodia. Vamos a escuchar al oficial a cargo. Lo que dijo justamente sobre esto. Adelante, John.
1: Fue ubicado un sujeto a bordo de una motocicleta que hace 15 días esta misma motocicleta participó en un atentado a servidores policiales, minutos después de haber participado también en un evento en el denominado Callejón de los Andros. En esa oportunidad se realizaron disparos, impactando uno de ellos en el brazo de un reciclador y también en una de las motocicletas policiales. Una motocicleta fue ubicada en ese momento y aprehendido su conductor, pero la otra motocicleta, que es la que ahora está aprehendida, se dio a la fuga. En virtud de ello se realizó el cacheo respectivo a este sujeto y en su posesión se encontró varias municiones que están ya a disposición de las autoridades correspondientes. Por otra parte, en el sector del barrio Venezuela, Nuevo Pilo, en horas de la madrugada, el personal de la Policía Judicial, contando con información reservada, llegó a un domicilio que normalmente estaba siendo utilizado como centro de acopio de armas. Efectivamente, al momento de realizar el ingreso, el personal policial, dos sujetos, uno de ellos mayor de edad y el otro menor de edad, trataron de deshacerse de una bolsa en la cual se fueron encontradas dos armas, dos pistolas, una marca SZ y la otra marca Taurus, 9 milímetros, con 45 municiones. Uno de estos sujetos tiene antecedentes. Este mismo año, el 5 de mayo, fue detenido por su presunta participación en el delito de secuestro, pero el 16 de junio recibió dictamen abstentivo de parte de la Fiscalía. Y eso es lo peligroso cuando tenemos este constante ingreso y salida de peligrosos antisociales, que la Policía Nacional realiza el máximo esfuerzo para...
0: Bien, quería comentarles lo siguiente, ¿no? Y es que en esta labor que viene haciendo la policía, el viernes me parece que fue, 2018, no, el sábado, inhabilitaron una pista clandestina en Santa Elena. La operación fue ejecutada por la Policía Nacional en el sector de Chanduy, donde una pista de tierra de aproximadamente 700 metros, que había sido utilizada para actividades vinculadas al narcotráfico, en la actividad participaron 63 policías, personal del G3 y unidades del GIR. ¿Se acuerdan que la semana pasada decíamos en este espacio que la situación de seguridad en la provincia de Santa Elena estaba terrible? En Salinas están robando a diestra y siniestra, desde el simple asaltante que desarrancha el celular hasta carros y casas que se meten, no por estar vacías, no por ser grupos de viviendas que se utilizan para vacaciones, sino habitadas. No les importa que estén las familias, la gente allí, y se meten a robar. La situación en la península de Santa Elena está desbordante, y qué bueno que hayan localizado esta pista clandestina, porque también les comentábamos en este espacio que llegada a las 8 o 9 de la noche, las avionetas se escuchan como mosquitos zumbar, ¿no? Se escuchan tal cual como mosquitos en la noche. Entonces, y la prueba de ello, miren, de lo, justamente lo que decíamos es cómo han encontrado esta pista clandestina. En otras ocasiones han encontrado otras pistas clandestinas, y ojalá que se haga esta misma labor más al norte de la península de Santa Elena. Bien, pero hablando de seguridad e inseguridad, 7:28. Javier Jordán, requerido por la justicia del Ecuador, estos procesos que demoran tanto de extradición, se lo vio tan libre, feliz y contento caminar hacia en el Mundial, hacia el partido final. Tenemos ahí una imagen, ahí está Johnny, la imagen dice Javier Jordán en el Mundial, donde lo podemos ver, o sea, como que sin nada, como que sin nada. Veamos, miren ustedes. Ahí está él.
2: España, campeón.
3: ¿Cuántos goles?
2: Dos.
3: Dos, o sea que van a celebrar.
2: Claro.
3: Ahora, y si gana, ¿dónde celebra usted?
2: Yo en mi casa.
3: Es el pronóstico de uno de los hinchas de España que está acudiendo aquí al estadio New York, New Jersey. Se dirige hacia la columna para ingresar, obviamente, al estadio.
0: La risa de quien se...
3: Cuando falta poco justicia, tiempo, ¿no?, para que inicie el partido.
0: Nosotros no podemos hacer nada más que ponernos tristecitos, porque resulta que este señor... no puede ser hasta el momento alcanzado por la justicia del Ecuador, y anda como Pancho por su casa, bien feliz por donde se pegue la regalada gana de ir a donde sea. No sé qué le dice esta computadora. Me avisa Johnny si estamos ya con nuestro invitado. Vamos a la pausa entonces para ya ir a la entrevista.
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14: Bien, le damos la bienvenida a doña Marcela Ron. Ella es vocera de la cumbre mundial, ¿verdad? La cumbre mundial del cacao que se va a dar aquí en el Ecuador. Bienvenida a CRE Noticias, ¿cómo está? Le saluda Patricia Giler. Antes que nada, le saludo a nuestra invitada.
15: Muy buenos días, Patricia, a todos quienes hacen CRE. Muchas gracias por el espacio, a quienes nos están escuchando también. Pues bueno, venimos a conversar qué novedades, qué cosas trae esta nueva edición de la cumbre mundial del cacao a realizarse en el Centro de Convenciones de Guayaquil.
14: Es la novena edición.
15: Así es.
14: Bueno, ¿cuáles son, después de 9 años, o de 8 años, ya está la novena, de hacer esta cumbre mundial, este evento grande, no, de reunir a los gran cacaos en esta cumbre realmente? ¿Cuál es la experiencia, cuál es la expectativa esta vez para la novena cumbre?
15: Bueno, como bien dices, pues ya han sido 8 ediciones que hemos realizado con bastante aceptación, bastante acogida del público. El cacao, al ser un producto tan emblemático de nuestro país, en cuanto a lo que mueve comercialmente, uh-huh, en cuanto a la calidad de esta materia prima que tenemos acá en Ecuador, bueno, año a año la expectativa crece. Es importante para nosotros este espacio dirigido, este evento dirigido a los productores, al sector productivo cacautero nacional. Darle este espacio pues para que sea un punto de encuentro para hacer negocios, en el que van a estar involucrados pues empresas, marcas, proveedoras de servicios y que están involucrados en toda la cadena de valor del cacao, en cuanto a la producción, pues, ¿no? Y es importantísimo mencionar el Congreso Técnico Científico, que forma parte del evento. Es un componente bastante importante. Traemos especialistas nacionales de diferentes partes del mundo también, que traen temas muy interesantes para el productor. Queremos que sumen conocimientos, que amplíen su visión, que conozcan cómo están las perspectivas del mercado, las prácticas sostenibles en cuanto a toda la cadena de valor del cacao, nuevas tecnologías que pueden implementar en sus cultivos para favorecer la productividad. En el cacao es muy importante el tema post cosecha también, la fermentación de la pepa, los requerimientos de los mercados internacionales. Cada vez los mercados son un poco más específicos en los requerimientos, se necesitan certificaciones. En Europa está vigente una certificación que cualquier tipo de producto, no solo el cacao, muchos otros productos agrícolas ingresan a los mercados europeos teniendo una certificación que estos productos han sido cultivados sin provocar deforestación en los suelos. Entonces es todo un tema que queremos que el productor conozca, que no solamente el productor diga, bueno, yo cultivo mi pepa y otro que se encargue de enviarla a diferentes partes del mundo. El productor puede llegar también a exportar su producto. Es la meta, Marcelo, es a lo que queremos llegar.
14: Yo decía bromeando un poco que van a venir todos los gran cacaos, pero viendo la historia del cacao, es que así era. Y en ese tiempo, quienes más podían exportar eran quienes más mostraban riqueza. Ahora hay esta parte interesante que usted menciona. O sea, los gran cacaos ahora serían todos aquellos que están en la cúspide de la tecnología, no de las buenas prácticas. ¿En qué lugar en el mundo estamos? Ya sabemos que tenemos un cacao exquisito, delicioso, que Dios ha sido realmente generoso con nosotros. Pero nosotros, ¿qué hemos hecho con eso? Tecnológicamente, ¿cuánto hemos avanzado? Porque sé que hemos avanzado porque antes solamente se exportaba el cacao. Ahora ya se exportan chocolates, ya se exportan otros productos. Pero ¿en qué parte del camino estamos? ¿Cuánto nos falta? Porque pienso que es algo que se podría explotar tanto, de tantas maneras, no solamente a nivel comestible, a nivel cosmético, a nivel de decoración con las cáscaras, a nivel de tanta cosa que podría hacerse.
15: Así es. Bueno, yo siento que se ha avanzado mucho, se han dado pasos importantes en cuanto a ese siguiente paso. Uh-huh. No solo quedarnos en una materia prima de excelente calidad que va a ser luego transformada en productos para el consumidor final en países como en Suiza, Francia, etcétera, o diversos puntos del mundo. Y es más, te comento, hablando del tema, dentro del Congreso vamos a tener un conversatorio con representantes de marcas nacionales que han dado ese paso, que están haciendo destilados de cacao, chocolates, por supuesto. Participan en diferentes eventos dando a conocer su producto, y queremos que la historia que cuenten ellos, el espacio de conversación, de diálogo que van a tener en este conversatorio en el Congreso Técnico, sirva de inspiración a los productores, que los productores vengan a la cumbre, escuchen a estas personas que han tenido éxito en esta elaboración ya de la materia prima, pasar a producto ya final. Y digan, bueno, si alguien pudo hacer esto, si alguien puede hacer un destilado de cacao, si alguien puede exportar con éxito sus productos al exterior, ¿por qué no? O sea, no hay límites, no me tengo que quedar simplemente como un productor que vendo mis sacos de cacao y otra persona los exporta u otra persona los elabora. Se puede hacer, invirtiendo inteligentemente, se puede hacer.
14: Por ejemplo, en el emprendimiento, esto para quienes nos escuchen, o sea, se me ocurre en este momento, para quienes nos escuchen y quieran obtener para emprender una excelente materia prima de cacao, que quieran emprender para hacer, como decía hace un momento, productos estéticos, que está tan de moda todo lo orgánico, todo lo natural también. ¿Qué asesoría? ¿Podrían tener alguna asesoría con la Asociación de Cacauteros, con ustedes? ¿Cómo podrían hacer? Porque yo recuerdo que una vez en una feria del cacao, hace muchos años, yo probé el chocolate más rico que he probado en la vida. No, era un chocolate orgánico de una hacienda de la provincia de Los Ríos. El chocolate más rico que he probado, lo más rico que he probado en la vida en chocolate, era producto nacional y hecho artesanalmente.
15: Entonces, así es.
14: Para obtener estos productos de primera calidad y quienes quieren emprender de pronto, de alguna manera, con ellos, ¿qué pueden hacer?
15: ¿Dónde? Claro, por supuesto. En la cumbre será ese espacio de conectar a los productores. Como bien lo sabes, parte de nuestro respaldo, nuestro aval técnico en la organización de este evento está Procafa, que es la Asociación de Productores de Cacao a nivel nacional. Y en la cumbre esperamos y queremos que sea ese espacio para hacer negocios, conectar a los productores con inversionistas, con personas que quieran adquirir cacao de excelente nivel. Y no solamente en las provincias de la costa, a nivel de todas las provincias del país, aunque no parezca, se produce cacao de calidad, y queremos que la cumbre sea ese punto de encuentro. No solamente para que el productor, por supuesto, adquiera, como les decía, nuevos conocimientos en cuanto a la parte agronómica, en la parte de producción, la fermentación y demás, sino que conecte, como bien dices, con personas que, bueno, están buscando la mejor materia prima, quiero hacer negocios, me interesa el cacao de la provincia del Guayas, o he escuchado que en la provincia de Los Ríos también es de excelente calidad. O sea, las posibilidades son infinitas y queremos que esta Cumbre Mundial del Cacao en esta novena edición sea ese punto de encuentro para que se concreten negocios positivos para el productor ecuatoriano.
14: Centrémonos en la cumbre. ¿Dónde, cuándo y cómo?
15: Claro que sí. La cumbre se va a desarrollar del 4 al 6 de agosto en el Centro de Convenciones de Guayaquil. Bueno, pues los componentes importantes que puedo mencionar son la feria comercial, en la que vamos a tener stands de marcas, de empresas que están involucradas, como les decía, en la cadena de producción del cacao. El Congreso Técnico Científico va a ser los días 5 y 6 de agosto, serán dos jornadas completas de actualización en conocimientos. Y el tercer componente muy importante también es el concurso de cata de cacao, de la Pepa de Oro. Ya estamos en la fase de selección ya de las haciendas finalistas. Hemos tenido una gran acogida, aproximadamente 20 haciendas nos han enviado sus muestras de cacao. La Pepa de Oro cada año genera más expectativa entre los productores. Incluso hemos tenido consultas de productores de fuera del Ecuador que quieren participar en el concurso, pero por ahora les hemos dicho que el concurso está dirigido únicamente a productores nacionales, productores acá de Ecuador. Pero es chévere cómo se va generando este entusiasmo, que de diferentes partes de la región de Latinoamérica la gente esté preguntando por nuestro evento, quieran venir a conocer qué prácticas realizamos acá en Ecuador, qué tenemos para tener un producto de tan buena calidad. Recibimos delegaciones de diversos países al Congreso. Y también es importante mencionar que el día viernes 7 de agosto, posterior a la cumbre, vamos a tener una visita de campo. Toda la información referente al evento, a la visita de campo, a las inscripciones, pueden revisarlas en nuestro sitio web, La Cumbre de Cacao. En Instagram estamos ahí.
14: Aquí se dividen dos partes. ¿Quiénes participan? ¿Ya se cerró la inscripción para participar o todavía pueden?
15: En cuanto a la Pepa de Oro, ya están cerradas. Okay. En su momento, ya en el mes pasado. Las expositores, por supuesto, están las puertas abiertas para que puedan todavía adquirir su espacio. Las personas que quieran inscribirse al Congreso, por supuesto que, como les decía, en el sitio web nuestro, en la página de Instagram también, pueden acceder a realizar la compra de sus entradas, descargar el programa de conferencias para que conozcan al detalle expositores, temas, horarios, toda la información.
14: Eso para quienes quieren, y para el público en general, ¿cómo va a ser? ¿También se tienen que inscribir por la web o pueden comprar entradas allí, valores?
15: Las entradas van a estar a la venta, por supuesto, en las boleterías del Centro de Convenciones durante los días del evento, pero los invitamos, es siempre mucho más práctico comprar su entrada con anticipación. Uh-huh. Y también, por supuesto, en el caso del Congreso Técnico Científico, realizar sus inscripciones y, como les decía, pues estar atentos a nuestras redes, en las que siempre publicamos los temas, los conferencistas, podrán descargar el programa completo de conferencias para que estén preparados y sepan los temas que vamos a tratar en el Congreso.
14: Recuérdanos cuáles son las redes sociales de ustedes para poder estar al tanto de todo esto.
15: Claro que sí, en Instagram estamos como La Cumbre Cacao, la página web también lacumbrecacao.com.es. Los invitamos a seguirnos, a estar atentos a nuestras redes, como les decía, y comprar con tiempo sus entradas. Esperamos pues que sea un evento en el que participen pues todos los productores, los profesionales realmente relacionados a este producto tan importante como el cacao, y entusiastas del sector en general. Están bienvenidos a esta nueva edición, esta novena edición de la Cumbre Mundial del Cacao en el Centro de Convenciones de Guayaquil, del 4 al 6 de agosto.
14: Ya, y sí quisiera también, bueno, hemos hablado de la cumbre, pero sí quisiera que diéramos un vistazo general, ¿no? cuál es la situación del cacao en este momento en el país, porque se dijo que el año antepasado y pasado fueron excelentes y que este año ya no era tanto, que era bueno, pero no era tanto porque las falencias que hubo en otros países, que la suplió maravillosamente el Ecuador, pues ya habían sido superadas y eso nos restaba un poco espacio. ¿Es así, no es así? Corrígenos o explícanos.
15: Claro, bueno, obviamente pues hay diversas situaciones que inciden en el precio a nivel mundial en el mercado del cacao, temas climáticos, temas sociopolíticos que afecten a cualquier país productor de cacao en el mundo, sea en Sudamérica, en África, todo esto va a tener alguna incidencia en el precio. Como bien comentabas, pues el año pasado, antepasado, se llegó a topes históricos del valor del cacao. Actualmente se han ido superando ciertos temitas que estaban complicando la producción en África en diversos aspectos, lo cual ha hecho que baje un poco el precio actualmente, pero igual está mucho más alto que versus hace, te puedo decir, hace 5 años, hace 10 años, el precio igual está alto. Igual vamos a tener, es importante mencionar y aprovecho que estamos comentando del tema, en el Congreso vamos a contar con una charla que nos va a dar un panorama, un vistazo a lo que va a ser a corto o mediano plazo la perspectiva de los mercados en cuanto al cacao en este 2026 y 2027. Es también algo que queremos y nos parece importante que el productor conozca, que no produzca a ciegas, que sepa cuáles son las perspectivas, qué es lo que se viene y qué perspectivas a futuro hay en el mercado, ¿no?
14: Claro, exactamente, porque mantener el hectareaje, que este crezca o decrezca, no solamente es un interés para quien invierte, sino para el país, y un poco, o sea, es interesante para todos los ecuatorianos saber cuál es el panorama que en este momento el cacao.
15: Un producto tan importante que mueve tanto dinero en la economía nacional, así es, 100%.
14: Bien, Marcela, quiero agradecerte, éxito en esa cumbre. Espero que esté abierta al público con la respectiva entrada, pero que esté abierta para que podamos degustar esa pepa de oro y esos chocolates tan exquisitos que en estas cumbres normalmente hay para mostrar lo que se puede hacer con el cacao, ¿no?, con los diferentes productos, y que bueno, siga siendo un año y que siga realmente el cacao evolucionando, ¿no? O sea, que el gran cacao ahora sea el efectivamente que el Ecuador esté en la cúspide de la tecnología y de la evolución de este producto tan nuestro.
15: Gracias. Perfecto. Muchísimas gracias, Patricia, por el espacio. Los esperamos a todos en esta nueva edición de la cumbre, haciendo nuestro aporte pues para ubicar en los sitiales que corresponde la producción de esta pepa de oro tan emblemática nuestra, que siga en los primeros sitiales a nivel mundial. Los esperamos a todos.
14: Éxito. Muchas gracias. Muchas gracias. 7 de la mañana con 50 minutos, 7 y 50 minutos. Vamos con algunas noticias más antes de ir y cerrar con la información, no, con nuestro típico video, en este noticiero que es Pet Friendly, así que vamos primero con algunas otras informaciones, a ver, ¿qué tenemos por acá? ¿Qué tenemos? Ay, vaya, pues, ya tenemos por acá algunas otras informaciones que compartir con nuestros amigos oyentes. Sí, ajá, vamos a ir con el extracto de una entrevista que se ha hecho esta mañana en el medio Colega Ecuavisa, en donde, ahí le estoy enviando, Johnny, ¿no? Se habla, a ver, un poco sobre, ahí le estoy enviando, Johnny, aquí está, sobre los temas de paz, ¿no?, sobre los temas de seguridad para el país. No son solo las fronteras, hay que controlar zonas aledañas, y hay que controlar los puertos, no estamos descubriendo el agua tibia. Señala el experto en seguridad César Paz al analizar el Plan Nacional de Seguridad, que nosotros lo analizamos con Wagner Bravo el día viernes, creo que de una manera muy profunda. El especialista explica cómo el crimen organizado busca rutas alternativas si el control territorial no es integral. Claro, ellos van a buscar siempre por dónde van a escudriñar por dónde poder colarse. Esto es así. Escuchemos a este experto en seguridad.
16: Cuando se empiezan a controlar los puertos, deben controlarse también las zonas aledañas, porque los contrabandistas, ¿qué es lo que van a hacer? Van a buscar otros puntos de cruce, otros puntos fluviales, pueden ser terrenos, zonas que son menos concurridas. De modo que el punto no es solamente las fronteras. Hago o recalco esto, los puertos marítimos, los aeropuertos, porque por ahí entra y sale, no solamente
17: dice y contrabando. ¿Alguien podría decir por algunas otras cosas?
16: Cuando se empiezan a controlar...
14: Bueno, vamos a ir ahora con otra parte de la entrevista de este ex agente del FBI. Ahí le envié Johnny. Otra parte de la entrevista en la cual se refirió a más temas de seguridad. Dice, depender de líneas de crédito sin un costeo real es jugar al azar. Así advierte el experto en seguridad César Paz sobre el presupuesto del Plan Nacional de Seguridad. Depender de líneas de crédito, o sea, de que nos den préstamos, sin un costeo real es jugar al azar. El exagente del FBI cuestiona la falta de cifras concretas y compara los recursos proyectados con los del Plan Colombia. Bueno, pero el Plan Colombia tenía una financiación de Estados Unidos, pero que era brutal, ¿no? En comparación con, hemos tenido mucha ayuda de Estados Unidos, pero no se compara evidentemente a lo invertido en el Plan Colombia. Escuchemos.
16: Cuando se empiezan a controlar los puertos, deben controlarse también las zonas aledañas, porque los contrabandistas, ¿qué es lo que van a hacer? Van a buscar otros puntos de cruce, otros puntos fluviales, pueden ser terrenos, zonas que son menos concurridas. De modo que el punto no es solamente las fronteras. Hago o recalco esto, los puertos marítimos, los aeropuertos, porque por ahí entra y sale, no solamente
17: dice contrabando. ¿Alguien podría decir por algunas otras cosas?
16: Cuando se empiezan a controlar los puertos, deben controlar...
14: Los puertos, definitivamente, y miren que hace un momento nos referimos a Santa Elena, que es una provincia costera con todo un perfil lleno de puertos, podríamos decir que todo el perfil de la provincia de Santa Elena es puertos, salen de todas partes del perfil costero, y Santa Elena, Manabí, Guayas, Esmeraldas, todo el perfil costero del Ecuador, no tienen la inversión que deberían de tener, no tienen desarrollada la estrategia que deberían de tener. Bueno, en este nuevo plan, esperemos que se haya tomado en cuenta de verdad esto, ¿no? Porque no es señalar y decir, ah, es que todo lo malo ocurre en la costa, es que en la costa, es que la costa es terrible, ¿no? ¿Qué se ha hecho por la costa? ¿Cuál ha sido el plan de inversión para que el perfil costero sea aprovechado positivamente por la ciudadanía y por las autoridades y no por los delincuentes? No es solo la crítica. Veamos qué se ha hecho por esta región del país, qué es lo que necesita y cuánto realmente se ha invertido en comparación a lo que produce. Las 7:54 minutos, bien. Y antes de concluir, vamos, como somos pet friendly aquí, con este tierno video para que un poco disipemos las preocupaciones de diferentes temas. Miren esta criatura, miren ese amor por los animales desde qué edad y su familiarización con este caballito dulce y tierno que toma la zanahoria y ya lo conocen en el establo. Miren, los otros caballos ya lo esperan. Ya lo esperan, y él los toca sin ningún temor. Ah, a él no le dio y lo va a llamar al otro caballito. Qué maravilla cuando el ser humano puede compartir de manera amigable con la naturaleza. Oye, enano, ¿por qué no le diste al otro caballito? Bueno, no sé por qué no le da a cuatro, de cuatro les da a tres. Y al otro le dimos no. Ya sabes si en algún momento lo lastimó o no. Pero él tiene su caballo favorito para alimentar. Con esto, amigos, nosotros concluimos. Queremos agradecerles, invitarlos porque a las 12 del día estaremos con el informador, con Silvia Herrera, ya a las 17 horas yo me reencuentro con ustedes, Dios mediante, en CR Noticias, segunda emisión. Gracias, amigos, una buena mañana para todos, una buena jornada para todos y una buena semana. Gracias, Johnny.

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0: Hola amigos, ¿cómo estamos? Es un gusto saludarlos en este inicio de semana con la finalización del Mundial 2026. Casi 40 días de estar allá en los Estados Unidos, en México y Canadá. Llegó la parte final, ¿no? El día de ayer, con dos selecciones, una europea y otra sudamericana, que podría haber repetido, como lo hizo en Qatar, la selección argentina, y España fue superior en algunos pasajes del partido, las más regulares, digámoslo así. Aquí estaremos junto con don Johnny Vinuesa, don Víctor Pizarro, Pedro Merchán, para llevarles todas las novedades de lo que ahora sí vamos a tener de lleno, la Liga Pro, que ha dado algunos resultados sorpresivos, y lo de España. A los 16 años repite la historia de ser campeón mundial con una nueva generación, ¿no? No serán los mejores de aquella del 2010, donde hubo figuras descollantes, ¿no? Con mucha jerarquía, pero ahora fueron los mejores. Regular fue la selección más regular, con un elemento que es histórico por ser uno de los más jóvenes en llegar a ser campeón del mundo, como Lamine Yamal. Así que, como dice don Johnny ahí, salud campeones. España es el campeón mundial con algunos figuras jóvenes, como Cubarsí, que es la figura más destacada en este mundial, pero que lamentablemente se vio empañada al final de la jornada por lo de Paredes. Un mal perdedor. Tienes que aprender y saber que esto es una carrera deportiva, una actividad deportiva, y que no tienes que ir con la violencia. Quedarás ahí marcado, no sé si la FIFA le vaya a imponer una sanción drástica, y que no juegue más un mundial. Por Paredes lo digo, hay otros que se destacaron entre los que se vieron en el mundial anterior, y que ahora ya puede ser la parte final, ¿no? Como la de Lionel Messi, Otamendi, y ahí quedan algunas figuras, ¿no? Pero lo de España con Cubarsí, con Rodri, está también Lamine Yamal, Pedri, Oyarzabal, Cucurella, ¿no? Que es jugador de temperamento. Aquí les vamos a llevar también muchas novedades el día de hoy, que se originaron en este mundial, ¿no? Las entradas más caras de un mundial, así hay que decirlo. Ayer escuchaba a un hincha ecuatoriano, que lo entrevistaron en uno de los canales, y decía que desde hace 4 años había guardado $100 semanales y ha pagado 18, 19 mil dólares por una entrada ahí en Estados Unidos, en New Jersey, pero eso le costó un partido de una final. Y así es la gente, ¿no? Como trabaja, ganan un dinerito, pero así como se gana, se gasta también. Y comentaba el desarrollo. ¿Qué hay que decir ahora de lo que fue este mundial? Que al menos para todos los que estaban elucubrando que Argentina iba a ser campeón con ayuda de la FIFA, ayer se dio otra jugada violenta también, y que le costó la roja a Enzo Fernández. Miren la historia del fútbol, ¿no? La semana pasada fue uno de los históricos referentes por tremendo gol que se mandó, y ayer fue una jugada pues descalificadora, y el esloveno, el árbitro que nos pitó uno de los partidos en el mundial, a nosotros los ecuatorianos, ahí lo vimos. Este fue en México, sí. Yo no sé qué pueden decir ahora de que el árbitro favoreció a Argentina, o el arbitraje, que es interpretado el VAR por los seres humanos, no sé en qué se de haberlo beneficiado. Ayer el árbitro y el partido estuvo inclinado para que la selección española se lleve con claridad el título. ¡Salud, campeones! España y hostia, tío. Saludos a todos los españoles. Fue la más regular, no fue la espectacular, fue la más regular nada más. No ha sido ese mundial donde han sobresalido selecciones desde el primer momento. Y esta fue una de las selecciones que nunca no terminó con el equipo abridor del mundial, ¿no? Recordemos aquel partido que le tocó jugar contra Cabo Verde, ¿no? Y todos decíamos que lo iba a aplastar, pero la selección africana se paró muy bien y terminó muy reconocida por su presentación en este mundial. Así que saludos a todos los que le apostaron a España y los que le apostaron a Argentina, ahí están. Nada más, ahí quedó la historia. Creo que Messi ha cumplido con todo, no se le debe nada. Triste porque aspiraba a terminar otro mundial ganándolo, pero no todo se gana en la vida, hay que saber perder. Paredes, tienes que aprender a perder, y esto es fútbol. La violencia no conlleva nada a los estadios. Así que listo para lo que será ya todo aquello. ¿Qué hay que destacar? Me parece que FIFA hizo el gran negocio con todo esto del Mundial, de tener las recaudaciones más altas y los reconocimientos para grandes jugadores que van a tener, yo creo, un par o más Mundiales en lo que va, si Dios nos presta vida verlos. Pero España tiene una proyección. Ahí hay muchos jugadores jóvenes que todavía van a tener que seguir demostrando la calidad de gran jugador. Así que eso quedó ahí ya en el epílogo de un mundial que se lo cumplió en los Estados Unidos, Canadá y México. Y ya hay el gran campeón regresando cada uno de ellos a sus respectivos países. Y a volver a lo nuestro, vendrá la Liga Pro, que ya se está jugando desde la semana antepasada, en lo que se va a desarrollar, y ya lo vamos a comentar. Por ejemplo, la anulación de gol de España, que no hubo nada que reprochar, ahí se equivocó el árbitro. Debieron haberle llamado y decir, aquí no hubo ninguna falta violenta ni nada, y se anula el gol. Pero España lo ganaba y lo iba a ganar como sea. Con mejor nivel futbolístico. Eso sí, demostrado durante los 90 minutos y los alargues, que iniciado el segundo tiempo de los suplementarios, los 36 segundos, llega pues Ferran Torres para poner un rebote y que liquidó el pleito y se acabó la película. Ahí se acabó, no hubo por dónde más, tenía uno menos Argentina. Y eso sí, ¿qué sanción le vendrá a Paredes con todo el show de querer agredir a rivales en la cancha? Eso no está permitido, ni se lo pueden permitir. Y que la FIFA dé un ejemplo de cómo tienes que comportarte, que es el que no tenga presentación a nivel de FIFA como Copa o Conmebol o Copa América o un mundial con toda esta sanción, pero que le pongan una sanción ejemplarizadora, ¿no? El fútbol no está hecho, este deporte no está hecho para hacerlo violento. Si bien es cierto lo de Enzo Fernández, fue un choque que pudo haberlo dañado al rival, pero el árbitro estuvo muy atento a sacarle la... Te digo que debió ser una roja directa. Roja directa. Y poner... sentar un ejemplo de que es un fútbol de contacto, pero no para dañar al antagónico. Así quedó con este resultado y que en España lo celebran a toda costa, ¿no? Argentina se quedó ahí, nada más. Los premios que se han llevado, como se lo llevó también Mbappé, Cubarsí, el arquero Simón y Rodrigo. Así queda entonces la historia de un mundial que la hemos vivido de cabo a rabo, como se dice, mirando selecciones que sorprendieron en este mundial, como la de Cabo Verde, entre las que recordamos más por los tremendos partidos que hicieron, y justamente ante estos dos rivales. Cabo Verde se enfrentó primero a España y no le pudo ganar. Y Cabo Verde se enfrentó a Argentina y le ganó, pero en minutos ya suplementarios y cuestionado a veces que el árbitro tuvo inclinación, pero esta fue la selección que sobre todo a Argentina le hizo ver canas verdes, Cabo Verde. Así queda la historia de un mundial con mucho público en todos los escenarios deportivos, y por eso es que el señor Infantino, que ahora está en la picota, está en el punto del comentario por los alemanes, sobre todo, que le están reclamando todo lo bien o mal que se haya hecho. Nosotros no tenemos que meternos a juzgar ni a calificar todo aquello, pero quedan huellas en el tema de ese tiempo de descanso, de un minuto para hidratarse, y se hicieron 3 minutos para pasar la publicidad. Pero hay una comisión, así como hay una comisión de arbitraje, calificación de dirigentes también, la FIFA, que la domina y la maneja el suizo italiano Infantino, ahí lo vamos a tener, y cómo se lo califique para este mundial. Habrán muchas cosas que colegir y corregir, ¿verdad? Y de allí y esperar de aquí en adelante lo que viene como torneo, que le gustó pues a Infantino el negocio de que la Copa América se la juegue en los Estados Unidos. Ha sido un buen referente en la parte económica, todo se vendió y todos estuvieron inclinados a que el fútbol es un negocio, y así se lo vivió, y lo que hay que esperar de aquí en adelante que se sigan cumpliendo. Nosotros como ecuatorianos estamos esperando ya la decisión, que digan rápido el nombre del director técnico que vendrá a dirigir la selección ecuatoriana, que venga a trabajar, pero que no sea muñequeado, que no sea manipulado, y que tenga la suficiente personalidad para imponer jugadores que vean en el momento, que estén en su momento. Ahí está la situación. 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Ahí estamos. 50 años de Lácteos San Antonio, que ya se los cumplió, y ahora están igual siguiendo con el bigote, ¿no? ¿Hay cómo tocar alguna situación de Liga Pro? Por supuesto que está candente la Liga Pro, que se la jugó desde el viernes en adelante. Toda la semana hemos tenido fútbol y han habido resultados, pues, escalofriantes. El primero lo voy a decir porque no se lo jugó ni acá ni en ningún otro lado. Habíamos destacado la actuación del Emelec de Machala, que fue ganando 2-0, pero en Quito se dieron dos resultados por Liga Pro. Vamos a irlos analizando y configurando esta información de lo del Mundial y lo que es la Liga Pro. En Quito se dio un resultado inesperado que lo está celebrando el señor Esteban Paz con su equipo, a su ex equipo. Así lo llamamos. Él fue el histórico dirigente con su señor padre, que Dios goce y en paz descanse, don Rodrigo Paz Delgado, que llevó a Liga de Quito a ser campeón de la Copa Libertadores, de la Copa Sudamericana, de Recopas. Histórico, ¿verdad? Y no lo quisieron en Liga de Quito, y él compró su propia institución que se llamaba Leones del Norte. Ya no le llamen Leones del Norte, ahora se llama Leones Fútbol Club. Y recientemente, en esta semana, había hecho noticia Liga de Quito con la salida de su técnico Thiago Núñez. Gracias, profesor Núñez, ha cumplido su ciclo y gracias por todo. Decidió esto la dirigencia. No sabemos si lo haya hecho por mutuo acuerdo o haya que pagar una rescisión. Eso ya es problema de ellos. Y si tiene que pagar una rescisión, tiene que pagarla. Si le dijeron, ya hasta aquí nomás queremos sus servicios, hay que cumplir con esto. Hay que pagarle y justamente le rescindieron el contrato o hubo mutuo acuerdo. Pero el tema es que en esta jornada, la número 20, la 19, estábamos un poco confundidos por lo del Mundial, pero ahí estamos ya enchufando, metiéndonos de lleno. Le toca visitar a Ponciano, la Casa Blanca, la casa histórica de la familia Paz Delgado y la familia de don Esteban Paz también, no recuerdo el apellido materno, y se enfrentan ya con un técnico interino como el Pato Hurtado, porque la liga tuvo dos patos, Pato Urrutia y Pato Hurtado. Es el Pato Hurtado el que llega a hacerse momentáneamente encargado de la dirección técnica. Y de allí surge esto. Viene el Leones Fútbol Club, que le había ganado en Loja, le ganó a la Universidad Católica y ahora le gana a Liga de Quito. Ojo con Leones, que está ahí ya lo pasó hasta Emelec con otra historia que ya se la vamos a narrar. Este Leones Fútbol Club lo sacó a Quinito Méndez, a Ney Cerriaco, a quien más, la Sombra Espinosa y Giovanni Barra, eran los que estaban al frente de esto, y trae un técnico extranjero, el señor Esteban Paz, y le levanta la actitud para decir, aquí estoy yo también y voy a pelear cosas grandes. Ya mismo se mete, ya está en zona de premio, ¿eh? Como dijo Paluquito, si hoy terminara la Liga Pro, el Leones Fútbol Club estuviera ya en premio internacional. Ahí está, creo que está en el octavo lugar. Y son 10 los equipos que llevan premio. 4 para Copa Libertadores. Y no, 8 nomás. Sí, pero van a jugar el hexagonal 1 y el hexagonal 2, ese no tiene premio, solo tiene premio para abajo, solo tiene no descenso, y ya sabemos que hay uno que tiene su boleto pidiéndolo a grito ahí, el Manta, ¿no? Qué duro el camino para los manabas. La Capira no tiene esperanzas de levantar cabeza en la primera vez. El Manta está ahí patinando y el Delfín que ganó, pero a lo del fin, mirando un resultado al Pechón León ante un Macará que le ganaba 1-0 el día viernes y viró este resultado. Así estamos entonces con esto de la Liga Pro, que Liga de Quito sorprendió en Casablanca y ganó. Le ha ganado a dos grandes de Quito, a la Católica y a Liga de Quito. La Católica ya se levantó jugando y recuperando el terreno, porque ganó en Cuenca y ha podido levantarse en dos partidos. Se ha puesto ya a la casa de los primeros lugares. Así que ahí viene Católica. ¿Y a quién le toca Católica esta fecha? Que será mañana, nada más que ante el Barcelona. Así está. Y el otro resultado que se dio sorprendentemente en Quito, decía nuestro querido difunto compañero Gustavito, decía, estaba en el presupuesto perder. Yo le decía, nunca digas que el presupuesto es perder. Si ya piensas que vas a perder, ya estás derrotado. Hay que ir a buscar el resultado. Sin embargo, así haya estado no en el presupuesto de perder, lo que no estaba era esto, lo inesperado. Una goleada. Reventaron el bombillo. 6 goles, ustedes se pueden imaginar. ¿Qué creyeron? ¿Que era el Orense al que se iban a enfrentar? Si el Independiente del Valle viene ganándole primero al Manta, vamos a pensar que ese partido era asequible, 4-0. Después viene y le gana en la visita a Muchurruna, 4-1. Después viene y le gana al Aucas en Quito, 3-0. Y ayer le marca de a 6 al Emelec. A ver, 4-4, 8-3, 11-6, 6-17. 17 goles y solo recibió 2. Imagínense la cantidad de goles que ha marcado en 4 partidos. 17 goles. En 4 partidos, 4 por 4, 16, un promedio de 4.5 goles por partido. Vamos a ponerle los 4 por partido nada más. Pero ese es el Emelec que le ganó a Lorenzo de Machala entre semana. ¿Y cómo se siente el hincha? Al margen de que venga el Ponchito esta semana, el día jueves, debe estar dolido. Es que no fue una falsa expectativa la que mostraron en la ciudad de Machala. El equipo estaba caído, el Orense también anda patinando. Pero acá se encontraron con un modelo de equipo que... Y además, me quedan las dudas del gol del Emelec de Klimovic, que antes de eso hubo una falta, hubo una mano. Pero, bueno, al fin y al cabo, vamos a decirlo, esperemos a ver qué tiene que ver ahí la calificación para el árbitro y los que estaban en el VAR. Sin embargo, ustedes no consideran de que fue una victoria humilladora, humillante, vamos a decirles, humillante, de 6-1 a un equipo que quiere levantarse. Y ayer, antes de ayer lo decíamos, a lo mejor el Emelec va a dar la sorpresa como ya la dio el año pasado, porque le ganó 2-1 Independiente. Y con un equipo similar no tenía, claro que estaba Facundo Castelli, estaban otros jugadores de otro cartel. Los de ahora, me parece que por allí lo que refleja Fragoso, Luis Fernando León, Leguizamón y Pedro Ortiz, y por allí Piccini, pero el resto, mis queridos y amables televidentes, están dejando mucho que desear. Solamente en el gol diferencia ya le restaría un punto al Emelec, así como lo tiene Independiente del Valle, que tiene 46 puntos. Ya en gol diferencia tiene un punto de ventaja, porque si quedan 46-46 con otro que lo siga, vamos a ponerlo al Aucas ahí, que está empinado también en la tabla de posiciones. El gol diferencia ya te da un punto, y eso lo está soportando hoy el Emelec en contra. Tenía menos uno, ahora menos cinco. Menos cinco tiene. Menos cinco goles. Que era lo que había recuperado con el 2-0. En el clásico no pudo ganar. En fin, todas estas situaciones que se dan. Saludamos a los amigos Juanito Pesante, que está comiendo paella. Él le fue a España. Hay otros que le han ido a Argentina. Y no importa, pero quiero darles un saludo que les deja. El día sábado pude conversar vía WhatsApp con un directo amigo de este servidor, y que fue el primer técnico que llevó a un equipo a la primer final de la Copa Libertadores, el profesor Miguel Ángel Brindisi, allá en Argentina. Vamos a tener recordado por siempre, ¿no? La época del catalán, cuando trajo tremendo equipo y quedó eliminado. Dicen que se vieron afectados. Ya eso es historia, lo que hizo el árbitro, que quitó ese partido y que no le pitaron un gol, que la pelota traspasó, no traspasó. Pero el señor Miguel Ángel Brindisi recuerda muchísimo a quien fuera nuestro compañero y fue amigo de él también, don Petronio Salazar. Siempre a Pepito Murillo lo recordó y dijo: saludo grande para toda esa gran hinchada que me recuerda siempre allá en Ecuador. Miguel Ángel Brindisi, con él pudimos conversar y obviamente traer al recuerdo estas situaciones, ¿no? Saludos, Miguel Ángel. Cualquier momento podremos conversar aquí y tenerlo para contar esas anécdotas de la década del 90 ante Olimpia, quien era el arquero en esa época. ¿Saben quién era? Ever Hugo Almeida, era el arquero del Olimpia paraguayo, y ahí lo tenemos, ¿no? Como recuerdo, y él trabaja para una cadena televisiva ya, y dijo: en el horario de tu programa estoy muy complicado, pero ya habrá la oportunidad de agendarlo y tenerlo aquí para conversar cosas muy importantes cuando ya esté más desocupado. Está dolido ahorita Miguel Ángel. Él creía que su país podía tocar otra cima de Copa Mundial, como lo logró en Qatar en el 2022. Ahí está. España llega a los 16 años. Fue en el 2010 que quedó esa selección grande, ¿no? Esta sí la vi más potente, más productiva, más jerarquía le vamos a poner, con el respeto de los Cubarsí, de los Cucurella, de la Minyamal, que está joven todavía, pero le falta muchísimo, de Rodri, de Porro, Pedro Porro, y de Simón, algunos. Más Cucurella va al Real Madrid, y lo vamos a tener ahí ya, lo que significa. Él había dicho que si era campeón del mundo, él se retiraba ya de la selección, pero todavía tiene un camino muy importante, aunque él tiene una situación familiar, pues que no creo que sea lo último. Todavía lo puede seguir, es muy activo y es un hijo con una situación sanitaria que el autismo, pero lo va a poder sobrepasar, ¿no? y tenerlo muy activo a su niño. Así que felicitaciones a España por ser los campeones, felicitaciones a los que son y no son españoles, pero que viven allá. Nosotros desde el 2018 hay mucha gente que emigró en la época de la situación que se puso crítica en nuestro país. Desde el 2020 muchos ecuatorianos, hay más de 500,000 de ecuatorianos ahí en ese sector, como Madrid, en Murcia, como dicen ellos, en Valencia, en Barcelona, pero que han sabido estar ahí, y otros sectores de ese país. Nosotros vamos a saludar también acá a los grandes amigos que ya estarán interactuando con el saludo y lo que nos viene ahora. Ahora sí nos viene el menú nuestro, lo que es y será la Liga Pro. ¿Cómo están ahí están los campeones, están celebrando, y otros que estamos aquí listos. Vamos a tener mañana fútbol de Liga Pro. Hoy también tendremos un partido a propósito de Muchurruna. A propósito de Muchurruna, lo dejan jugar hasta el día de hoy, que será su partido ante Orense. Y de allí ya no podrá jugar el equipo del Ponchito, porque Liga Pro es Liga Pro la dueña del torneo. No le ha calificado el estadio de Echaleche ahí en Pilagüín, el estadio que lleva el nombre de la cooperativa Muchurruna Limitada. Ahí lo tiene, no va a poder jugar, y hoy será su último partido. Lo escuchábamos a nuestro querido colega y amigo don Patricio Edmundo Mantilla. Ayer lo vi en un canal virtual que tiene, y diciendo que el abogado Chango le había dicho que lamentablemente no lo califican para que continúe jugando ahí, y que tendrá que irse a la Tacunga, a la Cocha. Ahí va a tener que jugar el Ponchito, pero ya lo vamos a reconfirmar. De todas maneras, no es que estoy dudando de don Patricio Edmundo Mantilla, lo tuvimos de compañero hace muchos años, en el 2000, narrando él para la CRE, allá en Quito compartíamos con amigos, cuando estaba don Ido Bermello, y otros amigos que aportaban con su transmisión cuando nos tocaba hacer nuestro trabajo reporteril. Don Patricio Edmundo Mantilla dijo esto, así que vamos a ver. Y hoy juega el Ponchito nada más que ante Lorenzo, a ver si alcanza a sacar cuerpo el equipo del Ponchito. Ya sacó cuerpo el Delfín. Se quedó abajo, se quedó el Manta y el Libertad. Y Libertad jugará esta semana, entre martes y miércoles y jueves, va a haber fútbol. 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
0: Valoramos lo bueno y nos vamos también. 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Vienen partidos esta semana. Viene el Barcelona que juega con la Católica en Quito. Liga que va para Manta. 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Y la Católica que va a querer revertir todo esto. 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
0: 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Para saludar también a nuestros amables televidentes ahí con ese mensaje de la cooperativa de ahorro y crédito Muchurruna. Ahí está Don Juan Jesús Pesantes Ochoa. Buenos días, Pedrito, y a todos quienes conforman el panel en la información del Mundial. Un saludo y agradecimiento a ustedes. Bueno, ganó mi favorito España y olé. Y de nuestra liga ni hablar, y de inalcanzable. Sí, la verdad que ya Independiente, Juanito ya sabe que el Independiente, y sobre todo le decía a Juanito que además de que gana, ha ganado sus 4 partidos con 17 goles y tiene un gol average, un gol de ventaja insoportable. Que si alguien lo quiere alcanzar, ya sabe que con el gol diferencia tiene un punto más y sigue la lucha. Gracias, Juanito, por preferirnos siempre con la darnos esa deferencia de la atención, como también, y lo propio para don Edwin Marca, que ha sido un fiel animador de vernos por la pantalla, por las plataformas. Ya mismo lo van a hacer, Lico, por decir que en el presupuesto estaba a perder con Católica. No puede decir eso. Don Edwin, yo tuve un compañero aquí que decía eso. En el presupuesto está a perder. Eso no se puede decir nunca. Si ya vas con esa, con eso, eso era lo que le decía lamentablemente a nuestro ex compañero que ya no está con nosotros. ¿Cómo vas a decir que en el presupuesto está a perder? O sea, de ya, ya estaba derrotado. No, eso no se dice. Así que el profesor Célico va a tener que cuidarse porque, él tiene su contrato, va a estar hasta diciembre. Vamos a ver quién más. Gracias a don Edwin Marca. Está dolido don Edwin. Usted le iba a Argentina, ¿verdad? Pero ya así toca. Don Vicente Ojeda, gracias. Buenos días, señores de CRE. Ya desde Esmeraldas, viendo su bonito programa, empezando este fin de siempre, con muchas bendiciones y un saludo especial para don Pedro Merchán y a todos los que hacen la radio. Finalizó el campeonato zonal acá en Esmeraldas, donde Sagrado Corazón se coronó campeón y vicecampeón Unión Deportiva Juvenil, así se llama, de Quimindé, si no me equivoco, esas son las siglas. Unión Deportiva Juvenil de Quimindé, y esperando que en grupos vayan a jugar sobre 22 de julio, ya debe estar Valencia, dice, incorporando 5 jugadores para lo que resta del campeonato de la Serie B. Vamos a ver cómo irá. Gracias a don Vicente Ojeda por esa deferencia especial con este servidor y con el programa allá en la Ciudad Verde, en ese sitio tan bonito cuando íbamos a Tonsupa, a Zumba, a Tonsupa, Súa, Atacames, qué deliciosos corvinas con unos tostones. Don Edwin Marca, España es el gran campeón, ahí lo tiene, sí, ya está, esto ya terminó. Y nosotros vamos a seguir de esta pausa, vamos a irnos a la primera pausa y volviendo luego con los 50 años del bigote de leche, toda una vida, 50 años contigo, Nutri, valoramos lo bueno. Ya volvemos, don Johnny, regresamos, espero que ya don Víctor esté enganchado para discutir algunos temas de lo que será la Liga Pro de aquí en adelante. Ya volvimos al encebollado y al arroz con menestra nuestro, aquí en la programación. La pausa y regresamos.
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8: Son las 8 de la mañana.
7: 55 minutos.
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Estamos de regreso, estamos de vuelta aquí en la programación de Radio CRE Satelital, junto con todos nuestros amables televidentes. La musiquita se volvió pegajosa, ¿no? Porque hay un gran nivel de competencia en un equipo que a muchos les molesta, ¿no? Le pusieron un mote por el pollo, y lo que hemos visto en Independiente del Valle, que está deslotado, y lo han dicho los propios dirigentes que rivalizan, y lamentablemente para ellos es duro, pero favorablemente para el fútbol ecuatoriano y para Independiente del Valle es el mejor equipo hasta el momento. ¿Quién lo alcanza? La cantidad de puntos que lleva de ventaja, como lo hizo la temporada pasada y que cristalizó su meta, su objetivo de ser el campeón del fútbol ecuatoriano. Y lo difícil que se les vuelven, porque no hay una secuencia de técnicos, porque se vuelven exitosos y se los llevan para otro lado. Lo de Rabanal, en fin. Lo primero fue de El Español, que ya

aspecto táctico, más aún que Nasuti está aprendiendo, está dando sus primeros pasos como director técnico acá en nuestro país. Y a lo mejor se confiaron que el MLE, como había jugado ante un Orense que mostró muy poco y que le ganaron por 2-0, y que la máquina Quintero, como marcó un gol, dijo: aquí voy a hacer lo mío y voy a hacer lo mismo que hice en Machala. Le salió el tiro por la culata. Lo de Romario Caicedo ya es sorprendente. Un autogol y por allí lo hizo ver mal. Esos jóvenes elementos que tiene a ese chico, Cristian Valencia, lo hicieron ver mal, lo hicieron bailar, lo sorprendieron, lo desbarataron. Entonces, hay muchas situaciones de las que hay que seguir analizando qué es lo que pasa en el fútbol ecuatoriano, que no hay más equipos que puedan, ni siquiera los de Quito. Por allí el Lauca sorprendió este año. Volvió a ganar en la visita, pero perdió en casa con Independiente del Valle. Este le gana a toditos, ya no sé dónde no haya. El único que le ganó este año ahí en su casa, que le duele, fue Libertad de Loja. 3-2 le ganó, si lo recuerdan. A este Independiente del Valle, el único que le ha ganado en su casa este año fue Libertad de Loja, con el debut de Juan Pablo Bust, y era su segundo partido que llevaba. Y el año pasado le ganó Jorge Fortunato Célico, 2-1, cuando estaba en Emelec, con gol de Castelli. Y creo que el otro fue de un defensa, sí, de Emelec, un tiro de media distancia. Y así estamos viendo que el campeonato y los premios de Copa Libertadores, así como va el Aucas, como va la Católica, si mañana le gana la Católica a Barcelona, que no sería nada raro, y como dice don Edwin Marca, que Célico ha dicho que estaba en el presupuesto perder, voy a tomar esa frase, no, nunca. Barcelona tiene que ir a buscar el resultado que mejor le convenga. Si no esperas vencer, estás vencido. Y si vas con esa mentalidad, César Farías, vamos a ver. Pero obviamente Barcelona tiene una esperanza de gol con Benedetto. A ver qué pasa con el panameño. Ahí que están sus compatriotas, Londoño, Fajardo. A ver si se prende y le dicen: tú has sido mejor que nosotros. Estuvieron convocados a la selección de Panamá. Este Sergio Díaz, que en algo mueve mejor la pelota ahí. Y a ver qué es lo que pasa, ¿no? Con un buen planteamiento. No lo vayas a meter a Byron Castillo porque se te viene la noche. Byron Castillo no está en nada. Y juega con Carabalí, como lo hiciste, pero lo hizo ver mal en Libertad de Loja a Barcelona. ¿Qué problema que se le ha vuelto a Barcelona, que no puede ganar con esa certeza, con esa seguridad, como lo hizo ante el Deportivo Cuenca? Pero este equipo de Libertad lo hizo ver mal. Y vamos a ver allá en Quito, en el Estadio Olímpico Atahualpa, que va a tener un estadio arriba de 15.000 espectadores, que los llevará a Barcelona, obviamente. La Católica no tiene más de 2.000 hinchas entre familiares y todo. El señor Patricio Torres fue dirigente de la Católica, fue dirigente de Liga y es hincha de la Católica, con Patricio, el ingeniero Patricio Torres, que estaba ahí como cuando la Liga alcanzó lo más alto en la Copa Libertadores con la familia Paz. Así está la historia dada para que en estos momentos el fútbol ecuatoriano comience a encontrar un equipo que le haga carrera al Independiente del Valle. Ya utilizó una buena frase Juanito Pesán: el Independiente está inalcanzable. Y lo habíamos dicho, ¿por qué? Lleva 13 y 14 y 15 puntos y ¿qué más? Pues le digo. Del MLE lleva 27, MLE lleva 27 y 46, oiga, está 19 puntos.

0: del Emelec a 19 puntos. Son 6 partidos y medio que lleva, y el Emelec, para alcanzarlo, ya estarán jugando ahí cualquier otra situación, y esperemos mejor, esperemos. Es cierto que todavía restan 10 fechas y el hexagonal. Y les voy a dar un detalle. Nuevamente juega de local Independiente. Así está el Pictures. Si a Barcelona le tocó 2 partidos seguidos jugar también, y apenas sacó 4 puntos y apretando. Y ante Guayaquil City se le fue el pollo de la mano a Pul Gavilanes, porque lo ganaba el City. Barcelona empató, pero pujando por un mal rebote de Dorre Garay, y ahí apareció Benedetto y la metió. Si no, estuviera hoy con un punto menos y hubiera perdido el invicto. Pero así, ese Libertad de Loja le vino a hacer carrera a Barcelona. Y dicen que Barcelona juega mejor, perdón, que Barcelona juega mejor en la visita, y que en el Olímpico Atahualpa ha sacado buenos resultados. Vamos a ver si le ha ganado. Es verdad que sí le ha ganado a la Universidad Católica, y le ha empatado, le ha ganado y también ha perdido. Y la Católica viene en un repunte de haberle ganado al Deportivo Cuenca. Tuvo otro partido que también lo ganó, tenía 28 tenía, o 29. 29, vamos a, no, 27 tenía, ya está ahí encaramado. Aucas, Católica, Barcelona, Independiente, cógelo para ver si puedes. Cógelo a ver si puedes, y eso es lo que vamos a tener el día de mañana. Pero esta semana, que el Emelec ha perdido y que va a jugar el día jueves, a propósito, será una semana corta para los que han estado en modo mundial. Hasta el día jueves se trabaja, porque el día 25 de julio se lo mueve al 24, que es viernes. Y vamos a tener pues una semana cargada de mucha información, el resumen del mundial, la puñetiza que se mandó Paredes ahí en ese estadio donde estuvimos en el 2001. Antes era el James Stadium, el estadio de los Gigantes, ahora es el MetLife, está remodelado totalmente. Así que vamos a tener cómo fortalecer los comentarios de esto. Así que no queda otra alternativa de todo lo que se viene en esta semana, que tendremos fútbol para decirles de todo. Lo mejor, y lo mejor estará en la Liga Pro, y ya viene la Copa Ecuador la próxima semana. Ya sabemos dónde están los rivales. Barcelona tendrá que ir a Puerto Viejo a jugar con una capira que no sale de la mitad para arriba. Está en el noveno o octavo lugar por ahí, pero ya el 9 de octubre y el JBG están tomando cuerpo también, el Cuenquita Junior, el Independiente Junior, aunque no tiene opción ascender de categoría. Por ahí están los equipos que están peleando en la primera vez, pero todo eso se lo vamos a contar después. Así quedó la historia. ¿Cómo están los hinchas del Emelec? Don Luis Tomalá debe estar muy dolido. Yo entiendo lo que siente un hincha cuando hay una derrota así, y de la forma como lo perdieron anoche ahí en Chillo Gijón. ¡Qué bárbaro! 6-1. ¿Ustedes creían en ese resultado después de lo que había hecho en Machala? Y creíamos que era la recuperación del Emelec. No, no es así. No puedes ir a jugarle igual a un equipo que es más grande que el tuyo, pues. Que vamos, estamos descubriendo el agua tibia. Que Independiente del Valle tiene la mejor plantilla del fútbol ecuatoriano y los mejores resultados. Ya dejémonos de cosas, pues. Ya dejen la bronca que el pollo juega sucio, nada. Ese equipo tiene caché de grande. Y lo han dicho los propios periodistas que cubren a Barcelona y todo. Ya al sueño de perro, como decía el economista Rollero, que lo van a alcanzar con eso. y trata de mejorar tú. Preocúpate primero por mejorar tu nivel futbolístico para que puedas tener un nivel de competencia y que puedas participar de la mejor manera. Así está la historia que cuenta hoy un resultado del que no lo pueden alcanzar a Independiente del Valle. No se lo puede alcanzar porque ha hecho una campaña excepcional. Y viene la Copa Libertadores. Estamos ya en los octavos de final para Liga de Quito y Independiente. Y cuando ya hablamos de Liga de Quito, nuevamente me viene a la idea y el Pato Hurtado está para defender una Copa Libertadores. ¿Qué le pasó a Liga de Quito? ¿Ustedes creen que eso pasa por técnico o por jugadores? ¿O será que AD ya se olvidó que el Mundial lo dejó jubilado? ¿Que hay jugadores que ya no quieren? ¿Y qué es del brasileño? ¿Dónde está? ¿Ya se fue el brasileño? Oiga, ese León de Fútbol Club lo hizo ver mal. Era para más goles, les cuento. Pero bueno, así estamos ya en la historia de lo que hace Liga de Quito y que le costó la salida de con esa derrota ante la Universidad Católica. La Universidad Católica ha tenido dos resultados muy favorables, de 6 puntos. Le ganó a Liga de Quito en el Atahualpa y le ganó al Deportivo Cuenca en el Alejandro Serrano Aguilar, en el Estadio ASA. Y el repunte que ha tenido, ahí está entre los 4 primeros. Ahí lo vamos a ver a la Universidad Católica y a ver qué pasa mañana con Barcelona, si es que logra replantear bien esa alineación, porque de local termina pujando Barcelona. Así tiene a sus hinchas, sufriendo. Hasta que no termine el partido, no se pite 1-0 y 1-1 en tu propia casa. El hincha se ahuyenta, se asusta y no quisiera ir más al estadio por esta situación. De la cual, y de allí viene otro rival, por más que ande patinando, después de jugar con la Católica, el domingo te tocará el domingo 26. Barcelona, vas a tener que jugar en tu propia casa con el equipo Albo, el que anda mal, pero te va a querer levantar contigo. Ponte pilas, así estamos. 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
0: Ahí estamos, vamos a ver qué es lo que nos dice don Edwin Marca. Por lo que veo hoy, a don Víctor se le pegó la sábana. Muy jovencito y ya están cansados de trabajar. Aquí somos de frente, hermano. O es o no es, si no, cambio en el equipo. Don Edwin Marca, dice don Pedro, en el IDB y en Liga de Quito se escuchan empresarios ecuatorianos que ponen técnicos y solo en Barcelona se escucha de estas personas. Es la verdad. Allá no hay muñequeo ni manoseo porque son los dirigentes que tienen, sobre todo en Independiente del Valle, el dueño del equipo es el señor Michel Deller y él tiene sus empleados de confianza como don Franklin Tello, don Santiago Morales y el señor Andrés Larriba. Son personas de mucha confianza y no se manosea ahí al jugador ni al cuerpo, ni al director técnico. Se lo hace con tranquilidad. Bien, don Edwin, por ese apunte que lo tiene ahí. Vamos a volver. Seguimos aquí solo con don Johnny Vinuesa. Seguiremos con don Johnny Vinuesa y volveremos más adelante, después de la pausa. Ya volvemos.
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8: Son las 9 de la mañana.
9: 21 minutos.
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0: Estamos de vuelta, estamos de regreso con una noticia, si se corrobora aquello, pero la ponen amigos que la verdad que siguieron siempre a un gran exfutbolista, empresario, como Pedro Pablo Patti Perlaza. Tengo ahí la nota, si quiere don Johnny la pone para que citemos la fuente de dónde viene y lo vemos ahí. Él venía padeciendo de una enfermedad, lo escuché la semana pasada a un colega de Pedro Pablo Papi Perlaza, estaba sufriendo un momento muy crítico con su vida y ha dejado de existir, ¿no? ¿Quién no lo conoció jugando pelota? Y lo que vemos ahí, no creo que se hayan atrevido a subir esta nota de condolencia. Pedro Pablo Papi Perlaza fue un jugador que pasó por algunos equipos del fútbol guayaquileño sobre todo, y que fue el gran mentalizador de sacar a un grande del fútbol ecuatoriano como Luis Antonio Valencia. Así lo vamos a recordar. La historia dice que un dirigente de Barcelona de aquella época, cuando estaba en sus pasos de formativa, Luis Antonio Valencia, como a los 16 años, 15 o 16 años, lo trajo a Barcelona y no le quisieron pagar un departamento de $150, pero esa fue la primera intención que tuvo el Papi Perlaza, ¿no? Estoy adelantándome, pero ahí ya subieron los colegas de otros medios esta nota de condolencia para un ex futbolista ecuatoriano, un gran ser humano, y que en esto Luis Antonio lo tiene que reconocer, porque fue quien lo llevó allá al sector del Oriente a jugar y después lo llevó al Nacional. Después de que pasó por Barcelona y que no le quisieron dar la atención. Pero eso me lo contó el propio Pedro Pablo en vida, ¿no? Así que pase en su tumba, que de Dios goce y en paz descanse. Ya habrá mayores detalles para corroborar aquello, pero sí sabíamos que estaba padeciendo de un problema sanitario, un problema de salud. Pase en la tumba de Pedro Pablo Papi Perlaza. El Papi Perlaza, él fue un colaborador muy, muy de cerca de don Omar Antonio Quintana. Así lo recordamos. Bueno, la vida continúa y nosotros vamos a estar por acá llevándoles mayores novedades. Pase en la tumba de Pedro Pablo Papi Perlaza. Hoy estamos solo con don Johnny Vinuesa aquí en la programación. Están cansados de trabajar anoche en el partido y no avisan nada. Yo tengo programado ya una historia. Ahí está la fiesta que se vivió, ¿no? España llega al aeropuerto Barajas en España y miren cómo está el movimiento, ¿no? Ese movimiento de los españoles y todo lo que van a hacer. Y a ver, ¿algo se escucha? Es el video de la gente cómo está, ¿no? Van a celebrar, tienen toda la razón, a los 16 años repite la historia la selección española con todo esto de poder disfrutar de su título en un mundial más a los 16 años de Ferro lo que tiene ahí listo para recordarlo, ¿no? Un gol a los 36 segundos del tiempo suplementario lo ponen a ganar y así terminó el partido 1-0 entre España y Argentina. Y lo que hemos destacado es de lo que no pudo hacer Argentina y sobre todo por la violencia, ¿no? De Paredes. Reprochamos totalmente ese comportamiento donde la tarea de deportista es solamente en lo deportivo y nada de ir a agredir al antagónico, al rival. Así lo están disfrutando los españoles, ¿no? Mucho mucho movimiento, ¿no? En todos los sectores. Llega ahí al Barajas, en Madrid, ahí está la selección. Van a ser recibidos con todos los honores y todo lo que pueda decirse ya en el entorno de lo que hemos hablado y todo lo que haya que hacer por de aquí en adelante, ¿no? Hay cómo trabajar, hay mucho material humano para trabajar. Cubarsí, está Simón, está también Lamine Yamal, Pedri, todos los que están ahí. El que es un poco mayorcito ahí es Cucurella, que va para el Real Madrid. Marc Cucurella, ¿no? Con todo lo que ha dicho, que él se retiraba, si era campeón se retiraba, lo dijo, no sé si lo cumpla, pero todavía tiene qué nivel de este lateral por izquierda, ¿no? Juega como extremo, como carrilero, como le quiera decir, pero fue un baluarte en ese bloque posterior. Nosotros seguimos en modo ya de Liga Pro y todos los partidos que vendrán para esta semana. A propósito de Melec, al margen de esa goleada que le propinó Independiente del Valle, el día 23, hoy estamos 20, martes 21, miércoles 22, jueves 23, el último día laborable, habrá una asamblea de socios que quedó pendiente y que tiene que cumplirse, porque hay que poner nuevo quórum y querrán ir los emelecistas a esta reunión o a esta asamblea. Y vamos a ver cómo le irá con el Ponchito, con el Muchurruna. Acá debería ganar y que se ponga ahí a buen recaudo el Emelec, con todo lo que se ha dicho. El único expulsado que tiene todavía es Guerrico. Vamos a ver si no hubo anoche. No vimos ninguna seña de expulsiones. Si nosotros vamos a tener como escuchar ya mismo a Nasuti, y también, pero primero vamos a escuchar, después de la pausa, vamos a escuchar al señor Farías, que ya debe estar preparando la estrategia para mañana enfrentarse a la Universidad Católica. Durísima se pone la cosa para los equipos de Guaya. Hay cuatro equipos en Quito que están peleando: Independiente, deslotado; Aucas, segundo; Católica, a la pesca del tercero; y Liga de Quito, que va a querer sacar puntos en Manta y de ahí venir a Guayaquil y pescar lo que se dé a río revuelto. Así está la situación de todo lo que haya que contarles. 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
0: 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Para los barcelonistas y los emelecistas, vamos a escuchar lo que dicen sus técnicos a la vuelta de la pausa. Déjeme ver si tengo un último saludo. Don Luis Tomarachi Caiza debe estar muy dolido con este resultado del 6-1 del MLE. Pero tranquilo, don Luis, que a la vuelta de la esquina estará la revancha y vamos a ver si logra superar el MLE y que se meta en el hexagonal número 1. Es lo que queremos, para que haya dos equipos de Guayaquil en el hexagonal y puedan pelear premios internacionales y así se levanta el negocio o los negocios en la ciudad. Por eso le mandamos un fuerte saludo a don Luis Tomará, a don Carlos Alberto Supo Falcones. ¿Quién más está por ahí de los emelecistas? ¿Algún otro emelecista? Algunos hay. Don Manuel Matute en los Estados Unidos. Manuelito, te mandamos un abrazo, ya cargando toda esa responsabilidad de trabajo, y que tu equipo pueda levantarse. Hacemos la última pausa y venimos con César Farías y luego con Nasuti. Aquí lo que dijeron de post partido. Ya volvemos.
5: 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Son las 9 de la mañana.
7: 40 minutos.
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0: Estamos de vuelta, de regreso aquí en la programación para hacerles escuchar lo que dijo el profesor César Farías post partido y escuchar algo también de lo que dijo Nasuti después de esa goleada para el MLE. Los del Astillero juntos, pero no revueltos, dice, no, el uno está con 34 puntos y el otro con 27. Hay 7 de ventaja, vamos a ver si se acerca el MLE, pero fue humillante esta derrota y la victoria apretadita que logró Barcelona el día sábado ante Libertad. Escuchemos lo que dice el profesor César Farías y luego lo que dicen Azuti, ¿no? Los técnicos del Astillero.
1: Hemos estado en eso, que estamos solventando la situación, pero que un centro delantero de 1.97 y un puntero de 1.86 que en su división tenía 12 goles en 9 partidos, un equipo de Ibarra, de Guayaquil, ambos, pero que también pensando no solamente en el presente de ahorita, sino en las necesidades que va teniendo el plantel. Mañana que gane el que haga mejor las cosas. Yo no soy hincha de nadie, pero sí obviamente somos suramericanos y queremos que gane Suramérica. Conozco a algunos de sus jugadores, conozco a su entrenador, le tengo buen aprecio y sería bonito también para un país que alberga también muchos de nosotros, los ecuatorianos y venezolanos allá, y que puedan disfrutar. A mí, yo la verdad nunca he hinchado por ellos, pero el otro día contra Inglaterra creo que me puse la camiseta, porque hay cosas de la vida que uno se hace solidario. Tengo muchísimos amigos argentinos y una hija argentina también. Entonces, obviamente que yo lo veo sin pasión, pero que si yo pudiera decir quién gane, que gane Argentina.
0: Ahí estaba hablando, le hicieron una pregunta sobre la final del Mundial y bueno, ya lo manifestó el profesor César Farías, muy escueto ahí, y escuchemos lo que dice un poquito más largo, porque este sí hay que ponerle mucha atención a lo que dice Nasuti sobre el resultado escalofriante anoche en Chillo Gijón ante Independiente del Valle, un 6-1 que lo deja mal parqueado al MLE por la cantidad de goles que le metieron. Escuchemos a Cristian Nasuti aquí en la programación.
2: 9.
3: Buenas noches.
2: Profe, quiero consultarle, ¿cuánto les complicó hoy justamente tácticamente el Independiente del Valle para este resultado que se dio esta noche? Y también quería preguntarle otro tema, por los cambios Fragoso y Piscini, por el ingreso justamente en el segundo tiempo. ¿No estaban para jugar los 90 minutos los dos jugadores? Gracias, profe.
3: Bueno, buenas noches primero. Antes que nada, primero pedirle disculpas en nombre de todo el plantel y cuerpo técnico a nuestra gente, a nuestras hinchas, por la noche que tuvimos. La verdad que es una imagen que no merecen nuestros hinchas y bueno, damos la cara en esta situación. A ver, con respecto al tema de los cambios, estamos con un plantel muy corto, estamos con partidos muy seguidos. La idea es tener la frescura más que nada en el segundo tiempo. Es ahora la intención de tener a Piscini y Fragoso en el segundo tiempo, en el cual, bueno, nos podían dar un poco más, pero bueno, lamentablemente tuvimos un primer tiempo, de los cuales los primeros 20 minutos nos habíamos acomodado en el partido, sabíamos que nos íbamos a enfrentar a un gran rival, a esto, que era Independiente, pero bueno, un gol, un accidente, se pone en 1-0, el equipo tuvo un par de acciones de concentraciones, que Independiente sabemos que no te perdona. Pero bueno, así todo el segundo tiempo nos volvimos a meter en el partido y justo en el momento, en el mejor momento justo, perdón, en el mejor momento nuestro, Independiente convierte el cuarto y bueno, ahí se termina el partido.
4: Profe, muy buenas noches, Jack Enríquez de Mundo Deportivo. Bueno, justamente lo que usted dice, la plantilla limitada. ¿Cómo afrontar los siguientes partidos? Pese también a las limitaciones que tienen para contratar, ¿creen que hasta agosto, que se cierre el libro de pases, se pueda conseguir algo más y con eso respaldar lo que queda del año?
3: Sí, a ver, sé que la directiva está haciendo un esfuerzo tremendo, están teniendo varias demandas, en las cuales están haciendo un esfuerzo para levantarlas y poder inscribir los jugadores que tenemos ahí entrenando con nosotros. A su vez, la intención es reforzarnos con dos jugadores más nacionales y bueno, nada, ahí con la expectativa de poder tener más recambio. Y ojalá que así sea pronto, ¿no?
5: Agradecemos la presencia del profesor Cristina Suti por responder las preguntas de medio.
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0: Bueno, ahí estuvieron los técnicos del astillero, ahí estuvieron muy escuetos, ¿no? Pero allí se respalda un poco el profesor Nasuti con lo limitado que está su plantilla, lo corto que tiene de plantel, y que los cambios se dieron por precisamente por esos detalles, pero no nos imaginábamos que la cantidad de goles que le marcaron. Ya le ofreció disculpas a su hinchada, a su gente, que estarán muy pendientes de todo lo que haga de aquí en adelante. De aquí en adelante tendremos solamente Liga Pro, Copa Ecuador y Copa Libertadores y Sudamericana. Y de los ecuatorianos solamente hay dos en Copa Libertadores, como Liga de Quito y el Independiente del Valle, que están en los octavos de final. Y la Copa Ecuador, que se la irá jugando entre semana, pero ya desde la próxima, porque esta semana habrá partidos de Liga Pro y se querrá terminar lo más pronto posible. Vamos a ver cómo le irá a los equipos que están todavía en la lucha. Está Liga de Quito, está Independiente, está Barcelona, está la Católica, entre los que recuerdo, ¿no?, mayormente. ¿Qué podrán hacer? Está el Macará también. Y a ver qué sucede con los diferentes torneos, ¿no? Esperar todo lo que tenga que ver con la situación. Y todo esto, esperar ya el desarrollo de los torneos. Repetimos, que se dé a efecto lo que será esta rueda de esta asamblea de socios del MLE y a ver qué va a deparar este día jueves, ¿no? Ya preparando, a lo mejor, por allí escuché que hubo ex candidatos y que participaron, que si hay nuevas elecciones, van a participar nuevamente de la misma, el ingeniero Guzmán y el abogado Candel. ¿Será posible que en el MLE haya nuevamente? O sea que el señor Jiménez, José David Jiménez, no va a tener duración por, ¿qué será?, por los resultados. ¿Hay o no hay dinero para cumplir con las obligaciones y que se levanten esas prohibiciones de comprar y vender, o contratar, o transferir a algún jugador? Todas estas situaciones dejan totalmente, son preocupantes para un equipo grande como ha sido el MLE, ¿no? Así, sencillamente, habrá que esperar si hay una decisión de que alguien pueda conseguir el dinero o llegar, hagan una fórmula de pago. Díganle, te vamos a dar esto porque no tenemos lo otro y te vamos abonando mensualmente. Esa taquilla del clásico dejó una buena recaudación. Mínimo le voy a poner arriba de $600,000. Y de ahí debieron haber cumplido algunas obligaciones. Unas son altas, otras son bajas, pero hay que cumplirlo. Pero la realidad es esa. ¿Qué vamos a tener que hacer de aquí en adelante con los equipos del astillero? El uno patinando por esa intervención de la UAFE, de investigación interna, cómo llegaron los dineros, y lo deportivo. Bueno, al fin y al cabo han contratado un arquero, que es Angulo, el arquero largote ese, y esperemos que tenga calidad ya en los tres palos. El otro, Sergio Díaz, un volante de enganche. Y el delantero panameño, para ver si es que da o no da la talla acá, han sido muy favorables los panameños que han venido, sobre todo a la Universidad Católica. Me parece que en Barcelona es la primera vez que viene un jugador panameño. Yo no lo recuerdo. No lo recuerdo, pero lo cierto es que así estará. Nosotros estamos ya para llegar a la parte final, recordándoles que mañana jugará Barcelona ante la Universidad Católica. Tantos problemas que tienen los equipos de otros sectores también, como Libertad, el Orense, el Manta. ¿Quién más? El Nacional. Uy, el Nacional sí que no da pie con bola. El Deportivo Cuenca, que apenas sacó un punto de visita y va y pierde su partido en casa y se está quedando rezagado. Así está el Cuenquita. Y a ver qué pasará con Emelec el día que juegue con el Ponchito acá en esta semana. Semana corta de 4 días porque las fiestas de Guayaquil se las va a mover de sábado, el 25 para el 24, para el día viernes. Pero nosotros vamos a estar laborando acá. Así está, mire cómo está la gente. Ahí está la selección española llegando al Barajas, ahí en Madrid. ¿Cómo está la gente, no? ¿Cómo se lee?
7: Their home capital. For photos, first of many photos they're going to have to take today, I believe.
0: El idioma se lo entiende clarito ahí. Llegando la roja, ahí está la furia roja llegando al Barajas. En España, en Madrid, ahí está, tremendo aeropuerto, tremendo sector donde descienden ya los jugadores con la copa y todo. Es una fiesta, claro. Acá son las 10 y 7, y son las 5 de la tarde ya. Sí, son 7 horas de ventaja que tiene Europa, hoy ciertos sectores de Europa, y ahí está España. Entrando la selección española, la ganadora del Mundial a los 16 años, con un histórico, Lamine Yamal, tan joven y ya tiene su primer Mundial, Lamine Yamal, y a seguir con la humildad, como lo hizo el arquero Simón versus lo que hizo el Divo en Qatar, ¿no? Él lo pone distinto, así se lo calificó. Y vamos entonces nosotros a llegar a la parte final de la programación, gracias a don Johnny Vilueza. Mañana estaremos con alguien que quiera laborar aquí en la programación de Radio CR Satelital. A don Johnny, a todos nuestros amables televidentes, y salud, campeones. Ahí está ya la selección española, lista para su llegada. Ya llegó a Madrid y de ahí comenzarán a repartir entre los diferentes sectores de esa patria, ¿no? De ese país. La Santa Madre, ahí está. La Santa Patria le dicen otro, como se quiera. Ahí está el bus embarcándose y llevándolo a algún homenaje, ¿no? Deben de rendir un homenaje, un buen desayuno, ya ellos están en un horario ya de merienda ya, y nosotros por acá recién todavía ni llegamos al almuerzo. Gracias, don Johnny, ahí con esa llegada y esa toma espectacular de la llegada de la selección española al Barajas, Aeropuerto Barajas de Madrid. Nosotros nos vamos y Dios mediante, el día de mañana estaremos con más novedades junto con don Johnny Vilueza. Que la pasen súper bien y hasta mañana.

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1: Son las 10 de la mañana.
2: 2 minutos.
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Hola, hola, hola, muy buenos días, sean bienvenidos pues a este increíble programa de Mujeres Hablando de Pelotas, un espacio pues donde hablamos de lo más destacado del deporte. Iniciamos la semana 20 de julio, son las 10:10 de la mañana y pues hemos regresado nuevamente al programa después de unos días por ahí moviditos, ¿no? Pues ahorita me encuentro solita porque pues nuestra querida Martita está pasando por unos momentos un poquito difíciles, pero muy prontito pues la volveremos a tener en el programa, ya que como anunciamos la última vez, pues ya hemos regresado, nos tocaba pues hacer nuestra sustentación, y esa fue pues una de las razones por las que nos ausentamos del programa, pero pues ya estamos de regreso para traerles más noticias actualizadas pues sobre el Mundial, la Liga Pro y mucho más. Así que pues antes de comenzar las noticias, pasar a recordarles que pues no se olviden de seguirnos en nuestras redes sociales para que pues no se pierdan de nada y estén actualizados pues por supuesto con lo último del deporte. 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No se olviden de seguirnos y por supuesto activar la campanita pues para que le llegue la notificación de cuando nosotros estamos transmitiendo. Y también pues nos encuentran en Instagram, Facebook y TikTok como MHP_CRE. Siempre estamos pues publicando por allí cositas nuevas, así que síganos, dennos sus corazoncitos y por supuesto déjenos sus comentarios que a nosotros nos encanta leerlos. Y pues comenzando con las noticias, vamos a hablar pues de lo que ha sido la fecha 20 de Liga Pro, aunque todavía no termina esta fecha porque pues por supuesto todavía falta un partido que es de Muchurruna versus Orense. Ese partido se juega hoy a las 2 de la tarde, así que pues no se lo pueden perder, pero hasta mientras ya hay partidos que ya se han disputado y por supuesto comenzaremos con el equipo que está buscando su victoria, ¿no? Y es que el inicio de la fecha 20, Delfín dio vuelta al trámite y venció pues por supuesto 2-1 ante Macará en el Hawkeye este 17 de julio. En los primeros 45 minutos pues se vio un trámite de juego muy disputado, donde pues la visita intentó ir hacia adelante. Por su lado, los locales, conscientes de sus limitaciones, se mostraron pues ordenados en defensa e intentado un juego directo que pues no estuvo por ahí muy fluido. Ese desarrollo de juego generó que ninguno pueda llegar con peligro al arco rival, pero en el tiempo añadido, los dirigidos por Guillermo Sanguinetti crearon pues una sociedad para el sector izquierdo de su ataque con un pase al espacio de Matías Miranda, y pues que por ahí hubo un cabezazo que puso la pelota y anotó pues el 1-0, ¿no? Los equipos se fueron al entretiempo. En el complemento, la tónica continuó siendo pues la misma durante el primer cuarto de hora. Sin embargo, pues con el ingreso del Osateca, pues hubo por ahí una que otra cosita, ¿no? Reyes, el local, dio vuelta el partido con un doblete de Franco Ayunta. Primero, el argentino pues aprovechó un error de fondo del celeste y puso pues la igualdad. Minutos más tarde, el propio Ayunta cambió por gol un penal, dejando pues el marcador 2-1 y le dio pues los 3 puntos al ZCO, ¿no? Con este resultado, el Delfín suma 23 unidades y sube al terceavo lugar de la tabla de posiciones, buscando pues así salir de ese hexagonal de descenso. En tanto, Macará se queda quinto con 29 puntos y pues desaprovecha el chance de subir al segundo lugar del torneo local. En estos momentos, pues los próximos partidos de Delfín y Macará para la Liga Pro serán el martes 21. Se jugarán pues Libertad versus Delfín a las 16:30 y el miércoles 22 pues se disputará Macará versus Deportivo Cuenca a las 2 de la tarde. Y quien también pues se disputa para este día de la Liga Pro en la fecha 20, y es que este sábado 18 de julio también Universidad Católica
no tuvo pues inconvenientes, ¿no?, para vencer el 2-0 al Deportivo Cuenca en el estadio Alejandro Serrano Aguilar y sumó pues así su segundo triunfo consecutivo. El equipo de Diego Martínez cortó pues una racha de 3 partidos perdidos seguidos, sin embargo triunfó ante Liga de Quito, permitió pues ganar esa confianza e imponerse sobre los morlacos. En el inicio del encuentro el juego pues estaba siendo bastante igualado, no obstante pues una gran jugada individual de Mauricio Alonso abrió el marcador para darle así la ventaja a la Chatoley. El argentino disparó desde el borde del área y clavó así pues el balón al ángulo. Desde la anotación empezaron pues a dominar la posición del balón y se fueron a entretiempo. Sin embargo, pues el regreso a las canchas no mejoró la situación para los morlacos y pues logró pues empeorarla. Al minuto 50, Alonso consiguió su doblete con un potente remate desde la frontal del área, tras recoger pues un mal bloqueo de un defensor del cuadro cuencano y sorprendió así a Facundo Ferrero en la portería. Los morlacos no conocen el triunfo desde el regreso del fútbol ecuatoriano, pues como ya conocemos, tras haberse paralizado por el torneo de este mundial, hasta estos momentos suma 3 derrotas ante Barcelona, Aucas y Universidad Católica y un empate ante Leones. En la tabla de posiciones de la Liga Pro, Universidad Católica se ubica en el segundo lugar con 32 puntos a 14 unidades de líder, que es Independiente del Valle. También pues quien se disputó para esta fecha 20 fue pues Leones, quien consiguió pues la mayor sorpresa de la jornada de la Liga Pro. El club felino se llevó pues una increíble e impensada victoria en su visita a Casablanca. Fue un triunfo increíble, probablemente pues uno de los más importantes en la corta historia del club imbabureño, y además también fue pues muy merecido. Los visitantes fueron superiores y sobre todo pues aprovecharon pues el nivel de su rival. Juan Luis Anangonó, quien es pues líder de Leones FC dentro de la cancha, el delantero de 37 años, quien también además es el máximo goleador de la Liga Pro, manejó pues este ataque con experiencia y paciencia. El Pastor está acompañado por Emiliano Grifa, quien es un volante que maneja pues los tiempos y aporta en recuperación de balón y creación de juego. El único tanto del partido llegó pues a los minutos adicionales del primer tiempo. Mauro Luque aprovechó pues un rebote dentro del área y marcó pues así el gol del triunfo para los visitantes. Por su parte, Liga de Quito continúa pues no en caída libre. Thiago Núñez ya no está, pero pues el nivel se mantiene como uno de los peores en los últimos años. Liga Universidad no ataca, no defiende, no tiene pues posición de juego y la hinchada alba abuchó a los jugadores. La situación pues se volvió insostenible y pues se volvió peor a lo largo de todo el partido. Tras ese resultado, Leones sube al octavo puesto con 27 puntos, mientras Liga se queda pues en la sexta posición con 28 unidades. La próxima fecha de la Liga Pro, Liga de Quito visitará a Manta, como ya sabemos, este miércoles 22 de julio a las 19 horas, y Leones recibirá pues a Guayaquil City el jueves 23 de julio a las 16:30. Y pues lamentablemente pues hubo mucho abucheo en estos partidos, cosa que pues no mejoró para nada pues para los jugadores, y pues por ahí pudimos ver que esa tabla de posiciones ha tenido varios cambios, ¿no? Otro también que se disputó para la fecha 20 fue Barcelona, quien consiguió pues un triunfo importante por la mínima ante Libertad FC de la noche pues de este sábado por la fecha 20 de la Liga Ecuabet en el Estadio Monumental Banco Pichincha. El único tanto de la noche lo marcó Darío Benedetto, quien es pues la cabeza, a los 27 minutos del primer tiempo, cuando pues las acciones las dominaba el cuadro visitante. Con este resultado, el canario sube a la segunda casilla con 34 puntos a 12 de Independiente del Valle, quien pues es líder en solitario de este certamen con un total de 46 unidades. La jornada del sábado
arrancó pues más temprano con el triunfo como visitante en el Alejandro Serrano Aguilar. Como ya sabemos, los Amaratas vencieron por 0-2 a Deportivo Cuenca con un doblete de Mauricio Alonso. Católica pues ahora es el segundo, tercero más o menos con 32 puntos. Luego pues por la tarde Leones sorprendió a Liga de Quito y así consiguió pues una victoria clave por 1-0 en la Liga Ecuavet. Con esta derrota pues Liga se mantiene en el sexto lugar de la tabla con 28 puntos, mientras que Leones escala, ¿no?, al octavo puesto con 27 puntos. Unidades. Hasta ahorita, pues, como ya dijimos, son varios los equipos que se han disputado. Aún falta un equipo por jugar, que sería Muchurruna, que como ya dije, juega hoy a las 2 de la tarde. Y también, pues, otro de los equipos, como dice aquí, el papá sigue firme como escolta. Y es que Aucas, pues, se hizo fuerte en su última visita a Técnico Universitario y se llevó, pues, así el triunfazo por 1-0 con un jugador menos. Ayrton Preciado convirtió el gol del triunfo cuando los orientales tenían, pues como ya dije, un jugador menos y se llevaron el triunfo para quedar en segundo lugar de la Liga Pro. El Rodillo Rojo tuvo pues un mejor arranque de partido, por así decirlo, con un funcionamiento más fluido y logrando así pues neutralizar a Aucas. Poco a poco el equipo de Bernardo Redding comenzó pues a generar ocasiones de peligro y Hamilton Piedra tuvo que pues aparecer para mantener el cero en el arco. Los orientales tuvieron que reaccionar y con el paso de los minutos se asentaron, logrando pues tener más la pelota para acercarse al arco. El equipo de Norberto Araujo tuvo más la pelota, pero pues lamentablemente no logró generar más que el Rodillo, que fue pues más efectivo al atacar pues en la misma cantidad, pero pues con menor posesión. En el segundo tiempo pudimos ver a un Aucas que tuvo pues problemas, sufriendo pues en defensa, y además se quedaron con uno menos al minuto 59 por la expulsión de Agustín Espina. Con uno menos, igual así, Aucas pues logró ser más peligroso, logrando el contragolpe y con Ayrton Preciado pues como líder futbolístico. La velocidad de Preciado pues en este partido fue clave para Aucas, ya que al minuto 71 ganó en campo rival para internarse al área y poner el 1-0 pues con una buena jugada individual. Esto llevó al equipo de Norberto Araujo a centrarse en la defensa, replegando pues para así cuidar la ventaja que tenían en el marcador. El Rodillo Rojo empezó pues a atacar en busca del empate, encontrándose pues con una defensa y por así decirlo una piedra muy segura pues para poder aguantar. Los orientales estuvieron firmes y pues de esta manera lograron llevarse el triunfo importante por 1-0 para seguir como escoltas de la Liga Pro en solitario. Con este resultado, el papá se consolida como escolta de Independiente del Valle a solamente 11 puntos de diferencia. Por su parte, el Rodillo Rojo pues está en décimo lugar. En la siguiente fecha podemos ver a Técnico Universitario, que pues va a visitar a Independiente del Valle, mientras que Aucas visitará pues sobre todo a Orense, ¿no? Esto fue un partidazo increíble, pudimos ver pues a los dos equipos dándola toda para poder lograr ese empate, pero pues no fue suficiente ya que el otro equipo estaba fuerte en su posición, ¿no? Tres puntos claves también fueron, como dije, claves para los ciudadanos. En la jornada de este domingo, Guayaquil City se llevó también la victoria en el final ante Manta y lo venció 1-0 en la fecha 20, ¿no? En la primera parte podemos ver pues a los atuneros que mostraron un gran rendimiento, siendo conscientes de sus limitaciones, eso sí, aún así plantaron pues un bloque defensivo conformado por los 10 jugadores de campo y no dejaron generar pues asociaciones por dentro a los ciudadanos. Por lo tanto, los dirigidos por Paul Gavilanes no pudieron llevar a cabo su juego. De hecho, pues la primera gran chance fue pues para los manabitas, que Blanco impactó pues una pelota al aire y la mandó a guardar, ¿no? Pero
quien sí estaba en posición adelantada. Los locales sorprendieron por el planteo de la visita, lucieron desconectados y sin muchos chances. Los equipos se fueron igualados, sin goles al entretiempo. En el complemento, los locales fueron a buscar la victoria, pero la visita pues se replegó en su campo y buscó así dar pues la sorpresa de contragolpe. De hecho, Robert Burbano, quien tuvo pues un chance clara, se le fue por encima del horizontal, ¿no? De tanto ir, los locales tuvieron su recompensa con el gol de Manuel Palma cerca del epílogo, donde pues el delantero aprovechó una pelota que quedó cerca del área y también pues la mandó a guardar. Paul Gavilanes hizo variantes ofensivas que pues de alguna manera surtieron efecto. El marcador, quien hasta ese momento estaba 1-0, le dio 3 puntos claves a los guayaquileños. Los locales le escapan al hexagonal de descenso y los atuneros pues quedan en la última posición con 13 puntos. Los próximos partidos de Guayaquil City y Manta serán pues el jueves 23, donde se disputarán Leones versus Guayaquil City a las 16:30, y el miércoles 22 jugarán pues Manta versus Liga de Quito a las 19:00, quien también fue otro que se disputó para ese partido fue Independiente del Valle, quien pues volvió a demostrar por qué es el líder, ¿no?, de la Liga Ecuavet. Los Rayados exhibieron todo su poderío ofensivo y derrotaron pues 6-1 a Emelec en el cierre de la jornada dominical correspondiente pues a la fecha 20 del campeonato nacional. Desde el inicio, el conjunto dirigido por Joaquín Papa impuso pues condiciones y tomó el control absoluto del partido. Emelec intentó resistir con un planteamiento defensivo, pero pues lamentablemente no encontró respuestas ante la intensidad y la calidad ofensiva del cuadro negriazul. La superioridad de Independiente se reflejó pues rápidamente en el marcador. Antes de la media hora de juego, los locales ya ganaban 3-0 gracias a un autogol pues no de Romario Caicedo, una definición de Juan Pablo Perello también tras un pase al espacio y un tanto de Emerson Pata que pues dejaron al bombillo completamente golpeado. En el segundo tiempo pudimos ver que Emelec logró por ahí descontar por intermedio de Luca Klimowicz, aunque pues la jugada estuvo marcada por la polémica debido pues a una posible mano de Angelo Mina, acción que pues posteriormente fue revisada durante varios minutos por el VAR. Sin embargo, pues el equipo eléctrico no pudo sostener la reacción y volver a meterse en el partido. El conjunto Rayado volvió a tomar el control y liquidó el encuentro con una exhibición ofensiva. Aaron Rodríguez marcó el cuarto tanto tras una gran acción colectiva, mientras que pues los juveniles del cuadro negriazul, Juan Riquelme Angulo y Yandri Vázquez, ampliaron pues la diferencia hasta llegar al 6-1 definitivo. Una goleada que pues reflejó pues así la superioridad del líder ante el conjunto guayaquileño. Con este resultado, Independiente del Valle pues se mantiene como líder indiscutible de la Liga Ecuavet con 49 puntos y de esta manera aumenta su ventaja sobre Aucas, quien pues está segundo en la tabla a 14 unidades, ¿no? Emelec por su parte queda con 27 puntos y se ubica en la novena posición del campeonato debido pues a su diferencia de goles, ¿no? Quien tiene pues una diferencia de 6 goles aproximadamente. Entonces este ha sido pues todos los partidos de la Liga Pro. Como dije pues al principio, todavía falta un partido por disputarse, que es Muchurruna versus Orense, que juega justamente hoy 2 de la tarde y que por supuesto ustedes no pueden perderse. Y si están preguntando por la tabla de posiciones, pues aquí se lo decimos. En el primer puesto tenemos a Independiente del Valle con 49 puntos. En el segundo puesto está Aucas con 35 puntos. En el tercer puesto está Barcelona con 34 puntos. En el cuarto puesto está Club Universidad Católica con 32 puntos. En el quinto puesto está Deportivo Macará con 29 puntos.
En el sexto puesto está Liga Deportivo Universitaria con 28 puntos. En el séptimo puesto está Deportivo Cuenca, también con 28 puntos. En el octavo puesto está Leones con 27 puntos. En el noveno puesto está Emelec, también con 27 puntos. En el décimo puesto está Guayaquil City con 26 puntos. En el onceavo puesto tenemos a Técnico Universitario con 23 puntos. En el doceavo puesto tenemos a Orense también con 23 puntos. Y quien también se disputa con 23 puntos es Delfín. Tenemos también en el catorceavo puesto a Muchurruna con 21 puntos. En el quinto puesto tenemos a Libertad también con 21 puntos. Y por último, en el dieciavo puesto tenemos a Manta con solamente 13 puntos. Pues hasta estos momentos así es como se disputa la tabla de posiciones. Vamos a ver con el nuevo partido cómo pues queda esa tabla, a ver si pues por ahí hay cambios o no. Y si usted quiere saber pues por supuesto cuáles serán los partidos para la fecha 21 de la Liga Pro, que pues también está por verse, también está por disputarse, pues yo se lo digo después de regresar de esta pequeña pausa comercial. No se despeguen, que pues ya regresamos con más noticias.

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Bueno, pues hemos regresado de nuestra pequeña pausa comercial y como les dije antes de irnos al corte, les iba a dar la fecha, pues no, el calendario, por así decirlo, oficial de la fecha 21 de la Liga Pro, ¿no? Esta fecha se jugará entre el martes 21 y el jueves 23 de julio, con partidos pues distribuidos en tres jornadas consecutivas, según pues la programación oficial. El martes 21 van a disputarse Libertad versus Delfín a las 16:30. También ese mismo día se van a disputar Universidad Católica versus Barcelona a las 19:00. Mientras que el miércoles 22 se disputará Macará versus Deportivo Cuenca a las 14:00, Independiente del Valle versus Técnico Universitario a las 16:30, Manta FC versus Liga de Quito a las 19:00. Y el jueves 23 de julio tenemos otros tres últimos partidos, quienes serán pues Leones FC versus Guayaquil City a las 16:30, Orense versus Aucas también a la misma hora, 16:30, y Emelec versus Muchurruna a las 19:00. Prácticamente pues lo clave para esta jornada es que Independiente del Valle sigue liderando pues con un total de 49 puntos, quien buscará pues mantener su ventaja, ¿no?, enfrentando a Técnico Universitario. En cambio, Barcelona visita a Universidad Católica en un duelo directo por la parte alta de la tabla. Liga de Quito, pues, lamentablemente en crisis tras la salida de Thiago Núñez, quien se medirá contra Manta en un partido también clave para, pues, recuperar terreno. Y lamentablemente tenemos en la zona baja a Emelec y Muchurruna, que, pues, se enfrentan en un duelo vital para escapar, pues, de ese descenso, ¿no? Lamentablemente, pues, vamos a ver cómo se irán disputando estos partidos. Como ya dije, falta un partido más por disputarse, que es Muchurruna versus pues Orense, si no estoy mal. Sí, Muchurruna versus Orense, quien jugarán el día de hoy. Y pues hasta mientras ya hay pues goleadores que están siendo pues destacados, como por ejemplo Darío Benedetto, quien es de Barcelona, que sigue siendo pues la referencia ofensiva. También tenemos a Kendry Páez, quien juega pues no en Independiente del Valle, quien brilla así como la joven promesa y la pieza clave en el ataque. Y también tenemos pues a Francisco, quien es de Laucas, quien también pues mantiene por ahí su racha goleadora, ¿no? Estos han sido pues los goleadores destacados y también pues los que las fechas, ¿no?, que se disputarán para la Liga Pro en esta fecha 21. Pues bueno, dejando de ladito a la Liga Pro, ahora sí vamos con lo más esperado, pues no, de estos momentos, que es más que y nada menos que el Mundial. Como ya sabemos, el Mundial pues se terminó el día de ayer. Hubo pues una que otra disputa por ahí, pero bueno, hasta mientras, quien se disputaron por el tercer lugar fue Inglaterra versus Francia, quien pues Inglaterra derrotó 6-4 en el partido por, como ya dije, en el tercer puesto de este Mundial en Miami. El duelo pues fue histórico, con aproximadamente 10 goles y actuaciones brillantes de Bukayo Saka y Kylian Mbappé. El encuentro comenzó con un dominio absoluto de Inglaterra, que pues se fue al descanso con un contundente 4-0, gracias pues a los goles de Declan Rice, Henry Concha y un doblete de Bukayo Saka, además pues de un lamentable autogol de Theo Hernández. Francia parecía pues desorientada en la primera parte, pero en el segundo tiempo pues reaccionó con más fuerza. Mbappé descontó pues al minuto 47, Brailet Barcola marcó el segundo y nuevamente Mbappé puso el 4-3, convirtiéndose así pues en el máximo goleador histórico de los mundiales con 22 tantos. La presión francesa fue intensa y Ousmane Dembélé anotó también en el tiempo añadido pues para acercar aún más a los galos, pero pues Inglaterra respondió con un gol de Jude Bellingham en el minuto 98, que pues selló el marcador del 6-4 definitivo. El partido prácticamente fue una montaña rusa de emociones.
vimos a una Inglaterra que mostraba su poder ofensivo, y también pudimos ver a Francia, quien pues estuvo luchando hasta el final con la calidad, pues no, de las estrellas que tiene como jugadores. Bukayo Saka, quien fue pues la gran figura con ese hat-trick, mientras que Mbappé, pese pues a la derrota, dejó su nombre grabado pues en la historia al superar a Messi en la tabla pues de goleadores mundialistas, ¿no? Inglaterra se quedó con la medalla de bronce y pues de esta manera cerró su participación con una victoria memorable, mientras que Francia terminó cuarta y pues puso fin pues no a esta era de Didier Deschamps como seleccionador. Pero eso no queda atrás, ya que pues antes de verse este partido también hubo algo que pues ocasionó mucho de qué hablar, y es que pues ninguno de los dos equipos, o sea Inglaterra y Francia, quería jugar por el tercer lugar. Tanto los jugadores como pues los entrenadores lo dejaron muy en claro en sus declaraciones previas, y señalaron que pues que después de perder una semifinal, lo último que se desea pues es disputar un encuentro que pues no otorga el título, y que en muchos casos se siente más como un trámite que como una pues verdadera competencia, ¿no? En el caso de Inglaterra, varios futbolistas comentaron que pues el partido era innecesario y que pues preferían pues cerrar el torneo sin esa obligación, aunque pues ya a la final tuvieron que pues presentarse, y pues se pudo ver que lo afrontaron con profesionalismo y pues terminaron ganando, ¿no? Francia, por su parte, también mostró poco entusiasmo. Didier Deschamps reconoció que pues es difícil, ¿no?, motivar pues a un plantel que venía de la decepción de perder pues la semifinal, y que el tercer puesto no compensaba pues esa frustración de no estar en una final como tanto ellos hubieran esperado. Aún así, pues cuando comenzó pues el encuentro, ambos equipos terminaron pues no entregándose al espectáculo, y pues el resultado fue un duelo histórico, ¿no? Podemos ver como dije al principio, Inglaterra que derrotó 6-4, y pues en parte puedo entenderlos, ¿no? Lamentablemente no quedar pues para una final, como que ya los tenía a todos bajoneados, como que no querían como presentarse a jugar simplemente por un tercer puesto, pero pues había cosas que cumplir. Ellos ya tienen pues que cumplir con la FIFA, y si la FIFA dice que tienen que jugar por el tercer puesto, pues no les tocaba más que presentarse y cumplir pues con su deber, pues a pesar de que, como dije, estaban por ahí desanimados por querer jugar y todo, igualmente dieron todo de sí y pues sellaron ese marcador con un triunfo, ¿no?, de Inglaterra. Pues bueno, así es el fútbol, hay cosas que cumplir, por algo pues lamentablemente se podría decir que hay por ahí un contrato de por medio, y pues ellos como jugadores tienen que cumplir esos contratos, cumplir con sus deberes, y pues ese así es el trabajo de ellos, pues no, a pesar de que no quisieron pues presentarse, no les tocó más que ser responsables, ¿no? Y pues bueno, pues siguiendo con Argentina y España, fue uno de los partidos más esperados, ya que pudimos ver que Argentina prácticamente, bueno, todo el mundo quería que gane Argentina, ¿no? Ya sea que por Messi, que por la camisa, que por esto, que lo otro, aunque también hubo por ahí personas que no querían que gane Argentina por lo mismo, por todos estos temas tan controversiales que rondan alrededor del equipo argentino, y sobre todo pues a Messi. Entonces la mayoría por ahí estaba dividido entre un 50-50. Aún así, España pues derrotó por 1-0 a Argentina en la prórroga de la final de la Copa Mundial en el estadio de Nueva York, y conquistó pues así su segundo título en la máxima competición a nivel de selecciones, para pues igualar la línea de Francia y Uruguay. Luis de la Fuente repitió el 11 inicial que venció a Francia en semifinales por 2-0, mientras que Lionel Scaloni, al frente del campeón vigente, implementó pues tres cambios respecto al triunfo sobre Inglaterra. Podemos ver pues a Montiel por Molina en defensa y un mediocampo con dos variantes. Podemos ver también a De Paul, quien fue reemplazado por Simón, y Nicolás González por Paredes.
España, pues tuvo unos primeros buenos minutos. Yamal y Olmo se asociaron en tres cuartos de tiempo, en tres cuartos de campo, y Emiliano Martínez quedó pues así con un peligroso remate de Lamine. La reacción argentina fue casi inmediata. Pudimos ver a Julián Álvarez, quien envió un preciso pase al vacío a Messi, que pues Unai Simón, atento y adelantado, pues pudo interceptar. El trámite del primer tiempo fue parejo, no hubo por ahí anotaciones, se mantuvo pues el marcador 0-0, pero España, a pesar de sus virtudes, quiso pues consolidarse, ¿no? El buen juego interior de la Roja, con Rodri como principal estandarte, se tradujo en posesión, pero en pocas ocasiones ofensivas claras, excepto por dos remates de media distancia. Uno de Oyarzabal, que una vez más el arquero argentino pudo contener, y otro de Cucurella, que se fue del palo. Scaloni hizo dos modificaciones, metió a Otamendi, quien debió pues reemplazar a Lisandro Martínez por una lesión pocos minutos antes del descanso, y Leandro Paredes, quien es pues clave en la semifinal ante Inglaterra, ingresó pues en el entretiempo por Nicolás González. El inicio del campeonato mostró una dinámica similar, con España prevaleció pues en el juego con mayor movilidad y profundidad. Martínez una y otra vez debió pues intervenir para salvar a Argentina. Primero pues para detener un cabezazo de Ferran Torres y posteriormente para hacer lo propio ante remates de Cubarsí, Olmo y Laporte respectivamente. Además pues de una providencial salvada ante Yamal en un preciso tiro libre en la agonía del partido que pues estiró por ahí la definición a la prórroga. Un cabezazo de Nico Williams en el primer tiempo de la prórroga y ilusionó a los fanáticos españoles, pero el arquero argentino estiró su mano pues para evitar que caiga dentro del arco. La Roja aprovechó una de sus últimas oportunidades en el inicio del segundo tiempo de la prórroga. Nico Williams llegó por izquierda para bajar de cabeza un centro y que pues Ferran Torres apareciera pues para empujarla al fondo de la red. España se hizo amiga del reloj, dejó prácticamente correr el tiempo. Unai Simón no corrió riesgos y pues el silbato final desató pues no el festejo del conjunto europeo, que pues además estiró su racha invicta a 38 partidos sin derrotas pues desde el 2024 y es la mejor marca de la historia del fútbol a nivel de selecciones. Unos datitos curiosos por ahí es que los españoles Lamine Yamal y Pau Cubarsí, ambos de 19 años, son el cuarto y quinto adolescente pues en haber jugado en una final de la Copa Mundial, al igual que Pelé a los 17 años en el año de 1951, Josep Bergomi a los 18 en el año de 1982 y pues Kylian Mbappé a los 19 en el año 2018. Pues todos ellos terminaron en el equipo ganador, por así decirlo. Otro datito es que a los 39 años y 25 días Lionel Messi se convirtió pues así en el jugador de campo de mayor edad en disputar pues una final de la máxima cita mundialista, superando pues el récord del sueco Gunnar Gren, quien pues se enfrentó a Brasil en 1958 a los 37 años y 241 días. Otro datito es que Messi es ahora también el segundo jugador en haber disputado tres finales de Copas Mundiales, después del brasileño Cafu en 1994, 1998 y 2002. Uno de los jugadores de este partido que ha sido tan mencionado es Ferran Torres, que es de España, pero por ahí voy a dar pues un datito sobre este jugador, pero más adelante. ¿Qué han dicho los protagonistas sobre este partido? Es que pues Ferran Torres, quien es el goleador de España, voy a citar lo que él dijo.
El gol es lo menos importante. Lo único que quiero en este momento es levantar ese trofeo y abrazarlo con todas mis fuerzas. Es el sueño de 47 millones de personas que hoy estuvieron en la cancha. No los merecíamos y lo dimos todo. Sabíamos que Argentina iba a abordar el partido de esa manera, especialmente pues después de la tarjeta roja, pero pudimos mantener la compostura y ganar el partido. Quien también pues se hizo presente en todo esto fue Lionel Scaloni, quien es el entrenador argentino, y él dijo, voy a citarlo: siento tristeza, pero sé que lo dimos todo en la cancha. Tengo mucho que decir sobre cómo llegamos hasta aquí, pero no vale la pena. Quiero agradecerles eternamente a estos muchachos que brindaron otra final de una Copa Mundial y por luchar hasta el final. Ellos, o sea, refiriéndose a España, fueron mejores. Esa es la verdad. Pues así es como culminó pues este partido, lleno pues de mucha emoción. Pudimos ver, pues, al menos yo pude ver un poquito del partido y la verdad es que estuvo muy, ¿cómo decirlo? Muy fuerte. Prácticamente todos los dos primeros tiempos estuvieron 0-0. Por ahí se vio como anularon uno que otro gol a España, pero aún así España no se dio por vencido y ellos demostraron que querían ser los ganadores de la Copa y pues así lograron meter pues su primer gol, y con ese primer gol estuvieron pues dando la dura en la cancha para que pues Argentina no los pueda llegar a empatar, y pues así es como se llevaron la Copa. Muchas felicidades, siempre decimos aquí con Marta que aquí gana el que mete más goles, y pues ese fue España. Y como le dije que le iba a hablar sobre Fernán Torres, que prácticamente lo han descrito como el héroe de España en el Mundial. Y es que como Andrés Iniesta en Sudáfrica en 2010, ahora pues el héroe de España fue Fernán Torres, que pues notó un gol en el alargue y le dio el título a la roja ante la selección argentina a la final del Mundial de Estados Unidos, México y Canadá. El delantero de Barcelona habló con la prensa y se refirió a las críticas que pues él recibió. Tras proclamarse campeón del mundo, aseguró que el tanto ha sido de 47 millones de personas, como ya dije anteriormente, el destino estaba escrito y estaba hecho para que ganáramos lejos de nuestra gente. Prácticamente él estaba agradecido, ¿no?, por toda esta oportunidad que se le ha dado, y a pesar de todas las críticas, él igual estaba con la frente en alto y sobre todo pues feliz de ser pues quien le dio este triunfo a España. También dijo que el gol fue una liberación muy grande para él. Voy a citar lo que dijo: he sido una persona muy criticada a lo largo del Mundial, pero creo que el destino está escrito. Gracias a Dios, siempre me da esa fuerza para seguir. Al final, como digo, Dios le da las cosas a quien más se lo merece. Sobre la selección argentina, aseveró que todas las finales son difíciles cuando tienes a Messi en el equipo contrario y que pues siempre está nerviosísimo, pero que pues así ha sido, completamente depende de ellos de plantear su fútbol, y pues lo han demostrado una vez más. Rodrigo Hernández, quien es volante de Manchester City, fue galardonado pues como el Balón de Oro del Mundial, y pues también estuvo pues feliz, ¿no?, por todo esto. También dio unas palabritas por ahí y declaró que pues es el grupo, o sea, Argentina, son bicampeones del mundo, es difícil y es más difícil ganar, y pues lo hemos ganado una selección como Argentina, añadió él. Pues hubo por ahí varias personas que también dijeron y hablaron un poquito. El mensaje es ir por el partido desde el principio, ser valientes, lo hemos sido y somos campeones, insistió. Es un orgullo para mí y me encantaría que pues que las nuevas generaciones vean que es posible y que un jugador que primero toca el cielo y baja al infierno es también capaz de subir. También dijo que él solamente sabe lo que ha pasado y que si los que siempre apuestan por él están ahí, ha sentido el apoyo de toda la gente, el cariño, y que se siente pues muy querido. También más voces se hablaron, como fue Michael Oyarzabal, y él dijo que, voy a citar lo que dice: una locura, estás ahí en ese momento que ves que el balón entra, emocionadísimo y contentísimo con Ferran, pero no es fácil estar en su posición, ha seguido peleando, insistiendo, y Ferran va a ser el héroe de esta segunda estrella que va a ser recordada toda la vida. Es algo histórico, emocionante, con mucha gente que nos lleva
vamos conociendo desde que tenemos 18 o 19 años, con el seleccionador lo mismo, con mucha gente que hemos sufrido lesiones graves y dándole continuidad a todo lo que hemos hecho. Quien también habló fue Michael Merino, él dijo, voy a citarlo, es una locura lo que hemos conseguido todo el grupo y la afición una barbaridad, es muy merecido, los últimos minutos han empujado, pero pues hemos hecho un gran torneo desde el principio. Era un niño que lo soñaba cuando era un crío y un hombre que ahora lo hace realidad. Prácticamente pues este partido entre Argentina y España se puede decir que fue más que una final. Pudimos ver pues a España jugar con calma, tocando pues el balón y por ahí buscando espacios, aunque pues encontró por fin el gol de Ferran Torres en la prórroga, ¿no? También pudimos ver a una Argentina que se resistió con Messi pues intentando por allí meter también un gol, y nadie quita pues que el Diego Martínez pues sí salvó varios goles en ocasiones distintas, pero pues lamentablemente tuvieron la expulsión de Enzo Fernández, que los dejó sin un jugador fuerte, porque pudimos ver que Enzo Fernández fue el que ayudó por ahí a Argentina a que España no se acercara mucho al Dibu, ¿no? Y así no pueda meter el gol, pero lamentablemente con su expulsión, pues España aprovechó ese momento. Lo que más se sintió en este partido, puedo decir que fue pues el contraste, ¿no? España por ahí celebrando su segunda estrella y mostrando pues que tiene una nueva generación lista, ¿no? Para dominar, mientras que Argentina se lo pudo ver con un poco, no solamente de tristeza, pudimos ver pues también a Messi despedirse de los mundiales, así que pues se puede decir que fue un partido emocionante, no tanto pues por la cantidad de goles, sino por lo que significaba todo esto, ¿no? Ya que la mayoría, como dije al principio, quería ver a una Argentina campeona, que en este mundial también poder ver a Messi levantar por última vez la copa y así pues darle ese triunfo a Argentina, pero pues sucedió todo lo contrario, y como siempre decimos, así es el fútbol, es impredecible, no siempre se va a ganar el equipo favorito, el equipo que uno quiere, y en esta ocasión pues España demostró que quería con todas sus ganas coronarse campeón y pues lo logró, ¿no? A pesar pues de todo esto, luego pues de recibir, luego de que España haya recibido su copa, pudimos ver por ahí a una Argentina un poco orgullosa, ¿no? Podemos decir que todo esto dejó pues una imagen que no pasó inadvertida una vez terminado el partido, mientras que los futbolistas españoles recibían, ¿no?, la medalla, levantaban la Copa del Mundo. Prácticamente pudimos ver que gran parte del plantel argentino permaneció de espaldas al escenario principal. Esta escena pues generó mucho de qué hablar, prácticamente todo el mundo dio su opinión sobre esto, y es que uno de los que fue consultado por esa situación fue Dani Olmo, quien en la zona mixta, el delantero pues evitó restar la importancia del episodio y dejó pues una reflexión sobre el comportamiento de los protagonistas. Voy a citar lo que él dijo: no nos importa, es importante los valores que quieres transmitir hacia afuera, somos un ejemplo para muchas generaciones, para muchos niños y niñas, y creo que ellos también deben ser un ejemplo para todo y para bien. Sin alimentar pues esta polémica, el mediocampista español remarcó pues la importancia de los valores y sobre todo pues el ejemplo que transmiten los futbolistas. La imagen de los jugadores argentinos de espaldas a la premiación también pues tuvo pues por ahí otra forma de verlo. Sin quitarse pues la medalla de subcampeones, varios integrantes del plantel se acercaron pues al sector donde se encontraban los hinchas argentinos para agradecer el apoyo recibido, ¿no? Allí compartieron pues un momento con el público, quien acompañó al equipo durante todo este torneo y volvió a hacerlo pues incluso después de la derrota. En lo deportivo se puede decir que España se quedó con el título en el tiempo suplementario, que pues gracias al gol de Ferran Torres, mientras que pues Argentina disputó todo el alargue con un futbolista menos y pues no pudo evitar así la derrota en una final que marcó pues el cierre de su participación en el Mundial.
como dije, hubo muchas opiniones sobre esto que hizo Argentina, que prácticamente fue darle la espalda a toda la cancha mientras que los españoles estaban festejando. Yo lo vi como una forma de orgullo, no lo vi bien, la verdad, porque si hubiesen sido otros, simplemente se hubiesen acercado, pues no, a los españoles y los hubiesen, pues, felicitado, pero lamentablemente pudimos ver que Argentina simplemente cogió y les dio la espalda. Como dijeron, los niños ven el fútbol y de alguna u otra manera pues los toman de ejemplo, sobre todo pues a Messi, al Diego Martínez, por ahí pues a De Paul, quien tienen como este sueño de llegar a ser ellos, y ver como prácticamente Argentina se puso pues de una forma un poco grosera, porque en todo este partido hubo peleas también, pero eso también se lo vamos a decir más adelante. Pues yo no lo vi bien que hayan dado la espalda, o sea, se vieron como orgullosos, y mucha gente dijo que prácticamente eso es lo que demuestran en la cancha, ¿no? Que no saben perder, pero bueno, son cosas que pasan, el fútbol es así, muchos se van con pica, y sobre todo pues Argentina regresó a casa sin la copa, ¿no? Pues bueno, son las 11:02 de la mañana, nos vamos pues a nuestro segundo corte comercial, y ya regresamos para hablar sobre todo esto que ocurrió con Argentina y España, que por ahí pues hubo incidentes un poco graves cuando culminó pues todo este partido. Así que pues ya regresamos con más noticias, no se despeguen.

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Bueno, pues hemos regresado pues de nuestra pequeñísima pausa comercial. Son las 11:09 de la mañana. Prácticamente pues ya estamos casi a terminar nuestro programa. Y pues siguiendo con las noticias, ¿no? Como ustedes saben, pues luego de cada partido hay una rueda de prensa pues en donde hablan no solamente los jugadores, sino que los DT. Y es que Lionel Scaloni pues en esta rueda de prensa elogió a España como una gran selección.

y pues reconoció que la derrota pues fue dolorosa, aunque también pues destacó el esfuerzo de sus jugadores. Dijo sobre Messi que prácticamente es historia pura, leyenda, llegar a una final con 39 años es increíble. También insistió en que Argentina pues compitió hasta el final y que el camino recorrido pues fue increíble, pues pese a no ganar. Lionel Messi, visiblemente pues emocionado, admitió que probablemente fue su último mundial y se demostró también orgulloso de haber llegado pues a otra final. El Dibu Martínez, en cambio, resaltó que el grupo lo dio todo y que pues la derrota no borra lo conseguido pues en los últimos años. También que pues se hizo presente en esta rueda de prensa fue Luis de la Fuente, quien es técnico español, y afirmó pues que el triunfo fue fruto del trabajo colectivo y que España pues supo neutralizar a Messi sin necesidad de un marcaje individual. Recordó también pues una anécdota de su época juvenil, en donde enfrenta a Messi y subrayó que Messi es irrepetible. Elogió también a Rodri como líder silencioso y también a jóvenes como Lamine Yamal y Nico Williams como el futuro de la Roja. Ferran Torres, quien pues fue autor del gol, dijo que su tanto pues vale la alegría de todo un país. Rodri es elegido, como ya lo dije anteriormente, el mejor jugador del torneo y destacó pues que la clave fue mantener la calma y confiar en el estilo de juego español. También pues mientras todos pues celebraban, todavía pues continúan pues por ahí apareciendo imágenes de lo que fue la derrota de Argentina ante España. Y es que en las últimas horas se volvió viral en redes la llamativa arenga que Lionel Messi les dio a sus compañeros antes de salir del campo de juego. En un video que circula pues por las redes y que hasta ahorita se ha hecho muy viral, se ve que pues él dedica unas palabras al grupo, ya que pues es el capitán, ¿no? Quien manifiesta, voy a citar lo que él dice: vamos muchachos, tranquilidad gente, lo principal es que estemos tranquilos. Hasta ahí, pues nada fuera de lo habitual, son palabras que cualquier pues persona, cualquier capitán le daría a su equipo pues para poder disputarse por una gran final. Y es que parece bastante, pues no, como ya dije, a cualquier discurso antes de un encuentro decisivo, ¿no? Sin embargo, lo que se volvió viral y repercutió en redes fueron las siguientes frases que lanzó Lionel Messi. Voy a citarla: olvidémonos de todo, solo juguemos, pensemos en jugar nomás, gente. Lo que dijo pues de alguna manera llamó la atención y generó pues por ahí especulaciones con respecto a qué debían pues olvidarse. Si bien no está claro a qué hizo referencia Messi, lo cierto es que durante la previa a la final el seleccionado argentino estuvo pues en el centro de las críticas de los españoles, porque pues como ya sabemos lo acusaron de supuestos beneficios arbitrales, ¿no? Eso que ha circulado hasta en todos estos mundiales, donde se puede decir que prácticamente la FIFA, los árbitros, le van más pues a Messi o le hacen caso a Messi, o si es que llega a haber alguna falta de parte de Messi pues no se la cobran por ser Messi. Pues bueno, pues muchas más especulaciones que han ido rondando a lo largo de todo este mundial. Incluso el defensor Aymeric Laporte antes del encuentro había dicho, voy a citarlo: si es verdad que en los últimos partidos hemos visto cosas que nos han extrañado muchísimo, acciones que se dejan pasar, o sea, prácticamente ya le dan por ahí pues esa puntita, ¿no? Pues para seguir las especulaciones, ¿no? Pero hasta ahorita pues eso es lo que se ha dicho. Por ahí pues siguen rondando imágenes, videos de lo que ha sido la concentración, videos de cómo pues ha reaccionado Argentina, no solamente Argentina, sino también cómo ha reaccionado la hincha de Argentina. Y pues por ahí también hubo uno que otro enfrentamiento. Y es que mientras Lionel Scaloni y Walter Samuel intentaban pues contener a varios jugadores de la selección argentina, que con las pulsaciones a mil, ¿no?, por la derrota y las provocaciones, prácticamente se enfrentaron contra España,
Hicieron prácticamente un círculo a pocos metros de distancia. Un integrante del cuerpo técnico de la selección argentina también tuvo pues una violenta reacción a causa de los festejos del nuevo pues campeón, que es España. Ninguno de los presentes en el estadio de Nueva Jersey pues se podía pues no imaginar que Roberto Fabián Ayala podía agredir a un rival. Por aquí pues se puede ver pues no las imágenes de cómo esta persona va hacia el lugar donde están pues los españoles y por ahí le da un manotazo, ¿no? Sucedió muy molesto. El ratón, como dije, se abalanzó sobre Dani Olmo, le tironeó la pechera y pues lanzó una trompada que terminó impactando de lleno pues en la cara. Esta acción lo tomó por sorpresa pues al número 10 de La Roja, quien pues no atinó ni siquiera a levantar los brazos y poder cubrirse. Afortunadamente pues este encontronazo no pasó pues a mayores, porque quien lo separó fue Eddie García, quien también pues había sido golpeado por Leandro Paredes. Y es que apenas terminó el partido, el volante de Boca fue pues a buscar al central de Barcelona, lo tiró al piso de un empujón y cuando se levantó lo agarró del cuello. Su compañero Gaby se metió pues también en medio de todo este problema y también salió lastimado. Prácticamente lo zamarrió y lo revolcó pues en el campo de juego. Por este tenso momento, muy cerca de uno de los jueces de línea, Paredes fue expulsado por el árbitro, por lo que pues no sería extraño que también haya sido informado el asistente de Scaloni y pueda también recibir una sanción por haber cometido pues este acto, ¿no? Por lo tanto, el informe del esloveno no brinda detalles de otro cruce picante, ¿no? Ya en zona mixta, Olmo alzó la voz, pero eso sí dejó pues de lado el puñetazo de Ayala. Solamente lanzó un pitido contra la selección argentina en general por haberle dado la espalda a España. Como ya dije anteriormente, cuando pues España levantaba la copa, Argentina decidió darle la espalda, no verlos y simplemente mirar a su hinchada, ¿no? Como ya dije, pues él se salió a hablar y él dijo que no le importaba, que la final pues es importante los valores que quieren transmitir y que pues son un ejemplo pues para muchas generaciones, para muchos niños, ¿no? Pues este no fue el único suceso. Y es que también por ahí hubo un golpe que también desató pues todo este escándalo, y es que pues previo a la entrega de medallas hubo pues por ahí un fuerte cruce entre los futbolistas de ambos planteles, o sea España y Argentina, con Leandro Paredes enfrentando pues a Eric García y Gaby. La situación pues que, como ya dije, le valió la expulsión. Ya se conocieron imágenes de lo que fue todo esto y se pudo ver que prácticamente los dos se paran frente a frente y ahí es donde comienza toda esta pelea. Tras el pitazo final del árbitro, los futbolistas, quien ya habían iniciado los festejos, o sea España, los que estaban en el banco de suplentes ingresaron al campo de juego pues para celebrar con sus compañeros, y entre ellos pues estaba Rodri Hernández, que había salido reemplazado. Al pasar por delante el jugador Nahuel Molina, el lateral derecho argentino, lo revoleó y prácticamente le dio también una trompada a la altura del pecho. Se desconoce si hubo pues alguna provocación previa o verbal durante pues todo este incidente, pero lo que sí se sabe es que el volante del Manchester City, que además se quedó pues con el balón del oro, frenó la corrida pues para recriminarle al defensor del Atlético de Madrid, ¿no? Quedaron cara a cara los empujones y pues llegaron pues más compañeros de cada uno, lo que pues originó esta pelea. Por otro lado, también se vio pues por ahí, como ya dije, el golpe de Roberto Ayala, quien es el integrante del cuerpo técnico de Lionel Scaloni, y pues el juez informó que al mediocampista de Boca que recibió pues una tarjeta roja y quedará a la espera de saber qué tipo de sanción caerá para este jugador. Además, durante los 90 minutos ya sabemos que también fue expulsado Enzo Fernández por doble amarilla. Y es que prácticamente todo este partido se volvió intenso.
pudimos ver pues que Argentina, como no quería perder, de alguna manera tenía pues la sangre caliente, ¿no?, del partido, y se lanzaron a los golpes contra España, y España que pues no se quedó atrás y le respondió también a la Argentina con golpes, pues ocurrieron estos graves incidentes, en donde pues ya se va a ver por ahí qué tipo de sanciones les espera, tanto para la selección de Argentina como pues para el ayudante pues de Lionel Scaloni, ¿no? Esperemos pues que esto nos sirva también de experiencia, que hay que ser buenos perdedores. O sea, ya sabemos que, como dije anteriormente, todo el mundo quería que gane Argentina, ellos también estaban muy confiados de que iban a ganar, pero lamentablemente así es el fútbol, no hay que confiarse, España les ganó, pero no por eso hay que ir a los golpes o actuar de esa manera, porque en la final también hubieron niños que estaban pues en este partido y podían ver pues como prácticamente todos iban a los golpes y no estaban dando pues una buena imagen, ¿no? Pero bueno, fueron separados por los mismos jugadores, el árbitro los sancionó, les sacó roja, también hubo expulsiones, y esperemos que cosas como estas no vuelvan pues a ocurrir en otros partidos, ¿no? O en futuros partidos, ¿no? Ahora pues hablando de Lionel Scaloni, ya hay pues por ahí alguna que otra razón para que se anuncie su posible salida pues de la selección argentina, ¿no? Lionel Scaloni no pudo terminar la conferencia de prensa que se da posteriormente, pues no, cada vez que terminan un partido, ¿no? Pero en medio de las lágrimas anunció pues algunas de las razones por su posible salida del cargo en diciembre, una vez que pues finalice su contrato que hasta ahorita pues está vigente con la Asociación de Fútbol Argentino. Voy a citar lo que él dijo. Tengo una idea de lo que quiero hacer, cumpliré el contrato y después veré. La verdad que siento la necesidad de pensar porque no sé si voy a poder hacer algo tan grande como esto. Explicó pues no, que no se le refirió pues no se refirió a los éxitos conseguidos, o sea, pues los 4 títulos desde que estaba pues, ¿no?, en el banco, sino también al grupo que formó con jugadores como Nicolás Otamendi, Rodrigo de Paul, Lionel Messi, Leandro Paredes, el Dibu Martínez, Nicolás Dávila Fico, Gonzalo Montiel, solamente como por citar algunos. A diferencia de lo ocurrido con Qatar, esta vez sí se piensa en un proceso pues para la próxima Copa del Mundo, que pues como ya sabemos será dentro de 4 años. Varios de esos nombres quedarían pues relegados por la edad. Lo mismo pasa si se observa pues la lista que completa los 17 campeones del mundo que pues repitieron pues en esta convocatoria. Así que pues en pocas palabras se puede decir que el calendario exigiría una renovación que sería pues importante para la selección de Argentina. Él profundizó y voy a citar lo que él dijo. Para seguir se necesita un montón de cosas, sobre todo volver a resetearse, volver a formar un grupo como este que difícilmente se vuelva a formar y me duele en el alma. Y prácticamente él aclaró este hecho. Más tarde el entrenador pues que llevó a la albiceleste a 2 finales del mundo consecutivas. Esta no es la primera vez que el DT, ya tiene ya 48 años, tiene declaraciones en tono pues a la despedida de la selección, ya que si recordamos en noviembre del año 2023, luego de que Argentina venciera a Brasil en el Maracaná por la 6ª fecha de las eliminatorias, él también señaló, y voy a citar lo que él dijo, tengo muchas cosas que pensar en este tiempo, estos jugadores me han dado un montón, no es un adiós ni mucha cosa, pero necesito pensar porque la vara está muy alta, está complicado seguir ganando y estos chicos la ponen difícil. Finalmente, pues, el año siguiente terminó pues renovando, a pesar de que dijo que lo necesita pensar, terminó renovando pues su vínculo hasta diciembre del 2026. Sin embargo, detrás de esas dudas, Scaloni pues ha sufrido, por así decirlo, un desgaste por su trabajo desde 2018 en el seleccionado y la negociación de su contrato pues lo había llevado a dudar sobre si continuaba o no siendo pues el DT de Argentina. Ahora la situación parece diferente porque pues antes del inicio de la Copa del Mundo las charlas pues ya estaban encaminadas para cerrarlas y Argentina volvía a levantar pues el trofeo más preciado. Incluso por primera vez el DT hizo también referencias claves en públicos de seguir, sí, y es que seguir se necesitará pues formar prácticamente desde cero a un nuevo equipo. Él explicó antes de dejar el estadio
y él dijo que no lo ve tan complicado, y alguna vez todo ese proceso se termina, ha sido pues prácticamente maravilloso, espectacular, y hasta diciembre estará dando batalla, pues no, prácticamente después de esto se quebró pues en plena conferencia, ya que pues es entendible, se termina pues no su trabajo como DT de la selección argentina, pues es entendible que él se sienta no solamente triste porque tiene muchas cosas que pensar, si es que llega a renovar nuevamente el contrato, prácticamente pues tendrá que volver a hacer un equipo de Argentina desde cero, tendrá que volver a crear jugadores que con el mismo nivel que ha tenido pues hasta ahora Argentina, ya sin varios jugadores que por motivos de la edad ya salen, ¿no? Pero pues hasta ahorita está pues en veremos, vamos a ver más adelante qué es lo que decide pues Scaloni. Todavía estamos hasta diciembre como para que él lo piense bien y decida si continuar como DT o pues cuál será pues su destino, ¿no? Pero bueno, luego de todo esto siguen los escándalos y es que pues ya se han visto pues no graves incidentes pues entre la hincha argentina, y es que la derrota de la selección no dejó pues dejó ese mal sabor entre los hinchas, sino que también desencadenó serios incidentes en Brasil, donde grupos de simpatizantes argentinos y los ciudadanos locales protagonizaron violentos enfrentamientos en los espacios públicos. Las secuencias fueron registradas por testigos y rápidamente se viralizaron en redes. Los episodios más graves ocurrieron en Copacabana y Búzios, dos destinos elegidos por miles de fanáticos para seguir pues el encuentro de lo que fue el partido de la final de la Copa, y en ambos lugares se observaron peleas entre grupos numerosos con golpes de puño, patadas y lanzamiento de objetos, mientras pues que otros presentes intentaban alejarse o filmar lo ocurrido. En la zona de la avenida Atlántica, sobre la costa de Río de Janeiro, prácticamente podemos ver que los videos muestran cómo la violencia se apoderó de las calles donde habían bares y también kioscos donde se había, pues, como ya dije, seguido la definición de la Copa del Mundo. La policía civil tuvo que, pues, intervenir para controlar esta situación, dispersando, pues, a los involucrados mediante el uso de gas pimienta y también los golpes con bastones. Según pues se puede apreciar que en los registros que comenzaron a circular durante las últimas horas se podía ver pues cómo los policías intentaban de alguna manera frenar este enfrentamiento, pero pues bueno, otro foco de conflicto también se produjo en Búzios, una de las zonas que también es más frecuentadas por los turistas argentinos, y de acuerdo también a las grabaciones difundidas, prácticamente la pelea se desarrolló cerca de la avenida José Bento Ribeiro, donde se había instalado pues una pantalla gigante para ver la final del Mundial. En estos videos también se observan que han sido arrojadas botellas, también hubo por ahí enfrentamientos en distintos grupos, también pues se pudo ver que muchas personas buscaban de alguna manera resguardarse de todo este caos que se generó en plena vía pública, ¿no? La tensión no quedó solamente limitada al exterior, también hubo incidentes en el obelisco, donde pues prácticamente una multitud se había congregado para pues acompañar a la selección, y cerca pues de casi a la medianoche comenzaron pues los enfrentamientos con la policía, y según pues informó Infobae, hubo al menos 15 detenidos, además de civiles y efectivos pues heridos. Los disturbios se iniciaron pues cuando varias personas superaron el vallado perimetral del monumento y se registró el lanzamiento también de botellas y otros elementos contra los agentes, que pues también respondieron con gases lacrimógenos, y también hubo por ahí pues el apoyo de un camión hidratante, ¿no? Prácticamente les echaron agua como para que se dispersen, pero aún así pues hubo pues 15 detenidos luego de todo esto. Y es que prácticamente la selección y la hinchada de Argentina hicieron un caos no solamente en su país, sino que también fueron a hacer caos a Brasil. Por ahí hubo heridos, hubo detenidos, se podía ver como prácticamente la gente trataba de no solamente
ver, sino también de separar a la gente que se estaban peleando entre ellos. También hubo lanzando piedras, otros objetos, y pues lamentablemente eso es lo que ocasiona pues el fútbol, toda esta algarabía, por así decirlo, toda esta emoción, ¿no? Pues bueno, ese es el fútbol, eso es lo que ha ocurrido pues tras la derrota de Argentina. Prácticamente pues también tras perder pues no, queda pues en tela de duda sobre qué le espera Argentina, y es que pues Argentina inicia también un nuevo ciclo, quien también ha sido pues marcado pues no sobre qué será el destino de Argentina, si Lionel Scaloni seguirá con ellos luego pues de diciembre para disputarse, ¿no?, la Copa del 2030. Pero bueno, eso serán noticias que en lo largo de todo este tiempo lo vamos a ir viendo, ¿no? Son las 11:30, nos vamos a otro corte comercial pues y ya regresamos con más noticias.

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0: Hola, hola. Bueno, pues regresamos de nuestro pequeño corte comercial y esta vez pues tenemos acompañándonos a nuestro querido Carlos Benito, nuestro querido Charlie. ¿Cómo ha estado, Charlie? Bienvenido, buenos días.
1: Estimada Nila, ¿qué tal? ¿Cómo están? Buenos días, ¿me escuchan?
0: Sí, se me escucha.
1: ¿Qué tal? Agradecerles mucho por la oportunidad. Saludos para ti, Nila. La verdad, un saludo, un abrazo fuerte. Un abrazo también cordial para el señor Javier Fará, que está en los controles, me imagino. Y bueno, aquí acompañándolo un ratito para... Escuché su análisis y escuché todo lo que hablaba del Mundial y la verdad que totalmente de acuerdo con usted, ¿no? Lamentable el tema de Argentina, ¿no? Lamentable las situaciones, los hechos, y la verdad, como ya la escuché, la verdad, en el tema del análisis de fondo de esta final de la Copa del Mundo, coincidió en el tema para mí también, y no sé, seguramente Javier, en el programa Entretiempo, de a la 1 de la tarde va a desplayarse también, pero creo que en este partido de la final, para mí, el criterio que tengo es que España fue total dominadora, total dominadora del partido y merecida campeona del mundo.
0: Sí, la verdad es que sí, yo al menos pude ver un poquito pues de este partido y yo sí me he dado cuenta que al menos España, al menos en los dos primeros tiempos, fue que llevaba la pelota. Muy pocas veces pudimos ver a Argentina que se acercaba al arco de España, mientras que España de alguna manera los presionaba como para querer meter sí o sí un gol, aunque pues por ahí se vio que le anularon pues dos goles, si no estoy mal, le anularon dos goles a España. Aún así no se dio por vencido, porque ellos querían ganar la Copa, ellos no querían irse con las manos vacías, se podría decir así.
1: Sí, porque mira que a la final esta España, ¿no? A lo largo de esta Copa del Mundo fue una de las selecciones más completas, y cuando hablamos de las selecciones más completas hablamos en el tema de juego, hablamos tácticamente, en el tema de perspectiva, el tema de cómo afrontaron la actitud con la que esta selección española afrontó el evento más importante del mundo. Y bueno, en cancha, como bien dices, la verdad, siempre dominó, siempre tuvo la pelota, siempre propuso, siempre España siempre fue la que imponía el ritmo del partido. Lamentable, una desconocida Argentina que nunca encontró su juego, nunca terminó de acoplarse a lo que estaba viviendo, ¿no? Una final de Copa del Mundo, un Messi que lamentablemente no apareció, que en lo colectivo tampoco es que su volumen de juego fue algo inquietante, ¿no? Para el dominio completo que tenía la famosa furia roja, como se la conoce a la selección española.
0: Claro que sí. También estoy hablando, bueno, tocamos el tema sobre que no se sabe pues si Lionel Scaloni seguirá siendo DT de Argentina. ¿Usted cree que Argentina por ahí necesita de verdad una renovación pues tras esta derrota, tras haber perdido este Mundial?
1: Yo la verdad que no lo pongo como que hay que cambiar de golpe todo lo que ha venido haciendo Scaloni. Recordemos que fue el último campeón mundial y lo que ha venido haciendo Scaloni como proceso es importante, es verdad. Ya esta selección, esta camada de jugadores, muy pocos van a llegar al próximo mundial o a la próxima eliminatoria. Entonces, yo creo que la AFA también va a tener que revisar casa adentro cuál es su proyecto a futuro, ¿no? Saludemos al abogado Benítez que también está con nosotros compartiendo este programa. Abogado, ¿cómo le va?
0: Buenos días.
2: Un saludo cordial, muy interesante para todos. Este tema es muy bueno lo que está mencionando.
0: No se lo escucha mucho.
2: Vengo escuchando detenidamente lo que está mencionando. Pero hay uno que me grita, 6-1, a 6-1. Entonces, pero no sé, es la emoción de este muchacho llamado joven todavía, Javier Forán. Aún está en los pininos de la... Bueno, mire que es interesante esto. No han tomado en cuenta, un saludo cordial para todos los amigos en todas partes del mundo, no han tomado en cuenta la selección de Francia terminó, fue eliminado y fue a su país. ¿Qué pasó? ¿Qué pasó cuando llegó Francia a su país? Quemaron carros, la gente salió a protestar, violencia. ¿No se han dado cuenta que en varias elecciones eliminadas sus países han generado conflictos públicos, privados, el caos en los países eliminados? Mucha atención a esto. ¿Esto se han dado en otros mundiales? ¿O en otros eventos de esta naturaleza?
1: En otras citas de Copa del Mundo no se ha dado, ese tipo de eventos. No.
2: Esto es importante, ¿no? Señalar de que cuando se trata de la violencia, el partido de ayer, qué vergüenza para el fútbol mundial que un equipo eliminado genera a tirar golpes, puños, patadas. ¿Qué está reflejando ahí? ¿Qué pasa? ¿Tenemos una decadencia de los valores y de los derechos de las personas? Algo está pasando, porque ya cuando hago la introducción, Carlos, y también, ¿cómo te llamas?
0: Mila,
2: la chica más silenciosa, Mila. Entonces, partiendo de esa óptica, Carlos, Mila, presten atención. En lo que hemos tenido el privilegio de ver varios mundiales, no se ha generado violencia como esta última del 2026. Mucha atención a esto. Ayer, Argentina no encontraba el ritmo de juego, no sabía qué pasaba. Termina el partido y se genera más violencia.
0: Sí. Entre los mismos jugadores,
2: exacto. No puede ser. Si el equipo que me venció futbolísticamente, y queda demostrado, Carlos, mucha atención a eso, el termómetro del fútbol argentino, ¿merecía estar en la final? Nos preguntamos, los que amamos el fútbol. Mi pregunta para los dos.
0: La verdad, sinceramente, pues, dejando pues en fuera todo lo que se ha visto de la selección de Argentina, todos esos temas de escándalo, yo creo que en parte sí, dejando de lado eso, pero si también entramos en todo este tema de los escándalos, no creo que pudieron haber llegado a una final. ¿Por qué? Porque la mayoría pues se pudo haber visto como Argentina, al menos en este juego, no pudimos ver a Argentina jugar bien. Podemos ver que prácticamente España es el que llevaba la pelota y Argentina simplemente se quedaba tranquilo. No sé si es que pudo haber sido una forma de ellos estar, como quien dice, confiados de que iban a ganar, o ya simplemente querían darle la copa a España. No lo sé, no lo sabríamos decir, pero se podía ver como pues prácticamente España fue la que se llevó todas estas cámaras, ¿no?, para poder ganar la copa, mientras que pues Argentina se quedó atrás, ¿no? Ese es mi punto de vista.
2: Vamos, Carlos.
1: Yo voy a hacer un comentario más poco popular, la verdad, y hay que analizarlo como tal. Hubieron selecciones que tuvieron mejor rendimiento que Argentina en esta Copa del Mundo. Sí, por ejemplo, de Noruega, el equipo de Haaland, por ejemplo, fue un equipo, una selección muy fuerte. La misma Francia, la misma Inglaterra, fueron grandes selecciones. Argentina viene teniendo este tipo de destellos, hay que decirlo como es, y en un torneo como el Mundial, sabe que las ocasiones, los momentos son importantes, y Argentina supo eliminar nada más y nada menos que a una Inglaterra que venía haciendo una Copa del Mundo impresionante. Entonces, Argentina a la final termina llegando a la final no convenciendo, esa es la verdad, no convenciendo, no demostrando un juego completo, aplomado. Y bueno, también el tema del fútbol argentino y de estos episodios, la selección argentina y el fútbol argentino están llenos, abogados y Nila, de este tipo de comportamientos cuando las cosas no le salen como Dios quiere. Ahora, una realidad, ahora se habla de que Scaloni, una vez más, por tercera ocasión, está analizando si continúa o no continúa al frente de la selección argentina. Entonces ya creo que el proceso de Scaloni frente al albiceleste, yo creo que ya llegó a su fin.
2: Mire, usted ha escuchado ese eslogan cuando dice que cuando el río suena, piedras trae.
1: Piedras trae, correcto.
2: Las redes sociales y todo el sistema de las redes han venido cuestionando la participación y la ventaja, entre comillas, argentina. Que Messi le puso un pie muy fuerte, no hubo amarilla, no hubo expulsión, no hubo esto, no otro. Pero se hizo viral. Algo más, sí. algo más hay allá. Decía un canto ayer, latinos unidos con España menos Argentina, decía en el coro. ¿Por qué es este tipo de cosas? Porque lo que amamos es el fútbol, lo que amamos es un espectáculo sano, deportivo. Se transformó en conflicto y de dudas del presidente de la FIFA. El arbitraje estuvo inclinado hacia la derecha, hacia la izquierda, al centro. Hay cosas que se han venido dando en este Mundial. Presten mucha atención, Nila y Carlos. Esta situación genera preocupación para el 2030, porque quien va a la reelección de la FIFA, ¿quién es?
1: Infantino está queriendo reelegirse, pero ahí viene el tema de lo que está sucediendo acá en Europa, por ejemplo. Aquí viene el comentario de que los europeos ya se dieron cuenta este tipo de situaciones algo sospechosas que se dieron en este Mundial, en el tema de organización y en el tema de designación de árbitros. Entonces, por ejemplo, antes del Mundial 2030, que va a ser en Marruecos, Portugal y España, también con Argentina, Uruguay y Paraguay, que tendrán partidos, tiene que ver mucho que se viene también la Eurocopa, señores. Entonces, ya la dirigencia europea empezó a moverse y claramente están mostrando su descontento a la gestión del señor Infantino. Entonces, desde ahí ya vamos marcando que este Mundial 2026, que en el tema económico fue uno de los más taquilleros y más rentables en el tema de marcas, porque no se llenaron los estadios, esa es la verdad, no se vendieron todas las entradas, nunca hubo estadios llenos, pero en el tema comercial fue muy rentable este Mundial. Ahora, vamos a ver si los dirigentes europeos, las fuertes potencias en federaciones de fútbol, buscan el candidato idóneo para ir a terciar y a ir a pelear la presidencia de la FIFA a Infantino.
2: Bueno, esto es interesante, ¿no? Porque como decía hace un rato, cuando el río suena piedras, trae un descontento de federaciones, de asociaciones en el mundo, especialmente en Europa. Y no deja acá lo que pasó con Ecuador. Con Ecuador se habla de que fue el que más público llevó a un estadio. Pero si hablamos del marketing, que es lo que regenera este Mundial, francamente, estadios vacíos, estadios semi-llenos, a la mitad, y por ahí dos, tres partidos que sí fueron, como el caso de Inglaterra, el caso de Noruega, muy buen público. Entonces, pero queda una conclusión de todo esto. ¿Hay descontento en Latinoamérica? ¿Hay descontento en Europa? Sí lo hay.
1: Sí,
2: pero es a voz viva y suena cada vez más fuerte. Eso conlleva, y estoy seguro que tarde o temprano va a haber una fiscalización en sí con la cuestión del VAR. El día de ayer, ¿funcionó el VAR? Nos preguntamos.
1: La verdad que por lo que se vio, no. Y el árbitro, la verdad que siempre estuvo, para mi parecer, y me hago responsable por lo que digo, para mí el árbitro siempre estuvo más al lado de Argentina que de España.
0: La verdad que para mí también. Yo que vi el partido, hubo por ahí una que otra falta de parte de Argentina. Y sin embargo, pues el árbitro como que se hizo la vista gorda y no, ni siquiera sacó amarilla, ni siquiera sacó roja. Ya hasta el último momento en donde ya se vio que pues Argentina ya estaba cometiendo muchas faltas que ya todo mundo estaba viendo. Entonces ya pues se podía ver como que al árbitro no le tocó más que otra que ya sacarle la roja a uno de sus jugadores para ser expulsados. Entonces, pero igualmente a lo largo de todo el partido se podía ver que el árbitro como que favorecía de alguna manera a Argentina.
2: Y para concluir, porque el tema es valioso, ¿será que Estados Unidos, especialmente los habitantes, estuvieron contentos? porque cambiaron las tarifas de transporte de $17, de $30 a $190. Y los que viven en New Jersey, ayer fue la final, la gente desespera, ¿cuándo termina este mundial? No tenemos transporte, no podemos irnos a Nueva York. En serio, porque yo tengo amigos en los Estados Unidos, y especialmente en New Jersey, y me decían, Carlos, pero que termine ya, ¿por qué es un espectáculo bonito? No, esto de un espectáculo está carísimo todo, se escasea el agua, se escasea los centros comerciales, están no hay que comprar, es desesperante, dije, no puede ser tanto. Bueno, a menos que yo voy a comprar siempre, no encuentro las manzanas que yo busco, porque se llevaban todas las manzanas los argentinos, los de España. Eso mencionaba, ¿cierto? Eso es tras bastidores. Mira que aparte del fútbol, hay cosas que hay que comentarles también a los oyentes. Claro, claro. Ah, no, solo la pelota, la número 5. Ah, estamos. No, hay mucho más allá. La comida se volvió un poquito más cara.
0: Sí.
2: Entonces, vámonos a comer un encebollado en New York. En el Manhattan cuesta $25, estaba en 60.
0: Sí,
2: recuerdo, sí. Eso me contaba. Ayer me contaba. Sí, dígame, Nila.
0: Incluso con Marta estuvimos viendo pues los precios de alguna que otra comida pues en programas anteriores, y había uno específico que se llamaba croquetas y costaba $75, y simplemente son como los deditos de queso aquí en Ecuador.
1: Ay mía, $75.
2: ¿En serio? Carlos, eso más le digo, abrígate en Caldebola, ¿para qué te voy a abrigar en Caldebola? Cuando yo me compré en Caldebola, costaba 25, me imagino que está en $90 el Caldebola. No, los ecuatorianos también hicieron su...
1: $90.
2: Sí, todo es un negocio,
0: negocio
2: que era increíble. Entonces, pedían los residentes de Nueva York, New Jersey, ay, que termine el mundial porque todo está caro. Y ahora ya le digo, llamaba hoy en la mañana... Ya todo está bien, ya tenemos el mercado lleno. ¿Qué puede volverse? Esa es otra cosa, como dice, tras vestidores, ¿qué más hay del fútbol? Aparte de la alegría, y en verdad que le digo a título personal, muy contento por España, dominó el partido todo el tiempo, los 120. Por ahí había unos 10 minutos que Argentina acorraló para empatar, pero el equipo de la tierra madre, España... Qué manera de jugar un fútbol ordenado, agresivo, planificado, proyectado. Me parece interesante el partido de ayer. Y ahí se sacó la máscara del fútbol argentino, de la selección argentina. No respondió, no sabía qué estaba pasando. Veían por todos lados, estaban perdidos.
1: Sí.
0: Y, no sabían cómo atacar.
2: No había un ataque. Eso malo, algo que sí me molestó, el periodismo, lo digo con mucho respeto. Cuando hace el gol
0: España,
2: la selección de España, el narrador hizo un silencio total.
0: Sí.
1: Todo el mundo está hablando de ese comportamiento de los narradores.
0: Y se supone que como narradores tienen que ser imparciales, o sea, están en un partido de fútbol, están narrando la final del mundo y que no digan el gol de España, o sea.
1: Era la final del mundial.
0: Claro.
2: Hay que ser profesional, Carlos, y Nila, hay que ser profesional, perdón.
0: Claro.
2: Y algo que me preocupó en los comentarios, no, fue sin mala intención, fue lo que se cayó. Todos justificaban. Que dije, se cayó el periodismo, con todo respeto, de Argentina, se cayó, se fue al piso, porque yo tenía un criterio, digo, profesionales, buenos narradores, buenos comentaristas. Al piso se fue todo porque no había la neutralidad o la parcialidad a media, fue total, estaba en favor, y un narrador decía, vamos Messi, que quiero que empaque Messi, Diosito lindo al aire,
1: se le notaba la camiseta.
2: Oh, caramba, está bien, vamos a pensar que está jugando Ecuador, pero tampoco de esa manera, pues.
1: Claro.
2: Si es penalti, si es falta, si la crítica es crítica. Correcto. Pero me quedé anonadado, no creía lo que estaba pasando, y cogimos el canal ecuatoriano, no tenemos nada por qué no mencionar, Teleamazonas, haciendo una narración muy bien, pero
0: claro.
2: Oigan, hijito, cambiemos el canal, vámonos a Teleamazonas, y eso demuestra a uno que está acostumbrado, uno que hace periodismo serio, y tenemos que criticar, como el caso de Melec, desmantelado ese equipo ayer, desconocido totalmente ese equipo ayer. Sí, señor. Entonces, un saludo cordial para todos ustedes, Carlos. Me gusta saludar desde Italia. Nila, que tú eres del suroeste, ¿no es cierto? ¿O suroeste?
0: Del este.
2: A suroeste.
0: Del este, creo. De Durango, de Moria.
2: Bueno, muchas gracias a todos ustedes por, porque siempre tenemos que entregar con tiempo para que el señor Fará evacúe las publicidades que tenemos acá. Y no, exacto, perfecto. Vamos a despedirnos formalmente, Carlos y Nila.
0: Muchas gracias también a ustedes dos por acompañarme el día de hoy, hacer pues la final de este programa más amena. Me encantó también estar con ustedes, por ahí analizando el partido más disputado que fue de Argentina contra España. Entonces, muchas gracias también por acompañarme el día de hoy.
2: Y mañana también estaremos por acá apoyándote, porque lo importante es compartir, sí. Disfrutar, divertirnos.
1: Sí. Agradecer infinitamente, ¿no?, por la oportunidad. Saludos a todos los oyentes de la CR satelital desde acá, desde Europa, desde Italia. Y yo mañana, Nila, mañana estoy contigo más temprano acompañándote, porque estos temas del Mundial y todo lo que se viene, y esta Liga Pro que se pone ya independiente del Valle, es el campeón, dicen. Así que mañana conversaremos cómo es la cuestión. De mi parte, agradecerles un abrazo y un saludo para todos.
2: Ok, gracias a todos ustedes por su... Ese aporte de conocimiento y estar empapado, porque siempre les digo, todo lo que hacemos es le pregunto a Farah en este momento, hazme un caldo de mondongo, lo hace porque está preparada para eso, no es que sale experto, solamente tenemos que conocer el criterio. Ahí está,
1: ¡oye!
2: ¡Qué bonito! Ese es Javier, cuando se pone la piel.
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2: Esa es la canción que tuvo en el
3: 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Solo Dios pudiera hacer tanta belleza.
2: Con eso nos despedimos. Muchas gracias. Y tenemos mañana.
1: Chao.

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3: Amigos queridos de CRE Satelital, muy buenas tardes. Ya iniciamos una nueva semana informativa. Vámonos de inmediato con la presentación de los titulares del día de hoy.
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3: Iniciamos con titulares. 468 alianzas electorales se registraron para las elecciones seccionales del 2027. Recordemos que se van a dar a cabo el 29 de noviembre. En otros temas, Fuerzas Armadas cuenta con la primera patrulla militar ensamblada en Ecuador. ¿Qué más tenemos de titulares por hoy? Transportistas en Guayaquil advierten dificultades para costear el aire acondicionado en los buses. Continuando también con temas económicos, el precio de la gasolina golpea a conductores en aplicaciones en Ecuador. El tema del día de hoy, Diana Tamayek renuncia al Consejo Nacional Electoral. ¿Por qué se hará esa renuncia? Más adelante vamos a conocer los detalles de esta información. En temas de seguridad, el exgerente del FBI advierte fallas en el plan de seguridad de Ecuador. Él menciona lo siguiente: estamos perdiendo el tiempo. Bueno, vamos más adelante a ver bajo qué contexto él emite este comentario. ¿Qué más tenemos? Disturbios en Buenos Aires. Tras la derrota de Argentina, dejan 15 detenidos y 7 policías heridos. Terrible situación que las personas, de alguna u otra manera, no sepan perder. Recordemos que igual el deporte es un sistema que es llevado a cabo para que las personas se entretengan y se diviertan y también se enorgullezcan de los equipos que ganan, ¿no? Bien, 12 y 9. También tendremos para presentar la entrevista con Marcela Ron. Estos fueron los titulares de hoy. Nos vamos de inmediato al desarrollo de la información.
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3: Bueno, qué manera de iniciar este día con noticias buenas, excelentes del gobierno. El ministro Roberto Luque anunció que la propuesta de Estratos Vivos, perteneciente al consorcio SANA, ganó el concurso para diseñar el nuevo Museo Nacional del Ecuador con 81.7 de votos. La decisión final sumó el criterio técnico de los jueces y el voto de 50.000 ciudadanos. Vamos a conocer más detalles de esta elección a continuación en el video.

0: Ecuatorianos, hoy hemos conocido al ganador. Tuvimos la activa participación de 50.681 ecuatorianos que no solo aportaron con sus votos, sino también con sus opiniones. El proceso informático fue abierto el día de hoy a las 10 de la mañana ante el notario Luis Ávila Stack, dando los siguientes resultados. Mario Cuchinel Arquitectos con 21.047 votos. El estudio de arquitectura compuesto por Sana, A0 Estudio y K por Arquitectura con 20.623 votos. Y el equipo compuesto por B720 Arquitectura y Lera, 9.011 votos. El resultado de la votación de los ciudadanos, por lo tanto, dio 15 puntos a Mario Cuchinel Arquitectos, 12 puntos al equipo liderado por Sana y 9 puntos al equipo de B720 Arquitectura y Lera. El resultado del jurado técnico, que equivale al 85% de la evaluación, fue abierto ante notaria Tamara Garcés el viernes 17 de julio con los siguientes resultados. B720 Arquitectura y Lera con 70.3 puntos sobre 85. Sana Arquitectura con estudio A0 y K por Arquitectura con 69.7 puntos sobre 85. Y el equipo de Mario Cuchinel Arquitectos con 66.6 puntos sobre 85. Tomando la ponderación de 85 y 15% para el jurado técnico y la opinión de la gente respectivamente, los resultados finales de la evaluación son: en primer lugar, el estudio de arquitectura compuesto por Sana, A0 Estudio y K por Arquitectura con 81.7 puntos. En segundo lugar, el equipo de Mario Cuchinel Arquitectura con 81.6 puntos. Y en tercer lugar, el equipo de B720 Arquitectura y Lera con 79.3 puntos. La propuesta ganadora, llamada Estratos Vivos del estudio de arquitectura Sana, entiende el museo como una superposición de estratos que representa la historia, la geografía, la biodiversidad y la cultura del Ecuador. Esa idea queda expresada en el diseño en su volumetría escalonada, en los vacíos interiores, en las terrazas, las fachadas, la organización museográfica y el paisaje. El museo, además, no aparece como un objeto aislado, sino como una extensión del Parque La Carolina, mediante terrazas vegetadas, jardines, humedales, especies nativas y espacios públicos abiertos. Felicito a todos los equipos que participaron y también
1: vamos a avanzar con otra información. Un total de 468 alianzas electorales para las elecciones seccionales se registraron ante el Consejo Nacional Electoral. Hasta el domingo 19 de julio valió 18 de ellas. Una fuente del CNE dijo que el EFE, que una de las alianzas, fue rechazada y estaban pendientes de procesar todavía 449. El plazo para inscribir a las alianzas ya terminó a medianoche del día sábado. Recordemos que era solamente hasta el 18, con mira a las elecciones seccionales del 29 de noviembre. Un día antes de que finalice el plazo, a la petición, la Fiscalía y el juez del Tribunal Contencioso Electoral suspendió el partido con el que el correísmo buscaba no quedarse fuera de las elecciones seccionales. Después de que en marzo ya fuese habilitada la Revolución Ciudadana, el movimiento político del expresidente Rafael Correa. Si no me equivoco, este partido político es el de Amigo, si no me equivoco, ¿no? Se trata del movimiento Acción Movilizadora Independiente Gerardo Oportunidades, exactamente, justamente lo que lo mencionaba, era el movimiento Amigo, que ya había elegido como precandidatos a algunas de las principales figuras del correísmo, como el alcalde de Quito, Pavel Muñoz, o la ex candidata presidencial, Luisa González. Bien, 2 y 15, queridos amigos, nos vamos de inmediato a nuestra primera pausa y regresamos con más información.
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1: Entonces, 19, queridos amigos de CRE Satelital, vamos de inmediato a ver una parte de lo que fue la entrevista con Marcela Ron.
16: Ediciones de Guayaquil.
17: Es la novena edición.
16: Así es.
17: Bueno, ¿cuáles son, después de 9 años, o de 8 años, ya está la novena, de hacer esta cumbre mundial, este evento grande, ¿no? De reunir a los gran cacaos en esta cumbre realmente, ¿cuál es la experiencia, cuál es la expectativa esta vez para la novena cumbre?
16: Bueno, como bien dices, pues ya han sido 8 ediciones que hemos realizado con bastante aceptación, bastante acogida del público. El cacao, al ser un producto tan emblemático de nuestro país, en cuanto a lo que mueve comercialmente, uh-huh, en cuanto a la calidad de esta materia prima que tenemos acá en Ecuador, bueno, año a año la expectativa crece. Es importante para nosotros este espacio dirigido, este evento dirigido a los productores, al sector productivo cacautero nacional, darle este espacio pues para que sea un punto de encuentro para hacer negocios, en el que van a estar involucrados pues empresas, marcas, proveedoras de servicios y que están involucrados en toda la cadena de valor del cacao, en cuanto a la producción, pues, ¿no? Y es importantísimo mencionar el Congreso Técnico Científico, que forma parte del evento, es un componente bastante importante. Traemos especialistas nacionales de diferentes partes del mundo también, que traen temas muy interesantes para el productor. Queremos que sumen conocimientos, que amplíen su visión, que conozcan cómo están las perspectivas del mercado, las prácticas sostenibles en cuanto a toda la cadena de valor del cacao, nuevas tecnologías que pueden implementar en sus cultivos para favorecer la productividad. En el cacao es muy importante el tema post cosecha también, la fermentación de la pepa, los requerimientos de los mercados internacionales. Cada vez los mercados son un poco más específicos en los requerimientos, se necesitan certificaciones. En Europa está vigente una certificación que cualquier tipo de producto, no solo el cacao, muchos otros productos agrícolas ingresan a los mercados europeos teniendo una certificación que estos productos han sido cultivados sin provocar deforestación en los suelos. Entonces es todo un tema que queremos que el productor conozca, que no solamente el productor diga, bueno, yo cultivo mi pepa y otro que se encargue de enviarla a diferentes partes del mundo. El productor puede llegar también a exportar su producto. Es la meta, es a lo que queremos llegar.
17: Yo decía bromeando un poco que van a venir todos los gran cacaos, pero viendo la historia del cacao, es que así era. Y en ese tiempo, quienes más podían exportar eran quienes más mostraban riqueza. Ahora hay esta parte interesante que usted menciona. O sea, los gran cacaos ahora serían todos aquellos que están en la cúspide de la tecnología, no, de las buenas prácticas. ¿En qué lugar en el mundo estamos? Ya sabemos que tenemos un cacao exquisito, delicioso, que Dios ha sido realmente generoso con nosotros. Pero nosotros, ¿qué hemos hecho con eso? Tecnológicamente, ¿cuánto hemos avanzado? Porque sé que hemos avanzado porque antes solamente se exportaba el cacao. Ahora ya se exportan chocolates, ya se exportan otros productos. Pero ¿en qué parte del camino estamos? ¿Cuánto nos falta? Porque pienso que es algo que se podría explotar tanto, de tantas maneras, no solamente a nivel comestible, a nivel cosmético, a nivel de decoración con las cáscaras, a nivel de tanta cosa que podría hacerse.
16: Así es. Bueno, yo siento que se ha avanzado mucho, se han dado pasos importantes en cuanto a ese siguiente paso. Uh-huh. No solo quedarnos en una materia prima de excelente calidad que va a ser luego transformada en productos para el consumidor final en países como en Suiza, Francia, etcétera, o diversos puntos del mundo. Y es más, te comento, hablando del tema, dentro del Congreso vamos a tener un conversatorio con representantes de marcas nacionales que han dado ese paso, que están haciendo destilados de cacao, chocolates, por supuesto. Participan en diferentes eventos dando a conocer su producto, y queremos que la historia que cuenten ellos, el espacio de conversación, de diálogo que van a tener en este conversatorio en el Congreso Técnico, sirva de inspiración a los productores, que los productores vengan a la cumbre, escuchen a estas personas que han tenido éxito en esta elaboración ya de la materia prima pasar a producto ya final. Y digan, bueno, si alguien pudo hacer esto, si alguien puede hacer un destilado de cacao, si alguien puede exportar con éxito sus productos al exterior, ¿por qué no? O sea, no hay límites, no me tengo que quedar simplemente como un productor que vendo mis sacos de cacao y otra persona los exporta u otra persona los elabora. Se puede hacer, invirtiendo inteligentemente, se puede hacer.
17: Por ejemplo, en el emprendimiento, esto para quienes nos escuchen, o sea, se me ocurre en este momento, para quienes nos escuchen y quieran obtener para emprender una excelente materia prima de cacao, que quieran emprender para hacer, como decía hace un momento, productos estéticos, que está tan de moda todo lo orgánico, todo lo natural también. ¿Qué asesoría? ¿Podrían tener alguna asesoría con la Asociación de Cacauteros, con ustedes? ¿Cómo podrían hacer? Porque yo recuerdo que una vez en una feria del cacao, hace muchos años, yo probé el chocolate más rico que he probado en la vida. No, era un chocolate orgánico de una hacienda de la provincia de Los Ríos. El chocolate más rico que he probado, lo más rico que he probado en la vida en chocolate, era producto nacional y hecho artesanalmente.
16: Entonces, así es.
17: Para obtener estos productos de primera calidad y quienes quieren emprender de pronto, de alguna manera, con ellos, ¿qué pueden hacer?
16: ¿Dónde? Claro, por supuesto. En la cumbre será ese espacio de conectar a los productores. Como bien lo sabes, parte de nuestro respaldo, nuestro aval técnico en la organización de este evento está Procafa, que es la Asociación de Productores de Cacao a nivel nacional. Y en la cumbre esperamos y queremos que sea ese espacio para hacer negocios, conectar a los productores con inversionistas, con personas que quieran adquirir cacao de excelente nivel, y no solamente en las provincias de la costa, a nivel de todas las provincias del país, aunque no parezca, se produce cacao de calidad, y queremos que la cumbre sea ese punto de encuentro. No solamente para que el productor, por supuesto, adquiera, como les decía, nuevos conocimientos en cuanto a la parte agronómica, en la parte de producción, la fermentación y demás, sino que conecte, como bien dices, con personas que, bueno, están buscando la mejor materia prima, quiero hacer negocios, me interesa el cacao de la provincia del Guayas, o he escuchado que en la provincia de Los Ríos también es de excelente calidad. O sea, las posibilidades son infinitas y queremos que esta Cumbre Mundial del Cacao en esta novena edición sea ese punto de encuentro para que se concreten negocios positivos para el productor ecuatoriano.
17: Centrémonos en la cumbre. ¿Dónde, cuándo y cómo?
16: Claro que sí. La cumbre se va a desarrollar del 4 al 6 de agosto en el Centro de Convenciones de Guayaquil. Bueno, pues los componentes importantes que puedo mencionar son la feria comercial, en la que vamos a tener stands de marcas, de empresas que están involucradas, como les decía, en la cadena de producción del cacao. El Congreso Técnico Científico va a ser los días 5 y 6 de agosto, serán dos jornadas completas de actualización en conocimientos. Y el tercer componente muy importante también es el concurso de cata de cacao, de la Pepa de Oro. Ya estamos en la fase de selección ya de las haciendas finalistas. Hemos tenido una gran acogida, aproximadamente 20 haciendas nos han enviado sus muestras de cacao. La Pepa de Oro cada año genera más expectativa entre los productores. Incluso hemos tenido consultas de productores de fuera del Ecuador que quieren participar en el concurso, pero por ahora les hemos dicho que el concurso está dirigido únicamente a productores nacionales, productores acá de Ecuador. Pero es chévere cómo se va generando este entusiasmo, que de diferentes partes de la región de Latinoamérica la gente esté preguntando por nuestro evento, quieran venir a conocer qué prácticas realizamos acá en Ecuador, qué tenemos para tener un producto de tan buena calidad. Recibimos delegaciones de diversos países al Congreso. Y también es importante mencionar que el día viernes 7 de agosto, posterior a la cumbre, vamos a tener una visita de campo. Toda la información referente al evento, a la visita de campo, a las inscripciones, pueden revisarlas en nuestro sitio web, La Cumbre de Cacao. En Instagram estamos ahí.
17: Aquí se divide en dos partes. ¿Quiénes participan? ¿Ya se cerró la inscripción para participar o todavía pueden?
16: En cuanto a la Pepa de Oro, ya están cerradas. En su momento, ya en el mes pasado, las expositores, por supuesto, están las puertas abiertas para que puedan todavía adquirir su espacio. Las personas que quieran inscribirse al Congreso, por supuesto que, como les decía, en el sitio web nuestro, en la página de Instagram también, pueden acceder a realizar la compra de sus entradas, descargar el programa de conferencias para que conozcan al detalle expositores, temas, horarios, toda la información.
17: Eso para quienes quieren, y para el público en general, ¿cómo va a ser? ¿También se tienen que inscribir por la web o pueden comprar entradas allí, valores?
16: Las entradas van a estar a la venta, por supuesto, en las boleterías del Centro de Convenciones durante los días del evento, pero los invitamos, es siempre mucho más práctico comprar su entrada con anticipación. Uh-huh. Y también, por supuesto, en el caso del Congreso Técnico Científico, realizar sus inscripciones, y como les decía, pues estar atentos a nuestras redes, en las que siempre publicamos los temas, los conferencistas. Podrán descargar el programa completo de conferencias para que estén preparados y sepan los temas que vamos a tratar en el Congreso.

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13: Queridos amigos, 12:35, estamos ya entrando a nuestro segundo bloque informativo. La Policía Nacional ejecutó un operativo llamado Apolo en la provincia del Oro, logrando de esta manera la captura de 3 ciudadanos. Las investigaciones preliminares vinculan a 2 de los arrestados en la organización delictiva Los Lobos Box. Durante las inspecciones físicas, las autoridades incautaron 2 armas de fuego, cartuchos, un teléfono celular y también una motocicleta. Evidencias que ingresaron a la cadena de la custodia por los trámites judiciales. Vamos en este momento a escuchar al general, que nos va a dar más información.
14: Malecón. Fue ubicado un sujeto a bordo de una motocicleta que hace 15 días esta misma motocicleta participó en un atentado a servidores policiales, minutos después de haber participado también en un evento en el denominado Callejón de los Andros. En esa oportunidad se realizaron disparos, impactando uno de ellos en el brazo de un reciclador y también en una de las motocicletas policiales. Una motocicleta fue ubicada en ese momento y aprehendido su conductor, pero la otra motocicleta, que es la que ahora está aprehendida, se dio a la fuga. En virtud de ello se realizó el cacheo respectivo a este sujeto y en su posesión se encontró varias municiones que están ya a disposición de las autoridades correspondientes. Por otra parte, en el sector del barrio Venezuela, Nuevo Pilo, en horas de la madrugada el personal de la policía judicial, contando con información reservada, llegó a un domicilio que normalmente estaba siendo utilizado como centro de acopio de armas. Efectivamente, al momento de realizar el ingreso, el personal policial, dos sujetos, uno de ellos mayor de edad y el otro menor de edad, trataron de deshacerse de una bolsa en la cual se fueron encontradas dos armas, dos pistolas, una marca SZ y la otra marca Taurus 9 milímetros con 45 municiones. Uno de estos sujetos tiene antecedentes. Este mismo año, el 5 de mayo, fue detenido por su presunta participación en el delito de secuestro, pero el 16 de junio recibió dictamen abstentivo de parte de la Fiscalía. Y eso es lo peligroso cuando tenemos este constante ingreso y salida de peligrosos antisociales, que la Policía Nacional realiza el máximo.
13: 12:37, Diana Tamaic presentó el día de hoy su renuncia al Consejo Nacional Electoral, organismo del que formó parte desde agosto del 2018. En noviembre de ese mismo año asumió la presidencia del órgano electoral, cargo que mantuvo hasta el pasado 11 de junio, cuando fue reemplazada por José Cabrera. Tras dejar la presidencia del CNE, Tamaic continuó como consejera electoral hasta anunciar su salida definitiva del organismo. El anuncio se dio el día de hoy. La decisión fue comunicada mediante el documento enviado al presidente del Consejo de Participación Ciudadana y Control Social. El escrito está firmado por Atamaí. En decisión de la exfuncionaria pone el fin prácticamente a esta etapa en el organismo electoral. Hasta el momento, Tamaic no ha entregado mayores detalles sobre los motivos de su renuncia. Justamente hablando sobre el tema de Tamaic, vamos a escuchar en este momento a la asambleísta Andrés Castillo. Él opina sobre todo lo que está pasando en el ámbito electoral. Castillo menciona que la institución del CNE lleva 7 años prorrogada prácticamente debido al Código de la Democracia. Norma que actúa como candado legal prácticamente, y que esta norma legal estaría impidiendo que las reformas de años antes de los comicios, atornillando prácticamente las autoridades vigentes, como que no permite hacer nuevos cambios. Vamos a escuchar qué detalles nos trae.
15: Más allá de las personas, Hugo, tenemos una institucionalidad extremadamente débil. Sí, más allá del criterio que en lo personal yo puedo tener de la expresidenta del Consejo Nacional Electoral, debemos entender que estamos con un Consejo Electoral prorrogado prácticamente 7 años, bajo la lógica de que en el Ecuador no se pueden hacer reformas ni en lo legal ni en lo orgánico de las instituciones electorales hasta un año antes de un proceso electoral. Si hemos vivido en el Ecuador muerte cruzada, consulta popular, elecciones anticipadas, elecciones seccionales, otra consulta popular, ¿a qué horas haces los cambios? Entonces, debemos ya cambiar toda la organización del Consejo Nacional Electoral, pero lastimosamente el Código de la Democracia, construido por el correísmo, en el marco de la Constitución construida por el correísmo, establece estas reglas que hace impenetrable y que pone un candado muy fuerte para que la gente, independientemente de su moral, de sus valores, de sus actuaciones, se quede ahí atornillada, porque no hay cómo hacer nada si no se incurre en cumplimiento de normas.
16: Gracias, señor.
15: Más allá de las personas, Hugo, tenemos un...
13: Y en otros temas, queridos amigos, el Comando de Conjunto de las Fuerzas Armadas ahora cuenta con la primera patrulla militar ensamblada en Ecuador. La donación fue realizada a 3 empresas, Armacar, Aimesa y AutoExpress. La patrulla militar es una camioneta de modelo Páramo, y la cual fue adaptada para las necesidades de los uniformados y también las debidas ejecuciones dentro de los operativos. El vehículo cuenta con blindaje balístico, tecnología avanzada y adecuaciones tácticas. La unidad fue ensamblada en la planta de Aimesa, ubicada en Quito, y las adecuaciones militares en tecnológicas cuentan con garantía de Armacar y también AutoExpress. 12:40, queridos amigos, nos vamos de inmediato a nuestra siguiente pausa comercial y ya regresamos.

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13: Bien, queridos amigos, 12:47, entramos a nuestro último bloque informativo. El consejero José Cabrera presentó el cronograma oficial del proceso electoral que se llevará a cabo, el 29 de noviembre. La inscripción de las candidaturas se realizará del 2 al 17 de agosto, mientras que la lista definitiva se va a publicar el 9 de noviembre. Estos detalles, entre otros más, es lo que él nos explica en el video a continuación. Vamos a ver.
14: El 31 de julio tenemos la aprobación de la convocatoria. Del 2 de agosto al 17 de agosto, la inscripción de candidaturas. Recordemos que en este momento tenemos precandidatos. Entonces, la inscripción de candidaturas empieza el 2 de agosto al 17. La selección de miembros de juntas receptoras del voto está previsto para que sea el 2 de septiembre también. Como siempre, con un sorteo público, incluso con la presencia de un notario y con preferencia hacia jóvenes estudiantes universitarios. Eso será el 2 de septiembre. También tenemos previsto para el lunes 9 de noviembre ya el listado oficial de los candidatos, una vez que el Consejo Electoral y sus delegaciones han revisado que cumplan los requisitos y que no se encuentren inmersos en inhabilidades al momento de la inscripción. Uh-huh. Entonces, el listado definitivo estaremos publicando el 9 de noviembre. Tenemos también ya el primer simulacro el 1 de noviembre. El segundo simulacro tenemos el domingo 15 de noviembre. La campaña electoral va del 12 de noviembre al 26 de noviembre. También tenemos los debates de ley del 12 de noviembre al jueves 26 de noviembre. El silencio electoral entre el viernes 27 de noviembre y el domingo 29 de noviembre. El sufragio de las personas privadas de libertad sin sentencia ejecutoriada tenemos el jueves 26 de noviembre, el sufragio de voto en casa el viernes 27 de noviembre y finalmente el 29 de noviembre el sufragio del proceso electoral.
13: En la entrevista, el consejero José Cabrera habló sobre la Revolución Ciudadana, él explica cómo es este proceso y él menciona que está suspendida temporalmente por orden judicial, impidiéndole firmar pactos electorales que sean oficiales. Sus miembros buscan postularse adhiriéndose a otros partidos políticos, como por ejemplo el de Amigo, de manera individual. Él explica que para ser válidas, las candidaturas deben pertenecer exclusivamente a una organización habilitada que sí realizó las elecciones primarias. Vamos a ver más detalles de esta información en el video a continuación.
15: Pedida de por los procesos que lleva adelante, ellos llevan una alianza con Amigo. Los candidatos tienen que ser de Amigo, que son los que han sido elegidos de
14: la primaria. Ahí existe una diferencia. Ellos están suspendidos, no están eliminados. Ellos están suspendidos por una resolución del Tribunal Contencioso Electoral por solicitud de Fiscalía. Están suspendidos. Ellos no están haciendo alianza, porque no pueden hacer una alianza como partido político, porque está suspendido como tal. Ellos están adhiriéndose a la organización política Amigo. Incluso, de acuerdo a la ley, tenían que desafiliarse de la organización política. Entonces, no existe la alianza RC con Amigo, sino es únicamente la organización política Amigo, porque la alianza no puede darse porque está suspendida RC.
15: Pero en los otros casos, sí, siempre que se cumpla con el requisito de que en las primarias de ese partido son los que participarán como candidatos.
14: Puede ser que hagan alianza con una organización política que no hizo primarias. Puede darse. Pero al inscribir los candidatos tienen que ser de la organización política que sí hizo la democracia interna. Ese es un requisito fundamental.
15: El plazo es hasta el 18. No existe en medida de por los procesos que lleva adelante. Ellos llevan una alianza con Amigo. Los candidatos tienen que ser de Amigo, que son los que han sido elegidos de
14: primaria. Ahí existe una diferencia. Ellos están suspendidos, no están eliminados. Ellos están...
13: Vamos a lanzar con más información. A Guayaquil habrá alza de pasajes, pero no de manera inmediata. Se debe esperar a que se publique el registro oficial y de ahí contar 6 meses antes de que entren en vigencia las nuevas tarifas. Es decir, ya serán los primeros meses de 2027. Ya hay un requisito esencial: los transportistas deben mejorar sus unidades, porque si no lo hacen, no podrán cobrar las nuevas tarifas. Sobre este punto, el transportista Yuri Aguirre señaló que ya se encuentran en el proceso de hacer las adecuaciones respectivas de los buses, pero él advierte que enfrentan un gran obstáculo, ya que carecen de capital principal para costear, obviamente, los nuevos arreglos. Cuando ya entre en vigencia, los pasajes pasarán de 30 centavos a 45 centavos hasta lo que se conoce del momento, en unos casos a 50 en otros. Para cobrar de 45, el bus debe tener su certificado de revisión vehicular vigente, un sistema de bloqueo en las puertas, un corredor de 60 centímetros de ancho. El primer escalón tendrá 45 centímetros de altura. La carrocería debe estar en buen estado, 68 centímetros de distancia entre los asientos. Las agarraderas deben estar también en óptimas condiciones, también tener escolillas. Bueno, todos aquí son los requisitos que piden, ¿no? Para que ellos puedan acceder a este nuevo precio, para que puedan cobrar a la ciudadanía. Bien, igual continuando con también temas económicos, el aumento del precio del combustible en Ecuador ha trastocado las ganancias de las personas que trabajan como conductores de aplicaciones en redes móviles. Mientras que los usuarios están en plataformas, también tienen que gastar más. Raúl lleva trabajando 2 años como conductor de una aplicación móvil en el auto alquilado de un familiar en Quito. Él menciona que estoy aquí nada más en un cachuelo que realiza en su horario libre para llegar a fin de mes, pues tiene 2 hijos pequeños y las deudas por pagar obviamente van creciendo, van en aumento. Cuenta con un buen día, lograba antes de 30 a 35 cuando la gasolina extra rondaba entre los 2,40 centavos. Desde abril este combustible ya llegó prácticamente a los $3 y a la fecha cuesta 3,26. Aunque el precio debió aumentar ese mes, el gobierno lo frenó mediante un decreto, que también fue lo que comunicamos la semana que pasó. Bien, en temas internacionales, vamos a hablar un poquito sobre los disturbios que se presentaron en Buenos Aires. Vamos a ver qué noticias tenemos de esta información. La celebración que reunió a miles de aficionados argentinos en el Obelisco de Buenos Aires, Argentina, tras la final del Mundial 2026, terminó en una serie de enfrentamientos violentos con la policía la noche del domingo 19 de julio, o sea, el día de ayer. Los incidentes comenzaron alrededor de las 11 y 45 de la noche, cuando un grupo de personas superó el vallado de seguridad instalado alrededor del monumento y comenzó a lanzar botellas y otros objetos contra los agentes. De acuerdo con información oficial difundida de las autoridades de la ciudad de Buenos Aires, el operativo concluyó con al menos 15 personas detenidas, 7 policías heridos con politraumatismos. Dios mío, terrible situación. Algo que, como les comentaba, algo que debería ser de mucha garabía, de mucha paz, de mucha emoción. Simplemente hay equipos, bueno, hay aficionados de equipos que no saben perder, ¿no? Bien, vamos a abordar el último tema internacional. Algo que me llamó bastante la atención. Daniel Ortega dice que no habrá elecciones en Nicaragua. El director de Nicaragua, Daniel Ortega, aseguró que su gobierno no volverá a celebrar elecciones que permitan a la oposición disputar el poder. En un discurso pronunciado el día de ayer durante los actos del aniversario de la Revolución Sandinista realizados en Managua, el director de que gobierna el país desde el 2007 afirmó que el oficialismo impulsará nuevas medidas para impedir que los grupos opositores regresen al escenario político en un contexto marcado por cuestionamientos internacionales con referente al sistema democrático nicaragüense. Bien, queridos amigos, 12 y 57. Con estos reportes concluimos la transmisión del día de hoy. Gracias por conectarse con nosotros. Para las personas que les gusta el fútbol, no se muevan porque ya a continuación viene Entretiempo. Por favor, síganos en nuestras redes sociales, sobre todo para que se mantengan informados todo el día. Bien, conmigo será hasta el día de mañana.

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satelital en todo el país y el mundo entero. Pues un gusto saludarlos. Aquí estamos para conversar en lo que fue la final del Mundial. La fiesta que se armó en España. Todos los pormenores también de lo que ha sido la fecha del torneo ecuatoriano de fútbol. La tristeza de que se acabaron los 104 partidos del Mundial. Y bueno, aquí estamos para conversarles de a poco, saludando a todos que nos van compartiendo de una u otra manera. A ver, arrancamos por el tema del Mundial. Y un partido bastante agradable en la final entre argentinos y españoles. Pero la sinceridad del caso, España fue mucho mejor, que su contrincante. España le dio más alegría al juego de lo que pudimos observar. España lo dejó a un Argentina tocar balón, ¿qué será? Unos 15, 20 minutos. Y de ahí, prácticamente, España fue todo. Campo, pelota, circunstancias de gol, posibilidades de gol, y llegadas con importantes remates de Yamal, de Oyarzábal. Vea que aquí tengo la alineación, que aquí la voy a sacar para ir conversando. Déjenme ver, acá está. Todavía está acá. Por ejemplo, lo vimos a Dani Olmo hacer un buen partido en conjunto español. A Yamal, que sin ser un gran jugador, un jugador en el cual haya demostrado en este Mundial sus características de juego, lo hizo de buena manera. Recordemos que Yamal empezó de suplente, ¿no? Y de ahí a poco fue ganando su su titularidad, ¿no? El jugador Yamal fue a poco ganando su titularidad, porque él venía, recordemos, de una lesión y que no actuó en los últimos partidos del torneo español, ¿no? Y es para cuidarlo y preservarlo para lo que era el Mundial. El mediocampo, por ejemplo, de España, muy bueno, por cierto, el de Fabián Ruiz y de Rodri, hicieron un buen papel en la mitad de la cancha, un trabajo sincronizado en la totalidad del partido principalmente, y los cambios fueron lo mejor todavía que tuvo la selección española. Porque, por ejemplo, comenzó el primer cambio que tuvo España, según mis anotaciones, fue el minuto 62, que Pedri ingresó por Oyarzábal y Ferran Torres al minuto 62 ingresó por Fabián Ruiz. Ojo, sacó un volante 8 para dejar o para poner un delantero más. No como Inglaterra, que saca un volante para poner un defensa. No, ahí sí Tuchel se equivocó del pie a la cabeza. Y el día sábado creo que controló eso, hizo un cambio, obviamente hizo cambios de perspectivas y estuvo mucho mejor. Y de ahí al minuto 75 ingresó Nico Williams, el hombre, el de la cabellera esa, ni siquiera se puede decir rústica, ¿no? La cabellera, cuidado con esa silla, la cabellera esa que yo ni sé cómo se llama ese peinado que tenía Nico Williams, pero llegó más con velocidad España por derecha, con Williams, llegó más con velocidad, porque obviamente

apertura mucho más clara para el jugador. Y ojo, Argentina, si dije yo, entre 15 o 20 minutos que hizo algo, de ahí no hizo nada más. Fue totalmente superado por el equipo español, totalmente superado en todo aspecto. Y es donde ahí los jugadores de Argentina comenzaron a pegar y a pegar, ¿no? Y la primera amarilla de Enzo Fernández fue una falta fuerte también, abajo, ¿verdad? Eso hablamos que fue en el tiempo, todavía era el tiempo de los 90 minutos, ¿no? Pero no comprendo exactamente por qué Argentina se ve cuando va perdiendo, ¿no? De la posibilidad de entrarle a la fuerza a los colegas jugadores. No entiendo esa parte. No entiendo. ¿Ya? Pero, y miren lo que pasó al último del partido. Leandro Paredes fue a buscar a uno de los jugadores de España a pegarle un puñetazo. ¿No? Y después llegó creo que llegó McAllister después. No entiendo, o sea, ya perdieron el partido, la impotencia. Porque yo algunas veces en campeonato argentino he visto esa clase de cosas. En campeonatos argentinos, no en una selección. No en una selección. ¿No? Pero lo que se ha visto en este mundial es que, y aunque me digan que no fue así, que sí es verdad, Argentina tuvo algún apoyo por parte de los árbitros cuando no era castigado con tarjetas. ¿Ya? Me van a decir, no, pero ¿por qué dice eso? Porque se observó, porque se vio en muchas oportunidades en ese tema. Y lastimosamente, mucha gente también quedó viendo eso desde el inicio del mundial. Y no, y eso verdaderamente no vamos a decir que no. Porque fue desde el inicio del mundial, cuando en un momento determinado hubo una falta muy fuerte, de parte de Lionel Messi, que todos se acordarán, ¿no es verdad? A un jugador que le entró por atrás y debió ser roja. ¿Ya se confirmó? A ver, páseme el dato. A ver, páseme ese dato. ¿Dónde está eso, maestro? ¿Está en Twitter? Ah, ya, ya le voy a... Ya voy a ver, que no me he abierto acá. Déjenme ver que me acaba de decir don Víctor algo. Ya. Bueno, a ver... ¿En cuál, mijo, deportes? Ya, aquí está. El próximo mundial se juega en casa, dice Alejandro Domínguez. En el 2030 se viene un mundial de Uruguay, Argentina y Paraguay. Y también de Marruecos, Portugal y España. Una gran oportunidad para el fútbol para celebrar el centenario. Veamos qué más dice por acá. Es que estoy abriendo el tema. Y será con 64 equipos. Ay, ay, ay, ay, ay. 16 grupos. O sea que es más cuaderno, tengo que sacar, maestro. O sea que tengo que comprar un cuadernito de 200 hojas para ese mundial. Sí, ya, ya voy a tener que ir guardando para un. A ver. Antes de seguir con lo de España, yo ya creo que se está desmejorando el tema del fútbol. Si con 48 selecciones, y vamos bien, no hicimos mal papel, 104 partidos que se vieron, la totalidad se lo pudo observar. Maestro, con 60 y... ¿cuántos? 68 equipos. 64 equipos. ¿Cuántos partidos son, dijiste? 96 en fase de grupos. 16 grupos. De 4. Se presume. 16.
A ver, veamos un ratito. 16. Déjenme sacar acá la calculadora. 16. ¿Por cuántos grupos dijiste? Serían 12 grupos. 12 grupos, 192 partidos. Serían 4 selecciones por grupo. No sé, o sea, si estamos desmejorando el fútbol, si estamos llevándolo a una, ¿cómo se llama? ¿Cómo puedo decir? No sé. Pero te soy sincero, mi estimado Víctor, no lo veo bien. No lo veo bien. España ya llegó, le cuento. Pues aquí va a tener una secuencia donde Yamal ha ido a saludar al rey de España. Lo ha tratado como hermano. Hasta un abrazo le ha dado al rey de España. Bueno, yo creo que está esto desmejorándose. Sí, quieren que más selecciones participen. Perfecto. ¿Quién fue que se quejó por el tema de las selecciones? El italiano, el que se quejó, dice muchas selecciones, que hay más selecciones en Europa que en otros lados. Acuérdese, no me acuerdo quién fue. Pero, sinceramente, no lo veo bien. No lo veo bien. Digamos entonces que si Sudamérica estaban 6.5, una vez que participó todo Sudamérica, en el Mundial, en Sudamérica, ya son 7, ya no sería 7.5, ya no, o sea que quedarían 3 selecciones fuera. Ah, las 3 selecciones que ya están porque son anfitrionas. Ah, para los estadísticos, ¿no? Van a tener que poner más cuadernitos, más todo, ¿no? Porque se viene un mundial en 2030 grande. Bueno, el profesor le ganó al alumno, ¿verdad? ¿Por qué razón? Porque el profesor supo cómo cerrarle las bandas a los jugadores que habilitaban a Messi, ¿no? Le supieron dónde poner cada una de esas piezas, ¿no? Decir, por ejemplo, aquí hay que colocarlo a este aquí, hay que ponerlo acá, hay que pasarlo más allá, a este hay que cubrirlo de acá y punto. Entonces, ni Rodrigo De Paul, ¿verdad? Ni McAllister fueron soluciones en este caso para la selección argentina. Nicolás González tuvo que salir al inicio de los segundos 40, al inicio del segundo tiempo. Solo él fue, déjame ver. No, y el otro fue Nicolás Otamendi, que tuvo que ingresar por Lisandro Martínez, que se lesionó. Terminó ya con una carga muscular muy grande, ¿no? Entonces, ya en ese tiempo se vio que Argentina estaba totalmente fuera, porque no había un apoyo real que se le estaba dando a el jugador Lionel Messi. No tenía acompañantes, ¿no? No tenía mucho trabajo Messi. Messi más se lo vio deambular totalmente por el terreno de juego. ¿Ya? Yo lo vi caminar varias veces, desorientado, como diciendo, no hay cómo aquí. Y cuando le daban un pase a Messi, lo perdía de manera muy rápida, y eso es España, que verdaderamente ellos recobraban el balón de manera muy rápida. Es decir, si en este momento lo perdía el balón, ¿no verdad? Lo recuperaba Argentina, ya en menos de 5 segundos lo recuperaba el equipo español, porque tenía buenos recuperadores en la mitad de la cancha. Tuvo ya buen trabajo en el medio sector, repito, y ya en el minuto 93, y aunque no lo quiera decir de esa manera, Enzo Fernández le entró mal al jugador español.
digámoslo de verdad, entra mal. Fue a Dani Olmo, creo que fue, ¿no? Víctor. A Dani Olmo fue, ¿no? A Dani Olmo le entra muy mal. O sea, seamos sinceros y digamos sí, yo, porque hay jugadores que veo y cuando hacen este tipo de faltas levanta la mano y dice yo fui, y ellos saben que van a salir expulsados, ¿no? Pero no, acá digo no, yo no hice nada, ni lo llegué a tocar, ni lo sobeateé, nada. Pero no fue así, ¿no? Y ya en el minuto 93 del partido, cuando estaba por expirar los segundos 45 minutos, el jugador Enzo Fernández sale expulsado. Sí, ahí perdió un referente en el medio campo, Leonel Scaloni. Perdió un hombre que también le daba oportunidad de marca en la mitad de la cancha. Le daba esa sensación de trabajo en la mitad del terreno de juego. Pero al ya no tener ese tipo de recuperador de balón, tuvo que buscar otras opciones. Y ingresó Facundo Medina, minuto 70, ingresó Giuliano Simeone, Leandro Paredes creo que se pasó es más pegando a todo el mundo que jugando un partido de fútbol. ¿Ya? Parecía niño pegándole a todo. Se movía ahí a la derecha, le pegaba. Le movía a la izquierda, le pegaba. Al suelo. Y ya al final del partido, qué pena, el bochorno que se vio con Leandro Paredes cuando se le acercaba a alguien. Ah, y hay otra imagen, Víctor. Creo el mismo Leandro Paredes, ¿no? Que viene caminando un jugador ya en el festejo y todo, y le mete un derechazo al estómago. O sea, no puede ser. Si los argentinos ya tenían perdido el partido, ¿ya? No, qué espalda. Eso de la premiación fue una falta de respeto. Sí. Mire, está bien, vayan a celebrar, vayan a despedirse con su jugador, con su público. Pero no así, ya vamos con eso. Y llega el minuto 106 de partido, es decir, estábamos en el primer tiempo suplementario, ¿verdad? Cuando una descolgada, un centro de Nico Williams, de Jamal hacia el segundo poste, la intenta cabecear Nico Williams, la pone hacia atrás para que llegue el jugador Ferran Torres, y le pegue de cachetada, no le pega con el empeine ni con la punta, con la parte externa de su botín, de cachetada prácticamente, y pone el gol que le da. El 1-0 le daba en ese momento a España. Luego como que Argentina dijo, no, Nes, aquí no. Y ya Argentina no tuvo cambios. Ah, no, sí. Ingresó Marco Senesi al minuto 101 del partido. Senesi defensor, Víctor, ¿no? También. Un defensor más. ¿Qué es lo que necesitaba en ese momento poner? ¿Un atacante o un defensor? Porque se te venía España, ¿verdad? Tenía que poner un defensor, pero mucho mejor era ver si ponías un volante en la mitad de la cancha para que sigas adelante, ¿no? Eso no se dio la oportunidad, y ya es loable lo que se sabe, el golazo de Ferran Torres, que el muchacho fue a celebrarlo con todo, fue a patear el banderín del córner, fue a patear a no sé quién, a celebrarlo en la esquina del terreno de juego, donde creo que estaba la mayoría de gente española, el público español, y se sintió muy contento al anotar este gol. Y de ahí, en ese primer tiempo suplementario, no tuvo más opciones España. Ya cuando entramos al segundo tiempo extra, si no estoy mal, Víctor, tuvo dos posibilidades más España de anotar, ¿verdad? Hubo una antes del gol, la de Nico Williams, que es revisada, lastimosamente revisada por el VAR, y el jugador estaba, ¿ves?, con el hombro en fuera de lugar. Ahí sí te funcionó el VAR, ¿no? Ahí sí te funcionó el VAR. A esa hora sí te funciona el VAR, hijito lindo. Para otras cosas no te funcionó el VAR. ¿Ya? Pero ahí está. Le funcionó el VAR. Pero bueno, ahí está el tema.
Y, a ver, tuvo... a ver, tuvo, ¿quién fue el que tuvo una posibilidad de remate muy buena? Ah, una la tuvo... McAllister tuvo una, Juliano Simeone, Montiel tuvo una, perdón, Molina tuvo una, y creo que la que más se le acercó a la posibilidad de gol fue la de Juliano Simeone, cuando en el área la pelota pone un centro Lionel Messi en la derecha, la rechazan la defensa de España. Y en el área, en el punto penal, Juliano Simeone remata, pero lastimosamente la pelota se va por encima del horizontal. No le pegó de cachetada, no le pegó de con el empeine, le pega un puntazo. Y ahí es donde se pierde, creo, la última oportunidad que tuvo Argentina para ganar este partido, o para empatarlo por lo menos. Eso es todo. Ese fue el partido. No hay más que hablar. De ahí pasó un minuto más. ¿Qué fue a hacer el árbitro? Me pareció buen arbitraje. No sé por el señor Pizarro que está aquí. Señor Pizarro, ¿para usted fue buen arbitraje? Buen arbitraje. ¿Ya? Aunque por ahí hay imágenes que Messi se le ha acercado a reclamarle no sé qué cosa y punto y final. ¿No? Pero ahí está. Pidió el balón al arquero Simón. Y pitó el final del partido, final del Mundial y final de la fiesta mundialista de los 104 partidos. Antes de eso, el espectáculo que fue en la previa fue sensacional. Madonna con Ronaldinho y Ronaldo. Y de ahí llegó también Shakira. Llegó este grupo japonés o chino, no sé cómo se llama exactamente. Y... bueno, y las palabras también que dio Tom Cruise, ¿no? Y según decían en la señal internacional, que habían invitado a Tom Cruise, ¿sabe por qué, don Víctor? 40 años cumple la saga de Misión Imposible. La primera fue en 1986, ¿no? Y por eso fue invitado él a dar el discurso de apertura del Mundial, dándole ese mensaje a la afición argentina y a la afición española. Eso el tema del partido del Mundial. Celebración a lo alto. Argentina se sentó en el césped. Muchos se acercaron a felicitar a Argentina. Entre esos, el portero español, Unai Simón, le fue a dar la mano a los 26 jugadores de Argentina que estaban sentados en el terreno de juego. Se acercó Yamal a felicitarlo a Messi, ¿no? Pero antes de todo eso, ya Leandro Paredes había hecho la de caminar. ¿Ya? La FIFA va a investigar. La FIFA va a investigar. Y cuidado las sanciones que se le puedan venir. No solo a Leandro Paredes, que creo que va a ser el primero que van a sancionar. ¿No? Creo yo. Pero bueno, esperemos que se den, esperemos que esas normas se den y esperemos ver qué tipo de sanción pone el tema de la FIFA. A ver, déjenme ver si ya está, antes de irme a la pausa, la alineación de Mushubruna para el partido del día de hoy. Todavía no está. Déjenme poner aquí. Déjenme ver. Todavía no. El partido a las 2 de la tarde, ¿verdad, don Víctor? ¿Ah? Es el partido con Orense, ¿no? Orense. Veamos si Orense ya tiene su alineación preparada. Sí, señor. Orense va con Ortiz en la portería, esto es Liga de Coabet. Quiñones, Lorenzo, Calegari y Caicedo, Rostagno, Vázquez, Caramillo, Zambrano, Bermúdez, Herrera. Ah, no va Ángel Mena, se lesionó. Ah, caramba, qué pena. No va Ángel Mena. Ya vamos a esperar la alineación del cuadro de Mushubruna, a ver qué nos ofrece para este partido. Que se viene a partir de las 14 horas y que se lo estaremos conversando todos ustedes. Mientras tanto, vamos a la pausa y ya regresamos con más aquí en Entretiempo por CR Satelital.

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0: bien, aquí la seguimos a través de Frecuente por CRM Satellital. Señor Cuello, ¿cómo le va? Buenas tardes.
1: Buenas tardes, Javier, y a toda la afición deportiva. Mil disculpas por el retraso, pero bueno, ya está.
0: Oiga, yo ya hablé algo de lo que fue el partido, porque me ya iba a meterme en lo que fue la celebración y demás. ¿Qué opinión usted puede dar de lo que fue el partido el día de ayer?
1: De lo que fue el partido el día de ayer. A ver, ¿de cuál? ¿La final del...?
0: La final del Mundial.
1: La final del Mundial.
0: Todavía estamos en eso.
1: Ya, todavía estamos con los vientos que nos ha dejado la final del Mundial. Créeme que como amante del fútbol, bien ganado por parte de España, lo tengo que reconocer, a pesar de que, como lo dije abiertamente, yo soy sudamericano y siempre me he sentido, cuando no estaba nuestra selección en un mundial, me he sentido identificado con Brasil y con Argentina. El buen fútbol que han practicado ellos. Lamentablemente el día de ayer ya vimos que a Argentina le costó demasiado, le costó mucho ejercer su fútbol como debía de ser.
0: Cuando le cierran los espacios, ¿no?
1: Cuando le cierran los espacios, cuando se lo marca bien a Lionel Messi, cuando le quitas a Lionel, le cortas a Lionel Messi las alas que eran Julián Álvarez, que era el mismo Enzo Fernández. Ahí ya no pueden hacer mucho. Merecido el triunfo, por eso digo, no le quito. Censurable lo que pasó después, pero lamentablemente eso se da como consecuencia de tanto boquilleo de dos países muy nacionalistas como es España y Argentina. Y los argentinos explotaron con razón al momento contra los españoles por lo que se habían dicho entre semanas, Javier. Que no se justifica una agresión, es verdad. Pero que se comenzaron, se habían estado lanzando fuego cruzado de una forma bien... bien bonita, que el uno que te favorece el árbitro, que dejando entrever eso, que Argentina era la niña bonita y que por eso tenía que llegar a la final, a los argentinos los calentó y los molestó, pues, Javier.
0: Bueno, ya habíamos hablado un poquito de lo que fue el Mundial, principalmente.
1: Ahora,
0: el partido.
1: ¿Qué rescato de la final? El intermedio y la ceremonia de clausura.
0: Ah, eso sí.
1: No he visto una ceremonia de clausura tan bonita.
0: Pero usted sabe que así son los gringos, maestro. Ya nosotros conocemos cuando es el béisbol en las grandes ligas, es casi igual, ¿o no?
1: Claro, pero la verdad que para un mundial ver tanta cosa, ver tanto...
0: verlo en 30 minutos.
1: ¿Cuándo te ibas a imaginar verlo a Dudamel con la orquesta sinfónica?
0: Ya, y fueron 30 minutos.
1: ¿Ah? O ver a Shakira salir en un carro, en un Big Foot con un carro de esto de arena con Ronaldo y Ronaldinho.
0: Bueno, al término de este mundial ya aparece el 11 ideal. A ver, vamos a ver si están de acuerdo ustedes, muchachos. ¿Ya? Unai Simón como portero. No me dice Víctor, ¿usted?
1: Yo creo que sí.
0: Yo creo que Dibu Martínez debió estar en esa...
1: Bueno, por lo hecho en la final que defendió su arco como no... Bueno. Como no, uno no tenía idea.
0: Pedro Porro. Sí.
1: Sí.
0: ¿Pedro Porro?
1: Sí.
0: Ya. Pau Cubarsí.
1: También, Javier, la pareja de...
0: Víctor me dice acá, no.
1: La pareja de centrales de España.
0: El Cuti Romero.
1: ¿Sabes cuántos goles recibió la pareja de centrales de España?
0: ¿Cuántos?
1: Uno. Tenía que estar.
0: Por esa parte sí. Bueno, también. El Cuti Romero. No me dice Víctor, ¿usted?
1: El Cuti sí, pues fue mundial el Cuti Romero.
0: Yo creo que lo hubiera dejado los dos centrales de España ahí. O a un noruego. Y Cucurella.
1: Sector Cucurella, izquierdo. Sí, sector izquierdo, Cucurella está muy bien elegido.
0: El lateral izquierdo de Cabo Verde. No se acuerda, Víctor.
1: No sé.
0: Tagliafico también podría haber sido.
1: ¿Sabe quién hubiera entrado también como buen arquero, como mejor arquero del mundial?
0: ¿Quién?
1: Bosiña.
0: Bueno, Unai Simón entre nosotros. Unai Simón, Bosiña y Dibu Martínez.
1: Para mí los tres, claro.
0: Mediocampo, Rodri. Sí.
1: Sí.
0: Bellingham.
1: Así sí. Es.
0: Olise.
1: No fue el mundial de Olise.
0: No, porque no tuvo mucho movimiento.
1: ¿Sabes a quién lo dejaría? Porque tuvo movimiento y un poco de participación. Lionel Messi.
0: No, a ver, estoy medio campo. Espérense que ya voy a los otros tres.
1: Medio campo, bueno, pues a ver. Si me hablas de los quitadores que tuvo Argentina.
0: ¿Pero ese es volante de avanzada o de corte?
1: No, ese es de avanzada.
0: Entonces, ¿sabe a quién lo pongo ahí? Se me fue el nombre. Del noruego.
1: ¿Cuál? Odegaard.
0: ¿Ah?
1: Odegaard.
0: Odegaard.
1: Martin Odegaard, ya.
0: Pero puedes ponerlo ahí, en vez de Olise. Digo yo.
1: Sí, Odegaard está bien elegido.
0: Odegaard, bueno, acá Víctor me puede. A ver, Messi.
1: Sí.
0: Mbappé. Y el coronado chiquito ese de Noruega.
1: Odegaard.
0: Haaland.
1: No, pues Haaland no es tan chiquito, ¿por qué le pasa?
0: Ya, aquí han puesto un 4-3-3. Y es la que estoy, por si acaso, está para que el público diga si está de acuerdo, no está de acuerdo, ¿no? Pero esa acá aparecen en las páginas ya internacionales como el mejor 11 del mundial. Cada uno tiene su 11. Cada uno tiene su 11. ¿Ya? Pero veremos, digo yo, veremos. ¿No? Miren, lo que pasó al último del mundial, cuando uno quiere celebrar y va Paredes, porque Paredes es el señalado de todo. Le da un puñete a un suplente de España que no le para bola. Pero cuando el otro le va a decir algo, Paredes reacciona, comienza
1: a... ¿Sabes a quién le pega? A Gaby.
0: Ya, le comienza a darle golpe, comienza a darle esto, que lo de aquí, que lo de acá. Y yo me pregunto, ya pasó todo. Ya terminó todo. Y cada uno tiene que estar en lo suyo, unos tristes y los otros celebrando. Como dijo el abogado Benítez antes, hace un rato. Argentina fue a recoger su medalla, le hicieron la calle de honor los españoles, ¿verdad?
1: Ajá.
0: ¿No? Messi saludó con todo el mundo, todos saludaron con todo el mundo. Cogieron sus medallas. ¿A quién? Gracias, don Víctor, y oyentes, televidentes, nadie se la sacó. Nadie se la sacó en Argentina. Se fueron a celebrar a su lado. Tenían que haberle hecho la calle de honor a España por campeón, ¿verdad?
1: Ajá,
0: pero no se la hicieron. No se la hicieron. Ahí estuvo una cosa mal, ¿no? Y ahí fueron los 26 jugadores con el cuerpo técnico de España a recibir sus medallas. Todos eran felicitados y abrazados también por el rey que estuvo, Río y Juan Carlos, que estuvo presente con sus dos hijas, ¿verdad? Y su esposa estuvieron ahí. Pero el rey solo estuvo en la partida. O sea, ¡qué milagro! Decía yo, apareció la presidenta de México. ¡Qué milagro!
1: Pues que no podía portarse majadera.
0: Perdóname, pero si se portó majadera para el inicio del mundial, no apareció en el partido inaugural en México. No me va a hablar.
1: No, pues que no podía hacer eso, pues. Javier.
0: Yo solo digo eso, maestro. Nada más. Bueno. Y se fueron por su lado y le dieron la espalda a todo lo que estaba haciendo España. Fueron los españoles, los 26 jugadores, se pararon en la tarima, Tarima, perdón.
1: Tarima,
0: iba a decir yo. Tarima cogió la copa. ¿Quién tenía que haber sido? Gianni Infantino con el señor Trump. Antes la había llevado el ex jugador del Real Madrid, la había llevado. El defensa central que...
1: Sergio Ramos.
0: Nunca le pegó a nadie, ¿no?
1: Sí, nada.
0: Nunca le pegó a nadie. Sergio Ramos llevó la esta, le dio un beso, tal. Y él fue el campeón en el 2010, ¿verdad?
1: Sí, él fue campeón en el 2010. Claro.
0: Llevó la copa, la llevan los dos. Y como siempre, el presidente de Estados Unidos, ¿quién le dijo quédate, hermano? Hay una imagen esta de inteligencia artificial que le pone como... ¿Se acuerdan los dibujos animados que le ponía el coyote al perrito para que salga?
1: Claro.
0: Lo mismo. Pero bueno, se quedó en la premiación, se quedó en los saltos de alegría. El señor Trump, y creo que estaba en su derecho, ¿no? Estaba en su país, está en su derecho a hacer de felicitar por todo lo que se dio en este Mundial. Y bueno, se acabó. Goleador del Mundial, Mbappé, ¿verdad?
1: Así es, Javier.
0: Déjeme poner acá, goleador, Mundial 2026. No, esto que le decía, con 10 goles Kylian Mbappé, con 8 Lionel Messi, con 7 Bellingham y Erling Haaland, con 6 Dembélé, Harry Kane y Oyarzabal quedó con 5 anotaciones. ¿Ya? Vamos con los goleadores. Ahora sí, lo que me decía Víctor Porregán, goleadores históricos de mundiales. Mbappé 22. Creo que le tocará todavía estar en un mundial más. ¿Qué cree, dos mundiales más? Bueno, Lionel Messi 21 goles. Dice que se va a retirar, otros dicen que todavía está pensándolo. Miroslav Klose dejó la selección con 16. Ronaldo Nazario con 15. Gerd Müller y Harry Kane con 14. Harry Kane creo que también le quedó un mundial todavía, o ya se va.
1: Harry Kane no, ya todavía creo que ya no.
0: Harry Kane, déjeme ver qué edad tiene el muchacho. Tiene 32 años. Sí puede estar ya con 35, maestro.
1: Si tiene 32, bueno, sí puede.
0: Y Kylian Mbappé está con 27 años. Está papelito el muchacho. Está como que para el otro mundial anotar así de triplete en triplete y quedar como largo.
1: Claro, ¿no? Igualarlo al rey, a Orrey. Y superarlo también.
0: El guante de oro quedó el español Unai Simón. Mejor jugador Rodrigo, determinado el día de ayer. Mejor jugador joven Pau Cubarsí. Y mejor jugador del partido Ferran Torres. ¿De acuerdo? ¿Están de acuerdo?
1: Sí.
0: Don Víctor me dice, no, no es. España ha celebrado por todo lo alto. Ayer mismo han viajado por rumbo a España. Llegaron. La felicidad es completa, ¿no? Y ya estuvieron por el salón, el edificio de las Zarzuelas, ¿verdad? El lugar donde es el del gobierno español. Y veamos cómo la selección estuvo ahí dándole la mano a los reyes de España junto a sus hijas. Vea don Fernando, sé que puede ver el monitor, ¿no? Ahí vamos.
2: Se muestra la familia real para con los jugadores del equipo nacional.
0: Totalmente. Las dos infantas con la camiseta de España, el número 26. ¿Quién cargaba el 26 hoy en España?
3: Están todas esas emociones. Vemos, por ejemplo, el gesto del Rey con Nico Williams. Yo, alguno de los abrazos que daba ayer, por ejemplo, a Rodri de la Fuente, notaba esa conexión. Y vamos a seguir un poco esta imagen, porque ahora llega, por ejemplo, también Lamine Yamal. O sea, mira, fuerte ese abrazo. Esta es una de las imágenes del día, por supuesto.
2: ¿Cuál? Se muestra la...
0: Bueno, y Yamal dijo, no, voy a darle un abrazo al Rey de España. ¿No? tampoco ha sido nada malo tampoco que le den un abrazo al rey de España. Y luego han existido una reunión, justamente, espérenme un segundito, dice la nota, 16 años después España vuelve a ser campeona del mundo del fútbol gracias a vosotros, ha dicho el rey de España. Y hoy podemos decir que somos los vigentes campeones y campeonas del mundo 2026 en el 2023. Y esto fue lo que dijo el rey de España. Y escúchelo a continuación. Dele.
4: ¿Dónde estás? Entrenador, señor Luis, jugadores, cuerpo técnico. Lo principal, enhorabuena. Enhorabuena de verdad, de todo corazón. Ha sido una odisea. El camino ha sido largo y no solo en esta fase o el tramo final, también tan largo con 48 equipos. Ha sido un triunfo épico. Habéis sufrido. Regresáis algo magullados y cansados. Habéis encajado alguna crítica ya esfumada. ¿Pero qué es todo eso comparado con la alegría de traeros la Copa a casa? Y habéis sabido meter vuestra garra, vuestro aguante y audacia, y siempre con el aval de vuestra técnica, el control y dominio del campo, combinando cabeza y corazón, armándoos de paciencia sin desesperados, y siendo fieles a vuestro estilo y sistema tan característicos. Habéis sido piña, equipo, solidarios, generosos. Y además habéis ganado con gallardía. Lleváis ya para siempre esas dos estrellas, tanto brillan para toda España. Pero sois todos un conjunto estelar y legendario para la historia de nuestro fútbol y del deporte español. Ya no es algo tan singular o único, pero siempre es extraordinario. Aparte de otros títulos importantes, no pocos. 16 años después, algunos seréis apenas bebés, España vuelve a ser, gracias a vosotros, campeona del mundo de fútbol. Y hoy somos los vigentes campeones y campeonas del mundo 2026 y 2023. No lo olvidemos. Cuando juega nuestra selección, jugamos todos. ¿Recordáis? La lista de todo un país. Pues ahora, cuando habéis ganado, lo habéis hecho para toda España. Ha sido un privilegio y un disfrute para nosotros, para los cuatro, veros jugar la final y poder celebrar con vosotros ese momento de alzar la copa y este de daros la bienvenida a casa, con unas inmensas gracias de toda España. Os queda por delante mucha celebración, a pesar del cansancio, pero lo vais a disfrutar. Aprovechad y quedaros con cada segundo, cada mirada y cada sonrisa, cántico o lágrima, con cada aplauso y tantos besos y abrazos que vais a recibir hoy y durante tanto tiempo. Os lo habéis ganado. Enhorabuena.
0: Muy bien, ahí estuvo, maestro, lo que dijo el rey de España a todos los seleccionados españoles. Contentos, felices, alegres por la obtención de esta segunda Copa Mundial en sus vitrinas. Durarán 4 años, ¿no? 4 años donde...
1: Efectivamente, España, Javier, 4 años más jugarán.
0: Donde España tendrá que revalidar ese título... Y con caras nuevas probablemente, ¿no? Porque no creo que muchos de estos se queden, ¿no?
1: Exactamente, Javier.
0: ¿Unai Simón se debe ir?
1: Yo creo que ese sí puede seguir un año más.
0: A ver, espérenme un ratito. Selección España. Aquí la tengo, la selección de España. Para hacer un recorrido nada más de los muchachos que están. A ver... David Raya, que es portero, que jugó en el Arsenal, tiene 30 años. Yo creo que por ahí se va. Joan García, 30 años, maestro. Oh, bueno, puede ser que se quede. Joan García juega en el Fútbol Club Barcelona. ¿Es titular en el Barça? ¿García? Sí.
1: No, tiene... todo. Alterna.
0: Bueno, tiene 25 años. Para cierto
1: partido lo alterna. Está joven.
0: Unai Simón tiene 29.
1: Le queda para 3 años más.
0: Marc Cubil tiene 23 años.
1: Tiene altísimo
0: techo para adelante. Ronaldo tiene 30. García tiene 25, Porro 26, Laporte tiene 32, ese creo que ya se puede estar retirando. Laporte, 32. Cubarsí tiene 19. Está largo para este, el siguiente. Cucurella si llega a 27 años. Llorente, 31. Merino, 30. Ruiz, 30. Cargadito de años esa media cancha de España.
1: Así es.
0: Gaby tiene 21 años. Olmo, 28. Baena, 25. Rodri, 30. 27 años tiene Zubimendi. Y 23, Pedri González. Esa mitad de la cancha, creo que todos seguirán en selección, ¿no? Y de los delanteros. Oiga, los delanteros son jovencitos, ¿eh? Ferran Torres tiene 26, Jeremy Pino 23, que no jugó, Nico Williams 24, Yamal 19, Oyarzabal tiene 29, Muñoz tiene 23 y Borja Iglesias, que creo que no participó en ningún partido, ¿verdad? Tiene 33 años, yo creo que hasta ahí nomás él llega. Y Luis de la Fuente, que tiene 65 años, el técnico de la selección. ¿Qué le parece entonces, don Fernando?
1: Ese 11 interesante, ideal como debe ser, y si lo han elegido es por algo, Javier.
0: Así es. Vamos a la pausa de rigor y ya les vamos a contar algo de lo que está sucediendo entre Mushuk, Runa y Orense, que ya arranca el partido aquí a través de Entre Tipos por CRL Satelital. La pausa y ya regresamos.

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0: Amén.
1: Señor Nasuti, con sí, todo el respeto para usted.
2: Váyase, ML.
1: Pide usted disculpas por todo lo que pasó el día de ayer. Pero la equivocación no estuvo en el plantel, estuvo en su cabeza. Porque no estaba mal el planteamiento que estaba haciendo Emelec.
2: No,
1: es que...
2: A ver, comienza.
1: Voy yo primero, después va usted, Mario. Lo estaba haciendo bien el todo el trabajo de Emelec. Espérese, pero no. A ver, pero no es... Oye, tenía tres volantes de corte, Víctor. Tres volantes de corte.
2: Cuatro con el volante mixto.
1: Ya, espere un ratito. Puso a la máquina Quintero como cabeza de área, a su tocayo por derecha y a Mina por izquierda. Perfecto. Estaba tratando de contener a Independiente del Valle. Lo estaba logrando. Lo saca Víctor Pizarro al inicio de los segundos 45 minutos y lo mete a Fragoso. Pregunto. ¿Lo metió a Fragoso para que lo apoye a Juan Pablo Ruiz Gómez? Porque lo sacó a Napoli para ponerlo a Piscini. O sea que estábamos volviendo a Ruiz Gómez por izquierda, Fragoso por derecha, Piscini por el centro, es decir, un 4-4-2. Con 4-2-3-1. ¿Verdad?
2: Ajá.
1: Perfecto. Aplausos.
2: Javier, 8 minutos, Muchurruna ya va ganando 1-0 a Lorenzo.
1: Ya, perfecto. Y usted no sé verdaderamente, porque el primer gol llega al minuto, a ver, al minuto, llega el primer gol de Melec, de Independiente, es un gol en contra del señor Romario Caicedo, que mete la cabeza sin querer. Se viene el primer gol. Con la pierna, perdón. Llega el segundo gol al minuto 29, Matías Pereló. Pereló. Luego llega el minuto 30, minuto seguido porque falla la defensa y le meten el tercero. Dije, va a replantear, va a buscar otra fisonomía de juego, que se repliegue un poco más el equipo para mantener el balón cuando lo tengan en sus pies. Pero hizo lo más erróneo que puede haber sacado un técnico. Sacar a sus dos últimos volantes de corte que tenía. Lo saca a Quintero por Ceballos y a Neris por Mina. Neris es un delantero. ¿De acuerdo, Víctor? Y el señor Ceballos es un volante 8, no es volante de recuperación. ¿Qué quiso hacer, señor Nasuti? ¿Y qué pasó con eso? Le abriste la puerta del garaje para que venga Riquelme Angulo al minuto 34, Aarón Rodríguez al minuto 32, fue antes, perdón, a Juan Riquelme Angulo y a Sergio y a Yandri Vázquez para que anotaran los tres últimos goles del partido. ¿De quién es el error? ¿De quién es el error, la equivocación? De usted, señor Nasuti. Porque usted, comprendiendo, no saca sus volantes de corte y deja descubierto el medio campo de Emelec para que le hagan 6 goles, mejor le hagan 3, pero 3 seguiditos, y se lo hacen 2 juveniles, uno el señor José Riquelme Angulo y el otro Yandri Vázquez, cuando ya tenía todo para hacer la goleada. Y agradezca que por ahí Pedro Ortiz salvó un par de jugadas, si no eran 8. Dele usted más o menos en el planteamiento, señor Cuen.
2: Bueno, en parte la salida de lo que lo liquida la Emelec son las 3 salidas de los volantes de marca. Y dejarlo a Ruiz Gómez solito peleando contra todos esos

0: esa estampida de jugadores que es Independiente del Valle hoy en día corriendo. Te iba a pasar eso, pues, Javier. Te iba a pasar eso y todos lo sabemos a viva voz. Te iba a pasar eso. Y por más que Nasuti pida disculpas, quiera justificarse, ya lo hecho, hecho está, Javier, y nadie lo va a remediar. Y a toda la audiencia, nadie va a remediar eso. El dolor va a estar ahí encendido hasta el final del año y la próxima temporada, hasta ver cómo termina este torneo el equipo del Club Sport Emelec.
1: Pero, a ver, es que no puedes volver a repetir hacer eso, Fernando.
0: Pero es que hay que ver si todavía lo van a sostener, no lo van a sostener.
1: No, vea, en Nasuti lo van a seguir sosteniendo. Porque no hay más para en Emelec. Revisé hace un momento el tema de, ¿cómo se llama? El tema en FIFA. Todavía están las 7 imposiciones. Y hay 3, Víctor, hay 3 oyentes, Fernando, 3 que son de 3 periodos. Es decir, que durante 3 periodos no puede contratar ni inscribir jugadores.
0: Y que es bien claro que mientras no salden el billete no se va a poder levantar la sanción.
1: ¿Ya? Y repito yo, ¿cómo quieren levantar esa sanción si no han dicho nada que están haciendo las cosas? ¿Ya? Ya, vean. O sea, que no ha sido cortes de cables en el clásico lastillero. No ha habido. Claro. Alguien dijo, les cortaron la luz porque no habían pagado y deben como $800,000 a CNEL. Entonces, ¿cómo hablamos, maestro? ¿Ya? Si MLE va a seguir de la misma manera, que no busque ni la posibilidad de encontrar o de llegar a un hexagonal por el título. ¿Ya? Cuidado con eso. ¿Ya? No van a llegar, Fernando. No van a llegar. O sea, la pregunta es, ¿qué van a hacer los dirigentes?
0: ¿Qué van a hacer los dirigentes? Ponerse a pensar seriamente.
1: Mira, ayer salió público de Emelec del estadio de Chillo Gijón. Fastidiados, molestos, cabreras. ¿Ya? No, eso no lo puedo decir. ¿Ya? Pero que verdaderamente todo queda en esas circunstancias. Todo. Ya van a decir, pero también andate al otro lado y mira en el otro lado qué pasa. Por lo menos en el otro lado ganaron. Por la mínima diferencia, pero ganaron. ¿Ya? Lo importante es ganar el partido. Pero en Emelec eso no se está viendo. ¿Ya? No se está viendo en Emelec eso. Se están viendo errores, horrores, de todo se está viendo. ¿Ya? Como decía ayer Juan Luis, ¿quería ser presidente? Sí, ya le voy a contar una. ¿Quería ser presidente? Él es presidente. El otro día que salió en el campo, vamos con fuerza, vamos a ganar, decía el presidente de Emelec. Porque alguien lo identificó y dijo, es el presidente de Emelec ahí abajo. Pero nada más. Y ahora. Esa es la pregunta del millón. ¿Se le viene un rival a Emelec con quién que le toca acá? con Muchurruna. Muchurruna está jugando en estos momentos y ya va ganando 1-0.
0: Ya estaba ganando 1-0, efectivamente.
1: Ya va ganando 1-0.
0: De partido.
1: Y el gol, sí, lo mismo es. Y el gol lo hizo Ronnie Carrillo al minuto 9.
0: Tú sí sabes qué yo haría en caso de que quieran salvar. Yo busco de los que estén ahorita en una salvación de contrato, yo buscaría traerlos a decir.
1: ¿Cómo?
0: Ahorita los que estén, que en el caso de Melec, a sus rivales, para yo armar una noche amarilla o algo, yo buscaría el apoyo de, como dicen, de la esposa, pero haciéndose presente.
1: No sabría, mijo.
0: Sí.
1: Pero bueno. A ver. Para seguirla con esta. Rodrigo Formento está en el arco de Muchurruna. Angulo, Biojó, Cusme y Hernández. Dávila, Zambrano, Minda, Thompson Minda, Perea, Ibarra y Carrillo. Esa es la alineación del cuadro de... Muchurruna. Orense está con Ortiz en la portería. Están intercalando a los porteros, ¿no? A Ortiz. Y sí, Quiñones, Callegari, Lorenzo y Caicedo, Rostagno, Zambrano, Vázquez, Jaramillo, Herrera y Bermúdez. Esa es la alineación del cuadro de Orense. Si Emelec no hubiera por lo menos dejado, o hubiera dejado por lo menos a los dos volantes de contención que tenía, ¿no verdad? Por lo menos no estaríamos hablando de un marcador tan abultado que se dio el día de ayer.
0: Efectivamente, Javier.
1: ¿Ya?
0: Con mucha pena tenemos que decirlo porque Emelec no jugó nada. No podía ni sostener el juego.
1: Dele.
0: Y qué pena que me da decirlo, porque lo hablábamos en el taller en la transmisión, que mientras no estos dos equipos, tanto Barcelona como Emelec, no cambien su forma de capital para volverlos a dinero, un club que no depende de ingresos a terceros, no puede emerger solo con la cantidad de periodistas que hay.
1: Pero, a ver, mira, aquí subsiste algo.
0: Ya.
1: Dirigencialmente, uno por lo menos tiene dirigencia, que es Barcelona. El otro tiene dirigencia, pero no aparecen. ¿Ya? Ahora, yo quiero ver este día jueves que vayan los compañeros de prensa al estadio. ¿Otra vez va a pasar lo mismo?
0: No.
1: No se sabe.
0: No se sabe por cómo está jugando Emelec.
1: No se sabe si es que ya apagaron la luz. No se sabe si ya están todo correcto. No se sabe si es que las cabinas estarán en los baños abiertos. No se sabe. Pero si hablamos del equipo principalmente, es lo mismo que vamos a ver del otro día. Es lo mismo. ¿Usted cree que vamos a ver otro tipo de juego en Emelec?
0: Prácticamente lo mismo, a ver.
1: Claro. Vamos a verlo. A Ortiz en la portería. A Romario Caicedo. Hasta que quiera estar Romario Caicedo en Emelec. Porque ha dicho que si en 15 días no está, él se va de Emelec. Y ya va una semana. Este miércoles, ya cumple una semana. Ay, por eso te digo, este miércoles una semana. Vea, una semana. ¿Cuánto se le estará debiendo? No sé. Todo el año, 2025. No estamos hablando de solo 7 meses. Ya. Y ahí el resto de equipos, de jugadores, ¿cómo estará? Las divisiones inferiores, ¿cómo estará?
0: No quiero ni imaginármelo, Javier.
1: La gente de oficina
0: no estará. No nos fijemos solo en Emelec, Javier. Fijémonos en Barcelona también.
1: Miren, ojalá que todo esto esté muy bien hasta que se pueda cerrar el tema de las inscripciones de jugadores. Ojo, es hasta el 5 de agosto. Le queda una semana. ¿Una semana le queda? Son 5 y 5, 10. 10, 12 días le quedan. El 5 de agosto es miércoles.
0: Sí.
1: ¿Ya? Le quedan 12 días. Y ojo, vamos a estar vigilantes en esos 12 días si algo aparece. Pero ¿sabes cuál es el otro problema, Fernando?
0: El uno es este, el otro es la falta de dinero. Y el tercer problema es la falta de seriedad y compromiso de muchos jugadores.
1: Y hay una cuarta. Falta de información también a la gente. ¿Ya? Porque la gente puede seguir especulando, pero quiere saber. ¿O no es así, don Víctor? El público tiene derecho a conocer. ¿Por qué no ponen un boletín de prensa diciendo pasa esto, para lo de Romario es esto y lo otro? ¿Por qué no lo pueden hacer? Están callados, quieren tener todo. Y igualito en Barcelona. En Barcelona también no se sabe casi nada. Solo cuando van a entrenar, han entrenado, se van de viaje, en el charter y todo eso.
0: Ajá.
1: Pero está bien. O sea, cosas de deudas, deberían de conocerse también para que el público sepa. El otro día el Nacional ha pedido que le cambien horario para jugar un partido de Serie B. ¿Sabe qué le dijo la Liga Pro? Nones. Nacional quería que se juegue en la noche, como vean, para obtener algo de billetito. Juegan en la tarde. Ya le voy a decir a qué hora va a jugar. Espérenme un ratito. Aquí tengo el dato yo. A ver, ese partido está Serie B. Está para el día tampoco. Está para el viernes 2 de la tarde. O sea, ¿qué hay de malo que le puedan haber cambiado a las 19 horas el partido? Por lo menos en la capital la gente le va a esa hora. Ni es que tampoco lo deja entrar, creo que los partidos nacionales están caras.
0: Te digo algo, yo no creo que la gente vaya ahí porque la gente está, por los horarios, no está contenta.
1: No, pues está camellando esa hora, maestro, 2 de la tarde. Perdóneme. Okay. 2 de la tarde. Y eso debería haber tenido por lo menos un poquito más de confianza o apoyo de Liga Pro hacia el conjunto del Nacional. ¿Ya?
0: Ya.
1: Es mi percepción, ¿no?
0: Te digo algo, Javier, no se trata de percepciones, se trata de que las cosas mejoren. Los clubes arreglen su situación intensamente y no se pongan a lloriquear en los congresos de que me cambies el formato, cámbiame el formato. Porque el formato a la larga no termina siendo el protagonista, deja el protagonismo para los jugadores.
1: ¿Pero usted cree que cambiar un formato es todo? ¿Ah?
0: Para mí sí.
1: ¿Usted cree que cambiar un formato?
0: No. No es que eso no es.
1: ¿Avión?
0: Ese no es el camino viable. El camino viable es que se preparen y que mejoren las cosas a la interna de cada club que compite.
1: Por eso habría que ver. ¿Ya? Mire. Lo que hay que ver aquí realmente. Lo que se va a tener que ver que suceda en los equipos de fútbol. El sistema de campeonato yo no lo veo mal. A mí me gustaba más el otro, que como era el primer hexagonal se iba a buscar el campeón, ¿verdad? El segundo hexagonal era por la Copa Sudamericana y el cuadrangular final era por no descender. Me parece buen sistema. ¿Ya?
0: Exacto.
1: ¿Ya? Entonces, veremos. Porque yo no quiero atribuir nada a un mal desempeño de un equipo, no es por el sistema de campeonato. Es porque no traen gente competitiva para hacer bien las cosas. Ya, si puede que salieran de esa manera, se le dicen de esa manera. Bajen la cantidad de extranjeros en el fútbol ecuatoriano. De 8 a 5. Y tendremos mucho más facilidad para traer mejores jugadores y demás.
0: Efectivamente.
1: ¿Ya? Entonces, esas son algunas cosas o esa clase de percepciones que se deberían de dar. ¿Ya? Esas son las percepciones que uno debería dar. Pero usted sabrá si sí o si no en el tema. Nada más. Nada más. Pero no podemos seguir con esta probabilidad de que cambiemos el sistema de campeonato. ¿Ya? Siga, don Fer.
0: Así es, Javier, y te digo otra que ya canso oír quejas y quejas de los mismos, de que no puedes, escuchas que Emelec no puede pagar a veces 4, 5 y 6 meses a los jugadores. Después Barcelona tiene 2 meses y paga y sigue haciendo lo mismo. 2 meses pago, 1 mes no pago, o sea, es una interrogación del carajo, Javier.
1: Eso es así, ¿no? Y hay dirigentes, obviamente, que si creen ellos que van a hacer de esa manera, estamos mal. Porque, repito, yo no veo un sistema de campeonato que sea el culpable de la no atracción del público. No los atrae porque el público a lo mejor está en otras cosas. Para el partido de Liga de Quito, ¿no? Que fue a las 4 de la tarde. Esa hora el tercer lugar del mundial, maestro. Perdóneme. ¿Usted prefiere ver el mundial o prefiere ver el partido de liga? ¿Ah?
0: El mundial.
1: Bueno, eso. Vamos a la pausa de rigor y ya regresamos con más aquí en Entretiempo por CRS. Estamos hablando un poquito de Barcelona.

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0: están recordando esos viejos tiempos cuando Argentina, ¿cómo se llama? Maradona les dio una frase célebre a una voz, a los amigos que estaban chiflando el himno de Argentina. ¿En qué mundial fue ese?
1: Italia 90, maestro.
0: Les mandó un mensajito bien bonito, le mandó a los muchachos, ¿no?
1: Y fue a los italianos, fue.
0: Y él jugaba en Italia.
1: Ajá.
0: Y él jugaba en Italia en esos tiempos, ¿no?
1: Sí, y esa fue la corona, que ese fue el campeonato mundial que se lleva como entrenador. Es el que se lleva como entrenador Argentina. Perdón, Alemania, Franz Beckenbauer. El Kaiser era entrenador de ese equipo de Alemania. Y te digo algo, el penal nunca existió.
0: Pero bueno, ese era otro Argentina que era más saludable, parece, ¿no? Digo yo, ¿no?
1: Sí, el penal nunca existió.
0: Bueno.
1: Ese sí fue bien descarado ese árbitro que le hizo.
0: Ah, bueno. Estaba viendo otro dato estadístico por acá. A ver, me envían unos datos estadísticos.
1: Mira, ve, selecciones con más finales. La primera es Alemania, la segunda es Argentina, y están entre Argentina y Brasil. Siete finales, de las cuales Brasil ha ganado 5, Argentina ha ganado 3. Brasil perdió 2, Argentina ha perdido 4.
0: Bueno,
1: Italia viene en el cuarto lugar con 6. De las cuales 4 ganadas tiene, 2 perdidas.
0: Antes de volver, Fernando, al tema del campeonato.
1: Ajá.
0: Ranking FIFA. España en primer lugar.
1: Bien merecido.
0: Argentina en segundo.
1: Ya.
0: Francia tercero, cuarto Inglaterra, quinta Brasil, subió un puesto. Sexto Marruecos. Portugal en séptimo, bajó 2 puestos. Bélgica subió un puesto, octavo. Países Bajos bajó un puesto, noveno. Y México en décimo lugar subió 4 puestos. Vamos, Alemania en el puesto 12, Croacia en el 13, 14 Suiza, 15 Italia, 16 Estados Unidos, 17 Japón, 18 Senegal. Noruega subió 12 puestos, está en el puesto 19 con Noruega, claro. Uruguay bajó 4 puestos, está en el 20. Puesto 21 para Dinamarca, puesto 22 para Irán, puesto 23 para Austria. Egipto subió 5 puestos, está en el puesto 24. Ecuador bajó 2 puestos, está en el puesto 25. Nigeria 26, 27 para Turquía, que bajó 5 puestos. Australia bajó 1. 28, en el 29 está Argelia, en el 30 está Canadá. ¿Ya? Paraguay subió 7 puestos. ¿Cómo hacen para determinar lo que si sube o bajas?
1: Por la cantidad de puntos sumados.
0: Bueno. Dice, mayor subida en Noruega, tú tienes 12. 121 puntos ha conseguido España. Marruecos está en la sexta posición. Túnez bajó 12 puestos y Panamá tiene más puntos perdidos, 60.74%. No me pregunte cómo es eso, no lo sé. Ni me pregunte. Bueno, a ver, señor.
1: A ver, los 10 primeros ya lo diste.
0: Ya Ecuador está en el puesto 25.
1: Bueno, pues. ¿Cuántos puestos subimos o nos quedamos?
0: No, bajamos 2, macho. Bajamos 2.
1: Para bueno. Usted, ¿quién debería ser el... Le voy a dar 3 nombres. ¿Quién debería ser para usted el técnico de Ecuador?
0: Dejemos eso para otra discusión. No, contésteme.
1: A ver, yo le voy a dar 3 nombres. Néstor José Pekerman.
0: Yo le he dicho que Pekerman es el mejor de todos.
1: Miguel Ángel Ramírez.
0: Paso.
1: Javier Rabanal.
0: Podría.
1: Bueno, a mí de esos 3, a mí me gustaría o Néstor José Pekerman o Javier Rabanal.
0: Pekerman. Porque Moreno ya parece que no.
1: Moreno sabíamos que había sido contactado.
0: Hasta Insúa ha sido contactado.
1: No, a mí no me gusta Insúa, créame que va con las cábalas va a venir a entrenar.
0: Bueno, vamos con el tema de Barcelona. Allá. A ver, vamos con el tema Barcelona. Barcelona para su partido puso de titulares a los dos nuevos jugadores que trajo. Es decir, al panameño Tomás Rodríguez, que se le vio bastante bien moviéndose en la delantera junto a Darío Benedetto, y a Sergio Díaz, que se lo vio bastante movidizo también en la mitad de la cancha. Barcelona jugó ese día con un 4-1-2-1-2. ¿Ya?
1: Ajá.
0: Dejando a Carabalí, Báez, Rangel y Perlaza, Elkin Perlaza.
1: Buen jugador.
0: Sí, Matías Lugo, Tiago Mejía, Díaz, Rodríguez y Benedetto. A mí me agradó mucho lo que hizo Rodríguez y ¿cómo se llama? Y Sergio Díaz. Tuvieron buena movilidad. Don Washington Palacio Chapas, el Quintanato de España, y olé. Me dice que recién se levantó y vio el marcador de 6-1. Digo, ¿cómo? ¿Cuándo? ¿Qué hora? ¿De quién? ¿De quién? Yo mismo. Ya, yo mismo.
1: Por cierto, Javier, de última hora, ya se habla.
0: Espérese. Siga nomás.
1: De que Hernán Torres estaría por dejar el banquillo del Orense. Así es, Hernán Torres no continuará como entrenador del Orense, según informó, se conoció. El técnico colombiano comunicó a la directiva del club que el partido de este lunes ante Muchurruna en el Chaleche será su último encuentro al frente del equipo machaleño. Torres llegó con la misión de encaminar el proyecto de Deportivo Orense, pero los resultados no terminaron de acompañarlo durante su etapa en el club. Hasta el momento el entrenador solo ha conseguido 15 puntos de 36 posibles, con una campaña que llevó al técnico a comunicar su decisión de no continuar en el banquillo del equipo. ¿Qué le parece? Otro técnico más que se baja.
0: Siga nomás largo, por acá estoy en un dato. Siga.
1: FIFA abrirá. A ver, Alejandro Domínguez confirmó. Bueno, vamos por lo que dice la FIFA. Abrirá una investigación contra Argentina por lo sucedido tras la final. Y luego de la final, dice, la FIFA estará realizando una investigación contra el albiceleste por el comportamiento de varios de sus jugadores y miembros del cuerpo técnico después de la final del Mundial 2026 ante España. Según informó Sky Sports, la derrota por 1-0 en el tiempo suplementario dejó una serie de incidentes que ahora podrían tener consecuencias disciplinarias. Uno de los episodios más polémicos fue protagonizado por Leandro Paredes, quien se enfrentó con Eric García y terminó agarrándolo del cuello. Cuando Gaby intentó defender a su ex compañero, Paredes y Thiago Almada también intervinieron en el altercado y en una escena que generó fuertes críticas. A esto se sumó la actitud de gran parte de los jugadores y cuerpo técnico argentino durante la premiación. Mientras España levantaba la Copa del Mundo, varios jugadores de Argentina permanecieron de espaldas al escenario. Es una imagen que también fue cuestionada y que incluso provocó la respuesta de Olmo. No nos importa. Es importante que los valores que tienen, los valores que quieren transmitir hacia afuera. Así es, Javier. El cuerpo técnico argentino también quedó involucrado en... Claro, Roberto Ayala, asistente de Lionel Scaloni, fue captado golpeando a Dani Olmo en medio de la trifulca posterior al partido. Otro de los episodios que podría ser revisado por organismos indisciplinarios.
0: Bueno.
1: ¿Qué le parece?
0: A ver. Imagínese. A ver, mi estimado Fernando. Entonces, eso es el tema con Barcelona ahora también, ¿no? Barcelona no hizo tan mal, me parece, el partido frente a Guayaquil City. Se le paró bien Guayaquil City, ¿para qué? Le hizo un buen partido Damián Díaz, el mismo Miller Bolaños, atacaron en varias oportunidades. Perdón, ¿qué voy a hablar? Libertad que jugó. Bueno, Libertad se le paró bien también en el terreno de juego a Barcelona, ¿no? El Loco Cortés haciendo de la suya, con otro look, ¿no?
1: Sí, con otro look y por poco convierte en media distancia.
0: Sí, casi le sale un golazo, oiga. Pero en sí, Barcelona hizo un buen papel, me parece, ante Libertad, Fernando. Yo creo que podremos seguir viendo un poco de mejora en este Barcelona, aunque luego como que volvió a decaer, a ver ese Barcelona que no nos gusta, ese Barcelona que no mueve nada en la media cancha, que salió Sergio Díaz, cogió Tomás Martínez, que muchos nos sorprendimos en verlo a Tomás Martínez, ¿no? Hasta el mismo señor Santos se sorprendió, usted se sorprendió, ¿no? Sí. Usted se sorprendió. ¿Ya? Cuidado, maestro, cuidado.
1: No, tranquilo.
0: Se sorprendió usted al verlo a Martínez. Es que Martínez estaba de titular, todavía no le habían dicho que se vaya completamente. Y Martínez no había firmado rescisión de contrato. Estaba simple y llanamente entrenando, nada más, Fernando. ¿No? Ahora habrá que ver y esperar, ver qué pasa en las próximas horas, si el jugador se queda o se va en Barcelona, aunque casi le sale un gol, ¿eh? ¿O no?
1: Efectivamente, casi le sale un gol, Javier.
0: Y de biógrafo le salía, golazo le salía.
2: Penalti.
0: Pero bueno, por gusto. Y entonces veremos el tema de Barcelona. Repito, para mí, Barcelona puede ir mejorando. Todavía al público no le gusta la presencia del señor Farías. No le gusta.
1: Pero todos lo pueden sacar porque Farías lo que tiene es la cláusula de rescisión muy grande. Es un técnico muy costoso. No, y él no te va a dejar el equipo.
0: Y ¿sabes lo que pasa también, Fernando? Que parece que Farías mandara en el equipo.
1: Javier, golazo del Orense.
2: ¡Te lo dije!
1: Golazo del Orense.
0: Empató Orense.
1: Acaba de empatar Orense, efectivamente, uno por uno. De tiro libre.
0: Michael Bermúdez, minuto 50 del partido. Uno Muchurruna, uno Orense.
1: Parado sin reacción al arquero del Muchurruna. Solo la vio pasar nomás.
0: A Rodrigo Formento. Ese sí lo podemos informar. Ese sí, el otro no.
1: Exacto.
0: Este sí, el otro no se podía. Bueno, pero ahí. Yo creo, Fernando, que si vamos a seguir en ese tipo de confrontaciones, de que si se queda el técnico, se va el técnico no funciona, y ya es cosa de cada uno de ver cómo se va manejando en el tema, ¿no? ¿Ah?
1: Así es.
0: En el tema de Barcelona, te decía, Fernando.
1: Ajá.
0: Ahora, ¿qué tiene que hacer Barcelona para ir o seguir viendo esa mejoría? Yo pienso que trabajar de mejor manera, principalmente en medio campo, ¿ya? Porque el medio campo para mí de Barcelona no es tan malo, Fernando. No se lo ve tan malo, ¿no? Pero obviamente debería tener un poquito de más fuerza ofensiva, que sería mucho mejor para ellos. Se fueron al descanso, ¿verdad?
1: Sí, terminó el primer tiempo. Muchurruna está empatando 1-1 ante Orense.
0: Vea eso. A ver, y rapidito, con ese empate, déjame ver un ratito, con ese empate Uchirruna hace 22 y Orense hace 23, 24 puntos hace. ¿Ya? Bueno, como decíamos ayer, Emelec está en la novena posición del torneo ecuatoriano de fútbol. Emelec le toca el rival, el siguiente rival le toca aquí en Guayaquil. Contra Muxirruna le toca. ¿Ya? Veamos si Muxirruna viene ganador a este partido del día jueves aquí. A ver, para ir terminando con lo de Barcelona. Yo creo realmente que si Barcelona se pusiera la mano al corazón, pudiera trabajar mucho mejor en la mitad del terreno del juego. Ahora, dice Farías que es un problema el tema de los partidos muy seguidos, ¿ya? Pero ellos sabían ese tema, Fernando, ¿o no?
1: O sea, a ver, el tema de jugar a veces lunes, a veces martes, a veces miércoles, te va alterando la planificación. Lo que pasa es que nuestros clubes están tan llenos de demandas, Javier, están llenos de prohibiciones por deuda, que no tienen pues para traer 8 extranjeros. No tienen para reforzarse mejor. Si tú dices que los torneos son igualitarios, no se juegan en igualdad de condiciones. Por la capacidad y la cantidad de juicios que hay, pues. Entonces está jugando con todas esas limitaciones y es difícil, pues, hacerle frente. Es difícil hacerle frente, pero no por eso voy a pedir un cambio de fecha, un cambio de fixture como lo quieren para el próximo congreso.
0: Ah, olvídese eso de cambio de fixture, oye, olvídese de eso.
1: No, es que yo sí voy a darles duro, ese es el problema. Yo sí les voy a dar duro como bombo en fiesta les voy a dar.
0: No sea así. Después los muchachos se enojan, lo iba a decir, no, pues se me está cargando cada ratito por este.
1: Lo que tiene que es planificar mejor. Planificar mejor la forma en que van a liquidar sus deudas. Planificar mejor la forma de canalizar sus pagos, Javier. Para no estar pasando estas vicisitudes ni quejándose de que se juega muy cerca. Pues si tú tienes una buena plantilla, no te va a afectar, Javier.
0: Eso es verdad. Pero no sé.
1: Y aprovechas el tiempo de para como debe de ser, también las cosas te van a salir mejor.
0: ¿Usted cree?
1: Por eso es lo que estamos viendo, es verdad. Por eso es que Independiente está prácticamente cabalgando cada vez más cerca al título. Mientras que Barcelona tiene que ver cómo llega a querer por lo menos pelear en la segunda posición.
0: Sí, podría ser. Pero ya le digo, o sea, hay muchas cosas que discutir y hay muchas cosas que seguir hablando. En el fútbol, obviamente, y en cosas que verdaderamente se han dado, hay que seguir. Obviamente, viendo el tema de lo que vayan a hacer dentro del fútbol nacional. Esto no es por cambiar un fixture. Si el fixture está bien. Ahora, que me digan que hay demasiados partidos y que deberían de ser otro tipo de horarios y demás. Eso ya queda cuestión de televisión y queda cuestión de la Liga Pro. Nada más, maestro. Porque ellos son los que manejan todo esto. ¿Ya? Son los que manejan todo esto y ellos sabrán en qué momento agilitan los horarios o ponen los horarios prime time, como dicen ellos. ¿Ya?
1: Así es.
0: Veremos. Yo solo digo eso, veremos. Bueno, mañana seguimos conversando de los otros partidos del torneo ecuatoriano de fútbol. Mañana tenemos fecha. Mañana juega Barcelona, ¿no?
1: Ajá.
0: Mira que Barcelona jugó el día sábado, sí. Descansó es domingo, lunes y juega otra vez en día martes. ¿Ya? ¿La Católica jugó cuándo? ¿Ah?
1: Católica jugó
0: el sábado también.
1: Sí.
0: Sino que uno guardó, el otro no guardó. ¿Ya? Ese es el asunto. Ese es el asunto. Pero bueno, ahí veremos. Señor Cuello, nos vemos el día de mañana.
1: Efectivamente, nos volveremos a ver el día de mañana con más de Entretiempo.
0: Sí, nos decimos muchas gracias por la atención prestada. Para los amigos españoles, felicidades. Ganaron, se llevaron el triunfo que querían, ¿no? Y son campeones del mundo. Felicidades para todos ellos. De nuestra parte, gracias. Nos vemos. Chao, chao. Hasta la próxima.

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0: Hola, hola, ¿qué tal? Bienvenidos. Ya estamos en la hora boba. Son las 3:17 y el día de hoy amaneció con sabor a paella, amaneció a tinto de verano, amaneció con sabor a chistorras, a tortilla española. Bueno, en fin, se acabó el mundial. Llegó el momento ya de despedirnos de uno de los eventos más esperados por todos durante mucho tiempo. Y en estos momentos, Javier, están en vivo los jugadores españoles celebrando el título. A ver si ponemos por un poquito el audio de acá, por favor. A ver si ponemos un poquito de audio para escuchar.
1: Cada uno con la canción que elige para entrar, su número, tres datos biográficos, lo que tú dices, algo más formal, van entrando al ritmo de esa canción que han elegido y luego ya empezará su propio speech, veremos en manos de quién.
2: Mira, Eric, ¿eh?
1: Su momento, sí.
3: Que ha elegido de poder bailar con el público. Sí me da la sensación de que respira más cada jugador, que la otra vez fue más rápido. Ahora van manteniendo ese ratito para bailar.
4: ¿Dónde anida? ¿Dónde guarda la defensa de la selección el amigo del sol? La persona que ha teñido con las luces rojas de la selección
2: esa
4: un mundial para la historia, nuestro campeón del mundo,
5: con el cinco,
6: Marcos Llorente. El 6 de junio.
3: Julio Iglesias. Imaginamos que la de Luis de la Fuente también será Julio Iglesias. Acordaros que sí, en la Eurocopa sí, acabó incluso cantando.
0: Sí. Así muy que bien.
3: Podemos intentar adivinar.
0: Muy bien, Javier, muchas gracias.

0: campeón de España, campeón del Mundial. Tras vencer en la final Argentina, aterrizó este lunes en horas de la tarde, a eso de las 14:25, hora de España, en la Terminal 4 del aeropuerto de Madrid-Barajas. La expedición nacional con el seleccionador Luis de la Fuente al frente llegó a Madrid en un avión Iberia, con el preciado trofeo dorado que le acredita como campeones del mundo y que sujetó al bajar por las escaleras del avión el capitán Rodri Hernández. Los integrantes de la selección fueron recogidos a pie de pista por un autobús serigrafiado con las palabras "Enhorabuena, campeones". Las celebraciones oficiales comenzaron a las 17:30 horas locales, cuando La Roja fue recibido por la Casa Real en la Zarzuela y posteriormente se dirigieron a la Moncloa para ser recibidos por el presidente del gobierno español, Pedro Sánchez. Antes de iniciar, sobre las 19 horas, tiempo español, el recorrido por el centro de Madrid en autobús en descubierto. Ahora han puesto un escenario instalado en Cibeles, donde acogerá una completa programación de música, animación y espectáculos que amenizan la espera hasta la llegada de los jugadores que ya están en estos momentos y el cuerpo técnico. Y bueno, en estos momentos se encuentran nombrándolos a cada uno y cada uno salta con una canción que lo caracteriza. Así que bueno, ahí estamos viendo algunos jugadores, entre ellos a Llorente, a Ferran, ya mismo van a empezar a salir el resto de jugadores que son ovacionados por miles de aficionados españoles que se han volcado a las calles de Madrid para felicitarlos. Tiene una camiseta que dice "Somos campeones 2026 y hay unas imágenes impactantes. De repente, esto está en la página oficial de la Federación Española de Fútbol. Javier, si de repente por esas cositas de la vida podemos compartir esas imágenes, no creo que tengan inconvenientes, ya que forman parte de la Federación. Y estamos viendo el espectáculo en donde los jugadores españoles están ovacionados. España tiene unas estadísticas asombrosas. Con la victoria ante Argentina llegaron un invicto de 38 partidos en todas las competiciones, superando la línea de Italia, que había enlazado 37 encuentros sin derrotas en el periodo 2018-2021. De esta forma, si La Roja llegó a 38 partidos sin conocer la derrota, 29 triunfos y 9 empates, y se convirtió en el seleccionado con mayor invicto de la historia. La última caída de España fue ante Colombia por 1-0 en un amistoso en marzo de 2024. Luego empató 3-3 con Brasil en un amistoso y comenzó su racha arrolladora, primero en las eliminatorias para la Euro, en la que arrasó, y luego en el certamen en el que se consagró de punta a punta. En el torneo le ganó Italia en grupos 1-0 a Alemania, en cuartos de final 2-1, a Francia en la semifinal 2-1, y a Inglaterra en la final también 2-1. En la UEFA Nations League dejó por el camino a Países Bajos por penales en cuartos, le ganó 5-4 a Francia en un partidazo en semis, y empató 2-2 con Portugal en la final, perdiendo por penales. En las eliminatorias para la Copa del Mundo volvió a arrasar, y ya en el Mundial sorprendió al empatar sin goles con Cabo Verde para luego ganar de Uruguay 1-0 en el cierre del grupo. A Portugal en octavos 1-0, Bélgica en cuartos 2-1, una Francia que parecía imbatible en la semifinal 2-0 y Argentina en la gran final 1-0. Otra historia es la que Lamine Yamal arrasa a Messi a los 19 años, los datos que lo demuestran. Lamine Yamal, que hace unos días cumplía 19 años, le ha arrebatado la corona a Messi, que ha liderado a su Argentina hacia una nueva final, pero no ha podido defender el trono conquistado en 2022. Impresionante registro de Lamine tras el partido de la victoria española. Así queda la comparativa de la carrera de Lamine Yamal con la trayectoria que tuvo Messi a sus 19 años. El impacto de Lamine desde los 15 años ha sido inmenso y prueba de ello son los partidos acumulados a su edad. Lleva ya 184 partidos, la mayoría de ellos como titular, entre los que hay semifinales de Champions y finales de Eurocopa y Mundial. A su edad, Messi solamente había disputado 44 partidos, la mayoría con la camiseta de Barcelona, de igual manera que Lamine Yamal. Messi había anotado en uno de cada cuatro partidos que había disputado, 11 goles en 44 partidos, partiendo desde el costado derecho de ataque, 9 con el Barça, 2 con la selección. Además, el argentino solo había repartido 6 asistencias. Los números de Yamal impresionan, son ya 56 goles y otras 56 asistencias en estos 184 encuentros como profesional. En total, Lamine Yamal suma 112 participaciones de goles en 184 partidos. Messi, a los 19 años, había participado en 17 goles. Bueno, hay muchos números, muchas historias que contar. Lo cierto es que lo alcanzado por la selección de España a muchos sorprende, pero creo que los que venimos viendo a esta selección desde la Eurocopa y el torneo de clubes de Europa League es realmente notable. Javier, te estoy compartiendo, por favor, a ver si me ayudas, el link para que podamos con los amigos oyentes y los que nos ven a través de las redes podamos ir observando lo que es el festejo que tiene la selección española en estos momentos, donde los jugadores se encuentran saltando en el escenario. Por favor, a ver si me ayuda. Se encuentran saltando en el escenario y cada uno haciendo una coreografía, así que a ver si lo podemos. A ver si lo podemos ir viendo mientras vamos comentando y escuchando un poquito también este momento histórico en la cual España alcanza su segunda corona en la historia de los mundiales. Un momento realmente épico, el haber ganado a una gran selección argentina, creo yo, que con mucho merecimiento logró meterse. A ver si podemos subir un poquito de volumen. Súbale un poquito de volumen.
1: El servicio de los campeones es nuestro campeón del mundo
2: con el 13. ¡Yo!

0: poesía que he recibido por los aficionados españoles.
1: Volvemos al centro de la defensa. Llegó como el gendarme de la zaga, pero en el mundial ha montado una pareja de los geos. Impenetrable, por arriba, por abajo, de costado, la mejor defensa del mundo, capitaneándola nuestro siguiente campeón.
2: ¡Con el 14!
0: Ahí vemos cómo recibe la Emily Laporte. La música que suena y lo aplauden los líderes españoles.

0: su bandera por todas las finales posibles, en los Juegos Olímpicos, en la Nations, en la Eurocopa, el talento omnipresente en todos los lugares del ataque español, clave para el triunfo histórico en Estados Unidos, nuestro campeón del mundo,
1: con el 15, Alex Bueno.
2: Siguen apareciendo ahora Alex Bram con la copa en la mano.
1: ¡Que es su cumpleaños!
2: El día de hoy.
1: ¡Cumpleaños!
2: De fondo, cada jugador sale con su intención predilecta. Con esa maravillosa copa que pueden observar, que realmente es una reliquia que todos necesitan tener.
0: 25 añitos para Alex Baena.

0: después de un año complicado, entrando con un cuchillo en la dejada de su vida, para una volea para la historia.
1: A ver,
0: nuestro
1: a ver, sí.
0: campeón del mundo.
1: Seguimos
2: con el 17.
1: Revisando esto, tengo
2: Nico
1: que hacer un pequeño corte.
2: Y
1: también para hablar un poco de lo que dejó la Liga Pro, que se está jugando también. Partido entre Cusurruna y Orense. Vámonos al corte. Gana el conjunto de Cusurruna por 2-1 a Orense. Y nosotros va a haber un ratito de la misma. Entonces, no, ahí salió Nico Williams. Ok. Ok, con imagen de vos, Nico Williams, nosotros hacemos el corte y regresamos aquí a la Hora Boa.
3: ¿Eh?

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0: ya fuimos.
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0: Muy bien, regresamos. Son exactamente las 15 con 39 minutos y la fiesta en España, en Madrid, sigue. Recién acaba de salir Cucurella y eso fue una verdadera locura. Siguen saliendo los jugadores con la Copa del Mundo en sus manos y obviamente cada vez que saltan los jugadores saltan y se emocionan. Vamos con el Emelec para escuchar lo que dijo Cristian Nasuti. Vamos con el de Cristian Nasuti y de ahí hacemos el comentario del tema del Emelec. Sí, pídale nomás, pídale quien quiera. El día de hoy andamos con mucha información, obviamente, de lo que dejó la Copa del Mundo, pero no podemos dejar atrás la crisis deportiva y dirigencial que está pasando el cuadro millonario después de una vergonzosa derrota por 6-1 con Independiente del Valle. El técnico Cristian Nasuti habló con los medios en rueda de prensa y dijo lo siguiente.
1: Bueno, buenas noches primero. Antes que nada, primero pedirle disculpas en nombre de todo el plantel y cuerpo técnico a nuestra gente, a nuestras hinchas, por la noche que tuvimos. La verdad que es una imagen que no merecen nuestros hinchas y bueno, damos la cara en esta situación. A ver, con respecto al tema de los cambios, estamos con un plantel muy corto, estamos con partidos muy seguidos. La idea es tener la frescura más que nada en el segundo tiempo. Eso era la intención de tener a Piscina y Fragoso en el segundo tiempo, en el cual bueno, nos podían dar un poco más, pero bueno, lamentablemente tuvimos un primer tiempo de los cuales los primeros 20 minutos nos habíamos acomodado en el partido. Sabíamos que nos íbamos a enfrentar a un gran rival, a esto, que era Independiente, pero bueno, un gol, un accidente, se pone 1-0. El equipo tuvo un par de acciones de concentraciones que Independiente sabemos que no te perdona, pero bueno, así todo el segundo tiempo nos volvimos a meter en el partido y justo en el momento, en el mejor momento justo, perdón, en el mejor momento nuestro, Independiente convierte el cuarto y bueno, ahí se termina el partido.
0: Muy bien, ahí estábamos escuchando a Cristian Nasuti. Acaban de enviar un boletín de prensa a la gente de Emelec, se los voy a leer. Dice, segunda convocatoria Asamblea General Extraordinaria de Socios del Club Sport Emelec. De conformidad con lo establecido de Ley Orgánica del Deporte, la Educación y la Recreación, Reglamento de Ley Orgánica del Deporte, Educación Física y Recreación y en lo concerniente al estatuto vigente del Club Sport Emelec, se invoca a los señores socios activos vitalicios del exterior y de provincias, así como a los miembros del directorio a la Asamblea General Extraordinaria de Socios que se celebrará el día del jueves 23 de julio del año 2026 a las 10 de la mañana, misma que se efectuará en las instalaciones del Estadio George Capwell de la ciudad de Guayaquil, para tratar el siguiente orden del día. 1. Conocer y resolver sobre la situación económica y financiera del Club Sport Emelec. Y 2. Varios. De acuerdo con lo dispuesto por la Ley Orgánica de Deporte, Educación y la Recreación, por tratarse de la segunda convocatoria, se esperará hasta una hora para constatar la existencia del quórum de instalación de la Asamblea General Extraordinaria de Socios. Si luego de una hora no existiera el quórum reglamentario, se realizará la asamblea con los miembros que se encontraren presentes. Guayaquil, 12 de julio del 2026. Creo que han puesto mal la fecha, ¿no? Porque dice Guayaquil, 12 de julio del 2026 y estamos 20, pues, señores. Enviado recién, ¿no? A la página oficial del Emelec. No me lo estoy inventando yo. Por si acaso. Ay, estos señores de comunicaciones. A ver. Ya empezamos mal para empezar. Pone la fecha 12 de julio. Ya pasó, pues. En el momento que escribes ese boletín de prensa. A ver, yo ayer dije un par de cositas y las voy a reforzar. Emelec futbolísticamente a inicio de temporada un equipo regular, por no decir malo, contando los refuerzos que trajeron. Jugadores que no funcionaron, como Neris 1, como Napoli 2, y de ahí otros que están ahí, ahí nomás, Guerrico, Griffith, jugadores foráneos que llegaron. Ahí nomás, nada del otro mundo. Luka Klimovic, se esperaba más de Luka Klimovic. Seguimos nombrando, bueno, se lo trajo nuevamente a Leguizamón. ¿Qué podemos decir? Lo cierto es que Cristian Nazuti dice que tiene un equipo con jugadores, o sea, tiene una plantilla disminuida. Bueno, pero si ustedes sabían que con una plantilla disminuida, ¿por qué no la fortalecieron, pues, no? Yo no me lo estoy inventando, lo dijeron ustedes. Por todos lados en redes sociales hablaban, decían que se iba a reforzar el equipo luego de la Copa del Mundo. Y en vez de reforzarse, aumentaron, pues, las demandas FIFA. 7 demandas FIFA. No sé cómo estarán hasta ahora, hasta este momento. En la cancha, un equipo completamente entregado. Completamente entregado. ¿A quién culpamos? ¿Al técnico por las variantes? ¿Pero qué es lo que pasa? Que durante la semana, después de la victoria de Medellín con Orense, que fue un partido extraño, porque si bien es cierto, Medellín no merecía perder, me parece que Cristian Nazuti, lo dije aquí en la transmisión, había dado muchas ventajas a Orense para que lograra empatar el partido. Pero ¿por qué Orense no empató el partido? Porque por esas cosas de la vida se lesionó Mena, no anduvo bien Parrales, los jugadores que entraron no terminaron siendo soluciones. Y al final ya decide colocarlo a Fragoso y decide ponerlo a la máquina Quintero. Y por ahí surge el contragolpe. Jugada bien trabajada, nada que discutir. Y el Emelec gana con un golazo de la máquina Quintero. Y decíamos, bueno, Emelec viene nuevamente en un ascenso, decíamos. Pero claro, decíamos, con Independiente del Valle iba a ser un partido bravo. Pero Emelec ya había ido a hacer buenos partidos allá a Chillo Guijón, incluso la temporada pasada, con un equipo en teoría más disminuido. Fue y ganó. Con gol de Castelli, si se acuerdan, ¿no? ¿Hace cuánto de Medellín no se comió una goleada en la capital de la República? Yo la verdad no recuerdo. Por ahí recuerdo una goleada que sufrió la época de Sampaoli con el Nacional, que muchos le pedían la cabeza al técnico de Medellín en ese entonces. Recuerdo la goleada sufridas de Medellín con Barcelona en el Monumental, ¿no? A la altura. Pero yo no recuerdo 6 goles que haya recibido en la capital. Yo no sé si de repente Javier tiene más memoria. Pero no solamente eso, sino que en un partido que Nazuti pudo haberlo trabajado de mejor manera, nos damos cuenta que la variante que hace en el segundo tiempo podría haber utilizado esa misma variante al inicio del partido, que era salir con Pizzini y con Fragoso de titular, pero no. Prefirió salir con Napoli, prefirió salir con con la Máquina Quintero de titular. Juan Pablo Ruiz, y realmente no le funcionaron. Después hace las variantes, pues en el segundo tiempo lo pone a Pizzini, lo pone a Fragoso, pero después hace algo terrible. Lo saca la Máquina Quintero. Ya le había sacado a Víctor Griffith. Lo saca Ángelo Mina para colocar a José Neris, delantero, para colocar a José Francisco Ceballos, delantero, para poner a Luis Fragoso, delantero, y para poner a Pizzini, volante ofensivo. ¿Y con qué vas a marcar, pregunto yo, frente a Independiente del Valle? Que por cierto, y lo analizamos en la transmisión ayer, te salió con un equipo alterno, ¿ah? No te ganó el equipo titular, por si acaso, Cristian Nasuti. Independiente salió con Quintana, con Espinosa, Chunque, Viacabá, Cortés, Guagua, Méndez, Pata, Perdó, Angulo, Quintana. Normalmente Independiente te juega con otra alineación. Independiente te juega normalmente. Ahora vamos a revisar los últimos partidos de Independiente, por ejemplo, frente al Aucas, ¿con quién saltó? Frente al Aucas, Independiente te saltó con Quintana, Romero, Carabajal, Chunque, Dor. Ok. Jordi Alcibar, Junior Sornos, Briones, Aaron Rodríguez, Pata y Reasco. O sea, te jugaron, a ver, con 1, 2, 3, 4, 5, 6, 7. Con 7 jugadores que no eran titulares te ganaron, señor Cristian Nasut. Entonces, ¿cómo no decir que fue una vergüenza lo que acaba de vivir Emelec en Liga Pro? Ahora, bueno, el campeonato sigue, la goleada ya pasó, dicen ahí, y de aquí ya hay que nuevamente mentalizarse, pues no, si eso es la típica, ¿no? Te olvidas, como el campeonato está rodando rapidito, ya se viene el partido con mucho run en el campo del próximo jueves a las 19 horas, entonces, ¿qué pasó de la goleada? Probablemente le ganas al Muchurruna, tienes que visitar al Cuenca, tienes que recibir al Aucas, visitar a Guayaquil City, bueno, en fin. Pero lo que a mí realmente me sorprende mucho es que esta directiva no ha hecho nada por mejorar la estructura deportiva de Emelec. Yo sigo preguntando qué han hecho, porque prometieron muchísimas cosas. Cuando llegó el señor Cristian Noboa y decíamos que iban a volver a ser Emelec. ¿En serio han vuelto a ser Emelec? Yo sinceramente me encuentro totalmente, ¿cómo podría ser la palabra? ¿Defraudado la palabra? Yo siento una sensación de que prometieron demasiadas cosas y te quedaste sin nada. Es más o menos cuando te invitan a una fiesta y te dicen, no, la fiesta va a estar increíble, vamos a tener esto, vamos a tener lo otro, pa, pa, pa, llegaste a la fiesta, te sirven por ahí unos tostitos con una salsita de atún, te sirven un vasito de cola vasos plásticos, esos chiquititos, esos que le gusta traer al señor Fará. Y para de contar, pues. Y la música ni siquiera tienen DJ, sino que ponen a rodar el playlist que tenemos aquí en la CR de música bailable ya. Sin desmerecer nuestra música bailable, que es lo máximo, ¿no? Pero si vas a ofrecer una super fiesta, vas a tener un DJ, vas a tener bocaditos, vas a tener cócteles, vas a tener sorpresas, ¿no? Va a ser en un lugar decente, bonito. En fin. El Emelec ofreció la super fiesta y terminó dando una fiesta normalita, sin desmerecer ninguna fiesta normalita, porque yo sé que hay gente que las hace y hace un tremendo esfuerzo para tener esa reunión. Pero un equipo que se jacta que su historia le puso el equipo millonario, hoy tendremos que decirle al equipo chino, porque millonario hace rato dejó de ser millonario. De Ballet Azul, ni hablar de Ballet Azul, pues no. Que tenía 5 Reyes Magos. Oiga, yo creo que el Emelec tiene 7 jinetes del apocalipsis. Hay jugadores que realmente no merecen vestir la camiseta del Emelec. Ofrecieron traer otro técnico, se mantuvieron con Cristian Nasuti. Porque lo de Sánchez fue un desastre. ¿Qué podemos decir al respecto? Sinceramente, va a haber mucho tiempo también para seguir hablando del tema de Emelec. Pero sinceramente yo estoy decepcionado. Decepcionado de las promesas, de la forma como llegó esta directiva. Yo no pongo las manos al fuego por nadie, pero incluso con la directiva del señor Pidey, con la directiva del otro señor, que hasta me olvidé el nombre, que lo sucedió a Pidey, me parece que apelló Álvarez era. Después vino el señor Guzmán. Con todos esos dirigentes que los hinchas se la pasaban criticando, Emelec no estaba así. Emelec estaba mal económicamente, pero deportivamente al menos competía, peleando el descenso, podemos decirle, pero competía. Era una plantilla un poquito más pareja que la plantilla que tiene hoy día, donde te expulsan un lateral y no tienes a quién suplirlo. Es preocupante la situación. Señoras y señores, antes de despedirnos, les contamos que Mushuk Runa está ganando su partido. Con esto se completa, si no me equivoco, la fecha número 20 de la Liga Pro. Y por la misma arranca también la próxima fecha, la fecha 21 de la Liga Pro. Pero lo cierto es que Mushuk Runa gana por 2-1. Y bueno, nosotros vamos a estar comentando todo lo que se viene de aquí para adelante. Ya nos vamos. Terminó el partido. Muy bien, termina el partido. Mushuk Runa 2-1. Mañana vamos a hablar de Barcelona. Vamos a seguir hablando del campeón España. ¡Ay, Argentina, Argentina! Me desaco el sombrero a Lionel Messi, un crack. Pero hay jugadores que dan vergüenza, no saben perder. Y la hinchada, obviamente, hoy los está recibiendo en Buenos Aires, que ya mismo aterrizan. Me dice que nos vayamos, así que nosotros nos vamos y el día de mañana la seguimos. Un buen abrazo, soy Juan Luis Fuenzalida, esto fue La Hora de la. Chao, chao.

0: Ya nos vamos, ya cumplimos, pero volveremos para estar junto a ustedes en Mundi Deportes a través de CRE Satelital. 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

Estamos de regreso, estamos de vuelta aquí en la programación de Radio CRE Satelital, junto con todos nuestros amables televidentes. La musiquita se volvió pegajosa, ¿no? Porque hay un gran nivel de competencia en un equipo que muchos les molesta, ¿no? Le pusieron un mote por el pollo y lo que hemos visto en Independiente del Valle, que está deslotado, y lo han dicho los propios dirigentes que rivalizan, que lamentablemente para ellos es duro, pero favorablemente para el fútbol ecuatoriano y para Independiente del Valle es el mejor equipo hasta el momento. ¿Quién lo alcanza? La cantidad de puntos que lleva de ventaja como lo hizo la temporada pasada y que cristalizó su meta, su objetivo de ser el campeón del fútbol ecuatoriano. Y lo difícil que se les vuelven, porque no hay una secuencia de técnico, porque se vuelven exitosos y se los llevan para otro lado. Lo de Rabanal, en fin. Lo primero fue de El Español, que ya ha pasado por dos del astillero y ni fu ni fa. Entonces, este nuevo técnico que llegó pudo poner sus condiciones, su estrategia, y ha podido alcanzar resultados muy valiosos. Y lo sorprendente es que casi nunca le pone una misma alineación en cada partido. Porque tiene variantes. Tiene una mixtura de experiencia con juventud. Y desbarata cualquier planteamiento táctico. Más aún que Nasuti está aprendiendo. Está dando sus primeros pasos como director técnico acá en nuestro país. Y a lo mejor se confiaron que el MLE, como había jugado ante un Orense que mostró muy poco y que le ganaron por 2-0, y que la máquina Quintero, como marcó un gol, dijo: aquí voy a hacer lo mío y voy a hacer lo mismo que hice en Machala. Le salió el tiro por la culata. Lo de Romario Caicedo ya es sorprendente. Un autogol y por allí lo hizo ver mal. Esos jóvenes elementos que tiene a ese chico Cristian Valencia, lo hicieron ver mal, lo hicieron bailar, lo sorprendieron, lo desbarataron. Entonces, hay muchas situaciones de las que hay que seguir analizando qué es lo que pasa en el fútbol ecuatoriano, que no hay más equipos que puedan, ni siquiera los de Quito. Por allí el Lauca sorprendió.

Jorge Fortunato Célico, 2-1 cuando estaba en Emelec, con gol de Castelli, y creo que el otro fue de un defensa, sí, de Emelec, un tiro de media distancia. Y así estamos viendo que el campeonato y los premios de Copa Libertadores, así como va el Aucas, como va la Católica, si mañana le gana la Católica a Barcelona, que no sería nada raro, y como dice don Edwin Marca, que Célico ha dicho que estaba en el presupuesto perder, voy a tomar esa frase, no, nunca. Barcelona tiene que ir a buscar el resultado que mejor le convenga. Si no esperas vencer, estás vencido. Y si vas con esa mentalidad, César Farías, vamos a ver. Pero obviamente Barcelona tiene una esperanza de gol con Benedetto. A ver qué pasa con el panameño. Ahí que están sus compatriotas, Londoño, Fajardo. A ver si se prende y le dicen, tú has sido mejor que nosotros, que estuvieron convocados a la selección de Panamá. Este Sergio Díaz, que en algo mueve mejor la pelota ahí. Y a ver qué es lo que pasa, ¿no? Con un buen planteamiento. No lo vayas a meter a Byron Castillo porque se te viene la noche. Byron Castillo no está en nada. Y juega con Carabalí, como lo hiciste, pero lo hizo ver mal en Libertad de Loja a Barcelona. ¿Qué problema que se le ha vuelto a Barcelona que no puede ganar con esa certeza, con esa seguridad, como lo hizo ante el Deportivo Cuenca? Pero este equipo de Libertad lo hizo ver mal. Y vamos a ver allá en Quito, en el Estadio Olímpico Atahualpa, que va a tener un estadio arriba de 15.000 espectadores, que los llevará a Barcelona. Obviamente la Católica no tiene más de 2.000 hinchas entre familiares y todo. El señor Patricio Torres fue dirigente de la Católica, fue dirigente de Liga y es hincha de la Católica, con Patricio, el ingeniero Patricio Torres, que estaba ahí como cuando la Liga alcanzó lo más alto en la Copa Libertadores con la familia Paz. Así está la historia dada para que en estos momentos el fútbol ecuatoriano comience a encontrar un equipo que le haga carrera al Independiente del Valle. Ya utilizó una buena frase Juanito Pesán. El Independiente está inalcanzable. Y lo habíamos dicho por qué. Lleva 13 y 14 y 15 puntos y ¿qué más? Pues le digo. Del Emelec lleva 27, Emelec lleva 27 y 46. Oiga, está a 19 puntos del Emelec. A 19 puntos. Son 6 partidos y medio que lleva, y el Emelec para alcanzarlo ya estarán jugando ahí cualquier otra situación, y esperemos mejor, esperemos. Es cierto que todavía restan 10 fechas y el hexagonal, y les voy a dar un detalle, nuevamente juega de local Independiente, así está el título. Si a Barcelona le tocó 2 partidos seguidos jugar también y apenas sacó 4 puntos y apretando. Y ante Guayaquil City se le fue el pollo de la mano a Pulga Vilanes porque lo ganaba el City. Barcelona empató pero pujando por un mal rebote de Dorre Garay y ahí apareció Benedetto y la metió. Si no, estuviera hoy con un punto menos y hubiera perdido el invicto. Pero así, ese Libertad de Loja le vino a hacer carrera a Barcelona. Y dicen que Barcelona juega mejor, perdón, que Barcelona juega mejor en la visita y que en el Olímpico Atahualpa ha sacado buenos resultados. Vamos a ver si le ha ganado, es verdad que sí le ha ganado a la Universidad Católica y le ha empatado, le ha ganado y también ha perdido. Y la Católica viene en un repunte de haberle ganado al Deportivo Cuenca. Tuvo otro partido que también lo ganó, tenía 20.

0: 28 tenía, o 29. 29, vamos a... No, 27 tenía. Ya tiene, ya está ahí encaramado. Aucas, Católica, Barcelona, Independiente, cógelo para ver si puedes. Cógelo a ver si puedes, y eso es lo que vamos a tener el día de mañana. Pero esta semana, que el Emelec ha perdido y que va a jugar el día jueves, a propósito, será una semana corta para los que han estado en modo mundial. Hasta el día jueves se trabaja porque el día 25 de julio se lo mueve el 24, que es viernes. Y vamos a tener pues una semana cargada de mucha información, el resumen del mundial, la puñetiza que se mandó Paredes ahí en ese estadio donde estuvimos en el 2001. Antes era el James Stadium, el estadio de los Gigantes, ahora es el MetLife, está remodelado totalmente. Así que vamos a tener cómo fortalecer los comentarios de esto. Así que no queda otra alternativa de todo lo que se viene en esta semana, que tendremos fútbol para decirles de todo. Lo mejor y lo mejor estará en la Liga Pro. Y ya viene la Copa Ecuador la próxima semana. Ya sabemos dónde están los rivales. Barcelona tendrá que ir a Puerto Viejo a jugar con una capira que no sale de la mitad para arriba. Está en el noveno, octavo lugar por ahí, pero ya el 9 de octubre y el JBG están tomando cuerpo también. El Cuenquita Junior, el Independiente Junior, aunque no tiene opción ascender de categoría, por ahí están los equipos que están peleando en la primera vez, pero todo eso se lo vamos a contar después, ¿eh? Así quedó la historia. ¿Cómo están los hinchas del Emelec? Don Luis Tomalá debe estar muy dolido. Yo entiendo lo que siente un hincha cuando hay una derrota así, y de la forma como lo perdieron anoche ahí en Chillo Gijón. ¡Qué bárbaro! 6-1. ¿Ustedes creían en ese resultado después de lo que había hecho en Machala? ¿Y creíamos que era la recuperación del Emelec? No, no es así. No puedes ir a jugarle igual a un equipo que es más grande que el tuyo, pues. Que vamos, estamos descubriendo el agua tibia. Que Independiente del Valle tiene la mejor plantilla del fútbol ecuatoriano y los mejores resultados. Ya dejémonos de cosas, pues. Ya dejen la bronca que el pollo juega sucio, nada. Ese equipo tiene caché de grande, y lo han dicho los propios periodistas que cubren a Barcelona y todo. Ya al sueño de perro, como decía el economista Rollero, te lo van a alcanzar con eso. Y trata de mejorar tú, preocúpate primero por mejorar tu nivel futbolístico para que puedas tener un nivel de competencia y que puedas participar de la mejor manera. Así está la historia que cuenta hoy un resultado del que no lo pueden alcanzar a Independiente del Valle. No se lo puede alcanzar porque ha hecho una campaña excepcional. Y viene la Copa Libertadores. Estamos ya en los octavos de final para Liga de Quito y Independiente. Y cuando ya hablamos de Liga de Quito, nuevamente me viene a la idea, y el Pato Hurtado está para defender una Copa Libertadores. ¿Qué le pasó a Liga de Quito? ¿Ustedes creen que eso pasa por técnico o por jugadores? ¿O será que AD ya se olvidó que el Mundial lo dejó jubilado? ¿Que hay jugadores que ya no quieren? ¿Y qué es del brasileño? ¿Dónde está? ¿Ya se fue el brasileño? Oiga, ese León de Fútbol Club lo hizo ver mal, era para más goles, les cuento. Pero bueno, así estamos ya en la historia de lo que hace Liga de Quito, y que le costó la salida con esa derrota ante la Universidad Católica. La Universidad Católica ha tenido dos resultados muy favorables, de 6 puntos. Le ganó a Liga de Quito en el Atahualpa, y le ganó al Deportivo Cuenca en el Alejandro Serrano Aguilar, en el Estadio ASA. Y el repunte que ha tenido, ahí está entre los 4 primeros. Ahí nos vamos a ver a la Universidad Católica y a ver qué pasa mañana con Barcelona. si es que logra replantear bien esa alineación, porque de local termina pujando Barcelona. Así tiene a sus hinchas, sufriendo. Hasta que no termine el partido, no se pite 1-0 y 1-1 en tu propia casa. El hincha se ahuyenta, se asusta y no quisiera ir más al estadio por esta situación. De la cual, y de allí viene otro rival, por más que ande patinando, después de jugar con la Católica, el domingo te tocará, el domingo 26. Barcelona, vas a tener que jugar en tu propia casa con el equipo Albo, el que anda mal, pero te va a querer levantar contigo. Ponte pilas, así estamos. 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
0: Ahí estamos, vamos a ver qué es lo que nos dice don Edwin Marca. Por lo que veo hoy, a don Víctor se le pegó la sábana. Muy jovencito y ya están cansados de trabajar. Aquí somos de frente, hermano. O eso no es, si no, cambio en el equipo. Don Edwin Marca, dice don Pedro, en el IDB y en Liga de Quito se escuchan empresarios ecuatorianos que ponen técnicos y solo en Barcelona se escucha de estas personas. Es la verdad. Allá no hay muñequeo ni manoseo porque son los dirigentes que tienen, sobre todo en Independiente del Valle, el dueño del equipo es el señor Michel Deller y él tiene sus empleados de confianza como don Franklin Tello, don Santiago Morales y el señor Andrés Larriba. Son personas de mucha confianza y no se manosea ahí al jugador ni al director técnico. Se lo hace con tranquilidad. Bien, don Edwin, por ese apunte que lo tiene ahí. Vamos a volver. Seguimos aquí solo con don Johnny Minesa. Seguiremos con don Johnny Minesa y volveremos más adelante, después de la pausa. Ya volvemos.
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8: Son las 9 de la mañana.
9: 21 minutos.
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0: Estamos de vuelta, estamos de regreso con una noticia, si se corrobora aquello, pero la ponen amigos que la verdad que siguieron siempre a un gran exfutbolista, empresario, como Pedro Pablo Patti Perlaza. Tengo ahí la nota, si quiere don Johnny la pone para que citemos la fuente de dónde viene y lo vemos ahí. Él venía padeciendo de una enfermedad, lo escuché la semana pasada a un colega de Pedro Pablo Patti Perlaza, estaba sufriendo un momento muy crítico con su vida y ha dejado de existir, ¿no? ¿Quién me lo conoció jugando pelota? Y lo que vemos ahí, no creo que se hayan atrevido a subir esta nota de condolencia. Pedro Pablo Patti Perlaza fue un jugador que pasó por algunos equipos del fútbol guayaquileño sobre todo, y que fue el gran mentalizador de sacar a un grande del fútbol ecuatoriano como Luis Antonio Valencia. Así lo vamos a recordar. La historia dice que un dirigente de Barcelona de aquella época, cuando estaba en sus pasos formativa, Luis Antonio Valencia, como a los 16 años, 15 o 16 años, lo trajo a Barcelona y no le quisieron pagar un departamento de $150, pero esa fue la primera intención que tuvo el Papi Perlaza, ¿no? Estoy adelantándome, pero ahí ya subieron los colegas de otros medios esta nota de condolencia para un ex futbolista ecuatoriano, un gran ser humano, y que en esto Luis Antonio lo tiene que reconocer porque fue quien lo llevó allá al sector del Oriente a jugar y después lo llevó al Nacional. Fue el que pasó por Barcelona y que no le quisieron dar la atención. Pero eso lo contó, me lo contó el propio Pedro Pablo en vida, ¿no? Así que pase en su tumba, que de Dios goce y en paz descanse. Ya habrá mayores detalles para corroborar aquello, pero sí sabíamos que estaba padeciendo de un problema sanitario, un problema de salud. Pase en la tumba de Pedro Pablo Patti Perlaza. El Patti Perlaza, él fue un colaborador muy, muy de cerca de don Omar Antonio Quintana. Así lo recordamos. Bueno, la vida continúa y nosotros vamos a estar por acá llevándoles mayores novedades. Pase en la tumba de Pedro Pablo Patti Perlaza. Hoy estamos solo con don Johnny Vinuesa aquí en la programación. Están cansados de trabajar anoche en el partido y no avisan nada. Yo tengo programado ya una historia. Ahí está la fiesta que se vivió, ¿no? España llega al aeropuerto Barajas en España y miren cómo está el movimiento, ¿no? Ese movimiento de los españoles y todo lo que van a hacer. A ver, ¿algo se escucha? Es el video de la gente cómo está, ¿no? Van a celebrar, tienen toda la razón, a los 16 años repite la historia, la selección española con todo esto de poder disfrutar de su título en un mundial más, a los 16 años, Guerrero, lo que tiene ahí, listo para recordarlo, ¿no? Un gol a los 36 segundos del tiempo suplementario, lo ponen a ganar y así terminó el partido 1-0 entre España y Argentina. Y lo que hemos destacado es de lo que no pudo hacer Argentina y sobre todo por la violencia, ¿no? De Paredes. Reprochamos totalmente ese comportamiento, donde la tarea de deportista es solamente en lo deportivo y nada de ir a agredir al antagónico, al rival. Así lo están disfrutando los españoles, ¿no? Mucho, mucho movimiento, ¿no? En todos los sectores. Llega ahí al Baraja, en Madrid. Ahí está la selección. Van a ser recibidos con todos los honores y todo lo que pueda decirse ya en el entorno de lo que hemos hablado y todo lo que haya que hacer por de aquí en adelante, ¿no? Hay cómo trabajar, hay mucho material humano para trabajar. Cubarsí, está Simón, está también Lamine Yamal, Pedri, todos los que están ahí. El que es un poco mayorcito ahí es Cucurella, que va para el Real Madrid. Marc Cucurella, ¿no? Con todo lo que ha dicho, que él se retiraba, si era campeón, se retiraba. Lo dijo, no sé si lo cumpla, pero todavía tiene qué nivel de este lateral por izquierda, ¿no? Juega como extremo, como carrilero, como le quiera decir, pero él fue un baluarte en ese bloque posterior. Nosotros seguimos en modo ya de Liga Pro y todos los partidos que vendrán para esta semana. A propósito de Melec, al margen de esa goleada que le propinó Independiente del Valle, el día 23, hoy estamos 20, martes 21, miércoles 22, jueves 23, el último día laboral, habrá una asamblea de socios que quedó pendiente y que tiene que cumplirse, porque hay que poner nuevo quórum y querrán ir los emelecistas a esta reunión o a esta asamblea. Y vamos a ver cómo le irá con el Ponchito, con el Michurruna. Acá debería ganar y que se ponga ahí a buen recaudo el Emelec, con todo lo que se ha dicho. El único expulsado que tiene todavía es Guerrico. Vamos a ver si no hubo anoche. No vimos ninguna seña de expulsiones. Si nosotros vamos a tener como escuchar ya mismo a Nasuti, y también, pero primero vamos a escuchar, después de la pausa, vamos a escuchar al señor Farías, que ya debe estar preparando la estrategia para mañana enfrentarse a la Universidad Católica. Durísima se pone la cosa para los equipos de Guaya. Hay cuatro equipos en Quito que están peleando: Independiente, deslotado; Aucas, segundo; Católica, a la pesca del tercero; y Liga de Quito, que va a querer sacar puntos en Manta y de ahí venir a Guayaquil y pescar lo que se dé a río revuelto. Así está la situación de todo lo que haya que contarles. 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
0: 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Para los barcelonistas y los emelecistas, vamos a escuchar lo que dicen sus técnicos a la vuelta de la pausa. Déjeme ver si tengo un último saludo. Don Luis Tomarachi Caiza debe estar muy dolido con este resultado del 6-1 del MLE. Pero tranquilo, don Luis, que a la vuelta de la esquina estará la revancha. Vamos a ver si logra superar el MLE y que se meta en el hexagonal número uno. Es lo que queremos, para que haya dos equipos de Guayaquil en el hexagonal y puedan pelear premios internacionales, y así se levanta el negocio o los negocios en la ciudad. Por eso le mandamos un fuerte saludo a don Luis Tomará, a don Carlos Alberto Supo Falcones. ¿Quién más está por ahí de los emelecistas? ¿Algún otro emelecista? Algunos hay. Don Manuel Matute en los Estados Unidos. Manuelito, te mandamos un abrazo, ya cargando toda esa responsabilidad de trabajo y que tu equipo pueda levantarse. Hacemos la última pausa y venimos con César Farías y luego con Nasuti. Aquí lo que dijeron de post partido. Ya volvemos.
5: 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Son las 9 de la mañana.
7: 40 minutos.
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0: estamos de vuelta, de regreso aquí en la programación para hacerles escuchar lo que dijo el profesor César Farías post partido, y escuchar algo también de lo que dijo Nasuti después de esa goleada para los del Astillero. Juntos, pero no revueltos, dice, no, el uno está con 34 puntos y el otro con 27. Hay 7 de ventaja, vamos a ver si se acerca el Emelec, pero fue humillante esta derrota y la victoria apretadita que logró Barcelona el día sábado ante Libertad. Escuchemos lo que dice el profesor César Farías y luego lo que dicen Azulti, ¿no? Los técnicos del Astillero.
1: Bueno, en eso que estamos solventando la situación, pero que un centro delantero de 1.97 y un puntero de 1.86 que en su división tenía 12 goles en 9 partidos, un equipo de Ibarra, de Guayaquil, ambos, pero que también pensando no solamente en el presente de ahorita, sino en las necesidades que va teniendo el plantel. Mañana que gane el que haga mejor las cosas. Yo no soy hincha de nadie, pero sí, obviamente, somos suramericanos y queremos que gane Suramérica. Conozco a algunos de sus jugadores, conozco a su entrenador, le tengo buen aprecio y sería bonito también para un país que alberga también muchos de nosotros, los ecuatorianos y venezolanos allá, y que puedan disfrutar. A mí, yo la verdad nunca he hinchado por ellos, pero el otro día contra Inglaterra creo que me puse la camiseta, porque hay cosas de la vida que uno se hace solidario. Tengo muchísimos amigos argentinos y una hija argentina también. Entonces, obviamente que yo lo veo sin pasión, pero que si yo pudiera decir quién gane, que gane Argentina.
0: Ahí estaba hablando, le hicieron una pregunta sobre la final del Mundial y bueno, ya lo manifestó el profesor César Farías, muy escueto ahí, y escuchemos lo que dice un poquito más largo, porque este sí hay que ponerle mucha atención a lo que dice Nasuti sobre el resultado escalofriante anoche en Chillo Gijón ante Independiente del Valle, un 6-1 que lo deja mal parqueado al Emelec por la cantidad de goles que le metieron. Escuchemos a Cristian Nasuti aquí en la programación.
2: 9.
3: Buenas noches.
2: Profe, quiero consultarle, ¿cuánto les complicó hoy justamente tácticamente el Independiente del Valle para este resultado que se dio esta noche? Y también quería preguntarle otro tema, por los cambios Fragoso y Piscini, por el ingreso justamente en el segundo tiempo. ¿No estaban para jugar los 90 minutos los dos jugadores? Gracias, profe.
4: Bueno, buenas noches primero. Antes que nada, primero pedirle disculpas en nombre de todo el plantel y cuerpo técnico a nuestra gente, a nuestras hinchas, por la noche que tuvimos. La verdad que es una imagen que no merecen nuestros hinchas y bueno, damos la cara en esta situación. A ver, con respecto al tema de los cambios, estamos con un plantel muy corto, estamos con partidos muy seguidos. La idea es tener la frescura más que nada en el segundo tiempo. Esa era la intención de tener a Piscini y Fragoso en el segundo tiempo, en el cual, bueno, nos podían dar un poco más, pero bueno, lamentablemente tuvimos un primer tiempo, de los cuales los primeros 20 minutos nos habíamos acomodado en el partido, sabíamos que nos íbamos a enfrentar a un gran rival, a esto, que era Independiente, pero bueno, un gol, un accidente, se pone 1-0, el equipo tuvo un par de acciones de concentraciones que Independiente sabemos que no te perdona. Así todo el segundo tiempo nos volvimos a meter en el partido y justo en el mejor momento nuestro, Independiente convierte el cuarto y bueno, ahí se termina el partido.
5: Profe, muy buenas noches, Jack Enríquez de Mundo Deportivo. Bueno, justamente lo que usted dice, la plantilla limitada. ¿Cómo afrontar los siguientes partidos, pese también a las limitaciones que tienen para contratar? ¿Creen que hasta agosto, que se cierre el libro de pases, se pueda conseguir algo más y con eso respaldar lo que queda del año?
4: Sí, a ver, sé que la directiva está haciendo un esfuerzo tremendo, están teniendo varias demandas, en las cuales están haciendo un esfuerzo para levantarlas y poder inscribir los jugadores que tenemos ahí entrenando con nosotros. A su vez, la intención es reforzarnos con dos jugadores más nacionales y bueno, nada, ahí con la expectativa de poder tener más recambio. Y ojalá que así sea pronto, ¿no?
3: Agradecemos la presencia del profesor Cristina Suti por responder las preguntas.
6: Magenta es el color de los momentos que todo el país
0: recuerda. Bueno, ahí estuvieron los técnicos de la astillera, ahí estuvieron, muy escuetos, ¿no? Pero ahí se respalda un poco el profesor Nasuti con lo limitado que está su plantilla, lo corto que tiene de plantel, y que los cambios se dieron precisamente por esos detalles, pero no nos imaginábamos que la cantidad de goles que le marcaron, ya le ofreció disculpas a su hinchada, a su gente, que estarán muy pendientes de todo lo que haga de aquí en adelante. De aquí en adelante tendremos solamente Liga Pro, Copa Ecuador y Copa Libertadores y Sudamericana. Y de los ecuatorianos solamente hay dos en Copa Libertadores, como Liga de Quito y el Independiente del Valle, que están en los octavos de final. Y la Copa Ecuador, que se la irá jugando entre semana, pero ya desde la próxima, porque esta semana habrá partidos de Liga Pro y se querrá terminar lo más pronto posible. Vamos a ver cómo le irá a los equipos que están todavía en la lucha. Está Liga de Quito, está Independiente, está Barcelona, está la Católica, entre los que recuerdo, ¿no?, mayormente. ¿Qué podrán hacer? Está el Macará también. Y a ver qué sucede con los diferentes torneos, ¿no? Esperar todo lo que tenga que ver con la situación. Y todo esto, esperar ya el desarrollo de los torneos. Repetimos, que se dé a efecto lo que será esta rueda de esta asamblea de socios del MLE y a ver qué va a deparar este día jueves, ¿no? Ya preparando, a lo mejor, por allí escuché que hubo ex candidatos y que participaron, que si hay nuevas elecciones van a participar nuevamente de la misma, el ingeniero Guzmán y el abogado Candel. ¿Será posible que en el MLE haya nuevamente? O sea que el señor Jiménez, José David Jiménez, no va a tener duración por, ¿qué será?, por los resultados. ¿Hay o no hay dinero para cumplir con las obligaciones y que se levanten esas prohibiciones de comprar y vender, o contratar, o transferir a algún jugador? Todas estas situaciones dejan totalmente, son preocupantes para un equipo grande como ha sido el MLE, ¿no? Así, sencillamente, habrá que esperar si hay una decisión de que alguien pueda conseguir el dinero y o llegar, hagan una fórmula de pago. Díganle, te vamos a dar esto porque no tenemos lo otro y te vamos abonando mensualmente. Esa taquilla del clásico dejó una buena recaudación. Mínimo, le voy a poner arriba de $600,000. Y de ahí debieron haber cumplido algunas obligaciones. Unas son altas, otras son bajas, pero hay que cumplirlo. Pero la realidad es esa. ¿Qué vamos a tener que hacer de aquí en adelante con los equipos del astillero? El uno patinando por esa intervención de la UAFE, de investigación interna, cómo llegaron los dineros, y lo deportivo. Bueno, al fin y al cabo han contratado un arquero, que es Angulo, el arquero largote ese, y esperemos que tenga calidad ya en los tres palos. El otro, Sergio Díaz, un volante de enganche. Y el delantero panameño, para ver si es que da o no da la talla acá, han sido muy favorables los panameños que han venido, sobre todo a la Universidad Católica. Me parece que en Barcelona es la primera vez que viene un jugador panameño. Yo no lo recuerdo, pero lo cierto es que así estará. Nosotros estamos ya para llegar a la parte final, recordándoles que mañana jugará Barcelona ante la Universidad Católica. Tantos problemas que tienen los equipos de otros sectores también, como Libertad, el Orense, el Manta, ¿quién más? El Nacional sí que no da pie con bola. El Deportivo Cuenca, que apenas sacó un punto de visita y va y pierde sus partidos en casa y se está quedando rezagado. Así está el Cuenquita. Y a ver qué pasará con Emelec el día que juegue con el Ponchito acá en esta semana. Semana corta de 4 días porque las fiestas de Guayaquil se las va a mover de sábado, el 25 para el 24, para el día viernes. Pero nosotros vamos a estar laborando acá. Así está. Mire cómo está la gente. Ahí está la selección española llegando al Barajas, ahí en Madrid. ¿Cómo está la gente, no? ¿Cómo celebra?
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4: ¿Qué tal, mi querido Javier? ¿Cómo está? Una muy buena tarde para usted y para todos nuestros oyentes.
5: Un gusto estar con ustedes. ¡Qué bien verla de nuevo, niña Patti!
4: Ya, ahora sí, ya estoy completamente recuperada.
5: Oiga, cierto, sí, le tenía algo para usted. Esta, escuchen.

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1: Justo y merecido. Yo quería que ganara Argentina, ¿no? Por ser sudamericana, porque me gusta el fútbol de Argentina. Pero el partido, el triunfo de España es justo y merecido. Y como yo dije, aquí lo importante es que campeón mundial se dice y se escribe en español.
2: Así es, pero los argentinos parece que no son de buena, perdón la expresión, ¿no? De buena leche al final del partido. Bueno, los muchachos se fueron a buscar puñetizas por gusto. Y prepárese, que parece que el Mundial del 30 van con 64 selecciones.
1: Bueno, o sea, yo no sé qué tan emocionante puede ser o no el tema. Porque, o qué tanto se pueda mantener a nivel del fútbol, yo no soy entendida en la materia, pero me parece también, y va a ser en varios países también, que es ese diversificar un poco también diluye la emoción.
2: Bueno, puede ser. ¿Sabe qué? Vamos a los titulares porque tengo pausa ahí. Espérenme un ratito. Vamos con los titulares de hoy aquí en CR Noticias, segunda emisión. Dele, los titulares.
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1: Yo creo que mi querido Javier no leyó lo que yo le puse ahí sobre que no tengo computadora, mi querido Javier, pero bueno, vamos a mantener un ratito la cámara apagada para ir con los titulares.
2: Ya,
1: casi el 60% de los carros, casi el 60% de los carros que se venden en Ecuador vienen de fábricas de China. A 2 años del acuerdo de libre comercio. O sea, miren, ahí se ven los resultados de este acuerdo, ¿no? ¿Qué más tenemos por acá? Vía la Costa. Lobos y fatales transforman un oasis residencial de Guayaquil en un nuevo corredor narco. ¡Qué terrible, Dios mío! Así fue el paso de Diana Tamayín en el Consejo Nacional Electoral entre elecciones presidenciales, referéndum y polémicas. Mucha polémica con ella. La selección de España aterriza en Madrid con el trofeo del Mundial 2026. Llegaron los campeones. La final entre España y Argentina quedó registrada por los sismógrafos. Bueno, ¿qué más tenemos por acá? En Urdesa se venden casas de hasta 2 millones de dólares y 15 habitaciones. El barrio se va muriendo a su modo, es verdad. Urdesa ahora es básicamente un corredor gastronómico. No, uno quiere comer rico, va a Urdesa, a la principal, a la Víctor Emilio o a Guayacanes, pero ya como zona residencial, o sea, la gente que vive, casi nadie. Consumo de electricidad en Ecuador marca récord en julio del 2026 y supera todas las proyecciones. El consumo y la producción.

0: conclusión, el nuevo diseño del Museo Nacional del Ecuador, Estratos Vivos, después de la segunda selección. Marisol Peñalosa impone su estilo en la alcaldía de Cuenca con purga de gerentes y acercamiento al gobierno nacional. ¿Qué más tenemos por acá? Tras la suspensión del movimiento Amigo, ¿qué partido cobijará al correísmo? ¿Quién se atreve? Veremos lo que dijo Gabriela Rivadeneira. Bueno, vamos con estos y otros titulares que tenemos entre la producción que ha hecho el día de hoy nuestro querido compañero Javier Macías, entre las principales informaciones tenemos esta: violaron, secuestraron y descuartizaron niños, ¿no? Defienden el modelo del SECOT, ¿no? Así dijo el director general del Caribe Crime Stoppers International. Qué terrible. ¿Qué más tenemos? Ferdinand Álvarez cuestiona el juicio político contra Inés Manzano. Te advierte que irá tras narcotraficantes y funcionarios corruptos. Eso, que se vayan todos los corruptos. Proyecto contra el reclutamiento infantil avanza en la Asamblea Nacional. Bueno, estos y otros titulares los iremos desarrollando. Vamos con ellos.
1: Muy bien, vamos a la pausa, doña Patia.
0: Vamos con el desarrollo de la noticia.
1: Listo, vamos a la pausa.
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8: Le cuento, niña Patti, que Argentina ya llegó también a Buenos Aires. Lo están llevando la policía y el público a los costados de las calles. Le están que los vitorean al cuadro argentino que acaba de llegar y que, en un bus sin techo, ellos están trasladándose hacia, creo, al centro de Buenos Aires, creo.
9: Hacia el obelisco. Ojalá que lo sepan apreciar y que festejen, ¿no? Porque no es que la selección argentina ha ido a ser un papelón, ni mucho menos. Fue a defender su título, pero no son los únicos buenos en el mundo. Hay muchas otras selecciones que también hacen un gran esfuerzo y, bueno, pues los esfuerzos siempre dan su resultado. Bien, vamos al desarrollo de las noticias. Son las 5 de la tarde con 20 minutos. Andrés Castillo, el legislador de ADN. Tenemos dos notas con él. Vamos a la primera, que es en donde critica la utilización de bienes públicos como el sistema de vigilancia, no por parte de legisladores o por parte de funcionarios públicos con fines políticos. No, él fue la primera persona que se atrevió y puso la denuncia en la fiscalía. Y justamente habla de lo incorrecto que es que hayan tomado el sistema de vigilancia de la ciudad de Guayaquil para persecuciones políticas de un determinado partido, ¿no? Y no para beneficio de la ciudadanía. Escuchemos lo que dice a continuación en este video el legislador de ADN, Andrés Castillo. Adelante con él.
10: En efecto, desde el correísmo existe la voluntad, Jorge, de no soltar el poco poder que tienen por las buenas. Aquí la gente ya les ha dicho en las urnas una y otra vez muchísimas gracias, pero ellos quieren seguir influyendo, quieren seguir torpedeando, quieren seguir actuando a su santa voluntad. Y ahora, para poder actuar bajo su santa voluntad, están cometiendo delitos, Jorge. Esto de estar espiando a la gente, esto de estar activando a la Asamblea Nacional, esto de estar pidiendo que asesores del señor González, es decir, asesores que paga usted, yo y la gente que nos está escuchando hoy en la mañana, porque ellos son asesores de la asamblea, ocupen para hacer actividades de carácter partidista y más aún para espiar a otras personas, evidencia que estamos por lo menos frente a un peculado. Entonces estas cosas nosotros no podemos permitir, y lo que es peor, se está violentando la intimidad de las personas al utilizar las cámaras, que debería ser para perseguir delincuentes, utilizan para perseguir opositores.
9: Muy bien, vamos a continuar con más de lo que Andrés Castillo dijo en este diálogo. Se refirió también a cómo las leyes vigentes impiden la renovación de las autoridades, de muchos funcionarios públicos, entre ellos, por ejemplo, el Consejo Nacional Electoral. Recordó el caso de Diana Tamaín, que permaneció por 7 años en el Consejo Nacional Electoral debido a trabas existentes justamente por la actual ley. Vamos a escuchar en detalle la explicación que Andrés Castillo nos da sobre este tema.
11: Adelante. Más allá de las personas, Hugo, tenemos una institucionalidad extremadamente débil. Sí, más allá del criterio que en lo personal yo puedo tener de la expresidenta del Consejo Nacional Electoral, debemos entender que estamos con un Consejo Electoral prorrogado prácticamente 7 años, bajo la lógica de que en el Ecuador no se pueden hacer reformas ni en lo legal ni en lo orgánico de las instituciones electorales hasta un año antes de un proceso electoral. Si hemos vivido en el Ecuador muerte cruzada, consulta popular, elecciones anticipadas, elecciones seccionales, otra consulta popular, ¿a qué horas haces los cambios? Entonces debemos ya cambiar toda la organización del Consejo Nacional Electoral, pero lastimosamente el Código de la Democracia, construido por el correísmo, en el marco de la Constitución construida por el correísmo, establece estas reglas que hace impenetrable y que pone un candado muy fuerte para que la gente, independientemente de su moral, de sus valores, de sus actuaciones, se quede ahí atornillada, porque no hay cómo hacer nada si no se ocurra incumplimiento de normas.
12: Perfecto. Gracias, señor.
9: Bien, vamos con otras informaciones. Mucha atención, Terry Cole, el director de la DEA, advierte que Irán no solamente contra los narcotraficantes, sino contra todo aquel que proteja la corrupción dentro del sistema. A propósito de la captura de Ismael el Mayo Zambada, el director de la DEA, el señor Terry Cole, ha advertido que no solamente irán contra los narcotraficantes que han impartido terror en tantos países, sino también contra funcionarios de gobiernos si estos los protegen, contra todo el sistema corrupto que proteja a estos narcotraficantes. Escuchemos en detalle lo que a continuación Terry Cole de la DEA nos dice respecto a esto. Imagínense ustedes cuánto funcionario corrupto podría terminar en la cárcel de ejecutarse al pie de la letra estas palabras o esta sentencia de Terry Cole, ¿no? ¿Cuántos de la DEA, cuántos de los gobiernos, de los sistemas de justicia, de la empresa privada, de mucho del narcotráfico ha atravesado? Vamos con el video, Javier, de la DEA que está ahí.
10: Hoy es
9: para escuchar la advertencia que claramente hace el señor Cole. Adelante.
13: Día para las fuerzas del orden, pero quiero dejar claro que esta sentencia no es el final, sino solo el comienzo. Es una advertencia para todos los líderes de cárteles, organizaciones criminales internacionales y terroristas extranjeros. Si trafican con drogas letales, se lucran del sufrimiento ajeno y amenazan a nuestras comunidades, la DEA irá tras ustedes. Ya sean narcotraficantes o funcionarios corruptos, la DEA irá tras ustedes. Nuestro trabajo está lejos de haber terminado. Desmantelaremos sus redes, cortaremos sus fuentes de financiación, confiscaremos sus ganancias ilícitas y colaboraremos con nuestros socios para salvar vidas estadounidenses.
9: Las 5 de la tarde con 25 minutos, 5 y 25 minutos, vamos ahora con las declaraciones que ha hecho también el señor Ferdinand Álvarez, el asambleísta novoísta, que se ha referido al juicio de Inés Manzano. La verdad es que este juicio de Inés Manzano primero tuvo detractores, después fue el propio ADN, recordemos, quien propuso el juicio, ¿no? Y debe ejecutarse con todas las de ley si es que el gobierno quiere que no quede sombra de corrupción, porque sombra hay, la hay. Entonces hay que procurar la claridad. Dice Ferdinand Álvarez que la Comisión de Fiscalización actuará netamente con el dictamen final y cuestiona el juez contra la exministra de Energía, Minas y Ambiente, Inés Manzano. Escuchemos.
14: Dejen de hacer oposición con imaginación. Empiecen a hacer oposición con ideas, con argumentos. La solicitud tiene 2 pruebas documentales y 3 pruebas testimoniales que fueron anunciadas por ellos. La comisión no puede corregir errores que se hayan cometido en la presentación de la solicitud y tampoco puede enmendar estos errores, ¿verdad? Y lastimosamente, pues ahí ya es cuestión de los proponentes del juicio político, ¿no? Y la habilidad, pues, que puedan tener ellos para solicitar pruebas de oficio, que no es lo mismo que solicitar pruebas nuevas de parte de los solicitantes, ¿no? Ya estamos en la última etapa y nosotros hablaremos a través del informe, ¿no? ya yo lo he dicho también dentro de la comisión, lo que diga tanto los proponentes como la defensa de la exfuncionaria ya es cuestión de cada uno. Nosotros no vamos a decirle eso está bien o eso está mal. Nosotros hablamos a través del informe con argumentos y con sustento. Desde ahí nosotros vamos a plantear nuestra posición.
9: Ok, son las 5 de la tarde con 27 minutos. Vamos con esta información leída antes de irnos a la pausa. A ver, Marisol Peñalosa impone su estilo en la alcaldía de Cuenca, con purga de gerentes y acercamiento al gobierno nacional. Una semana antes de asumir el cargo de alcaldesa subrogante de Cuenca, Marisol Peñalosa apareció en una rueda de prensa junto al entonces alcalde Cristian Zamora, quien ya tenía la certeza de que en una semana el Tribunal Contencioso Electoral lo dejaría sin derechos políticos por 6 meses y sin posibilidades de aspirar a la reelección en las próximas elecciones seccionales. El mensaje que ambos querían transmitir era de unidad y también de que la marcha en el municipio no tendría por qué cambiar con Zamora fuera de la alcaldía por un tiempo. Él destacó el trabajo en equipo que, según dijo, siempre habían tenido con la vicealcaldesa y recordó que estaría pendiente de absolutamente todos los temas, para luego, en 6 meses, retomar su cargo. Lo cierto es que un mes después de que Marisol Peñalosa asumió el cargo como subrogante, el municipio de Cuenca ha vivido un remesón. La alcaldesa empezó a mostrar un estilo propio de dirigir la ciudad con varias acciones que le alejan de la administración de Cristian Zamora. El primer gesto de la alcaldesa subrogante fue bastante simbólico, pero de importante aplicación práctica. Marisol Peñalosa separó de la administración municipal a los 2 asesores más cercanos de Zamora, Marlon Torres y Pablo Albornoz. Peñalosa justificó la decisión con el argumento de que ellos no le habían informado de actividades que cumplían en la municipalidad, pero también dio a entender que había otros procesos. Uno no puede trabajar con alguien que no está comprometido con el Cantón Cuenca, dijo Peñalosa, alcaldesa de esta ciudad. La relación del alcalde suspendido, Cristian Zamora, con el gobierno de Daniel Noboa y sus asambleístas se ha deteriorado cada vez más en el último año, tanto que la autoridad local y los funcionarios del Ejecutivo no coincidían en los mismos espacios, como ocurrió en las fiestas de independencia de noviembre del 2025, cuando hubo 2 celebraciones diferentes en la ciudad. Además, es bien conocida la rivalidad política entre Zamora y el asambleísta del movimiento oficialista de ADN, Adrián Castro, así como las disputas que tuvo con el gobernador Javier Bermúdez. Por ello, cuando Marisol Peñalosa se reunió en apenas unos días con el gobernador Bermúdez, luego con 3 representantes del gobierno nacional, y además invitó al municipio a todos los asambleístas azulayos, los de ADN incluidos, el cambio en la relación con el gobierno fue evidente. Creemos firmemente que el diálogo y la coordinación entre instituciones son fundamentales para dar respuestas a las necesidades de la ciudadanía, dijo Peñalosa al justificar la reunión con el gobernador de la SOAI. A mi equipo nadie lo toca, habría dicho Cristian Zamora en diciembre del 2025, o sea, antes de dejar encargada la alcaldía. Cuando empezaron a salir los primeros informes de Contraloría sobre su administración, 7 meses después, la alcaldesa subrogante acogió las recomendaciones del órgano de control y empezó la purga del municipio de Cuenca. El pasado 3 de julio, Marisol Peñalosa pidió la renuncia a todos los altos cargos de libre remoción del municipio de Cuenca, directores, gerentes que han sido nombrados por Zamora, y justificó que algunos de los cambios obedecen a recomendaciones de la Contraloría. La alcaldesa confirmó la salida de los gerentes de las 2 empresas municipales más grandes de Cuenca, y que además Zamora había defendido como María Verónica Polo, de Etapa, la empresa de potable y telecomunicaciones, y Lenín Guzmán, de EMOR, la empresa municipal de movilidad. También ya había renunciado a su cargo María Caridad Vázquez, gerente de la empresa municipal de aseo, en medio de una polémica por la falta de pago a los trabajadores encargados de la limpieza de la ciudad. Bien, yo creo que también ha tenido algunos gestos de austeridad, es verdad, también yo creo que cada cual impone su propio estilo. Definitivamente, si no, no tendría razón de ser que le hayan confiado la alcaldía a otra persona, en este caso Marisol Peñalosa. Las 5 de la tarde, 32 minutos, nos vamos a una pausa y volvemos.

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0: atención. Vamos con la siguiente nota, que es de Alejandro Campos Martínez. Alejandro Campos Martínez es el director del Caribe de Crime Stoppers International, ¿no? Alto al Crimen Internacional, quien a continuación detalla por qué no le parece mal, por qué está de acuerdo con el plan de acción contra la delincuencia que aplicó El Salvador. Dice que ellos, los delincuentes que están recluidos sin esperanza alguna de volver a salir jamás en la vida a una vida de libertad, violaron, mataron, secuestraron niños, mujeres, crearon el terror y el caos. No, escuchemos en detalle lo que defiende sobre el sistema de seguridad y el CEDOC de El Salvador.
1: Facilitado la operatividad de erradicar a la pandilla del territorio. Paso uno, quitarla del territorio, sacarla del territorio y ponerla en el CECOT, en el Centro Antiterrorismo, además porque ya desde hace años los pandilleros habían sido declarados como terroristas, no solo como pandilleros, y había una ley especializada en sos terrorista con el simple hecho de demostrar que sos pandillero, ¿no? De afinidad, de afiliación, y había muchas formas de probar esa afiliación. Entonces ellos están en el CECOT, y el CECOT es un espacio totalmente aislado. Y acá yo sé que entran temas a veces de derechos humanos o de cosas así, pero ahí tenemos gente que ha violado cientos de niños, cientos de mujeres, reclutado a cientos de niños, descuartizado niños, ¿sí? O sea, esa es la gente que está ahí. Entonces, ¿de qué estamos hablando? ¿Qué quieren, darle un videojuego para que se entretenga? Porque llegó ahí por eso. O sea, todos los tatuajes que tienen en el cuerpo significan victorias, pero una victoria de un pandillero son vidas. Entonces, ¿qué le queremos dar un videojuego para que se entretengan? ¿No? Entonces, el control y la inteligencia carcelaria y penitenciaria obviamente es fundamental.
0: Las 5 de la tarde con 38 minutos. Vamos con Diana Jácome. Ella dice que avanza el proyecto en la Asamblea para evitar el reclutamiento de niños, niñas y adolescentes por parte de los grupos de delincuencia organizada. Miren, este proyecto avanza en la Asamblea, pero yo creo que por muchas leyes que se inventen, que se planifiquen, nada va a detener el reclutamiento de los niños y de los jóvenes si no se hacen mejoras sociales. Conversaba con una joven doctora que está haciendo prácticas en la parte rural, realmente, digamos que en la montaña, ¿no?, de la provincia del Guayas, y explicaba cómo la aspiración de las jóvenes de 14, 15 años sigue siendo el embarazarse y tener hijos para que los gobiernos le den un bono o para que tener una libertad o dejar de tener golpes en su casa, ¿no? Como el gobierno que tiene este plan de luchar contra la desnutrición infantil desde los 0 hasta los 2 años y el gobierno les reparte proteínas, alimento y todos los demás, como las madres se deshacen de ellas, y cuando los médicos le preguntan, pero ¿por qué no le ha dado a su niño? No ha mejorado, no va a salir de la desnutrición. Y entonces contestan, porque la vendí, porque con eso le doy de comer a los 8 hijos que tengo. Entonces, porque para mí todos son igual de importantes. Entonces, mientras no haya una labor social profunda y una reeducación del pueblo ecuatoriano, vamos a seguir teniendo la fábrica de niños y adolescentes sicarios. Escuchemos lo que dice Diana Jacob.
2: Los niños, niñas y adolescentes tienen que tener una protección especial. Este proyecto normativo, compuesto por 37 artículos, desarrolla varias reformas a diferentes cuerpos legales, entre ellos el COTAD, el Código de la Niñez y la Adolescencia, también el Código Orgánico Integral Penal, la Ley de Educación Superior, también la Ley de Salud Mental, entre otros cuerpos normativos. Pero ¿qué es lo que se pretende? Es precisamente prevenir y erradicar el reclutamiento de niños, niñas y adolescentes que tanto daño le hacen a nuestra sociedad. Hoy nos ha venido a compartir su conocimiento, su experiencia, un experto internacional que ha trabajado en diferentes países y en especial en El Salvador. Y es interesante conocer cómo se van desarrollando también acciones en otras naciones, sobre todo considerando que este fenómeno ha ido mutándose en varios países de Latinoamérica y que Ecuador...
0: Bien, vamos a ir con la última intervención antes de la pausa nuevamente. Roberta Zambrano destaca apoyo de Noboa para impulsar.
3: Se respira aire de esperanza. ¿Por qué?
4: A ver. Ahí está, Patito.
0: Sí. No, vamos con Roberta Zambrano ahora, Javier.
4: Sí, sí, la estaba preparando, solo que este me...
0: Ok, voy diciendo, decía que hay un ambiente de esperanza por el respaldo del presidente Daniel Noboa para convertirla en un polo de desarrollo. Durante una entrevista destacó el aporte de Esmeraldas a la economía nacional y sostuvo que la provincia merece consolidarse como una región de primer orden. Escuchemos.
3: Se respira aire de esperanza. ¿Por qué? Porque el presidente de la República tiene como meta que Esmeraldas sea un pueblo de desarrollo. Para todos es público que mientras los correístas nos robaron un cantón, que fue la Concordia, ¿verdad? Las golondrinas, la Sexta, el presidente de la República nos suma un cantón, Borbón, que es Borbón, que es Borbón. Entonces, por ahí ya vamos viendo cuál es el objetivo que quiere el presidente de la República. Es que esa provincia de Esmeraldas, que reconoce que hay una refinería, que deja y que aporta al erario nacional, tiene que ser una ciudad de primer orden. Tiene que ser una provincia que todo este aparato productivo que tiene salga de la...
0: 5:43 PM, nos vamos a ir a una última pausa y luego venimos con la parte...

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2: Tarde con 47 minutos. Vamos ahora con declaraciones de Alicia Borja. ¿Quién es Alicia Borja? Es la representante de los servidores penitenciarios a nivel nacional. Ella habla de las necesidades que tienen los trabajadores de este sector. Necesidad de personal, necesidad de tecnología, necesidad de capacitación, y además pone en tela de duda la utilidad que tengan los militares en servicio pasivo que van a entrar a formar parte de este sistema para reforzar la seguridad de en las cárceles, ¿no? Y ayudar así a los trabajadores penitenciarios. Ella dice que esto es una tomadura de pelo. Escuchemos.
3: ¿Cómo están? Buenos días. Gracias por acudir. Les saluda Alicia Borja, agente penitenciario en grado tercero. Nosotros estamos trabajando explotados, se podría decir, hasta cierta manera, porque el déficit de agentes penitenciarios implica que muchas veces usted no pueda salir a desayunar, a almorzar, porque tiene que cumplir con las distintas diligencias, porque no se le puede caer una audiencia, no puede dejar de sacar a un privado de libertad a una casa de salud, y mucho menos si es una persona embarazada. Usted tiene que estar ahí al pendiente. Lo que usted me refiere del plan nacional abarca ni siquiera en el texto como debería ser. Simplemente tratan con parches de solucionar algo que es medular, algo que el país necesita que se solucione con seriedad. En seguridad no hay cómo improvisar.
4: ¿Se está improvisando? ¿El gobierno está improvisando a través de estas leyes que se han aprobado?
3: Están tratando de forma esporádica, no están tomando con la seriedad que el país merece. El país merece seriedad, merece compromiso real, tanto del Ejecutivo como de todos los demás.
5: Aparte de estos enunciados que constan en el plan, ¿qué se hubiese esperado
4: desde el trabajo
5: de este plan?
3: Acciones concretas para nosotros: incrementar el número de agentes penitenciarios para poder cumplir con las diligencias, para poder enfocarnos en lo que es el cumplimiento de los procesos de rehabilitación y reinserción social dentro de los centros de privación de libertad. Porque no se puede sacar a todos los privados al área educativa, talleres, cuando hay un déficit de personal, que tiene que dar prioridad a una persona que está enferma y mandar a esa persona con 2-3 agentes penitenciarios. Nos falta lo que es la logística, nos falta equipamiento, nos falta más capacitación, porque los cursos virtuales no compensan lo que es un curso presencial que usted puede practicar.
6: ¿Cuál es su pronunciamiento frente a esta propuesta de que militares y policías en servicio pasivo pasen a formar parte de los días penitenciarios?
3: Para nosotros fue una tomadera de pelo, porque nosotros presentamos el proyecto en la Asamblea Nacional. Ellos hicieron entrevistas, llamaron a personal nacional e internacional, expertos en las materias, porque aparentemente nuestro proyecto iba por buen camino, hasta que a última hora cambiaron.
2: Las 5 de la tarde con 50 minutos, 17 horas con 50 minutos. No debe de tomarse a menos realmente las necesidades de los trabajadores penitenciarios. Trabajadores penitenciarios bien entrenados pueden ser una parte importante de la solución al problema. Esos trabajadores penitenciarios entrenados en 6 meses, los trabajadores express que pusieron disque al servicio en el gobierno de Guillermo Lasso, recordemos que cuando ya entraron a trabajar, el primer día mataron a uno de ellos. Todos los demás tienen la misma escasa preparación que ese que fue asesinado. Entonces, ellos no son una garantía ni para ellos mismos ni para sus propias vidas, mucho menos para resguardar a esos criminales tan peligrosos. Lo que dicen Alicia Borja me parece que está cargado de razón. Bueno, no me refiero a lo de los militares en servicio pasivo, eso es otra historia, pero la necesidad que ellos tienen de una verdadera preparación de tecnología y demás elementos. Las 5 de la tarde con 51 minutos. Bien, hubo un lamentable accidente en Galápagos. Vamos con este accidente que ocurrió en Galápagos, tenemos ahí el siguiente video. Afortunadamente ha recibido, esto fue en el sector de las tintoreras en la isla, pero afortunadamente ha recibido la ayuda del caso para reflotar la embarcación y que no se derrame el combustible en este sector tan importante de nuestro país. Ya. Un poco preocupante porque ya van algunos accidentes en Galápagos en que va esto. Yo creo que bien valdría la pena revisar la aplicación de las leyes, normas, códigos de seguridad que se están implementando en esta región del país. Van algunos accidentes de un año para acá. 5:52 p.m. Y bueno, ya casi que para terminar, mi querido Javier, el video que tenemos el día de hoy de los animalitos, pues no
7: gatito,
2: es precisamente...
7: ¿Gatito, perrito o loro?
2: Lagarto.
7: No, pero el lagarto Juancho fue una caricatura que se pasaba hace años, de esa cosa.
2: Este no es Juancho. Entonces, este es el lagarto hambriento.
7: ¡No! A ver, veamos. Sí,
2: mire, en el río Daule. Póngalo, tiene alarmada la gente.
7: Oye, este sí, muchacho. ¡Uy! Grandito el muchacho, ¿ah?
2: Oye, el otro día vi una imagen de los lagartos en un río de la Amazonía aquí en el Ecuador. Era una imagen hecha con luces especiales porque los alumbraba en la noche. Daba terror, Javier. Parecían las hojas de una planta frondosa. Y la cantidad de lagartos daba terror en un río de la Amazonía. Hablando del Daule, acá en la provincia del Guayas.
7: Oiga, este como que mide unos 2 metros y piquito, ¿no?
2: Sí, como que mide 2 metros y tal vez más.
7: Pero no, no comen mucho estos muchachos, oiga.
2: Vaya, pruebe usted, pues.
7: ¿Ah?
2: ¿Usted qué está diciendo eso? Vaya, pruebe.
7: No, si con lagarto Juancho nomás, que yo veía, no comía mucho el lagarto Juancho.
2: Lagarto Juancho era un afrentosito.
7: No, caramba, mi lagartito Juancho era efectivo la caricatura. Todavía la veo.
2: Ah, ¿tú crees? Porque hace muchísimo que no la dan.
7: Yo soy un niño, yo veo todavía caricaturas.
2: Qué viejo, ni que nada. Bueno, no, ya, mira que hemos visto, parece que hay una recuperación de esta especie, ¿no? Porque los hemos visto por todas partes, los lagartos. Y eso también indica que ojalá las autoridades tomen en serio y pongan precauciones, porque no solamente están ahí en el río Guayas, sino que en el río Daule, sino que también han aparecido en las playas más turísticas del país, en Salinas, a la orilla del mar donde se bañan los niños. Entonces han aparecido en muchos lugares que son normalmente utilizados por el ser humano, donde nunca se pensó ver estos lagartos y que ahora pues, los hemos visto con cierta frecuencia. 5:55 p.m. Estamos concluyendo.
7: Antes que te despidas, Argentina, que iba en este bus, llegó hasta los predios de Ezeiza, donde los jugadores tienen sus vehículos, la familia que los va a ir a ver, y ya llegó después de un trayecto bastante lento, porque estaba más lleno que estadios completos en Estados Unidos, pero han llegado ya a Ezeiza. Y bueno, ya con eso significa que van a seguir en celebración, alguna reunión, y de ahí ya cada uno para su... Oye, ¿le gustó la previa del partido final?
2: Oiga, lo que más me gustó fue todo el show artístico. Me pareció espectacular. Si yo fuese millonario, yo pagaba los $8,000 para ver a los artistas nada más. ¡Qué maravilla!
7: A ver, usted dice 8. Las entradas estaban entre 7... y $22,000 en la reventa. Oiga, en la reventa.
2: Dios mío. Bueno, mi querido Javier, son ya las 5:56 p.m. Nos despedimos aquí. Gracias a todos ustedes. Dios mediante, mañana en CR Noticias, primera emisión a las 6:00 a.m. Nos estaremos reencontrando. Una buena tarde y noche para todos. Les habló Patricia Gilbert. Gracias a Javier Sarasa.

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la fiesta que se armó en España, todos los pormenores también de lo que ha sido la fecha del torneo ecuatoriano de fútbol, la tristeza de que se acabaron los 104 partidos del Mundial. Y bueno, aquí estamos para conversarles de a poco, saludando a todos los que nos van compartiendo de una u otra manera. A ver, arrancamos por el tema del Mundial. Y un partido bastante agradable en la final entre argentinos y españoles. Pero la sinceridad del caso, España fue mucho mejor, que su contrincante. España le dio más alegría al juego de lo que pudimos observar. España lo dejó a un Argentina tocar balón, ¿qué será? Unos 15, 20 minutos. Y de ahí prácticamente España fue todo. Campo, pelota, circunstancias de gol, posibilidades de gol, y llegadas con importantes remates de Yamal, de Oyarzábal. Vea que aquí tengo la alineación, que aquí la voy a sacar para ir conversando. Déjenme ver, acá está. Todavía está acá. Por ejemplo, lo vimos a Dani Olmo hacer un buen partido en el conjunto español. A Yamal, que sin ser un gran jugador, un jugador en el cual haya demostrado en este Mundial sus características de juego, lo hizo de buena manera. Recordemos que Yamal empezó de suplente, ¿no? Y de ahí a poco fue ganando su su titularidad, ¿no? El jugador Yamal fue a poco ganando su titularidad, porque él venía, recordemos, de una lesión y que no actuó en los últimos partidos del torneo español, ¿no? Y es para cuidarlo y preservarlo para lo que era el Mundial. El mediocampo, por ejemplo, de España, muy bueno, por cierto, el de Fabián Ruiz y de Rodri, hicieron un buen papel en la mitad de la cancha, un trabajo sincronizado en la totalidad del partido principalmente, y los cambios fueron lo mejor todavía que tuvo la selección española. Porque, por ejemplo, comenzó el primer cambio que tuvo España, según mis anotaciones, fue el minuto 62. Y Pedri ingresó por Oyarzábal y Ferran Torres al minuto 62 ingresó por Fabián Ruiz. Ojo, sacó un volante 8 para dejar o para poner un delantero más. No como Inglaterra, que saca un volante para poner un defensa. No, ahí sí Tuchel se equivocó del pie a la cabeza. Y el día sábado creo que controló eso, hizo un cambio, obviamente hizo cambios de perspectivas y estuvo mucho mejor. Y de ahí al minuto 75 ingresó Nico Williams, el hombre, el de la cabellera esa, ni siquiera se puede decir rústica, ¿no? La cabellera, cuidado con esa silla, la cabellera esa que yo ni sé cómo se llama ese peinado que tenía Nico Williams. Pero llegó más con velocidad España por derecha, con Williams, llegó más con velocidad, porque obviamente se le dio una apertura mucho más clara para el jugador. Y ojo, Argentina, si dije yo, entre 15 o 20 minutos que hizo algo, de ahí no hizo nada más. Fue totalmente superado por el equipo español, totalmente superado en todo aspecto. Y es donde ahí los jugadores de Argentina comenzaron a pegar y a pegar, ¿no? Y la primera amarilla de Enzo Fernández fue una falta fuerte también, abajo, ¿verdad? Eso hablamos que fue en el tiempo, todavía era el tiempo de los 90 minutos, ¿no? Pero no comprendo exactamente por qué Argentina se ve cuando va perdiendo, ¿no? Ve la posibilidad de entrarle a la fuerza a los colegas jugadores. No entiendo esa parte. No entiendo. ¿Ya? Pero, y miren lo que pasó al último del partido.
Leandro Paredes fue a buscar a uno de los jugadores de España a pegarle un puñetazo, ¿no? Y después llegó creo que yo McAllister después.

por parte de los árbitros cuando no era castigado con tarjetas. ¿Ya? Me van a decir, no, pero ¿por qué dice eso? Porque se observó, porque se vio en muchas oportunidades ese tema. Y lastimosamente, mucha gente también quedó viendo eso desde el inicio del Mundial. Y, no, y eso verdaderamente no vamos a decir que no. Porque fue desde el inicio del Mundial. Cuando en un momento determinado hubo una falta muy fuerte, de parte de Lionel Messi, que todos se acordarán, ¿no verdad? A un jugador que le entró por atrás y debió ser roja. ¿Ya se confirmó? A ver, páseme el dato. A ver, páseme ese dato. ¿Dónde está eso, maestro? ¿Está en Twitter? Ah, ya, ya voy a ver, que no me había tocado. Déjenme ver que me acaba de decir don Víctor algo. Ya. Bueno, a ver. ¿En Cuáñigo Deportes? Ya, aquí está. El próximo Mundial se juega en casa, dice Alejandro Domínguez. En el 2030 se viene un Mundial de Uruguay, Argentina y Paraguay. Y también de Marruecos, Portugal y España. Una gran oportunidad para el fútbol para celebrar el centenario. Veamos qué más dice por acá. Que estoy abriendo el tema. Y será con 64 equipos. Ay, ay, ay, ay, ay. 16 grupos. O sea que más cuadernos tengo que sacar, maestro. O sea que tengo que comprar un cuadernito de 200 hojas para ese mundial. Sí, ya, ya voy a tener que ir guardando para un... A ver, antes de seguir con lo de España, yo ya creo que se está desmejorando el tema del fútbol. Si con 48 selecciones, y vamos bien, no hicimos mal papel, 104 partidos que se vieron, la totalidad se lo pudo observar. Maestro, con 68 equipos. 64 equipos. ¿Cuántos partidos son, dijiste? 96 en fase de grupos. 16 grupos. De 4. Se presume. 16. A ver, veamos un ratito. 16. Déjenme sacar acá la calculadora. 16 por cuántos grupos dices, serían 12 grupos. 12 grupos, 192 partidos. Serían 4 selecciones por grupo. No sé, o sea, si estamos desmejorando el fútbol, si estamos llevándolo a una ¿cómo se llama? ¿Cómo puedo decir? No sé. Pero te soy sincero, mi estimado Víctor, no lo veo bien. España ya llegó, le cuento. Pues aquí va a tener una secuencia donde Yamal ha ido a saludar al rey de España. Lo ha tratado como hermano. Le hago hasta un abrazo, le hago al rey de España. Bueno, yo creo que está esto desmejorándose. Sí, quieren que más selecciones participen. Perfecto. ¿Quién fue que se quejó por el tema de las selecciones? El italiano. El que se quejó dice muchas selecciones. Que hay más selecciones en Europa que en otros lados. Acuérdese. No me acuerdo quién fue. Pero sinceramente no lo veo bien. Digamos entonces que si Sudamérica estaban 6.5, una vez que participe todo Sudamérica, pues,

En Sudamérica. Ya, son 7. Ya no sería 7.5. Ya no. O sea que quedarían 3 selecciones fuera. Ah, las 3 selecciones que ya están porque son anfitrionas. Ah. Para los estadísticos, ¿no? Va a tener que poner más cuadernitos, más todo, ¿no? Porque se viene un mundial en 2030 grande. Bueno, el profesor le ganó al alumno, ¿verdad? ¿Por qué razón? Porque el profesor supo cómo cerrarle las bandas a los jugadores que habilitaban a Messi, ¿no? Le supieron dónde poner cada una de esas piezas, ¿no? Decir, por ejemplo, aquí hay que colocarlo a este aquí, hay que ponerlo acá, hay que pasarlo más allá, a este hay que cubrirlo de acá y punto. Entonces, ni Rodrigo De Paul, ¿verdad?, ni McAllister fueron soluciones en este caso para la selección argentina. Nicolás González tuvo que salir al inicio de los segundos 40, al inicio del segundo tiempo. Solo él fue, déjame ver. No, y el otro fue Nicolás Otamendi, que tuvo que ingresar por Lisandro Martínez, que se lesionó. Terminó ya con una carga muscular muy grande, ¿no? Entonces, ya en ese tiempo se vio que Argentina estaba totalmente fuera, porque no había un apoyo real que se le estaba dando a el jugador Lionel Messi. No tenía acompañantes, ¿no? No tenía mucho trabajo Messi. Messi más se lo vio deambular totalmente por el terreno de juego. ¿Ya? Yo lo vi caminar varias veces, desorientado, como diciendo, no hay cómo aquí. Y cuando le daban un pase a Messi, lo perdía muy, de manera muy rápida. Y eso es España, que verdaderamente ellos recobraban el balón muy, de manera muy rápida. Es decir, si en este momento lo perdía el balón, ¿no verdad?, lo recuperaba Argentina, ya en menos de 5 segundos lo recuperaba el equipo español, porque tenía buenos recuperadores en la mitad de la cancha. Tuvo ya buen trabajo en el medio sector, repito, y ya en el minuto 93, y aunque no lo quiera decir de esa manera, Enzo Fernández le entró mal al jugador español. Digámoslo de verdad, le entra mal. Fue a Dani Olmo, creo que fue, ¿no? Víctor, a Dani Olmo fue, ¿no? A Dani Olmo le entra muy mal. O sea, seamos sinceros y digamos, sí, yo, porque hay jugadores que veo que cuando hacen este tipo de faltas levanta la mano y dice, yo fui, y ellos saben que van a salir expulsados, ¿no? Pero no, acá digo, no, yo no hice nada, ni lo llegué a tocar, ni lo sobeateé, nada. Pero no fue así, ¿no? Y ya en el minuto 93 del partido, cuando estaba por expirar los segundos 45 minutos, el jugador Enzo Fernández sale expulsado. Sí, ahí perdió un referente en el medio campo, Leonel Scaloni. Perdió un hombre que también le daba oportunidad de marca en la mitad de la cancha. Le daba esa sensación de trabajo en la mitad del terreno de juego. Pero al ya no tener ese tipo de recuperador de balón, tuvo que buscar otras opciones. Y ingresó Facundo Medina, minuto 70, ingresó Giuliano Simeone, Leandro Paredes. Sí, Leandro Paredes creo que se pasó es más pegando a todo el mundo que jugando un partido de fútbol. ¿Ya? Parecía niño pegándole a todo. Se movía ahí a la derecha, le pegaba. Le movía a la izquierda, le pegaba. Al suelo. Y ya al final del partido, qué pena, el bochorno que se vio con Leandro Paredes cuando se le acercaba a alguien. Ah, y hay otra imagen, Víctor. Creo el mismo Leandro Paredes, ¿no?
que viene caminando un jugador ya en el festejo y todo, y le mete un derechazo al estómago. O sea, no puede ser. Si los argentinos ya tenían perdido el partido, ¿ya? No, qué espalda. La, oiga, eso de la premiación fue una falta de respeto. Sí. Mire, está bien, vayan a celebrar, vayan a despedirse con su jugador, con su público. Pero no así, ya vamos con eso. Y llega el minuto 106 de partido, es decir, estábamos en el primer tiempo suplementario, ¿verdad? Cuando una descolgada, un centro de Nico Williams, de Jamal hacia el segundo poste, la intenta cabecear Nico Williams, la pone hacia atrás para que llegue el jugador Ferran Torres, y le pegue de cachetada, no le pega con el empeine ni con la punta, con la parte externa de su botín, de cachetada prácticamente, y pone el gol que le da el 1-0, le daba en ese momento a España. Luego como que Argentina dijo, no, Nes, aquí no. Y ya Argentina no tuvo cambios. Ah, no, sí. Ingresó Marco Senesi al minuto 101 del partido. Senesi defensor, Víctor, ¿no? También. Un defensor más. ¿Qué es lo que necesitaba en ese momento poner? ¿Un atacante o un defensor? Porque se te venía a España, ¿verdad? Tenía que poner un defensor. Pero mucho mejor era ver si ponías un volante en la mitad de la cancha para que sigas adelante, ¿no? Eso no se dio. Eso no se dio la oportunidad. Y ya es loable lo que se sabe. El golazo de Ferran Torres, que el muchacho fue a celebrarlo con todo. Fue a patear el banderín del córner. Fue a patear a no sé quién, a celebrarlo en la esquina del terreno de juego, donde creo que estaba la mayoría de gente española, el público español, y se sintió muy contento al anotar este gol. Y de ahí, en ese primer tiempo suplementario, no tuvo más opciones España. Ya cuando entramos al segundo tiempo extra, si no estoy mal, Víctor, tuvo dos posibilidades más España de anotar, ¿verdad? Hubo una antes del gol, la de Nico Williams, que es revisada, lastimosamente revisada por el VAR, y el jugador estaba, ¿ves?, con el hombro en fuera de lugar. Ahí sí te funcionó el VAR, ¿no? Ahí sí te funcionó el VAR. A esa hora sí te funciona el VAR, hijito lindo. Para otras cosas no te funcionó el VAR. ¿Ya? Pero ahí está. Le funcionó el VAR. Pero bueno, ahí está el tema. Y, a ver, ¿quién fue que tuvo una posibilidad de remate muy buena? McAllister tuvo una, Juliano Simeone, Montiel tuvo una, perdón, Molina tuvo una, y creo que la que más se le acercó a la posibilidad de gol fue la de Juliano Simeone, cuando en el área la pelota pone un centro Lionel Messi en la derecha, la rechazan la defensa de España, y en el área, en el punto penal, Juliano Simeone remata, pero lastimosamente la pelota se va por encima del horizontal. No le pegó de cachetada, no le pegó de con el empeine, le pegó un puntazo. Y ahí es donde se pierde, creo, la última oportunidad que tuvo Argentina para ganar este partido, o para empatarlo por lo menos. Eso es todo. Ese fue el partido. No hay más que hablar. De ahí pasó un minuto más. ¿Qué fue a hacer el árbitro? Me pareció buen arbitraje. No sé por el señor Pizarro que está aquí. Señor Pizarro, ¿para usted fue buen arbitraje? Buen arbitraje. ¿Ya? Aunque por ahí hay imágenes que Messi se le ha acercado a reclamar de no sé qué cosa y punto y final, ¿no? Pero ahí está. Pidió el balón al arquero Simón y pitó el final del partido. Final del Mundial y final de la fiesta mundialista de los 104 partidos.
antes de eso el espectáculo que fue en la previa, fue sensacional. Madonna con Ronaldinho y Ronaldo, y ya llegó también Shakira, llegó este grupo japonés o chino, no sé cómo se llama exactamente, y bueno, y las palabras también que dio Tom Cruise, ¿no? Y según decían en la señal internacional, que habían invitado a Tom Cruise, ¿sabe por qué, don Víctor? 40 años cumple la saga de Misión Imposible. La primera fue en 1986, ¿no? Y por eso fue invitado él a dar el discurso de apertura del Mundial, dándole ese mensaje a la afición argentina y a la afición española. Eso el tema del partido del Mundial. Celebración a lo alto. Argentina se sentó en el césped. Muchos se acercaron a felicitar a Argentina. Entre esos, el portero español, Unai Simón, le fue a dar la mano a los 26 jugadores de Argentina que estaban sentados en el terreno de juego. Se acercó Yamal a felicitarlo a Messi, ¿no? Pero antes de todo eso, ya Leandro Paredes había hecho la de caminar. ¿Ya? La FIFA va a investigar. La FIFA va a investigar. Y cuidado las sanciones que se le puedan venir. No solo a Leandro Paredes, que creo que va a ser el primero que van a sancionar. ¿No? Creo yo. Pero bueno, esperemos que se den, esperemos que esas normas se den y esperemos ver qué tipo de sanción pone el tema de la FIFA. A ver, déjenme ver si ya está, antes de irme a la pausa, la alineación de Mushugruna para el partido del día de hoy. Todavía no está. Déjenme ver aquí. Déjenme ver. Todavía no. El partido a las 2 de la tarde, ¿verdad, don Víctor? ¿Ah? Es el partido con Orense, ¿no? Orense, veamos si Orense ya tiene su alineación preparada. Sí, señor. Orense va con Ortiz en la portería, esto es Liga de Coabet. Quiñones, Lorenzo, Calegari y Caicedo, Rostando, Vázquez, Caramillo, Zambrano, Bermúdez, Herrera. Ah, no va Ángel Mena, se lesionó. Ah, caramba, qué pena. No va Ángel Mena. Ya vamos a esperar la alineación del cuadro de Mushugruna, a ver qué nos ofrece para este partido, que se viene a partir de las 14 horas y que se lo estaremos conversando todos ustedes. Mientras tanto, vamos a la pausa y ya regresamos con más aquí en Entretiempo por CR Satelital.

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0: Muy bien, aquí la seguimos a través de Entretiendo por CR Satelital. Señor Cuello, ¿cómo le va? Buenas tardes.
1: Buenas tardes, Javier, y a toda la opinión deportiva. Mil disculpas por el retraso, pero bueno.
0: Oiga, yo ya hablé algo de lo que fue el partido, porque me ya iba a meterme en lo que fue la celebración y demás. ¿Qué opinión usted puede dar de lo que fue el partido el día de ayer?
1: De lo que fue el partido el día de ayer. A ver, ¿de cuál? ¿La final del...?
0: ¿La final del Mundial?
1: La final del Mundial.
0: Todavía estamos en eso.
1: Ya, todavía estamos con los vientos que nos ha dejado la final del Mundial. Créeme que como amante del fútbol bien ganado por parte de España, lo tengo que reconocer. A pesar de que, como lo dije abiertamente, yo soy sudamericano y siempre me he sentido, cuando no estaba nuestra selección en un mundial, me he sentido identificado con Brasil y con Argentina. El buen fútbol que han practicado ellos, lamentablemente el día de ayer ya vimos que a Argentina le costó demasiado, le costó mucho ejercer su fútbol como debía ser.
0: Cuando le cierran los espacios, ¿no?
1: Cuando le cierran los espacios, cuando se lo marca bien a Lionel Messi, cuando le quitas a Lionel, le cortas a Lionel Messi las alas que eran Julián Álvarez, que era el mismo Enzo Fernández. Ahí ya no pueden hacer mucho. Merecido el triunfo, por eso no le quito. Censurable lo que pasó después, pero lamentablemente eso se da como consecuencia de tanto boquilleo de los países muy nacionalistas como España y Argentina. Y los argentinos explotaron con razón al momento de los se les ha dicho 3 semanas, Javier, que no se justifica una agresión, es verdad, pero que se comenzaron a hacer bien, estamos lanzando fuego cruzado de una forma bien bonita, que el uno que te favorece el árbitro, que dejando prever eso, que de que Argentina era la misma bonita y que por eso tenía que llegar a la final, a los argentinos los que les molestó, pues,
0: bueno, ya habíamos hablado un poquito de lo que fue el mundial, principalmente el partido.
1: ¿Qué rescato de la final? El intermedio y la ceremonia de clausura.
0: Ah, eso sí.
1: Es una ceremonia de clausura tan bonita.
0: Pero usted sabe que así son los gringos, maestro. Bueno, nosotros conocemos cuando es el béisbol en las grandes ligas, es casi igual, ¿o no?
1: Claro, pero la verdad que para un mundial ver tanta cosa, ver tanto...
0: Ver 30 minutos.
1: ¿Cuándo te ibas a imaginar verlo a Dudamel con la orquesta sinfónica?
0: Ya, y fueron 30 minutos.
1: ¿Ah? O ver a Shakira salir en un carro, en un Big Blue, con un carro de esto de arena con Ronaldo y Ronaldinho.
0: Bueno, al término de este mundial ya aparece el 11 ideal. A ver, vamos a ver si están de acuerdo ustedes, muchachos. ¿Ya? Unai Simón como portero. No, me dice Víctor. ¿Usted?
1: Yo creo que sí.
0: Yo creo que Dibu Martínez debió estar en esa...
1: Lo hecho en la final que defendió su arco como no...
0: Bueno.
1: Como no, uno no tenía idea.
0: Pedro Porro. Sí. ¿Pedro Porro?
1: Sí.
0: Ya. Pau Cubarsí.
1: También, Javier, la pareja...
0: Víctor me dice acá, no.
1: La pareja de España.
0: El Cuti Romero.
1: ¿Sabes cuántos goles recibió la pareja de centrales de España?
0: ¿Cuánto?
1: Uno.
0: Por esa parte sí. Bueno, también. El Cuti Romero. No, me dice Víctor. ¿Usted?
1: El Cuti sí, pues fue mundial el Cuti Romero.
0: Yo creo que lo hubiera dejado los dos centrales de España ahí. O a un noruego. Y Cucurella. Sector izquierdo.
1: Sector izquierdo, Cucurella está muy bien elegido.
0: El lateral izquierdo de Cabo Verde. No se acuerda, Víctor.
1: No sé.
0: Tagliafico también podría haber sido.
1: ¿Sabe quién hubiera entrado también como buen arquero, como mejor arquero del mundial?
0: ¿Quién?
1: Bocinha.
0: Bocinha. Bueno, Unai Simón entre nosotros. Unai Simón, Bocinha y Dibu Martínez.
1: Para mí los tres, claro.
0: Mediocampo, Rodri.
1: Sí.
0: Sí. Bellingham. Sí. Olise.
1: No fue el mundial de Olise.
0: No, porque no tuvo mucho movimiento.
1: ¿Sabes a quién lo dejaría? Porque tuvo movimiento y un poco de participación. El Messi.
0: No, a ver, estoy en medio campo, espérense que ya voy a los otros tres de arriba.
1: Ah, medio campo, bueno, pues a ver, si me hablas de los quitadores que tuvo Argentina.
0: ¿Pero ese es volante de avanzada o de corte?
1: No, ese es de avanzada.
0: Entonces, ¿sabes a quién lo pongo ahí? Se me fue el nombre. Del noruego.
1: ¿Cuál? Odegaard.
0: ¿Ah?
1: Odegaard.
0: Odegaard.
1: Martin Odegaard, ya.
0: Pero puedes ponerlo ahí, en vez de Olise. Digo yo.
1: Sí, Odegaard está bien elegido.
0: Odegaard, bueno, acá Víctor me pone. A ver, Messi.
1: Sí.
0: Mbappé. Y el colorado chiquito ese de Noruega.
1: Haaland. Haaland no es tan chiquito porque le pasó.
0: Ya, aquí han puesto un 4-3-3. Y es la que estoy, por si acaso, está para que el público diga si está de acuerdo, no está de acuerdo, ¿no? Pero esa acá aparecen en las páginas ya internacionales como el mejor 11 del mundial. Cada uno tiene su 11. ¿Ya? Pero veremos, digo yo. Veremos, ¿no? Miren, lo que pasó al último del mundial, cuando uno quiere celebrar y va Paredes, porque Paredes es el señalado de todo. Le da un puñete a un suplente de España que no le para bola. Pero cuando el otro le va a decir algo, Paredes reacciona, comienza
1: a Gaby.
0: Ya, le comienza a darle golpe, comienza a darle esto, que lo de aquí, que lo de acá. Y yo me pregunto, ¿ya pasó todo? Ya terminó todo. Y cada uno tiene que estar en lo suyo, unos tristes y los otros celebrando. Como dijo el abogado Benítez Hernández, hace un rato. Argentina fue a recoger su medalla, le hicieron la calle de honor los españoles, ¿verdad? ¿No? Messi saludó con todo el mundo, todos saludaron con todo el mundo. Cogieron sus medallas, a quien gracias, don Víctor y oyentes, televidentes, nadie se la sacó. Nadie se la sacó en Argentina. Se fueron a celebrar a su lado. Tenían que haberle hecho la calle de honor a España por campeón, ¿verdad? Pero no se la hicieron. No se la hicieron. Ahí estuvo una cosa mal, ¿no? Y ahí fueron los 26 jugadores con el cuerpo técnico de España a recibir sus medallas. Todos eran felicitados, abrazados también por el rey que estuvo, Río y Juan Carlos, que estuvo presente. Con sus dos hijas, ¿verdad? Y su esposa estuvieron ahí, pero el rey solo estuvo en la partida. O sea, qué milagro, decía yo, apareció la presidenta de México. ¡Qué milagro!
1: Porque no podía portarse majadera.
0: Perdóname, pero si se portó majadera para el inicio del mundial, no apareció en el partido inaugural en México. No me va a hablar.
1: No, porque no podía hacer eso, pues. Javier.
0: Yo solo digo eso, maestro. Nada más. Bueno. Y se fueron por su lado y le dieron la espalda a todo lo que estaba haciendo España. Fueron los españoles, los 26 jugadores, se pararon en la tarima. Tarima, perdón, Tarima. Tarima iba a decirlo. Tarima cogió la copa. ¿Quién tenía que haber sido? Gianni Infantino con el señor Trump. Antes la había llevado el exjugador del Real Madrid, la había llevado. El defensa central este que...
1: Sergio Ramos.
0: Nunca le pegó a nadie, ¿no? Nunca le pegó a nadie. Sergio Ramos llevó la esta, le dio un beso, tac. Y él fue el campeón en el 2010, ¿verdad?
1: Sí, él fue el campeón en el 2010.
0: Llevó la copa, la llevan los dos. Y como siempre, el presidente de Estados Unidos... ¿Quién le dijo quédate, hermano? Hay una imagen esta en inteligencia artificial que le pone como... ¿Se acuerdan los dibujos animados que le ponía el coyote al perrito para que salga?
1: Claro.
0: Lo mismo. Pero bueno, se quedó en la premiación, se quedó en los saltos de alegría. El señor Trump, y creo que estaba en su derecho, ¿no? Estaba en su país... Está en su derecho a hacer de felicitar por todo lo que se dio en este Mundial. Y bueno, se acabó. Goleador del Mundial, Mbappé, ¿verdad? Déjenme poner acá, goleador. Mundial 2026. No, esto que le decía, con 10 goles Kylian Mbappé, con 8 Lionel Messi, con 7 Bellingham y Erling Haaland, con 6 Dembélé, Harry Kane y Oyarzabal quedó con 5 anotaciones. ¿Ya? Vamos con los goleadores. Ahora sí, lo que me decía Víctor Poregán, goleadores históricos de mundiales. Mbappé 22. Creo que le tocará todavía estar en un mundial más. ¿Usted cree dos mundiales más? Bueno. Lionel Messi, 21 goles. Dice que se va a retirar. Otros dicen que todavía está pensándolo. Miroslav Klose dejó la selección con 16. Ronaldo Nazario con 15. Gerd Müller y Harry Kane con 14. Harry Kane creo que también le quedó un mundial todavía o ya se va.
1: Harry Kane, no, ya creo que ya no.
0: Harry Kane, déjeme ver qué edad tiene el muchacho. Tiene 32 años. Sí puede estar ya con 35, maestro.
1: Si tiene 32,
0: bueno. Sí puede. Y Kylian Mbappé está con 27 años. Está papelito el muchacho. Está como que para el otro mundial anotar así de triplete en triplete y quedar como largo.
1: Claro, ¿no? Igualarlo a Orre. Y superarlo también.
0: El guante de oro quedó el español Unai Simón. Mejor jugador Rodrigo, determinado el día de ayer. Mejor jugador joven Pau Cubarsí. Y mejor jugador del partido, Ferran Torres. ¿De acuerdo? ¿Están de acuerdo? Don Víctor me dice, no es. España ha celebrado por todo lo alto. Ayer mismo han viajado por rumbo a España. Llegaron. La felicidad es completa, ¿no? Y ya estuvieron por... El edificio de las Zarzuelas, ¿verdad? El lugar donde es del gobierno español. Y veamos cómo la selección estuvo ahí dándole la mano a los reyes de España junto a sus hijas. Vea don Fernando, sé que puede ver el monitor, ¿no? Ahí vamos.
2: Se muestra la familia real para con los jugadores del equipo nacional.
3: Totalmente.
0: Las dos infantas con la camiseta de España, el número 26. ¿Quién cargaba el 26 hoy en España?
3: Todas esas emociones. Vemos, por ejemplo, el gesto del Rey con Nico Williams. Yo, alguno de los abrazos que daba ayer, por ejemplo, a Rodri de la Fuente, notaba esa conexión. Y vamos a seguir viendo un poco esta imagen, porque ahora llega, por ejemplo, también Lamine Yamal. Se aplaudirá fuerte ese abrazo. Esta es una de las imágenes del día, por supuesto.
2: ¿Cuál se muestra la...?
0: Bueno, y Yamal dijo, no, voy a darle un abrazo al Rey de España. ¿No? tampoco ha sido nada malo tampoco que le den un abrazo al rey de España. Y luego han existido una reunión, justamente, espérenme un segundito, dice la nota, 16 años después España vuelve a ser campeona del mundo del fútbol gracias a vosotros, ha dicho el rey de España. Y hoy podemos decir que somos los vigentes campeones y campeonas del mundo 2026 en el 2023. Y esto fue lo que dijo el rey de España. Y escúchelo a continuación. Dele.
4: ¿Dónde estás? Entrenador, yo Luis, jugadores, cuerpo técnico. Lo principal, enhorabuena. Enhorabuena de verdad, de todo corazón. Ha sido una odisea. El camino ha sido largo y no solo en esta fase o el tramo final, también tan largo con 48 equipos. Ha sido un triunfo épico. Habéis sufrido. Regresáis algo magullados y cansados. Habéis encajado alguna crítica ya esfumada. Pero ¿qué es todo eso comparado con la alegría de traeros la copa a casa? Le habéis sabido meter vuestra garra, vuestro aguante y audacia, y siempre con el aval de vuestra técnica, el control y dominio del campo, combinando cabeza y corazón, armándoos de paciencia sin desesperados, y siendo fieles a vuestro estilo y sistema tan característicos. Habéis sido piña, equipo, solidarios, generosos, y además habéis ganado con gallardía. Lleváis ya para siempre esas dos estrellas, tanto brillan para toda España. Pero sois todos un conjunto estelar y legendario para la historia de nuestro fútbol y del deporte español. Ya no es algo tan singular o único, pero siempre es extraordinario. Aparte de otros títulos importantes, no pocos, 16 años después, algunos seréis apenas bebés, España vuelve a ser, gracias a vosotros, campeona del mundo de fútbol. Y hoy somos los vigentes campeones y campeonas del mundo 2026 y 2023. No lo olvidemos. Cuando juega nuestra selección, jugamos todos. ¿Recordáis? La lista de todo un país. Pues ahora, cuando habéis ganado, lo habéis hecho para toda España. Ha sido un privilegio y un disfrute para nosotros, para los cuatro, veros jugar la final y poder celebrar con vosotros ese momento de alzar la copa y este de daros la bienvenida a casa, con unas inmensas gracias de toda España. Os queda por delante mucha celebración, a pesar del cansancio, pero lo vais a disfrutar. Aprovechad y quedaros con cada segundo, cada mirada y cada sonrisa, cántico o lágrima, con cada aplauso y tantos besos y abrazos que vais a recibir hoy y durante tanto tiempo. Os lo habéis ganado. Enhorabuena.
0: Muy bien, ahí estuvo, maestro, lo que dijo el rey de España a todos los seleccionados españoles. Contentos, felices, alegres por la obtención de esta segunda Copa Mundial en sus vitrinas. Durarán 4 años, ¿no? 4 años donde España,
1: Javier, 4 años más jugarán.
0: Donde España tendrá que revalidar ese título y con caras nuevas probablemente, ¿no? Porque no creo que muchos de estos se queden, ¿no?
1: Exactamente, Javier.
0: ¿Unai Simón se debe ir?
1: Yo creo que ese sí puede seguir un año más.
0: A ver, espérenme un ratito. Selección España. Aquí la tengo, la selección de España. Para hacer un recorrido nada más de los muchachos que están. A ver, David Raya, que es portero, jugó en el Arsenal, tiene 30 años. Yo creo que por ahí se va. Joan García, 30 años más, pero bueno, puede ser que se quede. Joan García juega en el Fútbol Club Barcelona. ¿Es titular en el Barça? ¿García? Sí.
1: No, alterna.
0: Bueno, tiene 25 años. Ah, bueno. Unai Simón tiene 29.
1: Le queda para 3 años más.
0: Marc Púbil tiene 23 años. Ronaldo tiene 30. García tiene 25, Porro 26, Laporte tiene 32, ese creo que ya se puede estar retirando. Laporte, 32. Cubarsí tiene 19. Está largo para este, el siguiente. Cucurella si llega a 27 años. Llorente, 31. Merino, 30. Ruiz, 30. Cargadito de años esa media cancha de España. Gaby tiene 21 años. Olmo, 28. Baena, 25. Rodri, 30. 27 años tiene Zubimendi. Y 23, Pedri González. Esa mitad de la cancha, creo que todos seguirán en selección, ¿no? Y de los delanteros, oiga, los delanteros son jovencitos, ¿eh? Ferran Torres tiene 26, Jeremy Pino 23, que no jugó, Nico Williams 24, Yamal 19, Oyarzabal tiene 29, Muñoz tiene 23 y Borja Iglesias, que creo que no participó en ningún partido, ¿verdad? Tiene 33 años, yo creo que hasta ahí nomás él llega. Y Luis de la Fuente, que tiene 65 años, el técnico de la selección. ¿Qué le parece entonces, don Fernando?
1: Ese 11 interesante, ideal como debe ser, y si lo han elegido es por algo, Javier.
0: Así es. Vamos a la pausa de rigor y ya les vamos a contar algo de lo que está sucediendo entre Music Runa y Orense, que ya arranca el partido aquí otra vez entre el equipo por CRL Satelital. La pausa y ya regresamos.

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